0: Eso, cago ya, guapo, puta, y te bañan de...
1: Bueno, ya está, ya está más poche por la entrevista de Varela. Voy sí, a tomar un jugo de pomelo, voy a comer empanaditas al horno.
0: Se mandó a jugar pomelo.
1: No, pero es de Python, vamos a evitar que te encañaro por nada.
0: Ah, oye, mora. Bueno, que tengan un excelente fin de semana. Gracias por acompañarnos. Nosotros nos reencontramos cuando el fútbol así lo permita. Muchas gracias, buen fin de semana.
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8: 21 horas, 5 minutos.
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0: 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O mano, che, estamos ahí de cáncer de pulmón, che. O abrirla, o qué. 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Amba, ese de pita tan de ella ya con ese lance de donde te voy eso es.
1: Ah, me olvidé de contar mi chiste de panadero.
2: ¿Contame? ¿Quién anda?
1: Habla el micrófono para certificar que es simpático nomás. ¿Sí? ¿Vos sabés por qué le dejó su esposa al panadero?
3: ¿Por qué?
1: Porque quería a alguien que en verdad le amase.
4: Ustedes nomás se ríen.
1: Yo conocí una pareja que tenía un emprendimiento de cerdo desmechado. ¿Qué? Y después se separaron porque ella le engañó y él hacía cerdo despechado.
2: Pero qué lindo, pero qué
4: inspiración,
2: qué capacidad.

0: señores, acá estamos en la más potente ABC Cardinal. Otro fin de semana, señores. Y ya con un leve descenso temperatural que estamos teniendo hasta la de la noche. Parece que va a ir cambiando para mañana entre el domingo y el lunes, según el pronóstico extendido. Vamos a ver qué es lo que trae. Buenas noches a todos los oyentes, la más potente de las 7:30 ABC Cardinal. Otra noche más que tenemos todas las ganas de llegar a todos los hogares de la República del Paraguay y del mundo en sí. Porque esto llega a varias zonas de todo este continente. Nos envía mensajes de Argentina, de Brasil, paraguayos que de repente están por Chile, paraguayos que son camioneros que van de repente con todo lo que viene a ser la transportadora, aquellos que están en Bolivia, aquellos que están un poco más allá por Norteamérica, paraguayos que están obviamente en los Estados Unidos, por México, otros que están ya del otro lado del continente, pero siempre conectados con la más potente, donde hay todo, todo, 24 horas bien variado, señores, bien variado de todo. 21 con 14 minutos, acá estamos iniciando nuestra noche de viernes de humor, la noche del viernes, el viernes, viernes, viernes, viernes, viernes, viernes, como dice hoy. Hoy es el día de chistes, de alegría, de ponerle buena vibra a todo esto. Aquí ya vamos a entrar en el mes de la primavera y la juventud, gente, así que a prepararse. Es viernes, viernes, viernes. Ay, que hay tantas cosas que se dan para cuando viene el fin de semana. Después todo lo que dejó el día también, estuvo cargado hoy, hay que decir, estuvo pesadito el día. Pasó de todo hoy.
1: Viernes, viernes, viernes, viernes, viernes, viernes, viernes. Es viernes, viernes, viernes, viernes, viernes, viernes.
0: Estamos el equipo de Tom Poco. Vamos que el señor Osvaldo Obi Cáceres trabajando al otro lado, Mercedes Fisuro en la producción y Vero Jara en las redes sociales. Vamos hasta la medianoche en esta jornada de viernes. Hola, señor Obi Cáceres, ¿cómo está? ¿Cómo le va, señor?
2: ¿Cómo querido estamos este viernes? Nelson, ¿cómo estamos? Un saludo a la audiencia. Acá ya estamos a full ya, modo viernes. Un poco sobué, a pesar de ser apenas el 4 de septiembre, pero estamos contentos, Nelson, con todas las pilas. Estuvo, como dijiste, bastante complicado este viernes, che. Mucha información, unos cuantos detalles. Muchos de los compañeros decían, che, hasta no parece viernes, ¿vale? Como que estuvo pesadito la jornada el día de hoy, ¿eh?
0: Estuvo pesadito. Es que cuando pasan cosas en el día, ocurre mucho trámite en el día, como se dice. Y bueno, al final uno se desconecta. Es el primer viernes de agosto, de septiembre. El primer viernes de septiembre en este mes, en la primavera, que...
2: Y es normal que uno ya esté eso, güey, a esta altura del campeonato, don Nelson.
0: O sea que cuando los perros tienen muchas cosas que pagar, que ver, por ahí surge eso. Pero bueno, vamos a ver cómo se va dando todo, ¿verdad? Esperemos que las cosas vayan siendo de lo mejor para cada uno de los oyentes, aquellos seguidores que siempre están con nosotros. Están siempre ahí del otro lado viviendo este tipo de épocas del año, como la primavera y la juventud. Y sabemos que a veces las fechas no ayudan. Muchos están cobrando recién ahora hoy, ¿vos sabías eso?
2: Sí. Y como dice Mercedes, nosotros ya estamos bajo cero otra vez.
0: Bueno, ¿quién no estamos bajo cero cuando ya? Si vos pero estás igual preparado para fin de mes. Somos felices y nadie, ¿cómo se dice?
2: Nelson, los muchachos van a hacer malabarismo con tal de que este fin de semana nos falte, ¿verdad? La refrescante y espirituosa agua mineral.
0: Sí. Vamos a ver cómo se va dando todo. Bueno, hoy me acordé de vos hoy.
2: ¿Qué pasó? ¿Por qué?
0: Vi una noticia, creo que levantaron los muchachos de Radio Venus. Voy a buscar si está en su página. Dice que estaban chupando un grupo de compañeros de trabajo. ¿Vas a acordar? Pues todo tú. Viste que vos tenés los chistes más o menos.
2: El operador y el locutor borracho.
0: Y bueno, dice que se empedó este muchacho y le desafió a su patrón.
2: ¡No!
0: Todo tenía guardado tantas cosas. Dice que se empedó y le desafió. Y bueno, no sé si... Pero de paso nomás, dice, me he perdido un poco el informe. Se voy a buscar un poco después.
2: Tiene que estar por ahí.
0: Que vi, sí. Y ocurrió, parece, en Luque. En una ronda de trago, parece que tomó coraje y dice que... Parece que se le fue lo encima al patrón, al jefe. Parece que después le denunció. Pero ese es el famoso Cautarobá que le agarró al personaje. Mal, malo le agarró.
2: Podría ser entonces este caso.
3: Muchos periodistas se caracterizan por mantener una postura intachable y respetable a la hora de informar, pero otros, como estos colegas de la radio, no tuvieron esa postura que se espera de un comunicador, ya que presuntamente borrachos intentaron ingresar a la fuerza a sus puestos de trabajo para informar a la ciudadanía. Se trata del locutor de la radio y su inseparable compañero de tareas, el operador. Ambos incluso llegaron a los golpes con los guardias de seguridad, quienes pidieron apoyo a la policía, y recién tras forcejeos logró detenerlos. Los comunicadores que aseguraron que solo fueron echados del sitio no por estar supuestamente borrachos, sino más bien porque les molesta que protesten por sus derechos.
4: No nos pagan sueldo mínimo. Queremos cobrar sueldo mínimo, no nos pagan, viejo. No nos pagan sueldo mínimo, claro que sí.
5: Y nosotros queremos cobrar los sueldos acá, red comunitaria.
6: Estamos tomando,
5: pero no nos pagan los sueldos, boludo. Y esta policía no quiere pegar, boludo.
4: Eso no justifica la lucha del proletariado en contra de la clase explotadora.
3: Los comunicadores, tras ser detenidos, fueron trasladados a la comisaría primera de San Lorenzo.
0: Sí, San Lorenzo. Ah, qué bárbaro. Y bueno, eso está el alcohol de por medio. Pero este caso que me sucedió en Luque, voy a buscar. Le pegó para hacer su... Le tomó coraje y yo, oye, arriba, pero así fue la situación.
2: Qué bárbaro. Viste famoso Nelson, el alcohol te hace decir muchas veces la verdad, que uno guarda, se sinceriza, vamos a decir.
0: Totalmente.
2: Como los niños.
0: El borracho y la criatura dice la verdad.
2: Ahí está. De bajón otra y se fue y le encaró al jefe.
0: Qué loco. Bueno, eso, imagínate que el jefe hizo el asado, él compró la birra y su personal otra vez desafía después.
2: Ese famoso jefe, vos sos el mejor jefe, esta cosa. Pues Angante le baja una docena, pero yo la habrá bajado ahora. Para llegar a ese punto, tuvo que estar bastante motivado.
0: Sí. Y bueno, es lo que hay, señores. Así está, qué buen tema. Habíamos escuchado un chiquitito. Ya que es viernes, papá. Destapemos una birra en la noche el viernes para los que están girando por ahí. Cádila. Ahí va.

0: Bueno, en realidad bajó un poco la temperatura, no hace ese calorcito que teníamos los días, pero creo que la despedía ya también el invierno.
1: Así, ah, fíjese. Sí. Este fin de semana se venía un temporal. Muchos, como mis compañeras que están atrás, vino con campera, bufanda. Después de eso, de las 3 de la tarde, se empezaron a quitar todo porque no va.
0: Oh, locura.
1: Hay que preguntar si hablo de ella. No, jamás sería vos, Berito.
0: No, hoy sí. Se han venido calorcito entre la mañana y la tarde. Después de la noche empezó a cambiar como ahora. Ahora sí. ¿Verdad? ¿Cómo te sientes?
1: A primera hora sí se sentía sí. El fresquete.
0: Sí, se siente.
1: Matecito.
0: 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Hoy tenemos un baldecito de pintura entre los oyentes también, para los chistes. Hoy esperamos el humor de los muchachos. Hoy da para chistes, ¿verdad que sí hoy? Hoy creo que pega. O alguna anécdota o algo así. Hoy encaja. ¿Por qué? Porque es un viernes distinto, el fin de mes, o sea, el primer viernes del mes. Los muchachos, muchos cobran el 5, inclusive algunos cobran el 10 del mes también, pero muchos hoy están un poco pirespona, como se dice, porque tocaron un poco de platita con todo esto. Y bueno, está bien, ¿eh? Yo creo que si por ahí están con esa alegría de que hoy tocaron un poco de efectivo, bueno, bienvenido sea. Tiren ahora la parrillita, tomen algún vinacho. Un poco más fuertucho, aquellos que de repente ya tengan un poco más de frío hacia el campo, hacia el interior, donde se siente mucho más. O aquellos que quieren tomar un poco de cervecita, ¿por qué no compartir también? Una cervecita, como dice aquel comisario nuestro que tuvo alguna vez una cervecita. Una nueva acorde a su estilo. ¿Sí? Es para eso, entre hoy, mañana.
1: Se presta en eso.
0: ¿Será que sí hoy?
2: Comisario, están denunciando de que estabas manejando ebrio.
3: Yo creo que denuncia, perdón.
2: Están diciendo que vos venías manejando ebrio.
3: ¿Qué te muestran? Pues, ¿verdad? Vos sos periodista. ¿Qué lo? ¿Qué? Yo soy acompañante.
2: ¿Vos no venías manejando?
3: Claro, acá está mi acompañante manejando y... Yo creo que no, hay que polemizar.
0: No, esto, ¿cómo
3: porque que se, es muy probable que alguien dijo, que se va a público para fundir. A mí no me fundí. El resto, no compartiendo con familia.
2: ¿Qué estabas tomando?
3: Una cervecita.
0: Ahí está. Una cervecita, coge. No hay que exagerar, nomás. Está bien, me gusta, bien conmigo. Ay. Bueno, atención señores, el frío dice que vuelve con fuerza para la próxima semana. Meteorología advierte mínimas de hasta 4 grados. La Dirección de Meteorología emitió un boletín especial, dice, por bajas temperaturas para los primeros días de la próxima semana, en el que advierten sobre valores por debajo de los 10 grados. Parece que viene de nuevo el fresquete. El ingreso de un frente frío traerá un descenso de la temperatura desde el próximo lunes 7 y va a ir hasta el martes 8 de septiembre. Según el boletín especial emitido por la Dirección de Meteorología, las temperaturas mínimas oscilarían entre 4 y 6 grados.
4: Y hace frío.

0: En el sureste y gran parte del centro de la región oriental se va a sentir mucho más el fresquete. Ahí podría llegar entre 4 a 6 grados. Entre las zonas que resaltan con azul, la que estamos viendo acá, se sentirá un poco más frío, que estamos hablando de la zona central, en Bucú, Paraguarí, Misiones, Casapay, Tapúa, Guairaca, Guazú y Alto Paraná. Acá estoy viendo el boletín visual y esas son las zonas que van a sentirse más, ¿eh? Ojo. Reiteramos, donde van a sentirse un poco más frío son Central, Ñembucú, Paraguarí, Misiones, Casapay, Tapúa, Guairaca, Guazú y Alto Paraná. Es lo que trae el reporte. En Asunción, meteorología pronostica una mínima de 9 grados, para el lunes de 10 grados, para el martes con ambiente frío durante las primeras horas. Para el resto del país, los valores térmicos estarán entre 7 grados, con excepción obviamente que es la zona del Chaco, ¿no? Que se prevé mínimas de hasta 15 grados, dice, para esa zona del país.
1: Y pronóstico de lluvia no hay, Nelson, en estos días. ¿Qué dice la meteorología al respecto?
0: Estoy mirando, mañana parece, dice, precipitaciones dispersas.
1: ¡Ah!
0: Mañana.
1: Entonces mañana
2: se viene por fin la lluvia, ya. ¿Ah? Especial para dormir acostado.
0: Especial para dormir acostado. Veo que la noche de Asunción, dice la noche de Asunción, hoy entre 21 y 18 grados. Cálido, fresco, cielo mayormente nublado, vientos del sur, dice, esta noche. Para mañana, o sea, madrugada, mejor dicho, mínimas entre 16 y 18 grados, fresco, cielo mayormente nublado, vientos morados del sur, lluvias dispersas. En la mañana, 16 entre 17 grados, fresco, cielo mayormente nublado, morados del sur, con lluvias dispersas, pero luego ya mejorando. Ah, eso es para la mañana. Bueno, mirando un poco el pronóstico extendido de Asunción, dice, fresco, cielo mayormente nublado, vientos moderados del sur, lluvia dispersa, pero luego ya mejora para mañana sábado. Y el domingo, sí, 10 grados de mínima, 18 de máxima, ya no va a estar con tiempo inestable. El lunes, sí, una mínima de 7 y una máxima de 20 grados.
1: Domingo que tenemos partido bien temprano, Nelson.
0: Ay, nos ayuda hace tiempo para eso, ¿verdad?
1: El partido, o sea, la previa del Cardinal Deportivo va a arrancar bien temprano ese domingo. Digo, la previa comienza a las 8 de la mañana para el que quiera escuchar el partido. No, a las 9, Mercedes. Es a las 10 de la mañana. Partido Tridense versus Olimpia.
0: A las 10.
1: Ah, ok. ¿Ah? Acá me comunican por la cucaracha que la previa arranca a las 9, así que retiro lo dicho.
0: Ah, claro, a las 9 la previa, sí.
1: Me retiro de este dial, mi querido Nelson. Bueno, a las 9 entonces, el partido de Trinidense Olimpia a las 10 de la mañana. Más tarde, 16 horas Libertad contra Rubio Ñu y a las 18:30 Sportivo Luqueño contra Sportivo Ameliano.
0: Bien ahí.
3: Y se vino la lluvia, gente. ¡Ay, qué gusto! Me vuelca tu miocle. Tormentas eléctricas para diferentes departamentos del país. Güey. ¡Ay, qué suerte! Por suerte, se alquila el mínimo para ir con. Oye, ya mi departamento para ir con.
0: Ah, bueno.
3: Ay,
0: Monja. Personaje, Monja.
1: Y después del partido, o sea, el fútbol, continuaría el lunes 7 de septiembre. 15:30 la transmisión por la más potente.
0: ¿Eso cuándo? ¿Y el domingo?
1: El día lunes ya.
0: Ah, lunes ya.
1: Sí, Guaraní contra Recoleta a las 16 horas y 18:30 Cerro Porteño versus Nacional.
0: Es que ganó Cerro, le ganó a Recoleta y levantó cabeza.
1: Sí.
0: Hace lindo partido contra Nacional el lunes. Vamos a ver si ya Costa empieza a mover Costa lo suyo, ¿verdad? Con Cerro también. Vamos a ver. Bueno, los muchachos ya están enviando audio 0972-730-730. Chistes en la noche. Envíen sus audios, gente. Yo creo que el secreto está cuando cuentan los chistes, que envíen los audios. Porque para leer, de repente, tenés que buscarle pues, el sentido a todo. Y entonces que cada uno cuenta a su manera. Es mucho más simpático cuando ustedes cuentan sus propios audios. O sea, sus chistes y por audio. Así que eso está habilitado en el 0972-730-730. ¿Les parece? 21:30, vamos a la pausa. Hoy venimos con los chistes como...
1: Señor, vamos a cumplir con la primera tanda de la noche y a la vuelta todo el audio que tengamos, nuestro arsenal de chistes y los oyentes que participen también, ¿verdad? El 0972-730-730.
0: Todos participan, gente, todos. Envíen chistes a través del 0972-730-730 y van a participar con nosotros en la noche, ¿les parece? Señores, estamos en el viernes con de todo un poco en la más potente ABC, Karina.

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2: ¡Qué bueno! ¡Qué capo de aquí!
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2: Bueno, atención, nos vamos para otras localidades del país. ¿Cómo va a estar el pronóstico para lo que trae este fin de semana? Miramos un poco Concepción para mañana, sábado 5. Una mínima de 17 grados, una máxima de 22, días frescos.

0: El domingo, máxima de 19 grados, mínima de 12. Frío a fresco, cielo nublado, parcialmente nublado, vientos moderados del sur. Nos vamos un poco para la zona de Coronel Oviedo. Mañana Coronel Oviedo, mínima de 15, máxima de 19 grados, día fresco, cielo mayormente nublado, vientos moderados del sur, con lluvias dispersas y ocasionales tormentas eléctricas. Eso en Oviedo. Ahora el domingo Oviedo va a amanecer con 9 de mínima, 18 de máxima, frío a fresco, cielo nublado, parcialmente nublado, vientos moderados del sur. Y por último les paso la zona de Encarnación. Mañana Encarnación, 12 de mínima, 21 de máxima. Frío a fresco, cielo mayormente nublado, vientos moderados del sur, lluvias dispersas luego mejorando. El domingo, frío a fresco, cielo escasamente nublado, vientos moderados del sur, mínima de 8 grados, máxima de 15. Ese es el pronóstico extendido para la zona de Encarnación.
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3: Oye, una de ti paraguayo, este argentino, a ti brasileño. Ojalá que el edificio ya pueda la Giga TV. A mí me sale brasileño ya por edificio de 40 pisos ya por. Ya por la de 40 pisos, pido en la argentina, ¿viste? O ya puede 60 pisos la edificio la argentina. Y la paraguayo este último, güey. Ponte tu llave ahí paraguayo, me voy a aprender, güey. De que me voy a potar. Llegaste a tener ahí ni otro edificio. O sea, tienes paracaidista, pégate yo la vaina. Ahí yo la controlo la vaina. Para ver paraguayo hablando de edificio, yo me piso el coño. Yo no ya primero, he dicho, esa gente para caída agua y negra. Ah, digo, amo ahora a Megla y negra.
4: ¿Cuál es mi caso de arquero que tiene arquero toda la liga estrella? ¿Y qué paría se la voy?
5: Se mandó a
4: un pedido que tiene semifinal, lo voy a dirigir a la técnica. Hay que preocuparle todas y si ve la técnica, sabe, gente, yo la problema y nada, pero. Tres cosas tiene solución ahí. Ya quiero ver. Que llegue de tío el que suja. Los yocuatas de pósteres han compañero que eran de fusilata ese. Eso está de hacer pelota. A la que juega, se ya. Y ya por todo eso. Ya han bachado eso. Voy gente de la partida. Opa, pues toma 45 minutos en los tiempos. O de pelota, o podéis ser la y defensero, o rechazan, o se la quiero allá. Y fácil, vaya, pero. O por rechazan, o pifia. Hoy que se devuelve a los 45, pero ahí quedó a uno. Entonces, vamos, yo gustaba yo, vaina. O para la partida, a huevo, ya pidió la ocho, para la postre. A la hizo se acuerda, fusilada, yo pelota, vaina. Siempre la peso de fusilado mío el cote y derecho ya llueve. Yo le pinche el último deseo y la quiero. Bailando el último deseo yo. Que estoy muy mise barreras. Muy lindo el programa.
5: O sea, es que ese chiste del arquero me hizo acordar a este personaje.
6: ¿Quién es?
7: Preté de un policía.
8: ¿Eh? ¿Para qué eso?
7: Para que anden algo para cuando juego partido.
9: ¿Qué diferencia tiene el argentino con la vaca? ¿O la vaca es el argentino? ¿Qué diferencia tiene?
5: ¿Qué? ¿Cuál es la diferencia?
9: Bueno, ¿dónde es la respuesta? Esa y mibra. Bueno, la vaca da leche y el argentino dice, ¡da leche!
5: ¡No!
9: Mi suegra quema ovejas, repetitivo. Dice, sí, mi suegra quema ovejas. ¿Tu suegra quema ovejas? Sí, quema ovejas. Quema cabras es. No, quema ovejas, te dije.
10: No vi el caso abajo y vaga. Todo un ají vaga, pero mi vida San Pedro y nada, Buenas tardes, San Pedro. Oye, chico, yo aparentemente me he muerto y me han enviado para acá. Mañana, San Pedro. Bueno, acá no figuro usted, señor Castro, usted no figura en esto.

0: la lista. Mejor se va al infierno a revisar si está figura en la lista y después arreglamos.
1: Ah, qué pena.
0: Ojo, y agarro la infierno de güey, bañame. Don Satanás dice, oye, chico, en el cielo no figuro en la lista y sin embargo me dicen para que venga acá a ver si estoy en la lista. Ah, pero por supuesto, don Fidel, usted pertenece acá al infierno, obviamente. Claro que está en nuestra lista, entre los más famosos de todos. Claro, usted se queda acá. Sí, pero oye, chico, que dejé mi maleta en el cielo porque con el apuro no puedo bajarla. Bueno, tranquilo, le enviamos a tres diablitos para que bajen. Se van los tres diablitos junto a San Pedro. Oye, chico, que venimos de parte de don Fidel. Entonces le dice de San Pedro, por la puta, hace dos minutos nomás que te pasó por acá Fidel Castro y ya tenemos tres asilados políticos.
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1: ¿Cómo?
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1: Sí, tío, cabrón. De taro, wow.
3: No, hay una fiesta de los ceros.
1: No me digas,
3: güey. No era en casa, pero era en otro lugar así. Y estaban ahí todas con el cuchicuchicuche, ¿verdad, tía? Vamos a hacer como corresponde.
1: A ver, a ver.
3: Estaban así, era todos los ceros.
1: Los ceros.
3: Los números ceros.
1: Ah, no es cerdo.
3: No, no, no.
1: Los ceros.
3: Números.
1: Sí.
3: Y están ahí festejando.
1: Medio gordito, medio redondito.
3: Sí, todo redondito, así. Están ahí bailando, la fiesta fin de año. Dice.
1: Ah, qué bueno, por Antonio Reinaldo.
3: De repente, se abre la puerta. Entra un 8.
1: ¿Un 8?
3: El DJ paró la música.
1: Le miraron todo.
3: Todos se iban a vuelta, será.
1: Híjole.
3: Empezaron a morir. Y hice el 8. A las pintas, más rápido dejaron entrar con cinto.
1: Cinto, espera.
3: Qué bueno soy contando chistes.
1: Ah, la pinta. Oye, ya cinto.
3: Ahora me doy cuenta. El rey de mi profesión tiene que contar chistes.
1: Cinto, la PMMT de hoy había, señora. Está bien, está bien. Bueno, la gente está participando, ¿eh? Hoy vamos con un baldecito de pintura gentileza, la gente de John John.
4: Eso.
1: Entre todos los oyentes. 0972-730-730 para enviar ahí los chistes, todo lo que quieran y participen con nosotros, ¿ok? Así que formen parte en esta noche. Vamos a ver cómo están los muchachos en este viernes. Les queremos escuchar a la gente. Viernes de humor, de buena vibra. Vamos que se viene el fin de semana. A ver qué envían los oyentes. Le escuchamos a los oyentes de la noche.
3: Adelante, Nelson.
5: Estaba tres chicas ahí en la costanera. Y pasa un señor y le dice, señor, sacarnos foto a las tres. Dice el señor, disculpe, señorita. A las tres yo tengo una cita seductora. Otro. Un profesor le dice a un niño... ¿cómo se dice en inglés? Memoria.
1: Memoria en inglés.
3: Memory.
5: Memory le dice el lemita y después memory. Haceme una frase de memory le dice.
1: Claro.
5: Y dice el lemita y ayer me fui allá en el segundo piso, me subí en el balcón, me caí y me morí.
1: Chao. Bien, baby. Un abrazo, baby.
3: No baby que ya. Siempre es punta de lanza en temas de chistes, ¿eh?
1: Pero dice que tiene muchos chistes guardados.
3: Sí, un capo, baby.
1: Él escuchaba a todo, dice que le escuchaba.
3: Muy bien, baby. Entonces, como buen contador de chistes, me imagino que le habrá gustado el mío. Sí, porque claro. El mío fue de salón, Nelson.
1: Sí, me imagino.
3: ¿Pero por qué me miras así, Nelson?
1: Ya ven, ya. ¿Qué vamos? Hay chiste. Más oyentes enviando audios en la noche.
4: Don Casco, entró hoy el salario. Pagué ande, teléfono, TV cable, pagué la tarjeta de crédito, la cuota del vehículo, la tarjeta del combustible, que el crédito también. Una cuentita que tenía, una ropa que me vendieron, que quise yo ayudar. Y opa, dinero. Me sobró un chiquitito ahí. Compré ahí un fernecito a una.
3: Muy bien. Esa es la actitud, Nelson. Ya se le acabó hasta la última gota del sueldo. Pero la alcanzó para la vida espirituosa. Muchos estamos en esas situaciones, ¿no?
1: Sí, señor, así mismo. Se va reportando la gente el día de hoy, oyente en la noche.
5: Cardinal Nelson Casco, hoy un chiste cachique, bueno, cachique ojo escuela, primer día. Ahí la profesora se me cuida. PWU sea tener recreo una con el ojo y su escuela aplica chique o voy a dejar en viejo o pido más en la escuela pero pues yo cuando yo lo mita va y vea cachique y se me apoyo con el viejo eso a buscar recreo vecinaje.
3: No.
1: Oh. Ah, qué feacia, ya empiezan algunas a salir, pero está. Es la noche, los muchachos.
3: Y sí, ya está por ser las 10, eso, normal. Pero está bien. Se agradece bien. La intención.
1: Está bien. 0972-730-730. Noche con de todo un poco. Acá la más potente. Sí, señor.
5: Buenas noches, Radio Karina, Mateco y Nelson Caco. Ya, tú no hay programa en la zona de Guayrabal. Y ya. Cachique, yo ya picando de mi de coña.
1: Ey,
5: ya picacho de tu pave.
1: No. A los leones.
3: Arrancamos fuerte, Nelson.
1: Ay, ay, ay. 0972-730-730. Cortito y bueno algunos, está bien. Estamos entrando, estamos metiendo.
6: Nelson, la porra, sale y el noticiero ahí en el Senado, ya le voy a jalar. Me vienda, se ve cada hijo va a tembobazo. No, ni bien. Ellos lo que apuntó no más, no, no, mierda.
1: Una opinión. Así está la cosa, ya. ¿Qué vamos a hacer? Oyente enviando audio en la jornada de hoy, noche con todo.
5: Reinal. Se mandó hoy más a practicar la tuve de la compañía de sí. Siempre donde ya ponen la física, la partido.
1: Claro.
5: No puede estar para los instantes acá, uno va a poner duro. Yo toca hacer. Va a puesto dinero, voy a irse la. 2 y 5 allá. No sé cuál puedo andar después, ¿dónde puedo andar? ¿De horario?
3: Marcha.
1: Está bueno. Vengo con un ritmo que no puedo. Ay. Así está nuestra noche, gente. Reporte sintonía. Envíenlo, muchachos. Ay, vamos a escuchar todo lo que envían los muchachos. Queremos escuchar a la gente. Buenas noches, Nelson Ovi, ¿cómo están? Pueden pasar, por favor, si tienen a mano los audios graciosos de Diego Marini. Uno es cuando se equivocó con el invitado que le llamó en su programa cuando pensó que era una mujer. Tamatia, creo que él le llamaba a su invitado. Tamatia o Tamaya.
7: Tamatía.
1: Tamatía. Ah, puede ser así. Tamatía.
7: Acá está, escuchan eso.
8: Con la ingeniera Tamatía Colmán del área de tecnología del Parque Tecnológico de Itaipú. ¿Qué tal, ingeniera? Buenas tardes.
9: Buenas tardes, ¿qué tal?
8: Te perdón, ingeniero.
9: Un poquito.
7: Tamatía.
8: Perdón, ingeniero.
9: Tamatía Colmán.
7: ¿Y el otro pedido?
1: Ay, y la hamburguesa, cuando la hamburguesa en vez de ambulancia, no sé qué dice, soy Seba de Moscada, dice.
7: ¿Podría ser este?
8: A ver, doctor, para reiterar nomás los números, ¿cuántas tiene ambulancias activas tiene?
7: Se emocionó nomás.
1: Eso es lo que los perros no perdonan, la radiofonía, ya. El único laburo que no te puede equivocar es la radio. Y después digo, un médico también, ¿verdad? Cuando te metió una cirugía, no te puedes sacar y ya te hizo algo y te hizo mal, ¿verdad? Cualquier otro laburo puede corregir. Cualquier, vos haces mal algo y podés corregir, podés. Hiciste mal una mesa, ella puede llegar de nuevo. Hiciste mal una hora, podés echar todo y hacer de nuevo. Soldaste algo, lo soldaste mal, lo volvés a hacer de nuevo.
7: Pero
1: pifiá al aire y los perros no te perdonan, ¿sí?
7: Algo así como esto puede ser.
8: Bien, bien, licenciado. ¿Vos sos casado, licenciado?
9: Casado.
8: ¿Pero casado así bien, con los papeles, o estaba como juntado?
9: Casado a punto de divorcio.
8: Ah, en ese trámite. Vas a entrar
9: en el trámite de divorcio.
8: Vas a entrar las estadísticas entonces en ese número. Qué mala mi pregunta, sí. Arranque.
1: Andina en la puerta de aviación. Qué bárbaro. Y bueno, no quería entrar en detalle el amigo y bueno, se fue para ahí. Buenas noches, muchachos. Suena Guarambaré y Pané sin energía eléctrica, dice. Apagón total. Ey, mano, qué argelería. Javier Borja envía esto. Escuchando atentamente el programa, dice, vamos, Javi.
7: Qué bajón, literal.
1: Ey, vamos, papá, fuerza. Se fue la luz de todo el mar. Y eso es el Pané Guarambaré, dice.
7: Nelson, 2026. Con toda nuestra soberanía energética, todo lo que quiera decir de nuestro país, el país que tiene la energía más limpia del mundo, y hasta hoy en día no podemos vivir un año sin corte de luz. Era increíble. Estamos en septiembre recién, qué cosa, todos los años la misma cosa, Nelson. Es como que sabe bien que no sé, que tu auto está a punto de llantar, pero vos, hasta que llante no vas a cambiar la cubierta, se mandó allá.
1: Sí, sí.
7: Pero ¿cómo lo que hasta ese punto nos dejamos estar realmente con toda la infraestructura, con todos los beneficios que tenemos, con tanta propaganda que se hace el país, el mundial de rally, esto que aquello, y hace un poco calor o hay algún problema, un inconveniente con los vientos y ya nos quedamos sin duda? Qué impresionante. Me hace acordar a lo que podría ser el Mundial 2030.
1: También te acordás. Sí.
7: ¿Qué pasaría si en pleno Mundial ocurre esto?
10: Estadio repleto. Sí, señor, estamos en la olla monumental. La olla de Cerro. Estadio, hoy, 2030. 10 de julio. Partido de Paraguay ante Alemania. Estadio repleto, 45.000 almas vibrando aquí en el estadio de la olla. Qué emocionante, qué orgullo transmitir para ABC Carinal este encuentro mundialista que nos están viendo más de 50 millones de personas en el mundo. En minutos entran al Birroja, en minutos entra la selección de Alemania. Le vemos al técnico Beckenbauer, le vemos.
1: Ahí está, Cayetano
10: Rey. Cayetano Rey. Entra la bandera del Fair Play. ¡Qué emoción! Lo vivimos por la 7:30. La amplitud modulada. Ahí está. Sale Romerito. Rummenigge. Ahí está. 2030. Paraguay.
1: Ahí está. ¡Bum! Se fue la luz, señores, la cancha, paramos todo, la transmisión, ¿qué pasó? Se fue la luz. Corte de energía eléctrica, se fue la luz.
10: La gente con sus celulares, velas.
1: Era lo que faltaba.
7: Ojalá, Nelson, por favor, crucemos los dedos. Que no llegue a pasar eso. Eso sería la burla mundial.
1: Lo máximo. Acá dice un oyente, Ipio Iván, ese arquero que se quedó hace rato en el chiste, dice.
7: Puede ser.
1: Le tiran ya a Iván al tema.
7: Iván es arquero. Arquero de... suele jugar el clásico de ABC. y es el arquero que defiende Cerro. Ahora no sabemos su capacidad real o cómo le ve realmente a Iván.
1: Es buen arquero, mi ¿sí? ídolo Iván.
7: Una mejor que Maluje.
1: ¿Vos sabés que? Más no, que Maluje. Maluje le entró 7 goles, 16 goles no. Le entró en un partido. El que una vez jugamos un clásico Olimpia Cerro y sin querer a Rodrigo Estela le metí 2-3 patadas por ahí en el partido, ¿verdad? Y ya lo que pasa es que picaba y no le llegaba, yo en boom le llevaba uno, ¿verdad? Perdón, hey. Después me terminó el partido, estábamos chupando ya con los perros y me dice Rodrigo Estela, ya, yo de cago, dejo más catecismo, me va toda la noche, yo le ese perdón, seré tu mamá. Métete ese tu mamá, o será todo el partido, y no llega, vos sos rápido, y no le llegué, y bueno, vos sos el partido que pasa nomás, ¿verdad? Hoy no hay que polemizar nomás.
7: No, no hay que polemizar, claro. Siga, como dice
1: la gente. Ahí está, esa es la palabra, siga. Más oyente, más audio en la noche.
11: Matecú y Casco, buenas noches, Matecú, Odi.
7: Tranquilo.
11: Se ve una de ambos, güey, cuchiste, cachica, güey, en el teatro. A cuando han escogido otros ahí. Cachique, tío, hola, arroyo, costa, río, costa, mañana, jóvenes, tienen arriba. Hoy se la damos con. Y hoy un día, jore, y ese. Que eso es lucro de nada, eso es la cachique. Va, es la mía, pues, eso es la habla cuñado, va, es la mía, toja, permiso. No, eso se cuenta por su reanimación. Más reanimación, va a haber, se acuerda su bebé. Pues ya jugar lento y nada, no gusta cuál es rescatar su bebé de reanimación. Pero para con una pilla, pues a pesar de la reanimación, van con de cambón en Yuru, eso es de pico de mamá, ese paro ni por un gurí. Soy Roque Lescano de Sajonia, éxito, suerte.
1: Continúa el audio, Roque. A ver qué envía Roque.
11: Soy Roque Lescano de Sajonia. Mi terminación de célula es 794.
7: Bye, Roque.
11: Muy lindo el programa, no me pierdo y quiero participar en el banco de pintura. Gracias, saludos.
7: Anotado, Roque.
1: Gracias, Roque.
7: Qué capo, Roque.
1: Espectacular. Ay, ay. Pásen un poco el chiste del paraguayo en el tren de Argentina, dice. ¿Qué, cuál era? Cerevi Omejata PM Ajata, dice. Cerevi, ah, bueno. Ah, hay un chiste de Argentina. Cerevi Cuape Omejata Ajata, Ajata, dice. Acá lo oyente, algo. ¿Cuál es el chiste? Oye, no me acuerdo un poco. ¿Sí?
7: La verdad que tampoco recuerdo, pero lo de Erevire me hace acordar a Bua Bua.
12: Mira, esto es real, en serio. Ahí. Tienen que experimentarlo si es que les pasa. Y cuando eso ya nos había dicho que esa palabra teníamos que decir cuando se aparecía el Señor de la Noche.
1: Espera que atajo tu audio. Atención, señores, porque esto es importantísimo. Mucha gente quiere saber eso. Hay una palabra, dice que es como que un rezo, ¿verdad? Vamos a escucharle al oyente. Pero atención, oyentes, a lo que estaban preguntando.
12: Te tienen que decir... Juan derevire o cacapa.
1: No. Qué ricaco. Me parrearon de los grandes. Qué loco. Ay, todo ya menciona a mí los muchachos también con este tema de los chistes. Ya. Ay, ay. Va audio en la noche de hoy. Vamos y ponemos la pausa, ¿verdad?
7: Sí, señor. Ah, adelante, bueno, aquí
1: vamos,
7: hicimos,
1: vamos, que envían.
13: Noche de todo un poco, una noche. Nelson Casco.
1: ¿Qué tal, señor?
13: Yo igual, entonces, Peoñe, Laya Vejina, Tony Maluja.
1: No, hoy estamos.
13: ¿Cuál es la idea? Tener oyente, guardia de seguridad de José Fasari Marcial, ni te enamorado, o sea.
7: Ni te Marcial.
13: Ayer nomás, yo la vende oyente de la radio. Me ha cantado, Peoñe, pues sacas ya. Sea mola, sea. Lari Pimienta. Saludos, mis señores, déjame. 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O. Ahora, jata con mi familia, doctor, te da control la cama. Epa, de presto, cabre, con la ñan de membro. Se hizo ñan de familia, eso. Anda, estoy por demás, eso. Oye, yo voy a la consulta, ¿no? Hoy que la consultorio de la doctora, ¿ves? O sea, oye, eso es la doctora, truco, eso. A pues yo llevo a pillar a la doctora, o a pijo, ay, vamos a la doctora, truco, eso es la mitad, ya, ya. O sea, eso es la doctora, quiero, y qué de truco, eso. O peor, o sea. Quiero a las cuatro de ellos, la vida. 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O sea, yo la doctora cuña cara y la me voy a recoger la paz. Ah. O sea, viernes.
1: Qué bárbaro, qué loco. Ay. Qué bárbaro. Así está la gente en la noche. Impresionante el programa de ustedes, Nelson Schneider. Nos tienen a todos a sus pies con el programa de Jueves de Terror. Sí, hasta mi hija de 8 años escucha Jueves de Terror. Y dice, y juntos escuchamos Fuerza y yo lo que siguen así con ese programa. Dice, Pato, que nos envía acá en la noche. En familia ese que escuchan hoy.
7: Sí, Nelson, la vez pasada muchos audios llegaban de gente fanática de... del programa, de todo un poco, específicamente Jueves de Terror, no se pierden un jueves. Y siempre nos reclaman los días que hay fútbol, que cortemos rápido, porque la gente quiere escuchar su programa. Y decían que todas las semanas esperan, ¿verdad? Jueves de Terror. Y que ellos se sienten acompañados, ¿verdad? Que realmente sienten cariño por el programa, que es como una compañía muy especial. De todo un poco y específicamente Jueves de Terror, demasiado le gusta a la gente.
1: Yo que no, así estamos todos los días con un cargamento de quilombo a diario también.
7: Sí, el momento es estresarse un poco.
1: Los viernes por lo menos, ya hasta ahora, viernes por lo menos. Jueves un poco de tensión. Lunes, martes y miércoles hacemos bien informativo, un resumen del día, de lo que ocurrió, lo más resaltante de lo que ha dejado nuestra jornada, porque pasaron muchas cosas en la semana y pasan a este horario también, ¿verdad? Hay un reporte generalizado de todo esto. Tenemos mucha actividad. Y como dice el programa, de todo un poco, señores. Nos vamos a la pausa, señor Osvaldo Obi Cáceres. Pues venimos de nuevo con más audio, más oyentes que se están reportando. ¿Te parece?
7: Así será, señor.
1: 0972-730-730. Envíen audio, participen con nosotros en la noche de hoy, viernes de fin de semana, viernes de humor, en la más potente.

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2: Bueno, miramos un poco el pronóstico para Ciudad del Este, gente. Mañana Ciudad del Este va a tener una máxima de 19 grados, una mínima de 15. Día nublado con lluvia, gente, para este sábado. El domingo una mínima de 9 grados, una máxima de 19. Es lo que trae Ciudad del Este. Así que pronóstico preparado para este fin de semana con tiempo inestable. Y les digo que hay otras zonas del país también que van a tener probabilidades de tiempo inestable. Ya les he pasado lo que va de esta noche. Estamos actualizando por parte. Le hemos pasado a un sector y ahora le pasamos Ciudad del Este. Asunción mañana, les digo rápido. Mañana dice que vamos a amanecer con un ambiente fresco, cielo mayormente nublado, vientos moderados del sur. A prepararse con todo, vientos moderados del sur con lluvias dispersas, luego mejorando, es lo que dice para este sábado.
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2: 22 horas, 10 minutos.
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14: Gente, escucha que hay, yo voy a carpintero, porque cada vez que vas a hablar colectivo, oye, abrir la hilo peor o qué. ¿Mm? O a sala colectivo ya, abrir el europeo o qué.
15: Por el viento.
14: Mira, capiteo, me va a hablar, capiteo, revisar la joque. O revisar la joque, y suena, capiteo. No, eso es como entiendo, ¿dónde es lo peor o qué? Eso es seguro y te digo, vea eso. No, eso. Cada vez cojo a sala colectivo, oye, abrir eso. Es que a mí deja de probar eso.
15: Por el viento.
14: Oye, que la capiteo la ropa y después veo, y la ropa y después veo, hombre.
15: Pues amigo.
14: Ua, rey, me da boide. Ua, la cuñeca y me da boide, ojo. Ua, mira, no me voy a topar la tipo de lado, pero...
15: ¡Dita, güey!
14: Va, es un carajo de ella, pues, a ver, dice... O sea, Dios mío, ya posee, ya potase, bien, yo que está haciendo bien, ay, era colectivo, jaro, ay, de...
16: Una de Drácula le invitó a todos los bichos curacia, Frankenstein, Luisón, Ababó, etcétera, etcétera, para una cena en su casa. Y después cenaron todos, y Luisón. Acá digo ya repetítale. Lo siento, amigo, madre, una sola hecho de Drácula.
17: Siete de ese fue una camioneta. Totalmente blindada estaba. Sospechoso lo era. Una Chevrolet Silverado, totalmente blindada. Y parece que hoy coche Jaguar será. Yo cojo kilómetro 7, yo con la policía, de Bicua, o V policía. Y habla tu vestido, o sea. O V policía, ni en cada más bebé puerta, será. O abrí de camioneta puerta, 11.000 tipos, eso es. Deico Rubio.
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0: 22:17 en la noche. Acá dice un oyente:
1: vamos, Cerati viejo, un año menos.
0: Dice nuestro amigo Aldo: hoy vamos a hacer un especial de Cerati hoy.
2: Sí, señor, Gustavo Cerati, que fue voz y líder del grupo Soda Stereo, fallecía un día como hoy, 4 de septiembre del 2014, Nelson.
0: Muchísimo tiempo.
2: A edad de 55 años. Recordando que él cayó en coma tras sufrir un accidente cerebrovascular isquémico el 15 de mayo del 2010. El músico argentino estaba terminando un concierto en Caracas, Venezuela. Tras el show, dice, ocurrió un sangrado cerebrovascular. Obviamente en el cerebro. Esto impidió que la llegada del oxígeno y nutrientes a las neuronas le causara una inflamación severa que presionó su cráneo. Y lamentablemente él estuvo 4 años, Nelson, imagínate. Básicamente en estado vegetativo y posteriormente su fallecimiento, ¿verdad? Un músico clase A, referente mundial del rock latino. Sí. Y pasadito las 11, Nelson, vamos a hacer
0: un compilado de sus mejores temas.
2: Va a tener homenajear a este gran artista latino que puso la música del rock latino en las vidrieras internacionales.
0: Bueno, así estamos, señores, en nuestra jornada de hoy. Vamos a estar recordando lo mejor de eso, ¿eh? Bueno, vamos a escucharle a la gente con más audio, vamos.
2: Caen los audios, Nelson.
0: Dale, señor.
2: ¿Te parece si paro uno que tengo acá calentito?
0: Ah, vamos.
3: Pero, Nelson, que tengo tipo de ojos y nada, ni orejas. Ahora hay que ir violando, y es joya, ahora que tengo yegua. Ah, y más viste la yegua, yo le hago tan de audio, pisubicida. Arregla. Ah, hubo mañana ese otro tipo me volvió y nada, se dijo, ya la mata deja de sube. ¡Epa! Eso. ¡Da, hey, veo ya! ¡Eso!
0: ¡No! ¡Ah! Algunos. Entran algunos fuerte como seis. ¡Oyente!
2: ¡Hora!
0: ¡En la noche!
4: Anoche, amigo. Y que estuve oñando, mire, oca uas hoy que bebé, ni mongara hija, el pastor, mongara y no van a subir.
0: Ese es bueno también.
4: Por favor.
0: El que se fue a bautizar a oña, a la moingueso, la vida. Oca uana y hoy gente, que Dios. Oyente la noche.
4: Segundo, hermano, la oyuina la caguazo y la pío caguazo de esto, tipo, hermano, la dicha, que era, carta de yo piloto, bajaba. Yo no puedo llegar. Yo chupi ya. No puedo saludar. Baja, baja, baja. Ay, no, no está. No, no, saca, no. Baja, y joven, nada más cuando. Y así fue cuando. Porque tengo Corea, no hay nada. Baja, yo recién sube y ahora baja yo otra vez.
0: Ah, la pistoleta. Ya, yo, machado. Néstor de Itagua, no pasa mi chiste que envió Nelson Mario Pea. Dice, soy Néstor de Itagua. Mira, por Néstor, ya, oye, si yo estaba bombardeando hace rato. La... Este tiene que grabar, obvio, porque este es capo, ya. Néstor veo para chiste. Vamos para con Néstor. Grabate, obvio, ya, porque esto tiene que estar chivado. Vamos con Néstor de Itagua, que envía Néstor.
5: Pelo ministro de salud. Va, Nelson, o sea, saludo a nuestro DJ y a los fanáticos de todo un poco.
0: Ahí está.
5: Tiene cara y ojo, tiene barbe de Nelson. Y aquí abuelo moco y eso es, ¿no? Pero otro cagua, hija. Vamos a verlo, mitad es una hueva. Pero me echa tele. Y a veces te noticiero, voy a sacarla directo la.
2: Sí, marchamos.
5: De noticias, o sea. Cara, y la oye, poita, sale a ti, departamento, y un 10 pisos, ¿sabes?
2: Ay, cuéntame.
5: La oca huevete y la oña y huevete y la mujer mueve a pan de 100,000 se amo tipo oye pues ve amo bien eso pues en ese hizo la mujer mueve ya me llamo yo a eso pues yo a ver a 100,000 ya se oye pues está ahí roca huevete no creo lo oye pues eso iba hasta este yo que hizo la mujer mueve cabrón yo discutí y ve. 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Después, y mira, tipo, o sea, joder. Era ya. Vivimos ahí, la tipo. Os pedí yo la. La apostada que se hizo. El lunes, mira, el lunes, mira. Lo ganas, lo ganas, eso. Os pedí yo. Y pues, jale, ve. La ceiba, bella esa pama curija y sube.
0: ¿De esta noticiero?
5: No. O pilaro ganas y sube la tipo. Ah, y yo la otro. Hace cuas esa mo, y pues jale, ve, pues, algo y mata la dos veces, oye, pues, hija, y eso. Pequeño lluvia, como nada.
0: Ay, ay, ay, qué loco. Otro chiste, envía otro hoy.
2: A ver, ya.
0: El mío, vale, vamos, Néstor.
5: Pequeño lluvia, como nada, Nelson, los juegos, las autovenas, ya. Oh, tranquilo, por ahí no pedí ni desierto, le ando besado para su vehículo. Sí. Ah, pedí en mil de milagrosamente, o sea, mi cachique, pero pues, quizás pues, estamos viendo. Oye, es un deje, eso, caché. Pues para la su vehículo, abrir el capó, eso, caché. O abrir la cuña del capó. Pedí después de un minuto, me voy a ir de capó, eso. O voy a hechizarla y capó. Dejo de probar, o probaba arrancar. Camisa. Ah. O oh, estar ahí la cuñada. Y ponas en la cuñada en eso. 2 de mayo, situación, se ponen la cuñada. Me iba arrancado, güey, y la cuñada no pegó antera por revisar. Vamos a hacer yo un cigarrillo, cachico. No, se hizo en la pista y se hizo. Y eso, catín, otro patín, etiqueta, sea de medio lento. Y bojaza, eso, no, se enamos con eso.
2: Adelante,
5: pero mañana se la cuñada. Ay, cuá, mal y botar cachi que dice, o voy a irme a catula y pantalón la cuñada. No, ni pea, pea, me llamo ahí se le jeje eso.
0: Ah, ya, ya, cachi que esa. No entendían la indirecta, me oye, voy a llover. Por mal, cachi que sea.
2: Qué calidad.
0: Se reporta la gente en sintonía enviando audio. Vamos con los oyentes. Noche de viernes.
6: Buenas noches, Nelson. Obi, tocayo, aquí. Escuchándole desde Colorado, Estados Unidos.
2: Eso.
6: Aunque cuidaré, Andú la pende el programa ahí.
0: Bueno,
6: Ando,
0: Waldo.
6: Y gusto siempre la pende el programa.
0: Gracias.
6: Me gusta escucharle a ustedes.
0: Gracias, gracias.
6: Y siempre, siempre estamos sintonizando los pescadores, especialmente ustedes, Nelson y Obi.
2: Gracias. Me
6: da gusto escuchar a ustedes y todos los muchachos que llaman y cuentan sus historias. A ver. Sería Opucú y nada, a ver con Estados Unidos.
0: No me digas.
6: El lunes es feriado y acá. El día del trabajador era acá.
2: Ah.
6: A ver, Pitumbú. Ya no, a no, a la feriado largo. Lo pescás y nada, no sepa, ni va a hoy. Eso es lo que quería un poco comentarte, que siempre le escuchamos y un abrazo y éxito, mi querido amigo. Adelante.
0: Gracias, gracias, Don. Un abrazo grande para vos. Gracias por estar siempre
2: ahí. Grande tocayo.
0: Oyente de la noche.
7: Mate Coyo, Nelson Cajo. Mala labor de hoy.
2: Mate Go, de lujo.
7: Ah, espectacular la programación, o sea. Pero me oigo tiempo ahí la cualquier cosa. ¿No? Hoy tirarla fuerte a cerveza en la IPA de día. Pero hoy tirarla este Tree Lion a mi vino. Mirarla o tirar. Bueno, a ver, usted tiene chiste. Porque y es de ahí. Que tú enseñamos la humor la cojo viernes, ¿cuál?
2: Y yo cállese.
7: Oye, de ahí ciego, de ahí. Oñembo, y nada, la semáforo esquina. Pues otro era el 21 Cahua. Vamos a la Cahua y hasta jodeamos ciego. Ha cruzado jola, o Cahua ha cruzado jola, ciego en la verja. Dice, Matecoy de Don, dice, poná, dice. Debido ciego, dice, sí, dice, cruza ciego otro lado, dice, sí. Ah, la Cahua, oye, raro, no es la Ibiraja. Dice, ella cama se cuane, dice, a todo un bojazá, dice. Ah, bueno, dice. Apeo la luz roja, ja, la tibo no es la Ibiraja, la tibo, oña que nada más la Ibiraja. Vamos a cruzarse la otro lado.
2: Sí.
7: Apeo no es la oca ua, y la tibo ve lo que es la naturaleza y ve la. 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
0: No. ¿Qué más? No, si te mare. Está fuerte, está fuerte. Bueno, más oyente, vamos, más hoy una noche, vamos, vamos.
8: Noche, Radio Carinal. Fui a Regina. Entonces la fue de terror.
0: Anoche.
8: Entonces la viene chiste ahí.
0: Sí, señor.
8: Hombre, la, o sea que hay cuál está la chiste. Yo no, hombre, cuál.
9: Ya.
8: Está más, hasta la, se, trabajo de la, diligencia de por acuera, pero, hombre, cuál hay ahí. Persona, hombre, por el desierto, va a escuela, se puede jugar. Va por 55 años la desierto. Están bajas saño y con la desierto. Ese hombre de campo, la escuñete y albañilería, este es el profesional. Hombre de campo, y te. Pero. 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Sacrificio pide.
9: Muy bien, muy bien.
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0: el secreto
8: muy buena noche
0: hombre cuándo andan los muchachos. Sí señor, más oyentes en la noche.
10: Buenas noches, Carinal.
9: Buenas noches.
10: Sí, profesor Ango, por donde la ñala uno fuera ve. ¿Qué parte del cuerpo queda el corazón? Usted te invita ahí, en teléfono, yo lo he dicho. En la pierna, señorita, eso. ¿Cómo que en la pierna, eso? Sí, eso. ¿Y por qué, eso? Porque anoche yo escuché a papá le decía a mi mamá, abrí la pierna en el corazón.
0: Oh, muchachos, están con todos. Más oyente la noche.
11: Coyo casco, colaro hace el dinche chiste y ya.
9: Bien, bien, bien.
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0: Hay esto hoy. Vos entendés que hay esto. Las pitas, los oyentes.
12: Buenas noches.
9: Buenas noches.
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0: está bueno llama ya los perros ya están con todo ya ahí es todo. Sí señor, oyente reportándose en la noche hoy en sintonía.
13: Buenas noches, Nelson. Buenas noches, Odi. Audiencia de Radio Mercé Cardinal. Mocoy tipo manicomio, Nelson. Petín era Pangracio a otro. Petín Pangracio a otro Bartolo. Bueno, Pangracio y Bartolo de. Bartolo de Yu Aves. Va a ver hoy por estar Pangracio. Otra señal de muralla para ir a Teta, va a ir a la llevastera, Moise. Ya tratata ya.
0: Será que no, ahí continúa.
13: Oye, Sai Wirby, eso. Jala y carapea tú ya, Sata y Ari, eso. Barabio, ya jata, eso. No anda y gusto, a ver, ya jata, ya jata, ya extiende, a ver, anda y gusto, ahí.
0: Tiene un Jerry que está ahí, un Jerry que está ahí.
13: Eso es Pangracio Bartolo. Bueno, o disparado, Bartolo, esa es la muralla. La manicomio corapu. Entonces, un rato a ver si ahí hubo Bartolo, dice Pangracio, dice, da ya jamo, ahí no, veco, ahí dice, porque Amó Daipori va de eso, Daipori la muralla eso.
14: Ah,
13: ustedes ya amó ahí eso. Entonces, pese a hoy eso se debe Bartolo a Pangracio de Doy Capay, güey, porque Daipori la muralla. Buenas noches, Isidoro Fernández Toledo, Paraná, Brasil.
1: Desde Brasil.
13: Con Dupona, y ya hay terilla en gente, escuela de.
1: Viene ahí, viene ahí.
14: Qué calidad será.
1: Es bárbaro. Mucha gente se ve. Viaja, están por el campo.
14: Por todas partes del mundo, Nelson, ¿no? La audiencia de ABC Cardinal es mundialmente escuchada.
1: Sí, señor. Más oyente, más audio en la noche.
15: Oye, caso, hoy.
14: Bye, de boom.
15: Tranquilo, bye, yo.
1: Tranquilo.
15: Casi que ojo, yo va. Y auto va. Yo va. Esto va a vender. 200 caballos después de la cosa.
1: Ya, 22:35 en la noche.
16: Buenas noches, amigos de Cardinal.
1: ¿Cómo andamos?
16: Un saludo para tus compañeros ahí también que componen la mesa. 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
1: 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Oyente de la noche.
17: Buenas noches, Nelson. Buenas noches, Ovi.
14: Buenas noches.
17: Acá está mi chiste. Cachique me tendría ojo de guía, pescada de monte lindo. Ja. Ojo de lanza, punta vejina, cachique, ja. De repente, jo, a la iglesia. Cachique había sido no nada con aire. Ja, ojesa, la pescador, la tenía de hoy, ja. Y cachique. Jaque ya de Wii. Ay, soy acá, chica, que es ese. La de Wii, no, guana.
1: Ay, ay, ay, ay, Jaque ya de Wii.
18: Nelson, y cuenta dos peñas en vez de que la envase la chiste repetida, o sea, porque el comisario, por ejemplo, un poco de si me las he dicho acá.
1: ¿Sabe usted para qué nosotros te llamamos a veces eso? Eso se llama ambientar la pista.
14: Sí, señor.
1: Ambientar la pista se llama eso. Porque cuesta romper el hielo. Siempre pongo como ejemplo que cuando uno se va a los casamientos, los 15 años, nadie quiere ser la primera pareja en bailar. Todos tienen vergüenza. Nadie quiere ser la primera pareja en bailar. Así mismo es para nosotros en la radio cuando
14: de Cogua.
1: Cogua. Nadie quiere ser el primero en contar un chiste o una historia de terror. Cuando rompe el hielo van 12, ahí empieza la gente se prende. Y la misma cosa en el baile. Una pareja vaya, entran otro, y todo el mundo. Y después ya es pelada que vos estés en tu asiento.
14: Cierto. Así mismo, Nelson.
1: Pelada es para el primero que se va a bailar. Y después es pelada quedarte vos en tu asiento sentado cuando todos ya están bailando. Así nomás, mi amigo, para explicarle un poquito cómo es la temática.
19: Majo, la mitad cuñada, la país, majo, la país, era mexicana de Perú, eso, pero se ti, después pescaba para país, eso, y sube la país, bueno, se dije, en Perú, para la MBUCH, eso, ah, coco de mamanda y por ella, la.

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2: La pinta será。
3: Y cara ahí, tú se te oca, ojo, yo me seca yo ahí. 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Y cuadre en topo. Y no, no ofrece ayuda a mí, no, esa no, no ofrece oca o asanto.
1: Oca o asanto.
3: Deja a un poja la mitad de usted no yupi. A San Roque se ayuda a mí, no hay ningún animal patrono. O poja la mitad de usted. Lo ve todos los santos, todos los apóstoles se ayudan para que termine ahí. O pollo es complejo a hojas, sale gallo.
1: Ahí está.
3: Está pinta. Está bien el caché, más a ver.
1: Avanza. Es cierto. Oye, en Bato y Pai, güey, hay casi, ahí me dijo, qué bárbaro. ¿Por qué nada? Nelson Obi va a piopea, dice. ¿Qué? Lo que yo con tanta seriedad le conté a usted el tema del jugador, ahora ya pasa en viernes de humor. Ese es para jueves de terror, dice. Qué loco, de terror, mi rey, dice. Qué bala. Envía un audio, por cierto, a nuestro amigo. Este es un capo, o sea, yo sí. Le quiero mucho, un oyente que siempre pone buena vida. Reinaldo, creo que se llama. Grande Reinaldo, o sea, gracias, papá, en serio. Sin conocerte, ¿cómo se dice? Sin conocerte, te apreciamos demasiado nosotros. Son tipazos, ¿sí? En realidad.
2: Así lo veo,
1: no, buena persona. No sé cómo es el tipo, pero buen tipo. Se le nota. Siempre envía buena vibra para nosotros. Oye.
2: ¿Qué escuchan eso?
4: Cara, te cambuno, oye. Bésense. Beso. Beso. Beso.
1: No vaya a ser celoso. No, yo le digo por el aprecio que le tengo nomás al oyente. Porque con todo, pues, con buena seriedad, el tema guay.
2: No, y nosotros le tomamos muy en serio, ¿no? Pero la forma que sucedió las cosas, lo que no siempre nos da gracia, pues, eso reiteramos. Bueno, muy simpático.
1: A ver qué envía más, Reinaldo. Vamos, le escuchamos.
5: Buenas noches, Casco. ¿Cómo están? A la puerta, vos y tu equipo. Derlis Pedroso te saluda. Mis tres últimos 875, si por ahí hay algún sorteo, me gustaría participar. Bueno, y por ser viernes de humor, viernes de chistes, quería contar dos chistes cortos. Lo pueden dupar. Bueno, esta sería que hay una pareja joven, ¿verdad? En su primera cita. Van a un restaurante. Y el caballero en cuestión le pregunta a la señorita, ¿qué querés tomar? ¿Qué querés tomar, hermosa? Eso. ¿Querés tomar whisky? ¿Querés tomar cerveza? ¿Querés tomar vino? Eso es la señorita. No, gracias, a mí me hace mal el alcohol en las piernas, eso. ¿Por qué, hermosa? ¿Se te hinchan todas tus piernas, eso? No se me abren.
2: No.
5: Bueno, el segundo. ¿Cuál es la muñeca? ¿Cuál es la similitud que existe entre un filósofo y una modelo? Con respeto a todas las modelos del Paraguay, claro.
1: Claro.
5: Bueno, vale. Al filósofo le pasan muchas cosas por la cabeza.
1: Sí.
5: ¿Y a la modelo?
1: ¿Qué?
5: Le pasan muchas cabezas por su cosa. Un abrazo, mi rey. Sí. Excelente la programación, le sigo escuchando.
1: Y va, grande Reinaldo, un abrazo, campeón. A oyente de la noche. Qué malo, pero ¿cómo están?
6: Con este y pareja, o sea, hay monda y tres más, o sea. Pegó un mundial y fue la monda, ¿ve? Tanto la señora como el señor. Pareja de ladrones. La ñan de gobierno, mi amiga y vaina, ¿ve? O pegue basura con la cara ahí. O nace la bebé y. Yo nace la hipo ni en bote. Con la mano cerrada la criatura. A pei. Ellos cual viejo y la dimena la puñalada ahí. Oñeja, ahí voy a abrir la hipo. Oye, tira la hipo, no ya abrisa. Ya abrí la hipo. Oñeja, ahí voy a esa. O pei, eso la dimena, coña de la vieja. Mombota mande cuidado con mi tambor, porque estoy como ahí me andé.
1: No,
6: la hipondo y coño, esa lo mondata, eso no.
1: Ah, mondai, güey.
6: Es como ahí andé con la vieja, eso.
1: Ah.
6: Pesa, no, el viejo ya va, ya andé, y pese ya puta, eso. Y ni a llegar a ese, y ni a llegar a ese. Uchitira lo vean el hipo y

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1: 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Abrí este TikTok para ver la publicación, dice que te envío Thompson. Bueno, ahí está, gracias al oyente. Publicaciones carga TikTok, ahí lo envió. Ahí te pasé, dice el oyente. Ah, muy bien, qué capo, gracias. Los Thompson Twins están festejando 41 años, dice. Bueno, la agrupación de Tom Bailey. Bueno, vamos a buscar. Acá nos envía el oyente. Gracias, gracias a nuestro capo oyente que siempre nos pasa algunos datos por TikTok. Oyente viendo audio.
3: Bueno, que casco hoy va a este joven de cargo que tú mira, a ver, si va a ver, te yo lava. También este audio final, los amigos, todos los oyentes, ambos se tienen chiste, mira. Último número 656. Te mando a la cuarta de la jambo de mi la cuarta de la chef socio inicia socio de la escuela. Ahora es como 17 años fuera, que coge como 60 años. Ah, yo le hice socio y le aplica algo que tiene picho, me dice, déjame la entre donde yo la hice y yo deja. Él ahí sí me gusta, y él las ayuda, y me mete yo, y cuida, y dice, me dejo, si yo, ya has verlo, ya hay un viejero, cuando se la chico, se mandó a andar, y se deja, ya has visto, ya se ve, y se deja, pues tiene la luna y todo. Ah, yo joder, mira, si anda y coge la primera vez, si anda y coge, se ve, anda y coge la, bacana y cazón, y la, se vieja, se ve, tiempo. Ah, Andy, ese. Ay, cacaco. Pero que la gote, ojo, más. Ya está, y más, ojo, ese socio, ojo, la moto, los lados, ojo, que la chica, andío, y jala. Lu, lámpara, andío, y ya, que los seis meses, agua, por cuello, timbo, de los seis meses, a ver. O ya, la vez que veo, tú dices, a ver, te he hecho un viaje, un 20 meses, a ver, lámpara, que los seis meses, a un poco, la luna, y ya, que se ve lo que sea.
1: ¿A qué
3: vea? La primera vez la historia. La historia, la dice la, dice la, ahí. Va, el copa amigo de seis, el copa amigo de seis. Ah, si hay más nota, si se anda pillando, la historia es primera vez. Y el copa amigo de seis, si hay más nota, eso. No, no, no, es la nota, está avisada, esta paja mamá me ha hecho, que hay más nota, eso. Ah. Pero ahorita está coye pasado ese aquel época se haré igual no te hay nada pero hoy cuaco ese
1: claro hoy coine
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1: claro
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1: no
3: tiene el programa
1: bien ahí
3: hola no se escapa de que es en duro todo un poco o sea programas partido heredera al final de año suerte tesoro
4: suerte tesoro.
1: Gracias, Guille, ahí está, oyente fiel, toda la noche, dice.
4: Qué grande tesoro, ¿eh?
1: Espectacular, ya.
4: Los Jarrys.
1: Hola, Nelson Casco, ¿por qué no pasa mi chiste? Dice Alberto González hoy, ¿no? Y estamos los yupiros hoy, nada, estamos a poquito, mucho audio ahí. Vamos, vamos, acá envía Alberto, vamos a escuchar a Alberto. ¿Qué envía a nuestro oyente?
5: Sí, señor Guille Cáceres y señor Nelson Casco.
1: ¿Cómo estamos?
5: Ah... Hay una manera ya ni en estilo y te acá uno
1: ni en un caso ese guaraca y te ve.
5: Ah, muy de bien, y saco, oye, juega con ese ve. O el cobe, o más por acá anda y que callo ahí. A ver, cobe de India, guay ahí, ya por cuidado, juega, oye. Jugando ya, raviso, yuca, visión, madre. Un pie, me debe la 11 de hoy, 11 de la acá ahí. Oye, le cayó, ella me imagino que anda y huevo que tú. Ha. Mira, o a pues leí que ella va a decir, lleva a cuena y yo la en vaya guaña en mí, yo ya, ni mundo de acá, yo chupi le callo ahí. Hoy para ver que anda y todo, o sea, veo, o sea, me de porto, veo, un güey, y la van a más. Oh, güey, yo iba a estar en la porto, ahí yo la callo, ahora tú ya no me mordí, no me vaya guay yo.
1: Está bueno, está bueno hoy. Envió otro, vamos, dale, otro. Está bueno. No, los perros están gordos, está muy bueno, está muy bueno. Hay algunos que los perros le damos una nota 10, como dicen eso. Dios mío. Bailando fuera. ¿Eso? Qué loco, ya. Vamos, gente, vamos. Qué
5: calidad. Buenas noches, señor Casco, señor Boy. Como usted dijiste, novio le va.
1: Sí.
5: Tengo mi novio allá, siempre la yo visitaba allá. Siempre la novio me hago yo besaba de hoy allá. Y a ver la tipo, ni gripada allá, la visitaba allí, más
4: hoy.
5: Pero yo, pues yo me la muestro ya, o sea, y pum, pula eso. Pues la gente la cuña, yo dije, que yo ya, y yo, mi amor, mi amor, mi amor, eso, tu chicle, eso. No, ese es mi amor, mi moco, eso.
1: ¡Ey!
5: No lloré, va. Hoy la tipo siempre hola y no voy a visitar ya a campaña vengo así hoy la conseguí la opinión y a ver un yupete ese la asunto a manipular la y sacar la y poder opinión todo ella no hay nada mi amor y sí
1: a que vean.
5: Cuidado tu anillo, eso, la cuña. No, mi amor, ese es mi reloj, le dijo.
1: ¡Ey! ¡Álvaro! Claro, pasa mi audio, Nelson, dice el oyente, a ver qué envía. Vamos, lo escuchamos.
2: Buenas. ¿Qué tal, Nelson Casco?
1: Hola, papá, ¿cómo estás?
2: Genio ahí de Obi Jalil. Oh, un saludo, muchachos, espectacular. Está el programa, se alegra la jornada laboral.
4: ¡Qué capo, gracias,
2: hermano! Conductor de plataforma.
1: Bien ahí.
2: En realidad, más que chiste, quería contar una anécdota que me acaba de pasar. Estaba con una pasajera, hermosa mujer. Está haciendo un poco de fresquito, entonces con las ventanillas, ¿verdad? Hacia arriba, nos estábamos yendo hacia su destino. Y vos sabés que ni un minuto habrá pasado, ¿verdad? De que empezamos el viaje y se olía ese olor a chorizo misionero, a lo por lo visto la chica venía de algún asado, alguna chorizada, a lo por el estilo.
1: Ah, de lo bueno.
2: O sea, es que impresionante, prácticamente casi todo el camino venía eructando, así que
1: no
2: me llenó también a mí, me invitó su asado, claro, sin querer, porque
1: bueno,
2: venía eructando el chorizo ese todo el camino.
1: Loco, sí.
2: Y vos sabés que de repente en una de esas me dio un apretujón, tenía que quería irme al baño y faltaba más o menos como un kilómetro y medio para llegar a su destino y comencé a meterle pata y agarré tres lomadas por ahí, se fue por los aires la tipa, después de dejarle me fui a toda bala en una estación de servicio, había cuatro lugares, los cuatro estaban vacíos, dentro en el primero había Ferón Buciá. Me fui en el siguiente, ahí sí que había un arañazo del tigre, una frenada de camión, que los perros lobos parece que no aciertan, ¿verdad? Donde tienen que acertar, hacen en los costados y no hacen ahí en donde también, está el agua.
1: También.
2: En el tercero sí que he visto el tipo que estuvo ahí, sufría alopecia del amigo o tenía calvicie ahí, que había como 3 kilos de pelo por ahí.
1: A la gran pistola.
2: Suerte en el cuarto estaba más decente y ahí pude hacer lo que tuve que hacer.
1: Qué loco tu función.
2: Y quería agradecerle a la pasajera de Volvivi que me invitó su chorizo y asado sin querer, que me llenó tanto que me dio ganas de irme al baño a toda bala, pero me pude vengar dándole volar por los aires donde el camino.
1: Nada más quería. Qué linda historia.
2: Espectacular está su programa. Un abrazo, saludos a todos.
1: Pues
2: señor Vijalil.
1: Ahí está, qué bárbaro el tema de la historia de bolsa, ¿eh? Hay muchas historias,
4: sí,
1: de bolsa. Muchísimas.
4: De todo un poco también, todo un ambiente dentro de esa profesión, ¿no?
1: Sí, señor, así mismo. A ver, más oyente, más audio.
6: Tengo ministro de salud.
1: Ah, este pasamos, el otro, a ver.
0: Petén rubia pomorana.
1: Ah, sí, te llamamos el rato. ¿Y este último?
0: Petén pareja, Puajú, Nelson, Obi. Oh, vendrá a Mojico ahí, hoy coja que la parte que viene en Mojico ahí, la Dios y ya antojo la guña caraiza. Mombagla y mena, ojo de aviso, que pona bella esa. Comer caracoles, hizo. Anda a buscarme, hizo. Te está donde la vieja dice, va, ella va a jugar ya, ojo, beca. Ojo, yo voy a hacer, ajá. O cuevo topa. Y socio cuera. Nelson, obvio, mi amo, con en el incompetible.
4: Se mandó a.
0: Pues puta, mi liga, a veces, amo, con mi gente, o sea. La 12, la 1, veo, amo, con en día, cuera. Y yo me liga, y veo, ojo, y veo, kilo, amo, o sea. Te está usaban bien, Igri. Que las 5 de la mañana vi. Y mando a mi la. Se mira cobra a la caracol. Y ojo, o sea. A puro, o sea, pero. Si te digo, cabrón. Pese a la abrija, vamos a ir a la espalda de la cerradura de sal. Así veo abrija. Pero abrió. Jo, a mí se habla contigo, otro lado loca. Jale caracol, jo, avisan a mi parte ahí. A los gendos en mi escuela ruido, a los buses, va. A justo la de cara ahí, oye, oye, me se pongo a tallar este medio de rodilla, oye, oye, sube, va. Va, yo la mira, coja. Vamos, muchachos, vamos llegando, y la cara con el huevo,
1: como bajando. Está bueno. Está bueno. Ay, ay, ay. Bueno, siguen llegando muchos mensajes hoy. Pero tenemos que dar una pausa un poquito también. Podemos prepararlo el Cerati, también ha pedido los oyentes. Ahí todo, es viernes de humor. 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Bueno, vino, vamos a la pausa, señor, ¿verdad?
4: Sí, señor, tenemos que cumplir y después con un homenaje también a Gustavo Cerati.
1: Y después vamos a tener un poco más de humor, ahí está un poco acá la gente. Nos vamos a la pausa, señores. Viernes de buena vibra, viernes de humor, en la más potente de todo un poco, a veces Carinal.
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2: Volvemos con De Todo Un Poco en la más potente.

sería bueno.

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1: Bien, vamos cerrando esta jornada del día de hoy con de todo un poco, noche de viernes, fin de semana, llegamos al final, mucho humor, mucho chiste, estuvo linda la noche de hoy, mucho laburo también los muchachos, les quiero enviar un abrazo a mis compañeros de la Ultra Ibiza, que están por Guarambaré preparando mañana fiesta patronal en Guarambaré, nos vemos ahí en el Luis Alberto Herrera, Guarambaré en patronales, va a estar espectacular esto, así que nos vemos por ahí, un cariño grande a los amigos de Guarambaré. Bueno, nos vamos gente, el ganador del premio de hoy es para Hugo Santander, es así, Hugo Santander, con terminación 744, 744 para Hugo Santander, tenés un baldecito de pintura, gentileza, John John, ya te vamos a decir cómo retirar tu premio, así que podés pasar desde la próxima semana. Ya viene el equipo de Voces del Paraguay, ya viene Nene Soloaga y todo el equipo de La Madrugada, así que ya nos preparamos para el fin de semana, abrigarse mañana, sábado, señores. Nosotros nos vamos, volvemos con todo el día lunes, en la más potente, las 7:30, ABC Cardinal. Gracias, Óbicas, el excelente trabajo, como siempre, señor. Nos reencontramos el lunes, pásenla bien. Óbicas, el Nelson Casco, esto fue de todo, un poco en la noche del viernes.

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Muy buen día para todos, medianoche con 8 minutos. Y de esta forma comenzamos esta primera emisión del mes de septiembre de Voces del Paraguay, con muy buena música paraguaya, con una época que marca el ingreso de década de los años 70, parte de los 80, porque estamos recordando que nuestro debut en los bailes justamente comenzaba con este tipo de interpretación musical en las grandes fiestas de primavera. Y comenzamos de esta forma entonces con estos representantes fieles de la música electrónica del interior. Estamos hablando de los Electrónicos Disonantes, recordando al querido Abraham Areco Gómez de la ciudad de Itá, quien por mucho tiempo paseó su estampa, la de sus músicos, por los más lejanos escenarios del país, para llevar justamente la alegría de la música electrónica. Esa música que decíamos para nosotros de esta generación nos transporta aquellas pistas bailables, aquellas fiestas aniversario de los clubes, de los pueblos, de las capillas, los oratorios, que eran el epicentro de la juventud de aquel tiempo, con música electrónica de este tipo, los Hidalgo, los Electrónicos Disonantes, los Tamis, los Tauros de Caacupé, la Fórmula Quinta de la ciudad de Itaguaí y tantos otros grupos que forman parte del recuerdo de los oyentes de Voces del Paraguay. 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Junto a Luis Martínez, en la selección musical, junto a Paz Valenzuela, en los archivos. Iniciamos de esta forma, una temperatura de 19 grados en Ciudad Capital, una temperatura agradable para esta madrugada del sábado. Y queremos que ustedes nos envíen el recuerdo de aquella pista donde bailaban, años 70, 80, parte de los 90, con orquestas electrónicas. Ya iba dejando, dando un paso al costado, las orquestas típicas, que era la época de nuestros padres y abuelos, nuestros tíos un poco más de edad, que también con ese traje de brinde hilo y aquellas damas vestidas de gala concurrían a las fiestas sociales para bailar al son de las típicas. Y nosotros, que somos la generación ya de los 70, 80, en los bailes con las electrónicas. Entonces, señoras y señores, este mes de la primavera, de la mano de Arquín, la marca de los campeones, iniciamos de esta forma, Electrónicos Disonantes de la ciudad de Itá, en Voces del Paraguay, selección de polcas.

Bate, ¿cuál es la mitad? Los electrónicos disonantes, estaba Ictape, la lleva a la mojía, a Caraí, ahora a Areco Gómez. La primera pista que nos envían aquí, justamente los amigos de la ciudad de Altos, que recuerdan al querido Reinaldo Ovidio Ferreira con su famosa pista Luis Alberto del Paraná. Gracias al oyente que ha enviado la primera pista bailable, pese a oye, la pista bailable Luis Alberto del Paraná de la ciudad de Altos, del querido Rey Ofer, Reinaldo Ovidio Ferreira. Además, la Tabaita Guapo y lado Máximo Guerrero, y me haga teteos en duda, Tabaita Guapo y cuatro peluquillo ya eso iba a llevar, y no tenía la envergadura de los equipos de discoteca de principios de los 90, mediados de los 80, pero ya bastaba para las cocteleadas, que consistía en dos bafles, dos bocinas que estaban instaladas muy arriba en los árboles, un amplificador Leme, que era a lámpara, un tocadisco, un giradisco, y ya cuando eso los magazines que venían de Buenos Aires y comenzaban a aparecer los caseteros o los radiograbadores que también emitían el sonido, que eran enganchados por el hábil disc jockey de la época, el operador. Y el que era más todavía pretencioso tenía su propio generador, un motor que era instalado aproximadamente a 50 metros del lugar donde estaba instalado el equipo principal para comenzar las cocteleadas. Esto era muy por el interior. Así es que entonces, ustedes envíen sus recuerdos. Estamos ingresando en el mes de las flores, mes de la primavera. Muchos debutaban en aquellas fiestas sociales de los pueblos de la aquí de Asunción, de la capital, que justamente se preparaba en la fecha correspondiente al ingreso de la estación de las flores, el 21 de septiembre. Es por eso que estamos recordando, quienes somos prácticamente de esta generación del ingreso de las orquestas electrónicas, y ahí íbamos dejando de lado, o se iba dejando de lado, la vigencia de las orquestas típicas para ingresar a la incursión de la orquesta electrónica. Ayuda. Entonces, esta vez vamos a invitar a través del aire a esta otra orquesta que también formó parte importante de la convocatoria de los jóvenes de la época. Estamos hablando de los Hidalgo. Y ahí recordamos, por ejemplo, a Marcial Veloto, al querido Santos Lima, a Santiago Ramos, a Rodolfo López, a Ismael Baruja, a don Félix Estigarribia, que era el director de los Hidalgo, y por supuesto el cantante Alcides Roa. Señoras, señores, en esta semana que comenzamos de esta forma, ya buscando ingresar a esta primavera 2026 con la música electrónica aquí en Voces del Paraguay.

Ya es medianoche con 19 minutos. Los Hidalgo, decíamos aquí junto a Alcides Roa, Santos Lima, Marcial Veloto, Santiago Ramos, Rodolfo López, Ismael Barúa y la dirección de Félix Estigarribia, el mensaje Teitelo Mitañane en Dúa con Caballero Quila, los Hidalgo, los electrónicos disonantes. Y era la forma que comenzaban a afinar los instrumentos. Escuchen ustedes, seguramente van a cerrar los ojos. 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Ya más en el último retoque para ir a la fiesta, ya os enduma, hoy mi orquesta, ya me puma, ya lleva. Comenzaban a ajustar los instrumentos. El bajo, la guitarra eléctrica, la batería, el teclado, de esta forma. Siempre era con una hermosa selección de guaranías. Ya el equipo 79 de Itagua había incluido el saxo también con el querido Bejarano en aquella época.

0: Medianoche con 21 minutos. Doña Lola, ¿cómo está? Buen día.
1: Hola, hola, hola.
0: Hola, doña Lola, estamos al aire. ¿Cómo está? Buen día.
1: Buen día, le estoy escuchando a los Hidalgos.
0: ¿Qué tal, doña Lola? ¿Cómo está?
1: Demasiado bien, estoy esperando a mi nieto que viene a dar un cumpleaños.
0: La más famosa de Radio Cardinal, doña Lola.
1: Y de Yaguarón.
0: De Yaguarón, sí.
1: Para la gente,
0: Doña Lola de Yaguarón. Estuvimos con usted en el año 2019, parece, ¿verdad, doña Lola?
1: ¿Cómo?
0: Aquel abrazo que nos dimos en el 2019 aproximadamente.
1: Sí, me acuerdo, ¿cuándo vas a repetir eso?
0: Doña Lola, ¿qué le recuerda, por ejemplo, una fiesta de primavera de su tiempo, de su época?
1: Y en época casi nada, yo soy una persona que salgo poco.
0: ¿Salía poco?
1: Era muy...
0: ¿Eran celosos?
1: No, estábamos en la campaña allá en Itá.
0: ¿En Itá? ¿En qué parte? ¿Qué compañía era, doña Lola?
1: Peguajó.
0: Ah, Peguajó. Esa es la frontera con Yaguarón, ¿verdad?
1: No, Peguajó de Itá. Peguajó, hay otro Peguajó de Yaguarón.
0: Ya sé, pero es una frontera ahí entre Yaguarón y la ciudad de Itá. Peguajó de Yaguarón y Peguajó de Itá.
1: El kilómetro 34 es la ruta 1.
0: Ruta 1, sí, señora. Bueno, pero le trae recuerdos estas interpretaciones de los Hidalgo, de los integrantes,
1: sí,
0: ahí de...
1: Nosotros teníamos nuestro grupo electrónico, lo hizo antes.
0: Sí.
1: De Lorena Esma.
0: Exactamente, Pepe y Tabe. Don Abraham Areco Gómez.
1: Y él, creo que ya falleció.
0: Sí,
1: era,
0: ya falleció.
1: El casamiento de mi hermana. Hola, casamiento, este era un bopujao, la casamiento, un bopula, y ni siquiera era.
0: Pero, ahí tú vas aquí.
1: Sí, ahí tú vas
0: aquí. Sí, qué recuerdo, ¿verdad? Eso seguramente fue en la década de los 80, ¿verdad?
1: Sí, sí.
0: 70 cuerdas.
1: Yo tengo 71 años, don...
0: 71 años.
1: Pero estaremos en Inter.
0: Allí va antes, ¿eh? Bueno, doña Lola, queríamos saludarla y desearle un feliz mes de septiembre de las flores a esta juventud eterna que nos escucha siempre.
1: Gracias, Miguel, hasta siempre. ¿Sabe quién se acuerda siempre de usted?
0: Sí.
1: Don Antolín Alemán del Sacristán de la Iglesia.
0: Ah, don Alemán, claro, siempre,
1: sí,
0: cuando íbamos... Cuando íbamos con los alumnos siempre ahí en el templo de Yaguarón, él nos recibía con la cordialidad de siempre y con toda esa enseñanza que él sabía explicar perfectamente cada detalle del templo, doña Lola.
1: Y hasta ahora sigue ahí.
0: Sí, ahí todavía. Bueno, doña Lola, muchas gracias por la sintonía de siempre.
1: Encantadísima, don Miguel. Siempre le escucho. Muchas bendiciones y éxito. Saludos a su familia.
0: Bueno, muchas gracias, doña Lola, nuestra fiel oyente de la ciudad de Yaguarón, en la sintonía como siempre. Bueno, queremos que sea mensaje de texto, por favor. Dice un oyente, yo me acuerdo de la pista Ña Reina. Claro que sí, Ña Reina, kilómetro 33, los domingos bailables. Hermoso recuerdo desde Banfield a Full Voces del Paraguay. Bueno, el 535. Ahí incluía el hospedaje para aquellas personas que iban. Don Bernabé Benítez, buen día, muchas gracias por la sintonía. También para el Clementino, mensaje de texto, por favor, a la audiencia. Buenos días, Voces del Paraguay de San Lorenzo, escuchando. Doña Polonia, ¿cómo está Doña Polonia? A ver qué pista recuerda a Doña Polonia, ya cuando... ella es de Piriegüey, ¿verdad? Pero seguramente va a recordar algún grupo musical electrónico que era de aquella época... en que bailaba, por supuesto, también en la fiesta de primavera, años 70, 80. Dice, los electrónicos disonantes actuó en dos ocasiones en el famoso Club Peñarol de la colonia Monte Alto, San José de los Arroyos, década de los años 80. Don Justo Pastor Freitas, gracias, don Justo. Soy Carlos Jiménez López, paraguariense. En la década de los 70 bailábamos en la pista del Paraguarí Club con la música de los Happy Boys, de la mano del profesor Fabio Riveros, o los Better, así puede ser, de la mano de Nimio Díaz López. Gracias, mi querido amigo Carlos Jiménez López, enviando también el mensaje. Tienen que ser para los oyentes mensaje de texto. 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Al 0972-730-730. Queremos que ustedes escuchen también. Ya decíamos, bueno, íbamos saliendo años 70 de las orquestas típicas. Era más o menos así, la entrega musical de la gran típica Orrego.

0: Orquestas Típicas, esta ya es la orquesta renovada de Los Orregos, aquí en Deportina, Cuango, en mí, en nuestras voces del Paraguay. Bueno, y aquí dice un oyente, Jorge Morán, en los años 80, me acuerdo de mi querido balneario Iberá, en San Lorenzo, picnic con la orquesta, dice Jorge Morán, 279, por un calzado Arquín, cincuentenario de la creación de esta empresa nacional de la ciudad de Yaguarón, Arquín, la marca de los campeones, a las 4:45. El nombre de la pista, alguna orquesta electrónica de tu comunidad, de tu ciudad, de tu valle, de tu pueblo, o aquí de Asunción, con la que has bailado en la década de los años 70 y 80. Y aquí el querido Oscar González de la ciudad de Itagua. Vamos a completar los nombres de la agrupación, el equipo electrónico 79. Vamos a ver si Oscar nos ayuda. Francisco Franky Centurión, Esteban Coco Gaona, Palí Centurión, Aníbal Centurión, Roberto Fernández, también José, mejor dicho, vamos por los cantantes, Roberto Yoyo Fernández, también Juan Tolí Núñez, y vamos a ver si nos envía el querido Oscar Domingo Jara, y decíamos Darío Bejarano, entre otros que han pasado por, y el amigo Víctor Espíndola, que había grabado Itagua Querido, luqueño él, que fue a incorporarse por un tiempo al grupo electrónico 79, a la orquesta electrónica 79. Entonces, también de otras comunidades se pueden enviar los nombres. Por ejemplo, acá dice, buen día, espero que pases bien. Los conjuntos que ejecutaban las polcas paraguayas, dice Isabelino Rodas, de la ciudad aquí de La Chacarita, que entró con todo el querido Oscar Pérez, dice, año 1972, aquella presentación en Canal 9 del primer disco de Ara Yorjur. Oscar Pérez y su alegre fórmula nueva, Ricardo Vescano desde Encarnación. Gracias, Ricardo. Hablando de Encarnación, está por aquí Juan Paredes, aquel que había grabado por primera vez con la gira y Kepe. Está por aquí por Asunción. Gracias por la invitación. Dice María de Vázquez, por la marca de los campeones Arquín, la pista Solar Peralta y los Hidalgo. ¿De dónde era la pista, doña María de Vázquez? Solar Peralta, donde bailaba con los Hidalgo. En Encarnación, dice, los Huracanes, Luis Aquino, guardia de seguridad, hasta las 6 de la mañana, del Dorado, República Argentina. Por un calzado Arquín, Celso Lara también, claro que sí, integrante de la Orquesta Electrónica 79. Bueno, otro oyente desde la ciudad de Limpio, aquí bailamos también, dice, con los electrónicos disonantes. Muchas gracias por el mensaje. 0972-730-730. Y esta recreación que vamos a hacer todavía habla de los cócteles, de las cocteleadas, de las capillas, de los oratorios, de los clubes, de las escuelas del interior. Año 1986, la grabación de este inicio de fiesta con el grupo Arte Risa, Cariñito y Floripón.
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2: 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De todo, usted me empieza a
1: 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Es una tía, ¿la misión?
2: Padre, hijo de tu santo, de guapo usted.
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2: Guapo, antes de hijo.
1: Deja, tío, ¿y cuando huy?
2: Mano, pico, a eco. No más que a ver, me la puja, hermano. Un buen huy con mi coca, tú, ve. Hay que levantarme y bajar.
1: Ven, tía, luego estamos de mi anga. Anga, estoy chulita, ¿no? ¿Estás bien?
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3: Usted a la idea, Gina, se te rojo más.
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3: Baitiana. Ay, sango, Luis, mía, un mocón, imagina.
1: Ay, hoy Baitiana, ¿verdad? Donde se ve Feliciano, Emilio, Indacio, mira, Baitiana, mira. José Domingo, mira, ¿sabes?
3: Ah, muy bien, muy bien, viejo. Era de un bajar, niño mío.
1: ¿Es niño mío? Hoy invitemos a Dios, no me nada, pero yo caladito, no me nada más de joa.
3: Muy coime.
1: No, pero yo quiero joder, ¿eh?
3: ¡Sí!
1: Acá, es bien, ya atrasada, ¿eh?
3: Gracias a mí.
1: Anselma, Anselma, yo aquí.
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0: 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Grupo Arte Risa, 1986, una recreación de las fiestas de antaño. 0972-730-730. Hoy tenemos que recordar dentro de un rato nuestro apartado de entrevistas en el recuerdo. La entrevista lograda con Adrián Barreto, ya que el día 8 de septiembre se va a recordar otro aniversario de su nacimiento en la compañía Pehuajomí de Concepción. Él nació el 8 de septiembre del año 1946 y anotado como año de nacimiento 1949. El campesino descalzo, el Mitao Caraguá, hoy nuestro homenajeado, recordando otro aniversario de su nacimiento, hoy ya convertido en una leyenda de la música paraguaya. También vamos a recordar al querido don Gregorio Pérez Burgo. Siempre es importante escucharlo a él. Y gusto ñas en don Gregorio Oñandela y caso la ña anécdota escuela ya, porque el día jueves cumplía otro aniversario de su, se cumplía otro aniversario de su nacimiento. Don Gregorio Pérez Burgos. Bueno, estaba también en el grupo, dice, Los Impagables Ángeles. Sí, señor, y entre los integrantes hemos hablado con el doctor Nelson Servín Blaires en el año 2019. Hasta las 7 de la mañana, le dice, con Los Luminosos y el grupo Águila. En el Náutico de Villa Florida, años 80-85, hasta las 7 de la mañana, Luis Arnaldo 663. Gracias, mi querido amigo. A ver si pueden recordar las pistas y también los grupos musicales que amenizaban las fiestas de antaño. 0972-730-730. Hoy me llamo Víctor Cáceres, de los hermanos Cáceres, este dúo que está en la zona de Laguna Blanca, en la provincia de Formosa, República Argentina. Vamos a recordar aquella entrevista del año 2025, mes de diciembre, y vamos a conocer la historia de muchas de las composiciones musicales que él ha podido arropar con su calidad de músico, a poesías hermosísimas también de poetas paraguayos y argentinos que han brindado su calidad a nuestra cultura popular, a nuestra música paraguaya. 0972-730-730. Y esta, decíamos, es una parte importante de recuerdo a nuestros abuelos, a nuestros padres,

Un clásico de las orquestas típicas, esto se grabó en los años 60, y tenemos que hablar de Francisco Javier Martínez, Mi Lejano Amor, y don Eduardo de la Cruz Vázquez Ortiz, el director de esta agrupación que había tenido en sus filas a unos hermanos a quienes vamos a conocer a partir de este momento, recordando de que don Eduardo de la Cruz Vázquez Ortiz era de la ciudad de Valenzuela. Él nació en el año 1891, y en el año 1925, con sus hijos, formó en Caballero el conjunto Hermanos Vázquez, luego convertida esta agrupación en la orquesta típica de los Hermanos Vázquez, con la que realizó presentaciones más de 5 décadas y grabó en total 12 discos. En 1930, en Caballero, organizó la banda de músicos de 40 integrantes. En el año 1934, por el padre Laborel, director de Radio Cáritas, se presentó en la capital, iniciando su cadena de éxitos y radicación definitiva en Asunción, donde dirigió la orquesta hasta el año 1970. Fue miembro fundador de Autores Paraguayos Asociados APA y autor de polcas y guaranías, entre ellas, por ejemplo, se destaca A Mi Negrita. Falleció en Asunción el 12 de diciembre del año 1982. Estamos hablando del fundador, del creador de la orquesta típica de los Hermanos Vázquez, a quienes escuchamos aquí en Nuestras Voces del Paraguay. Selección de polcas.

Medianoche con 47 minutos, aquí cantaban juntos don Wilfrido Prado Godoy y Francisco Javier Martínez, esta selección de polcas, la orquesta típica de los hermanos Vázquez. Vivo hace 43 años en Calafate, Santa Cruz, y aquí pregunta si quién cantaba la canción, la interpretación de Mi Lejano Amor. Dice una pariente, trabaja en esa radio, habla a la mañana, hace entrevistas a la gente de los tribunales. Bueno, mi querido amigo, desde Calafate, entonces muchas gracias. Mi familiar dice, soy de la colonia Pastoril, así dice aquí. Mi tío es músico, Toti Silguero, de los Formoseñísimos. Otro oyente cantaba también con la orquesta. Hemos escuchado a Ricardo Lescano, muchas gracias por el aporte. 0972-730-730. Y tenemos que seguir porque vamos traspasando el umbral de las orquestas típicas y recordar a otra dinastía. Esta vez de la ciudad de la música y la artesanía, la ciudad de Luque. Hablábamos de el fundador de la orquesta típica de los hermanos Vázquez. Ahora nos toca hablar de don Ladislao Rego, quien fundó su primera orquesta típica y característica en el año 1932, que continúa hasta hoy con la denominación de los Orrego, con el querido José Félix Orrego, pero en aquel tiempo sobresalían sus hijos Felipe, Papi, Vicente, Demetrio, Checho, Bebi, José Félix, Pancho, Nenucho, Bebecho, Neneco, Necho y Nene, integrantes de aquella dinastía que comenzó en el año 1932 a marcar una época muy interesante en materia de difusión de la música nacional y también extranjera, con la típica y característica Los Príncipes del Compás, gran típica Orrego.

0: Faltan 8 minutos para que sea la 1 de la mañana, de esta forma recorriendo la década de los años, porque esto comienza mucho antes, 40, 50, 60 y casi los 70, y ahí ya hacemos el cambio por las orquestas electrónicas. Pero por supuesto que cuando no había para contratar, no habían los fondos correspondientes para contratar las orquestas típicas o las orquestas electrónicas, entonces los cócteles marcaban el epicentro para la concurrencia de los jóvenes de entonces. Es lo que recrea aquí Arte Risa.
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0: a pero economy de la fiesta a la cóctel a ver mba me dijo por la gina 0972 730 730. Después de esto que también para ustedes seguramente va a transportar esa mente a aquellas pistas cuando escuchábamos a los Impagables Ángeles, habíamos hablado con Nelson Cedín Blaires junto a el director de aquella. En el medio de la pista, de esta forma y con la orquesta en el escenario. Sí, que...

La voz de Juan Carlos Gagliardi, Los Impagables Ángeles, y estaba entre ellos nuestro amigo aquí de la casa, ya fallecido, a quien habíamos conversado una madrugada, el doctor Nelson Cedín Blaires, parte integrante de la historia de esta agrupación, cuyo teclado se escucha aquí en Voces del Paraguay.

Soy Alberto Vareiro desde la carretera española. Soy camionero. Cerca de mi casa había una pista bailable que se llamaba El Chiquero. Estaba totalmente cerrado con estaquero de Embocayá, en la compañía Isla Alta de Embuyapé. Saludos al compatriota y a todos quienes están por España escuchando la música desde Voces del Paraguay.

Soy algo fácil de olvidar, la magia de los años 70. Juan Carlos Gagliardi cantando, Juan Zorrilla, Nelson Cedín Blaires, Nene Burgos, Martín Núñez, Jorge Alegre y Johnny Argüello. Años 70, Los Impagables Ancles. 0972-730-730 por el calzado Arquín, la marca de los campeones cincuentenario de la creación de esta empresa paraguaya en la ciudad de Yaguarón. Y para cerrar esta primera parte de Voces del Paraguay, la música más linda del mundo, la música paraguaya, una selección en la interpretación de Los Impagables Ancles.

0: una de la mañana puntualmente. De esta forma concluimos esta primera parte de Voces del Paraguay, de recordación de este inicio del mes de septiembre, mes de la primavera, mes de aquellos bailes inolvidables, primeramente con las orquestas típicas, luego los cócteles, las electrónicas, y ahora vamos a ingresar a la interpretación de los conjuntos folclóricos. Y para ello, dentro de minutos, vamos a traer a nuestro invitado Caraguá desde Concepción, que el 8 de septiembre vamos a recordar otro aniversario de su nacimiento, una leyenda que ha quedado para la historia. Estamos hablando de Adrián Barreto, aquí a través de la más potente de la República del Paraguay.
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0: 1:02 AM.
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hablar de Adrián Barreto y hablar de su trayectoria como artista, como cantante, es hablar realmente de un largo camino recorrido y con tantos grandes cantantes a quien ha acompañado a hacer música paraguaya, música internacional. Después de cantar con don Silverio Rojas Vargas, con Juancito Báez, de cantar con Luis Alberto del Paraná, de cantar con el grupo Los Quirios, de cantar con tantos artistas por todo el mundo, su deseo alguna vez fue cantar con el dúo Ocampos Vera, y así lo hizo. Y es la grabación que escuchábamos en la apertura de este espacio especial que dedicamos por los 80 años del nacimiento de Adriano Barreto. Adrián Barreto, músico, compositor, que nació en la compañía Pehuajomí de Concepción un 8 de septiembre del año 1946 y anotado como año de nacimiento 1949. Con tan solo 11 años, el campesino descalzo, el Mitao Caraguá, como él mismo se califica, vino a la capital porque su padre no quería que él se convierta en un músico ñanante. Parte de esa historia dentro de un rato aquí en Nuestras Voces del Paraguay.

0: Y para todos los compatriotas que están lejos de la patria, que se sienten identificados con este Yeicopo Navarrecao de Adrián Barreto, el saludo especial también para aquellos que han dejado su valle, su comunidad, su pueblo, para buscar y encontrar nuevos horizontes, ya sea para el bienestar familiar o para el bienestar personal. Entonces, este himno de recordación a el terruño, a la añoranza, a la familia, a la tierra, de Adrián Barreto, nacido el 8 de septiembre en Peguajomíes, distrito de Belén, departamento de Concepción, un 8 de septiembre del año 1946. 80 años de nacimiento de esta leyenda de la música paraguaya. 0972-730-730. Aquí vamos a poner, justamente, vamos a reeditar de la mano de Arquín 50 años con la música paraguaya. 50 años con la fabricación de los mejores calzados a nivel país, a nivel nacional, desde la ciudad de Yaguarón, don Cecilio Alzamendia. Esta entrevista con Adrián Barreto, recordando año 2018, su presencia a través de Éter, a través de los micrófonos de la más potente de la República del Paraguay. Estamos de aquel encuentro con su maestro Crispín Palma, con sus primos ya músicos aquí en Asunción, a estos sus ídolos, y nos adelantábamos un poco en este túnel del tiempo para llegar hasta Juancito Báez, hasta Silverio Rojas Vargas, hasta Manuel Ocampos, hasta Gregorio Vera, porque ya lo decía él, bueno, eran admirados mutuamente, y él un poco en cada visita que hacía al Paraguay, por supuesto que recorría y compartía con sus colegas, y logró su objetivo, dejó para la posteridad grabaciones con sus ídolos en la distancia, con el dúo Báez Rojas y con el dúo Ocampos Vera. Pero vamos a remontarnos de vuelta a sus primeras incursiones aquí en la capital, en Asunción. Los Quirios. Después de los 12 años, 13 años, Adrián, ¿cuál fue tu primer grupo, tus primeros compañeros aquí en Asunción, con quienes comenzaste a hacer camino ya en la capital paraguaya, Adrián?
1: Bueno, Miguel, yo a la edad de 13 años, en esa época estaban muy de moda los famosos certamen de los barrios. Entonces, se programó un certamen de los barrios en la radio Comuneros, allí en Quinta, en Barrio Nuevo, ¿verdad? Y yo vivía en la casa de Juli Sánchez, en el barrio de Santo Domingo, Bartolomé de las Casas y casi Fernando de la Mora. Certamen de los barrios, a ejercicio de la Cetrina Juli Sánchez, Yajana Cetrina. Después de construir, no sé, me costaba participar en certamen. Entonces, por este Santo Domingo y Groguatá, a mi Quinta Avenida, donde estaba la radio Comuneros, ahí en el barrio obrero. Y me acuerdo muy bien, estaba como guitarrista, uno de ellos era Domingo Ramos. Y estaba un bandoneonista de apellido Barreto. Y estaba un violinista que era Bonifacio Román. Y estaba como guitarrista también de apellido Espínola. Y un conjunto me probaban los amigos a era la hora y probaba, era la Roñinsky y Sandra. Me llevó mi primo Juli Sánchez, yo acababa de cumplir 13 años. Arrojó la radio Comunero, arrojó Roñinsky y Sandra, más a respecto de Domingo, era candidato, un pintazo en el así se casó un vestido de Puinandí. Te da la ilusión de ajena.
0: Puinandí.
1: Puinandí, hermano, donde se zapató y la huecó y ella se casó, presidente de mujeres. Domingo Ramos, que conocía a Yuli, porque Yuli comenzó a tocar con ellos, levantando el acordeón. Ay, yo con si se pico, yo por así, ¿cuánto eres en mi maestro? Dice, deja, maestro, deja, si yo tengo así. Ay, yo con si yo una, con concepción, yo hubo, y ven, y tú, y tú, y tú, y vaya. Entonces, es para pura gente ahí. Bueno, yo haciendo esto ahí, pero está para pura gente, polca, guarania, que la verdad es que te interesa en niña de por ahí, ahí. En niña de por ahí, antes de pura gente. A pura gente sube de Carlos Miguel Jiménez, mi patria soñada. O más que gana eso. Y la mayoría de los pretendientes o de los candidatos que venían a inscribirse, alguno al comenzar la canción comenzaba fuera de tono y algunos no manejaban el compás, el ritmo, algunos susú. Y cuando ellos me pusieron la introducción, yo entré como si yo cantara con ellos toda mi vida. Yo estaba muy acostumbrado a mantener el ritmo, tenía ya un estudio musical bastante avanzado de los 11 años a los 13 años. Yo estaba ya por terminar prácticamente dos de los libros de teoría y solfeo que era de los maestros que se llamaban William. Y el tomo 1 y el tomo 2 yo estaba terminando ya como músico estudiante con Cristín Palma. Entonces, a pura gente se fue a la misma enseñada, a la que se levantó, los maestros me abrazaron, o sea, yo le puse ahí con el seco, de como ir el lluvio, le conté que yo era de Peguajomí, super allá en Concepción, a la pinta de un campesino, fue como hemos hoy con el topaco allí, hizo ese primo hermano, Cucu. Comenzó el certamen de los barrios, al menero cola. Cuatro meses me dejó fui un opareí, oregui Miguel. Opareí, y la. Oye, pero un otro, pero un mes a hueve, oye, po, oye, ya po, oye, pero un más radio guaratine, que tampoco no estaba lejos de la radio Comuneros. Si era allí, una vez el primo, porque sé cada domingo, durante cuatro meses la actuaba después de la radio Comunero, pues, siempre gané, salía primero en todos los programas. Hacer los joyeros, he parecido recibir el certamen, hoy abrí Radio Guaraníme, Aritaico, para mí, usted es el locutor. Antolín de Guizamón, me mandó a base.
0: Claro, mi director en Radio Nacional mucho tiempo, claro que sí.
1: Señor, Antolín de Guizamón, Rubito, hija y bigote finito a la estela y peinado tipo del bicicleta y con brillantina. Y paso la señora locutor, la mía esposa. Era locutor, uno de los locutores. Entonces, dice, jugaron ya palabra de prueba, añe pregunta la certamen. Va a pura heise, se mandó a poner a pura heila, como era Moisés, la Puente Pessoa. Puente Pessoa es joven de música correntina. Entonces, Oguerú Chuli Sánchez, él tocaba con el dúo Aguilera Brites ya en esa época. Entonces, él trajo y yo aprendí Puente Pessoa y me fui a cantar Puente Pessoa. Hola, gracias. Te voy a ganar el primer domingo la. A usted tú o aparece, te dedican a inyectar ahí. Pero soldado estaba haciendo su servicio militar en la Marina. Miguel Sanabria.
0: Miguel Sanabria.
1: Y formamos el dúo Barreto Sanabria, y nos presentamos en el certamen juntos, como dúo. Así con Miguel, pero todos los domingos nosotros ganábamos la competencia. Y eso duró como un año y pico. Yo tenía ya cumplido 13 años y algo, 13 años y unos meses, cuando llegamos a la final. Llegamos a la final, Miguel, y ganamos. La gente fanatizada por nosotros nos llamaban Paranaí a Barbosa. Paranaí a Barbosa, ¿verdad?
0: ¿Y hay alguna grabación de ese dúo, Adrián?
1: Tenemos, hermano.
0: Escucha esto, Adrián, escucha esto, a ver si es la grabación del dúo.
1: Me reto este madre.

0: ¿Te suena de todo, Dion?
1: Sí, qué raro, escuchaste la voz del niño de los dos.
0: No, y por eso, y justamente queríamos darte la sorpresa junto a Antonio Maluja aquí. ¿A ti mi Rosa puede ser?
1: A ti mi Rosa, por Dios, mira, yo eso que no escucho son añares, no sabía ni que siquiera existía. Mira, qué bárbaro, Miguel, lo que tiene. A ti mi Rosa, qué sorpresa me dice.
0: ¿Te parece escuchamos a Adrián y después seguimos hablando para que justamente te remontes y te inspires más todavía de lo que ya estás, de aquel momento que decías todos los domingos andábamos con Miguel Sanabria, Paranaí y Barosa, y puede ser, Adrián?
1: Así mismo, Paranaí, Barosa y Barosa.
0: Aquí
1: y eran, pues, el trío de los paraguayos eran Dino García, Luis Alberto del Paraná y Agustín Barbosa, pues.
0: Entonces eran aquí... Aquí entonces, de la mano de Antonio Maluje, a Timmy Rosa, Miguel Sanabria y nuestro invitado especial Adrián Barreto, Voces del Paraguay.

0: Y cuando nos sumergimos en este túnel del tiempo, nos transportamos 13 años, tenía Adrián Barreto, cuando ya ganaba el primer concurso en la antigua Radio Guaraní, que coincidentemente es la misma frecuencia que hoy tenemos aquí en Radio Cardinal 730, que era la frecuencia antigua de Radio Guaraní, que lo decía él, estaba sobre la avenida Félix Jugado. Y aquí junto a Miguel Sanabria, una antigua grabación a Timmy Rosa. Adrián Barreto escuchaba esta grabación antiquísima, ya lo decía él, 13 años, el dúo Sanabria-Barreto, Barreto-Sanabria. Y le comento, esta es la frecuencia antigua de Radio Guaraní, mi querido Adrián. Estamos hablando por la 730, que era la antigua frecuencia de esta radio donde participaban ustedes en aquel concurso. Estamos aquel año en que ustedes participaban por la misma frecuencia que hoy salimos en Radio Cardinal, que es la 730, Adrián. Bueno, Adrián, decíamos de que coincidentemente la más potente del país, que es Cardinal, ABC Cardinal, hoy tiene la misma frecuencia antigua de Radio Guaraní, por donde ustedes debutaban y ganaban aquel concurso cuando tenías 13 años, así es que una hermosa coincidencia, Adrián.
1: Es una hermosa coincidencia. Yo no sabía, Miguel, que la Radio Cardinal había sido la que conserva la frecuencia de Radio Guaraní. Dice usted qué lindo que es eso. Me encanta saber eso y me da muchísimo gusto estar contigo en tu programa, Miguel.
0: Bueno, Adrián, 13 años después, que cuando ya ganaban todo lo que había ahí un año durante todo el concurso con Miguel Sanabria, podemos llegar a los quirios, puede ser, Adrián, ¿cómo va transcurriendo tu anécdota, tu historia musical?
1: Y bueno, fíjate que después del gran triunfo que tuvimos con el dúo Barreto Sanabria, y fue una noche memorable en el Club Guaraní de entonces, se hizo en el Club Guaraní, donde se hacía todos los grandes bailes y los eventos así musicales, ¿verdad? Y ganamos nosotros ese concurso en Radio Guaraní, y de allí fue, te cuento bien porque me acuerdo hoy a Armando Manzanero como si fuera, y parece que fue ayer, fue el 21 de noviembre de 1962, fíjate. Entonces, fuimos inmediatamente después de ganar ese concurso. El premio era por el sello Marpar, en donde grababan en ese entonces los mejores artistas. Ahí grababan Aníbal Lovera, Papi Mesa, Betty Figueredo. O sea que los mejores artistas grababan en el sello Marpar, que era un sello discográfico paraguayo.
0: Marcelino Paredes.
1: Eso era Marcelino Paredes. Y el primer premio para nosotros era grabar un long play para el sello Marpar. Nosotros ganamos ese concurso el 21 de noviembre, y nosotros el 8 de enero ya fuimos viajando para Buenos Aires para grabar nuestro disco. Y fíjese el conjunto que se armó para nosotros para grabar nuestro primer long play, como se dice. Vale la pena recordar esto porque son joyas y grandísimos músicos que muy poco se les recuerda. En el arpa estaba con nosotros el maestro del arpa paraguaya, Lorenzo Leguizamón. Fíjate lo que es eso. Estaba en el bandoneón con nosotros Silverio Villanueva, un correntino paraguayo que tocaba con el cuarteto Panambirorí. Pero un correntino que tocaba porque salió él de Bernardo Ábalos y estaba en Buenos Aires. Y se fue del Paraguay con nosotros un acordeonista extraordinario, PTI, Rubio Pucupo y Pucú Arreón de Yutía, Ramón Mesa. Acordeonista, acordeón a piano. Y se fueron con nosotros como guitarrista el guitarrista Fausto González, un señor gordo, pero que tocaba la guitarra extraordinariamente bien. Y Dionisio Villamayor en el requinto, y tocaban a dúo de guitarra todas las introducciones. Dionisio Villamayor, requinto, y Fausto González, guitarra grande. Y en el contrabajo se fue con nosotros don Tito Pérez, el papá de los Pérez y Pérez. ¿Te das cuenta el privilegio nosotros que somos dos, mi compañero estaba todavía haciendo su servicio militar en la Marina, cada domingo Iñacapeano. O sea que oye, hija, el lunes a cero yo iba a Iñacapeano, porque opiaja y que te vamos a hacer la toda fin de semana. Entonces, fuimos nosotros a grabar nuestro primer disco y no vas a creer, Miguel, el impacto fue mucho más grande en la Argentina que en el Paraguay. En las provincias fronterizas con el Paraguay, en Corrientes, Misiones, Formosa, Chaco. Mira, fue una fiebre el dúo Barreto Sanabria. Tal es así que en todas nuestras canciones que se tocaba, y nosotros ahí comenzamos a hacer nuestra gira en esas provincias fronterizas con el dúo Barreto Sanabria. Habré tenido año ahí, vaingo que te interesó ganar la plata. Yo de una cosecha de algodón que fuimos nosotros para tocar tres bailes en la pista Pajarito de Formosa. Y allí nos escucharon, nosotros fuimos por un fin de semana. ¿Y sabes cuánto tiempo nos quedamos? Casi tres meses, lo que duró la cosecha de algodón en toda esta zona. Resistencia, Formosa, Misiones. Hermano, no llegó a jalar la cosecha de algodón. ¡Ape! Esta interíningo lo ganó la plata, Miguel. Yo de esa gira, mi mamá y eso, porque nosotros fuimos como para volver en una semana. Y volvimos casi en tres meses. Allá acá, pero no hacer la plata, hermano, porque nosotros ya veníamos a buscarnos los diferentes productores de algodón para hacer con nosotros la fiesta. Y viajábamos en sulquis, esos sulquis de cuatro ruedas tirados por cuatro caballos. Carro polaco ya es muy bien de su vez. Entonces, en eso viajábamos de plantación de algodón a plantación de algodón. A usted pero más en jape la fiesta, abriendo los hoy presupuestados, sombrero de Japón, soy invertido de la plata, vos sapes, hermano. En serio, te digo, tal es así que te cuento, yo campesino, ya mi mamita estaba conmigo, mi mamá no aguantó cuando a un año yo me vine, ella, cuando yo cumplí 12 años, mamita ya vino a Asunción, alquilamos una piecita en el barrio Nazaret, y allí estábamos con mis hermanitos y papá, que iba a trabajar en el Sacra, pero vamos a mí. Y tal es así que, cuando yo volví de esa gira, Miguel, no vas a creer, traje tanta plata que me vine y le compré al contado a mi familia una casa en Acacarayá y Las Perlas, detrás de Burubicharoga, Y entre el seminario mayor. Al contado ambos jóvenes entre mí, a cumplir de 14 años. Campaña, veo, dice hermano, y con una gira con el dúo Barreto Sanabria y nuestros compañeros, los músicos, y ganamos eso, y yo vine y le compré la primera casa a mi madre en Acacarayá y Las Perlas, ahí al lado del seminario mayor. Te cuento nomás el platal que fuimos a ganar para que yo pueda venir a comprar una casa al contado, Miguel.
0: Y por sobre todas las cosas, Adrián, el gesto. Y lo que la audiencia está escribiendo aquí, una frase que resume lo que estás comentando, porque la mayoría de los oyentes a estas horas, sin desmeritar ni desmerecer a los capitalinos, a los asuncenos, ya tengo campesinos y nada, Adrián. A sí, peñan de Similla de Manduango o se ponaban de Añandela y Yapoa lleva. Y se resume en esta frase. Un opinión y tengo lo mitad de la Adrián. A lo mejor muchas veces ya has comentado, o a lo mejor es la primera vez, pero es un poco adentrarnos en el más allá de lo que es el artista en el escenario, conocerlo un poco más. Y esto que comentás y lo que estás diciendo, para mucha gente es algo nuevo. Esto que estás diciendo a los 14 años, Guatamina, 14 años, ¿ves? Ya empujó a Manan de Cibeco Paraguay, ¿ves? Allá va. Y tenés la dicha y la suerte de contar todavía en vida a tu madre, que seguramente guarda de tus actuaciones lo mejor de los recuerdos, Adrián. Así es que realmente es emocionante esto que estás comentando, que justamente es a través de un poco pende tú a la Oyerobian de Jera, que es aún de Hueruco, Paraguay, pues a 3 años, pues ya en Bojoga, más sobre el Cauco, estaba Paraguay, pues allá va Adrián.
1: Tengo, Miguel. Tengo la su papá, la su mejor amigo. Sendié, Sengo Ajaja, Sendié, Orengo Pescador, Orengo Pescador, la pesca de los dos. A los juegos pescados, ni en día la sé, de dinero, ni nada. Tatote y Bolivia, una vez por semana, los oro pescados. Cuando te das pega tú, a piñar para la vida, a agendarte todos los domingos, porque usted te va a continuar, anda, va a poco fuerte. Está ahí con usted campesino, oye, a poco para la vida, pues va a ir de donde estoy, anda, ningún. Ningún tipo de ni la mínima posibilidad de trabajar en alguna industria, en alguna oficina. Vean en el hecho para cuando ya te traía tarde, el cuco, coroso, la lazo, jaza, poísima, heredera, yo. Pero la paraguayita en Maranga, en Guarante, que tuyo bomba. Entonces, lo que pasa es que daba ya a producir mensualmente.
0: Sí, señor, claro.
1: Por bolsa, asesina, porque tengo un niño ahí, dice. Oye, o que un papá ore, la pegó a los míos. O que un ore, la mandó un niño de ahí. Entonces, o que un niño de bolsa, y estoy. Oye, tengo una medida de que ya estoy ya, no hay de estudio. Entonces, papá, o que un ore, eso, o que a Jesús. Jesús, mi Jesús, y cogía 10, 12 kilos. Y mi amambusú, por lo menos 20 centímetros, ya, oye, ya poja, oña, ñeja, sobrado, que yo hace. Ahora hay que ir a llevar, pero que si estuvimos, hermano, que pide delicia. Usted a la Oberúa Orela, mensualmente, ya como provista la campaña, y la Oberúa ahí.
0: Ya, bueno, como la han decía Adrián, la joga de 14 años, la mamita Francisca, con Paraguay de Tepe. 14 años, y después que vamos a escuchar primeramente un tema, ¿te parece, Adrián? Y justamente quiero que escuches esto de los Quirios, a ver si te resulta familiar de qué año es, y para después hablar de esta grabación, Adrián. A ver.

0: ¿Te resulta familiar esta grabación, Adrián?
1: Fíjate, esta canción nosotros aprendimos para ir a representar al Paraguay en el primer festival latinoamericano de folclore en Salta, República Argentina. Allí participaron todas las delegaciones de Iberoamérica, de Latinoamérica, de Sudamérica sobre todo, inclusive México, con una delegación impresionante. Y aprendimos eso, nos pasó Rubito Medina Finado su composición, que se llama Añoranza Guaireña, una galopa. Entonces, agarramos nosotros Añoranza Guaireña, y con esa canción nosotros ganamos el primer premio, medalla de oro, en el primer Festival Latinoamericano de Folclore como el mejor trío de Latinoamérica, trío vocal, con Añoranza Guaireña, de Rubito Medina.
0: Integraban este grupo Arsenio Jara, Aurelio Velar.
1: Aurelio Velar y Adrián Barreto, su servidor.
0: El trío Los

0: Estamos transitando este camino maravilloso con Adrián Barreto en la madrugada de Voces del Paraguay. Bueno, Adrián, llegamos hasta este... ¿En qué año, recordás, se formó este trío Los Quirios, Adrián?
1: Con Los Quirios integré... Resulta que nosotros comenzamos con el dúo Barreto Sanabria después de los bailes, porque no parábamos más, hacíamos demasiado baile. Y los bailes son muy pesados, cantábamos mínimo 4 o 5 horas, porque en esa época no había las grandes orquestas. Hacíamos bailes en la campaña, Miguel, pero llenando todas las pistas a vida y por haber, era una cosa muy linda nuestro, que muy lindo era el éxito que nos acompañaba. Entonces, volvimos nosotros en Asunción a la baile de Yacobi. Y una oportunidad nos escuchó Roberto Medina Buki, San Emanduá.
0: Sí, señor.
1: Bueno, Roberto Medina Buki nos escuchó cantar en un programa de radio con el dúo Barreto Sanabria, y se fue cayendo él en esa audición que hacíamos, y te voy a contar dónde, en la radio Cáritas, fíjate, a las 3 de la tarde, hermano. Y se fue a buscarnos. Ah, yo soy Buki, yo soy Roberto Medina Buki, yo soy el que maneja la cosa carrillana, el Palenque. Yo no sé si vos te acordás, Miguel, del Palenque.
0: El Palenque, claro, el lugar un poco, la cita obligada de los músicos.
1: Sí, señor, de los músicos, y vamos a decir, de las mejores gentes asuncenas se iba en esa carrillada, porque allí cantaban los mejores grupos. Allí cantaba la Reina Morena de la canción Marisa, acompañado de su grupo Cristina Osvaldo Montes y su grupo, fíjate un poco, con Gillo Arce en la guitarra, y ¿cómo se llama este morocho simpático que canta muy bien, que vivió muchos años en París? Marín el apellido.
0: ¿Lucho?
1: Entonces ella es Lucho Marín. Y también actuaba, fíjate un poco, en esa época todavía, yo la conocí en el escenario cantando con Buki, la señora Dora del Cerro, fíjate. Y entonces nos dice, te vengo ese amigo, y baila a papi, es un dispátano, que ya cojate por ahí 5 o 6 horas te baile, Haruki. Ya canto a 6 y con la parrillada, ¿no? Tengo mi contenedor, estoy harto.

0: pista ballet, jape por ahí por entre lingo, hace juego de cola y catúa la artista a presentarte en el cara y espero que tenga músico y pena, pero entonces la sirvió y en este y no, pues solamente con lo que pude imitar ahí la Paraguay, y en el que se fue ahí este la Paraguay, de campaña de Mendangula ya el Tua, lo decidí la sirvió y la proceso la hora de conjunto, y porque el conjunto este con Lorenzo Leguizamón, Fausto González, Dionisio Villamayor, Tito Pérez, continuó con nosotros como nuestro conjunto estable. Pero después, ya en Liga Yacaré, entonces, pero probarla, ya Michael, la artista, y nada más y nada menos que el profesor Carlos Alfonso.
1: Carlos Alfonso.
0: Señor artista, pero un señor de pie a cabeza, un hombre culto, ejecutaba el arpa con una finura extraordinaria. Entonces, ensayamos con él y debutamos en el Palenque como trío. El Club Barreto Sanabria con el arpa del maestro Alfonso, ¿verdad? Jaro Nieto, un amigo de Altuá, Jaro, a poner ínguas público fuera, pues. Pobre mi tan los felices ganadores del certamen de los barrios, cuatro jamuajes y de cuña de Ñejeme, ha creído remontar, vuelve la oredura de la parrillada, pues allá, no remon que viva la mitad la serenata, pues. Toda la noche la noche serenata, no sé, lo ya pues. En trío, arpa, dos guitarras y dos voces. A dos Barreto Sanabria y el arpa del profesor Alfonso, Carlos Alfonso. A usted, ajá, pero la original ya lo actúa más de 8, 9 meses, toda la noche en Don Miguel lo actúa. A la serenata, 11 de río, 2, 3, 4 serenatas, este fin de semana, la actúa con la serenata. A un profesor de BTI detalle. Sí, su hermano querido. Toda la platita que yo ganaba en mis actuaciones, siempre la serenata entre las sueldos, un peixe y te ayuda a la peixe mamita, a mí en peixe mamá, y ahora si es posible ese niño, porque él dice ese niño, es posible ese niño en becaria, y más una cosa en lengua, se me envíe yo en envase, a un peixe aquí le voy a dar su pasaje a Miguel, y le voy a dar tu pasaje a mí en peixe, yo le doy plata, si hay nada con tu jarete, tu serenata de la que sueldo, mamita, el PC, ok, hace que digan, mamá, a po, hay que decir, mamita, y castigo, no sé, su pasaje en a mí. O buscar a la mamá y consigue que me meta caída, y bueno, mamá, y comprar, tengo ya ese cliente más grande de plata. Pero te juro, Miguel, hasta el día que yo me fui a Europa, esa fue la costumbre mía. De volver a coger las 4 o las 5 de la mañana a pegar las aguas y se te ayuda a entregar la semanita a ver la plata a mí, se agüero a preguntar. Pero lo que ahora vamos otra vez a los tiros, o un día ese día, un día pura hate point de hija, ok, Simón que está, Muki, que dice, tengo el reto, y el reto, y dice, tengo el reto, y pura hate point, y se deja. Pero que tu genio tiene música paraguaya. Antes de ver que se llama Abima, Peis, Peis, en Ana, Ana, no le digo, a este trío. No con ideas, amigo Arsenio Jara, que era del duro morenito, también ganó el certamen de los barrios con uno de los Casanova, los hermanos Casanova, el trío Cristal. Arsenio Jara había ganado también un certamen. Y la misma cosa, Aurelio Velar. Dice, como dijo, antes de que yo oye, ya probamos y cuál es cuando topáis la primera voz. O probáis y cuál Enrique Casanova, o probáis y cuál Lorenzo Villalba, que era el vocalista de la orquesta Huracán, a Pedro Ramírez. Ja, ¿tú gustáis? Y yo me acuerdo. Ja, entonces dice, es probamina, retondengo, y cuál, proteína de repollo y cuaja. Entonces ese es citágico, hija. Ayúdame a sacar la el talento que viene teica arute. Hice arsenio jarangón, poiteína, maracajo, poiteína, aurelio, que canta ahí. Vamos allá, el primer bolero que ensayamos se titulaba La Gloria Eres Tú, y un vals peruano que se llama El Plebeyo. Así no hay hijo de la Miguel Sanabria, la seduo, vea la maestro Carlos Alfonso, da él coja esta subestera. Entonces dice Buki, a mí me dice, pues sea que un que está pojata me dudo. A la seduo, maestro, va la Icaria, y te voy a decir de la misma cosa el maestro Alfonso. Le dice Adrián, tengo de pura, hay que le puede ir con una, hay potares como Andy, porque con ellos vas a tener mucho más amplio el mercado, la posibilidad de crecer que con nuestras polcas. Cogen eso, yo te dije, deja en vez de Juan Juan, tengo una bolerista, una la pura ella, una de pura ella, a entender a los quirios. Caliga, pues, está entendiendo, ahí la gente está en la seduo, pues. O sea, el juez sube el corazón, a ensayar a los quirios, ¿no? ¿Sabes qué? Una semana, dos allá, lo que tengo que gustar más hoy. Y hay que, ese es donde está el aire, tener hoy tú, paite hoy, pues. Y pues, intervino ahora el grupo, enseguida, yo ofrecí una hora de grabar más, ya lo grabamos. A usted, pega tú, Miguel, dos oveja la serenata. Continuamos con los quirios, y fue así que se presentó la posibilidad de ir a representar al Paraguay con la delegación del Paraguay en el primer festival latinoamericano de Salta, que se llamaba América Canta en Salta, primer festival latinoamericano, y fuimos nosotros con la delegación paraguaya, con muchísimos artistas, con Nicolásito Caballero en el arpa, Francisco Iglesias, arpa de ahí, el ballet de Reina Ventaca, se fue con nosotros como solista nuestro gran cantante Don Oscar Escobar, se fue con nosotros el maestro Mauricio Cardoso Ocampo como jefe de nuestra delegación y llevando justamente nuestra galopa, la galopera, y nos acompañó también el ballet maravilloso de la profesora Reina Ventaca y la banda folclórica de Alejandro Cubilla. Fíjate lo que era nuestro elenco, Miguel.
1: Una selección, realmente una selección. Bueno, Adrián, realmente estas anécdotas que quedan, porque lo que queremos hacer es alguna vez incluir en algún disco estas anécdotas relatadas por los protagonistas que son ustedes, para que ustedes mismos vayan contando sus anécdotas, historias, muchas de ellas también tristes, ¿por qué no? ¿Verdad? Pero en fin, es lo que queremos hacer, dejar a través de las voces del Paraguay testimonios de ustedes mismos. Llegamos a Luis Alberto del Paraná. ¿Qué podemos comentar antes de ir a la música para la audiencia que está ávida de escuchar esta anécdota realmente? Cuando Adrián Barreto, muy jovencito, llega a tal vez el cantante más representativo que ha tenido y tiene el Paraguay, Luis Alberto del Paraná, Adrián.
0: Y fíjate, Miguel, Luis Alberto vino cuando yo tenía 15 años. Yo estaba con los quirios ya. Trabajábamos en una parrillada muy famosa en esa época, que se llamaba La Calandria, y se armó otro restaurante que se llamaba El Hermitage, que abrió un italiano que tenía un frigorífico de carne, ¿verdad? Y él abrió el restaurante Hermitage, y él era un enamorado de nosotros, un enorme señor que era un tenor espectacular, cantaba una maravilla, un italiano que medía por lo menos 2 meses y pesaba 300 kilos. Entonces, él nos contrató y nosotros éramos el trío de moda y cantábamos, hacíamos doblete en aquel entonces, una de las parrilladas más chuchis de Iacu Paraguayo de Arby, era La Calandria y El Hermitage. Con los Kiddies comenzamos nosotros, después de ganar el festival de Salta, ya tenía un niño desde la época de la actuación, antes, cumpleaños, y los locales nocturnos que habían, las parrilladas. Hacíamos nosotros 3-4 parrilladas por noche. Fíjate, hacíamos el Palenque, el Hermitage, el Triángulo y la Carreta. Yo no sé si te acordás de todo eso.
1: Sí, señor, claro.
0: ¿Verdad? Entonces, con los Kiddies trabajamos una barbaridad, Miguel. Y después, cuando yo tenía 15 años, vino Paraná, a Cuba, Simón Guetala, a la Europa, ¿verdad? Y al día siguiente yo le dije que yo tenía que ir a hablar un poco con mi papá y su chico, y todavía parece mentira y es anecdótico, pero muy lindo. Cuando yo una oportunidad le canté a mi papá, después de que vine a estudiar en Asunción, tendría yo 12 años y algo, casi 13, le canté a mi papá, no sé, niño. De alguna vez, mi Alberto del Paraná, mi alquiler, de pura fiera, y de hecho. Yo tenía 13 años y algo. Fíjate, lo que mi papá me dijo, alguna vez era de pura fiera, mi Alberto del Paraná, mi alquiler. Yo, un niño grande. Y a los 15 años ya vino Paraná, me quería llevar en el conjunto para integrar el conjunto de los paraguayos. Ahí con la hermana de papá, bien campesino y paraguayo. Imagínale, Alberto, ya en la cocina de un hijo ya de militar a José Cuartel, si ya hubiera, ¡ay, yo!
1: Es guatamina, ¿no?
0: Es que alguna mina, ya en la cocina por lo menos Cuartel, y la ciudad de la tierra. Luis, ojo, gente, y vino Luis cuando yo tenía, o sea, que al año, tenía 16 años para 17. En la Calandria, y a lo mejor era todo yo, por agitar oreja, lo vi medio, había pinto más gris, a mi bauta de los mitanes, pero o se abre la hora, la hora de actuación, güey, ay, dice, ay, güey, dice, se yo soy, te da cuenta, güey, hay que, ya, ya, ya, ya, ya, ya, ya, ya, ya, y me agarró. A ese de otra ciudad de Europa, me dice, ya está, yo tenía 16 años ya, y le dije, Luis, pero también le doy cuál la segunda, de hueco y de captura cero, que segunda, ahí, tengo la se. La ya se llama Coahuingo, me dice, hacerle para los menor de edad, eso. Ah, dice, ya póngame una, que usted la dice, se la de tu torta, allá. Ja, dice Miguel, ja, ojoñe, papandi, ja, papá, dice, chamigo, de ella, maestra, se la dio usted en la cuartel, y le era, ja, y entonces nosotros éramos muy amigos, éramos los músicos favoritos del entonces comandante del batallón escolta presidencial, el coronel Carlos Jorge Fuertes Dávalos. Ah, dice papá, porque era amigo de mi papá. Ah, él siempre, o sea, era, ahora pues la hora es Serena Caribe, porque nosotros éramos sus músicos en todos los eventos, cumpleaños, serenata, la. Este coronel Carlos Jorge Fete Dávalo, comandante del batallón escolta presidencial, nos llevaba a Huecóvete Impala, una temporada, a operar le repartí a cada uno de nuestra casa. Y en la serenata él nos llevaba a chofer, se iba él como chofer, él manejaba su vehículo. Entonces, se era siempre, otro ella con el valiente más. Entonces, Pello, oye, a eso es en mi papá, mira, llegó eso, oye, es papá, a eso es papá, a mi hijo, ahí la, en algo, miren, no, porque la ciudad, y la mayoría de edad, y dice, hay un esconce, y esa señora a mí, eso es una historia, ya por la ojo, no van en 10, porque algo juega con un tutor menor de edad, ah, entonces, no sé, ahí ya, ya, ya, ya, ya, ya, ya, ya, ya, ya, ya, ya, ya, ya, y tal vez así que fuimos al Ministerio del Interior para ver a ver si podía yo sacar un pasaporte. Oye, duré hora de baja. Sin la baja no podía hacer tu pasaporte, Miguel.
1: Sí, señor.
0: Anda, güey, cuida la baja. Ay, hice de papá, jamba, no sé, no sé, no tuve tiempo para ir al centro de esa, no pensaba, para la olla, potaja, pero ya, ¿verdad? Mi once y algún campesino, Jaro, yo voy a salir una escolta presidencial. Ya está en el coronel, dije, tengo ni a mi amigo, dice, cuando me hicieron la regla, todo ya fue. Nos fuimos junto al coronel, llegamos a la guardia, con un nuevo majete, las 11 de la mañana, ¿verdad? Ya lo voy a anunciar a José Coronel, hoy recibí personalmente. Da eco barretitos, dice, barretitos, dice. Ahí con de una ena con barretos, o sea, amigo, al tema es esa gula de campesinos, de papá. Por lo cual, como él, y te debe, tú puyas un lapo entre ese pa' caballo, mi, y por un yaco, arruin, o te debe a papá, a esa gula de campesinos, ahí, papá. Ahí como barretos, donde de unir, entonces, papá. Ya en la mente le contó mi situación. A Orendú, la Carlos Cortés te da loma, cuando hace queja, te dice a la tinta, a la reto, dice, ¿y usted le gustaría servir a la patria? Dice. O sea, y no, hola, cartel, de coronel, tengo ese sueño, que la, será, yo voy a estar en directo, cuéntale, dice. A la bocadura, comandante, ahí. Y usted al resto le gustaría hacer el servicio militar. A Cedón y ya, ni curto ni perezoso a su vez. Mi coronel, a mí me parece que el privilegio más grande que tiene un ciudadano paraguayo es servir a la patria, hacer su servicio militar. Allá posee ese servicio militar, mi coronel es capaz de hacer, ayuda a servir bajo su comando, bajo su comandancia en el batallón escolta presidencial. O buscaba o más de pareja de eso, y estaba bonita ahí, eso. Y estaba bonita ahí. Entonces, hice, pero le gustaría hacer eso, dice, mi señor, yo ya le digo, yo, eso es para mí el privilegio más grande. O más, yo aquí ni es peor, José, con la, para Hernández y la Europa, pues. A Jacé, no, mi coronel, yo una vez me hago yo que se dé oportunidad. A Jacé. Ahí dice, bueno, y a Jota, a eso anda y castuí, no, bueno, en la Jota de aporte de onda había sido que algo de cuadra es baja, eso. Porque en esa época tenía que presentar tu baja en el Ministerio del Interior para que te den tu pasaporte siendo mayor de edad. O más, ese dice, el resto dice, y. Yo te voy a decir una cosa, hay forma y forma de servir a la patria. Y ya me dijiste que te hubiera gustado quedarte a hacer su servicio militar acá en la escolta. Pues yo te voy a decir una cosa, hay forma y forma de servir a la patria. Y si te vas a ir con Luis Alberto del Paraná, tenés que saber que te vas a ir con un pasaporte diplomático y con un rango de embajador cultural de tu país. Eso es una tremenda responsabilidad, porque yo voy a esperar de ti, si es que te va, de que vayas a servir a la patria en el más alto nivel como embajador cultural de tu Paraguay. Ah, pues pasé sin incluso ni el padre de esos sopas, mi coronel, no moticiones a su. La dictadura vamos a jaja, la dictadura vamos a ayudar. No ayudate, mi hijo, rejota la Europa. UPPT, o casi te debe pasar de esa y se o no de detenimiento de ellos el jaco de barreto de esa se me hizo de uniforme una camisa bien planchada, una corbata bien planchada, un birrete bien planchado, no te cuento ni una y pantalones su verdad porque de los años de le pedí foto carnet para su baja nomás eso pero que ya puse pedí foto por ahí. Enseguida se dejó la teniente a ojo la oscuera jame o base de fe como dice la camisa de o la se corbata usted debe entrar a su lado a su irrete como ingao como dice la irrete no a la irrete esa es no hija debe ser no hija no en base así como en los enseñan las fotos usted a usted y Miguel coño ordenar al día siguiente a retirar la cebada. O sea que yo soy, por la gracia de Dios, el caudillo de España, el general Franco, yo soy, por la gracia de Dios, cabo primero reservista del batallón de escolta presidencial.
1: Qué linda anécdota realmente, Adrián. Y bueno, vamos a la grabación con Luis Alberto del Paraná y para justamente transportarnos a ese momento. Aquí junto a Antonio Maluque, junto a Paz Valenzuela, que está distribuyendo los temas musicales, que solicita la audiencia al 0986-154-140. Y te comento, Adrián, que a partir de ahora, a las 3 de la mañana, ya le transmitimos la señal con ABC TV, o sea, estamos en televisión y estamos en radio, en esta parte de esta entrevista contigo, que tenemos el privilegio de contar con tus anécdotas, tus historias y tu música en nuestras Voces del Paraguay. Adrián Barreto es nuestro invitado, ya estamos a través de ABC TV y ABC Cardinal con Adrián Barreto en Voces del Paraguay.

2 de la mañana con 9 minutos, la historia de Adrián Barreto, 80 años de su nacimiento, y aquí hablaba de la historia del encuentro con Luis Alberto del Paraná, y en este contrapunto que estamos haciendo de los ídolos que ha tenido él en la música paraguaya, estas grabaciones, las últimas, con sus ídolos, con Gregorio Vera, Manuel Ocampos, aquí en Voces del Paraguay.

2:13, esta madrugada del día sábado 5 de septiembre del año 2026. Ya nos anticipamos a recordar el día aniversario de nacimiento de esta leyenda de la música paraguaya, Adriano Barreto, nacido en Pehuajomí, distrito de Belén, departamento de Concepción, un 8 de septiembre del año 1946. Anotado como año de nacimiento, año 1949. Con tan solo 11 años, el Mictao Caraguá, el campesino descalzo, como él mismo se califica, vino a la capital porque su padre no quería que se convirtiera en un músico ñanante. Fue perseverante y puede decirse que fue y es un gran luchador del canto y de la vida. Adrián Barreto, aquí en nuestras Voces del Paraguay. Saludamos a don Roque Sotelo, muchas gracias por acompañarnos siempre, don Roque. También para Jorge Leguizamón, que habla del antiguo propietario de ZP7 Radio Guaraní, cuya frecuencia se convirtió actualmente en lo que es ABC Cardinal. Buenos días, como siempre, escuchándote desde Potero Pucú Caballero, Matecuaina, Heiko Abedón, Quito, Martínez Martínez. Buenos días, Voces del Paraguay, Caray Eduardo, hoy Amoité, Colonia Santa Isabel, Zapucay, departamento de Paraguaribe. Muchas gracias, mi querido amigo de siempre. Otro oyente, al querido Miguel Fernández, que ofrece, como es habitual, mes de septiembre, aniversario del fallecimiento de Emiliano Fernández. El próximo día, sábado, vamos a hacer Solo Emiliano. Que a tu vaina llevaré como este regalo, un tomo de las obras de Emiliano Miguel. Dice el querido amigo, Los Impagables Ángeles, ya habíamos pasado, por supuesto, Almacén Felipa y de Pehuajomí, que cita justamente Emiliano R. Fernández. Esto fue en el año 2018, mi querido amigo Isidro Julián Coronel. Entrevista con Adrián Barreto. Otro oyente que envía dice, congratulaciones, Justo López. Mi querido Justo, y seguimos desde la ciudad de Capiatá, un excelente dirigente deportivo que es oyente hace mucho tiempo de Voces del Paraguay. Continuamos con estas grabaciones que decíamos, tiene como anécdota de que había grabado con sus ídolos de siempre, y ya en la década de los años 2000 había recurrido a este encuentro de los triunfadores, Gregorio Vera y Manolo Campos junto a Adrián Barreto, aquí en nuestras Voces del Paraguay.

0: 2 de la mañana con exactamente 19 minutos, este homenaje a Adrián Barreto, 80 años de su nacimiento. Nació en Pehuajomí, distrito de Belén, departamento de Concepción, un 8 de septiembre del año 1946. Él falleció el 11 de junio del año 2025. Adriano Barreto Chávez, universalmente conocido como Adrián Barreto. Y esta grabación que vamos a escuchar a continuación es una grabación de una actuación en vivo que tiene mucho significado, porque él explica cómo nace esta poesía en la inspiración de Teodoro S. Monjelos. Acompañado de la guitarra de Ovidio Javier Miels, aquí, señoras y señores, Happy Lincho en nuestras voces del Paraguay.
1: Happy Lincho es una canción tan bella que no se quita mucho, no se toca mucho, a lo mejor por el contenido social que tiene, ¿verdad? Aparentemente es una canción así tan campesina, pero les quiero comentar un poquito la historia de este tema. Don Teodoro Salvador Monjelos, uno de nuestros grandes letristas, poeta, periodista, extraordinario cultor de nuestras cosas, de nuestra poesía paraguaya sobre todo, después se nos murió al otro lado, en Pozo Iguazú, o sea que Puerto Esperanza tenía un puertito enfrente, casi cerca de Pozo Iguazú, y ahí él cada tarde, a las 4 de la tarde, salía bajo un paraíso a tomar su tereré y a mirar al Paraguay. Él no podía volver al Paraguay porque lo corrieron de aquí, justamente por decir lo que dice él en sus temas, en sus canciones. Y Happy Lincho es uno de esos. A mí también me corrieron, por eso una pena y se fue, ay, yo ya entré más.

0: 80 años del nacimiento de Adriano Barreto Chávez, universalmente conocido como Adrián Barreto, en la interpretación de esta hermosa poesía del poeta de los humildes, Teodoro S. Mongelós, con melodía de Toledo Núñez en la guitarra, acompañando Ovidio Javier Mieres en nuestras voces del Paraguay. A la vuelta de la pausa, más historias y la última parte de la entrevista del año 2018 con Adrián Barreto aquí en nuestras voces del Paraguay.
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0: 2:25.
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Ya son las 2 de la mañana con 29 minutos en la madrugada de Voces del Paraguay, una temperatura de 18 grados con 2 décimas, la humedad del 62%, viento del sector sur a 20 kilómetros por hora. La madrugada presentará estas características en el día de hoy, aquí en nuestra ciudad capital, área metropolitana. Pechano Vitao y Tejana Co. Árape y fresco, cielo mayormente nublado, vientos moderados del sur, lluvias dispersas, esto es para la madrugada, entre 16 a 18 grados. Por la mañana, fresco, cielo mayormente nublado, vientos moderados del sur, lluvias dispersas, luego mejorando. Las temperaturas entre 16 a 17 grados durante la mañana. Y por la tarde, entre 17 y 18 grados, fresco, cielo mayormente nublado, vientos moderados del sur, es lo que dice el pronóstico para el día de hoy. Entre el sábado 5 y el domingo 6 se espera un marcado descenso de la temperatura. Las mínimas oscilarían entre 9 a 15 grados, mientras que las máximas entre 17 a 27 grados, tanto en la región oriental como en la región occidental. Para el día de hoy, sábado 5, se prevén lluvias dispersas con ocasionales tormentas eléctricas en el norte y este de ambas regiones, mientras que en el resto del país también se podrían registrar lluvias dispersas con un mejoramiento gradual de las condiciones durante la jornada. Hacia el domingo 6, la probabilidad de lluvias sería baja en gran parte de todo el territorio nacional. Es lo que dice la Dirección de Meteorología. Buena madrugada para todos, feliz cumpleaños hasta el cielo al ídolo Adrián Barreto. Soy Julio Busto, le escucho desde Emboscada, muchas gracias mi querido amigo. Otro mensaje, en sintonía desde Emboscada como siempre, emocionantes historias de nuestros grandes músicos. Y hablando de grandes, hoy es la fiesta de los campeones del Club Cerro Corá en la sede social. Esperamos a todos los amigos del populoso club del barrio Coqueguazú. Buen fin de semana, dice el querido Feliciano Agüero. Muchas gracias y muchas felicidades a los seguidores del club Cerro Corá por el aniversario. Otro mensaje para don Mariano Flores. Muchas gracias, de Itacorá. Muchas gracias por la compañía. Una reliquia de la música paraguaya, Adrián Barreto. Impresionante las anécdotas, dice el querido Isidro Julián Coronel. Y seguimos con la música, Adrián Barreto junto a el dúo Ocampos Vera. Esto surgió a principios de los años 2000. Y aquí seguimos escuchando nuestras voces del Paraguay.

Ya son las 2 de la mañana con 35 minutos. De Cuenca acá y Don Justo. Don Justo está escuchando la radio, decíamos, en la ciudad de Capiatá. Como siempre nos acompaña y nos alienta él, un excelente y reconocido dirigente deportivo, de mucho conocimiento de las reglas de juego, especialmente tuvo a su cargo la dirección de varios departamentos del fútbol de tierra adentro, Don Justo. Allí va Oina Taba Capiatabe. Y hablando de Don Justo, está en la sintonía Don Carlos del Puerto, también en San Justo, República Argentina, un asiduo oyente que nos acompaña en todas las programaciones de la más potente del Paraguay. 0972-730-730, te escucho desde Carlos Antonio López, departamento de Itapúa. Siempre buenísimo, don Ubildo Gómez Encinas hoy, desde la frontera ahí con la República Argentina, frente a El Dorado, ahí el río Paraná. Muchas gracias, mi querido amigo, departamento de Itapúa, en sintonía. 0972, y aquí don Isabelino Ruda, siempre aportando, el hermano de Óscar Acosta, el periodista, fue cantante de orquesta típica, el nombre, no me acuerdo, dice, el mismo cantaba muy bien, vivió en La Chaca mucho tiempo, Héctor Vidal, su nombre real, Teodulo Acosta, grabó muchos discos, gracias a don Isabelino por el aporte. También para el querido Higinio Ruiz Díaz, en la sintonía de la radio, y aquí nos envía esta también acotación, dice, el 8 de septiembre, fiesta patronal en Guarambalé. Sí, hoy con el hábito y una bebaya, Higinio. Y también para los queridos guarambaleños que van a recordar otro aniversario del fallecimiento del compoblano Emiliano Refernández, que ocurría un 15 de septiembre del año 1949. También ahí se suele preparar para los estudiantes charlas, conferencias para hablar de las obras, la vida y las obras de Emiliano R. Fernández, nacido en la Compañía Ibsunú de Guarambaré, el 8 de agosto del año 1894. 0972-730-730. Este es un tema emblemático de Adrián Barreto, que habla justamente de sus orígenes allá en Pehuajomí, en Belén, departamento de Concepción. Este mitad caraguaca, como muchos, alguna vez emprendió el camino, muchas veces incierto, pero en la búsqueda de nuevos horizontes, ya sea para la prosperidad en materia profesional, como también en lo que corresponde a la prosperidad familiar, personal. Mitao Caraguá, aquí en estas voces del Paraguay.

Para todos los Mixtao Caraguá dispersos por el mundo a través de esta recordación de Adrián Barreto Chávez, nacido un 8 de septiembre del año 1946 en Pehuajomí, distrito de Belén, departamento de Concepción. Bueno, vamos a recordar también de que Arquín, que es auspiciante de Voces del Paraguay, este año cumple 50 años. Comenzó a trabajar, según el director propietario de esta empresa, a partir del 18 de septiembre del año 1976. Entonces, este año cumple, mes de septiembre, 50 años de ininterrumpida labor, ofreciendo a la clientela calzados de calidad, producción nacional desde la ciudad de Yaguarón, auspiciante de nuestras Voces del Paraguay. Los triunfadores Ocampos Vera habían incluido este material para el sello Guarania, Don Coco Urdapilleta, aquel disco simple que los llevó a la fama. Estamos hablando de los años 70. Y de ese material, ya la unión de estos talentos, año 2000, junto a Adrián Barreto, cantan de Emiliano R. Fernández y Alberto Franco, Falso Juramento.

Bueno, son las 2 de la mañana con 45 minutos para el querido César Cárdenas, radicado hace mucho tiempo en los Estados Unidos de América. Muchas gracias por la sintonía. Cordillerano, oye, extende. También dice un luqueño que abrió en algún momento de su estadía por el Paraguay un restaurante show en la esquina nordeste del estadio Feliciano Cáceres del Sportivo Luqueño, bajo la gradería en planta alta, y anduvo por Luque un tiempito, dice Rudy González. Gracias por el aporte, Rudy, para engrosar esta...

historia maravillosa de este triunfador. Estamos hablando de Adrián Barreto. 0972-730-730 para los mensajes. Y esta es la última parte de la entrevista del año 2018 con Adrián Barreto, aquí en nuestras Voces del Paraguay.

0: Estamos en compañía de Adrián Barreto, junto a las audiencias. Así es que vamos a habilitar los teléfonos ya dentro de un rato para que la gente también pueda saludar. Hacemos eso ahora, Antonio, en esta parte final para dejarlo descansar a Adrián. Bueno, llegamos a Luis Alberto del Paraná, Adrián, y tu anécdota con él, con el más grande cantor junto a ustedes allí, recorriendo el mundo. ¿Y qué podemos comentar acerca de ese encuentro con Paraná, el viaje ya a Europa, y los fastuosos escenarios que te tocó compartir con él, Adrián?
1: Y bueno, Miguel, ¿qué te puedo decir? Yo siempre agradecí a Dios el favor de brindarme esa oportunidad de poder cantar nada más y nada menos que como la primera voz de Luis Alberto del Paraná y los paraguayos. Yo tengo recuerdos maravillosos de Luis. Luis ha sido un señor maestro para mí. Yo me fui muy joven, yo me fui a cumplir 17 años en Beirut, Líbano, integrando ya su conjunto. Y yo lo único que te puedo decir es que Luis Alberto del Paraná realmente ha sido el más grande de los cantores de Latinoamérica, no solamente del Paraguay. Luis Alberto del Paraná es un ícono de la música popular latinoamericana, porque él es el creador de los fraseos en los boleros, en los valses peruanos, en cualquier cosa de Latinoamérica que canta. Fíjate los paraguayos con Luis Alberto del Paraná. Sinceramente, y nuestros compatriotas a lo mejor muchos no saben, pero ahora que les voy a contar, Luis Alberto del Paraná ha sido la punta de lanza de la música latinoamericana en el mundo entero. Estamos hablando del continente europeo, continente asiático, el continente africano y las Américas. Porque Paraguay no solamente cantó música paraguaya, sino fue el inventor de los fraseos, de los gorjeos en el canto, que ahora, después de 60 años y pico, comienzan a cantar como él cantaba en esos fraseos y con esos gorjeos los cantantes melódicos de él. Mira, Luis Miguel, uno de los grandes, era cantando bolero que Paraná ya grabó hace 60 años atrás, y tú escuchas una grabación de Luis Alberto del Paraná y su fraseo. Fíjate que Luis Miguel está a 2 milímetros de él. él creó, él ha sido un innovador, un creador. Él se fue en Cuba siendo Luis Osvermeza, Luis del Paraná, por primera vez. Él fue uno de los únicos solistas de Latinoamérica que pisó, que fue estrella en la Super Nightclub Copacabana de La Habana, en su mejor momento. Era un hombre que cantaba solo, todavía no formaba, después de hacer México, de llenar el Teatro Blanquita, que es uno de los teatros íconos de la música popular mexicana. Si no pisaste como artista el Teatro Blanquita, no llegaste a cantar en México, ni fuiste un triunfador. Últimamente también el Palacio de las Bellas Artes en México. Pero Luis Alberto del Paraná no fue una vez, sino fue varias veces estrella del Teatro Blanquita de la Ciudad de México, cuando él era solista. Después, él regresó de todos esos triunfos, se fue otra vez al Perú. Y en el Perú, él se fue a encontrarse con su eterno director y le dice, ¿por qué no formás tu grupo, Luis? ¿Por qué no formás un trío? A Mandíbula, a Isuericua, a Comapa, y a Brasil, a Ocurají, te dejó una gente que camina, Don Agustín Barbosa, a ellos a mí tienen tan poco elegante, un poco poaja, y bueno, sé yo que ellos tú amas odiar, pero tengo cantor y guitarrista, yo un poco poaja más acá, a mí me pegó un poco arpa ahí, yo, amable, yo, Dino García. Y fue para nada, así que él cambió de Luis Alberto del Paraná simplemente, formó el trío Los Paraguayos con Barbosa y el artista Bruno García. Y, en fin, todos muy jóvenes, un trío que salió totalmente de lo corriente, de lo normal que estaban acostumbrada la gente a escuchar, y se fueron como pioneros de la música latinoamericana, no solamente para presentar y defender la música paraguaya, sino Latinoamérica. Eso mucha gente no lo sabe. La música mexicana, a Luis Alberto del Paraná, cuando cantaba música mexicana, le sacaban el sombrero desde Miguel Aceves Mejías hasta Jorge Negrete. O sea que Paraná fue enorme. Paraná fue un monumento como solista y después como líder de su trío paraguayo. Y a mí me tocó integrar los paraguayos en un momento de casi decadencia, porque lastimosamente los compañeros que tenía, que uno de ellos era su propio hermano, Reinaldo Mesa, y el guitarrista extraordinario Julio Jara. Pero había un desentendimiento, se casó Reinaldo, se casó Julio Jara, y comenzaron a meter la cuchara a las esposas. Déngola, cantor, y Reinaldo que se indirectó, Déngola show con tu requinto, hay algo hombre ahí y ahí la conjunto. La misma cosa Santo González, y no, si me gusta, la misma cosa Santo González, que retirada se ve. Mi retirada es un Paraguay, Santos González. Entonces, Paraná comenzó, tenía un contrato en Estocolmo, y después tenía otro contrato en Dinamarca. Hizo que más picola agueruta, mi peruana, estaba en un hotel que tenía un puto extraordinario en Copenhague, que se llama Swinging Palace. Ainé Grecia fue con Dionisio Villamayor y con Carlito Centurión. Porque ayer, hace economista, de préstamo, a 40 días nomás. Usted vi, hoy era jamás para nada, Roger Ponjuá en Diela, y José Subir Reinaldo Mesa, José Subir y artista que era Rodolfo Ortiz. José Subí Julio Jara. Entonces, ore de acá para nada, hoy me jape a ore fuera a Dionisio Villamayor, a Fausto Franco. Yo no sé si vos te acordarás de Fausto Franco, que era justamente un muchachito delgadito, ¿sabes? Y ve el mundo aparte de un día, pero hombre, pues ahí te leí la arma y comenzó con el dúo Quintana Escalante.
0: Claro que sí, sí.
1: ¿De Mantuana?
0: Sí, señor.
1: Fausto Franco. Y le llevó a Fausto Franco, Dionisio Villamayor, y a mí arrojó la... Puta, el tema de la Swinging Palace. Romajeo de las 11 de la mañana, pronto ya a las 3 de la tarde, pero de Upa. Como si hubiéramos cantado toda la vida juntos. Puta, y qué drama para adelante.
0: Qué linda anécdota realmente, Adrián. Vamos a ir... Este homenaje a Luis Alberto del Paraná, ya para dejarte descansar. Entonces, aquí junto a Antonio Maluje, a la audiencia que va enviando sus mensajes. Entonces, el homenaje a Luis Alberto del Paraná, aquí en Voces del Paraguay, 3 de la mañana con 15 minutos, nuestro invitado especial, Adrián Barreto.

0: Y hacíamos el apartado para homenajear justamente al conjunto que integró por mucho tiempo Luis Alberto del Paraná. Estamos hablando de Adrián Barreto. En esta madrugada realmente, pero maravillosa, fascinante, que hemos recorrido desde Pehuajomí hasta Calzabalú, ahí en San Lorenzo actualmente, donde está radicado Adrián Barreto, y con quien nos une una ya antigua amistad de Radio Nacional del Paraguay, de la ciudad de Itagua, la ciudad más linda del país. Así es que te queremos dejar descansar, Adrián, y creo que llegamos a la mitad de lo que tendríamos que todavía comentar a la audiencia, que está ávida de conocer más de este gran músico paraguayo, de este gran compatriota, que hoy nos brindó pero anécdotas maravillosas de sus inicios hasta recorrer todo el mundo. Así es que, Adrián, queremos dejarte descansar sin antes agradecerte en nombre de la audiencia de Voces del Paraguay por esta predisposición de compartir casi 3 horas con nosotros a través del aire. Sabemos hoy que tenés ocupaciones que hacer mañana ahí en el local, así es que no nos resta más que decirte muchas gracias, mi querido compatriota, Adrián Barreto, gran músico, por prestarte esta entrevista, la número 34 de grandes músicos paraguayos aquí a través de Radio Cardinal, Adrián.
1: Muchísimas gracias, mi querido. Me encantadísimo de estar contigo. Se me dio hace rato que no nos vemos. Con el Sagajute que tenéis, yo a mí. Y agradezco infinitamente a los oyentes que han compartido con nosotros esta madrugada hermosa. Esto también para mí es un aliciente que una persona comunicadora como en tu caso, que se haya acordado de mi humilde persona y me da la oportunidad de comunicarme y compartir con tanta gente en el mundo entero, porque en el mundo entero se escucha la radio Cardinal. Cardinal, seguramente entre las radios emisoras del Paraguay, el estandarte que representa a nuestro país en todas las órdenes. Agradezco de todo corazón esta oportunidad, mi querido Nene. Entonces, amigo, te espero por acá, por Carta Valud. Y a con la mandíbula quitaré y a la mamá la tereré y Ari, se visita a mí, a Dios, a mí, a mí, a mí, a mí. Por favor, el 0986.
0: Sí.
1: 619.
0: Sí.
1: 857.
0: 857.
1: Sí, señor, ese es un número de la gente, un número del pueblo, un número de los amigos. A las órdenes, yo a contestarse de no ir ahora a la gente. Así es que de explicar más o menos a la gente el por qué ha nacido esa canción, que inclusive un tiempo se había prohibida la difusión en nuestra primera emisora del país, nuestra querida Radio Nacional del Paraguay. Pero yo entiendo por qué. Y hoy se a que será pichacuera, sean aeropuera, músico, y pojillete, y ponaitela en el enviapó, pero cuando de que a tu mujer ya pura hey Paraguay, porque me tiene, y se eso es, da iramo peixango, no te cotenéis, porque resulta ser que. Me parece que el autor compositor tiene una responsabilidad muy seria ante su público, la patria y su profesión. Copona de Cabo salió justamente de una profunda tristeza, porque yo, como te digo, soy campesino y nosotros en Pehuajomí éramos cultivadores de algodón. Mira, las fibras de nuestra compañía eran muy apreciadas y salía muy bien el algodón. Aricuay con volpa a ofrecer a campesinos de la Imandullure 1.500 guaraníes. A Oñepirú, entonces en Pehuajomí, como protesta, nosotros, la mayoría de los cultivadores de algodón, por ejemplo, es Persial, pero es la rombra tejape, la ore abatí, ore cumandá, ore manduyú. Entonces, usted y seitelo me está con boyata pa, como protesta de manduyúle. 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Oye, me voy a correr la crédito, me que tu mujer lo cubrija, entonces, oye, pero apá, ahora se ve, inclusive, ahora, y güey. Entonces, apurando que hay otro, se tío, pero jamás, ey, como, y tú se lo pino, ey, ay, ese es amigo, apenas tengo y caría, y algo más, no sé, cuartel, güey. 20 años go educas amigo por eco apen un así al negativo yo guaso de tener y casona a mí negativo y camisa miro yo guaso de esa no estaba yo tengo co cara y guaso ya puedo ahora de ver ja hacen pero Miguel solo era con la tristeza de del campesino herido porque yo sé yo con mi padre finado mi abuelo y mis tíos y es con la mitad, 3 años y ese compañero, hay por una machete, hay por una asada, a Pepe, 9 años y es, ella cuñé a Arama, a yo cuatro gente, la país una semana la araba, a la me deja a manejar cuatro, y la araba, ella con la mitad, a la vaso, mía tú, ambos cuaja y pialande, ella con cualquier, o ese era, se guapo, y nace la campaña de eso lo haga, ese campesino y eso no es para mandarme la parte sino forma parte de mi vida, de mi educación familiar, de mis finados padres, de mis abuelos, de mis tíos y en fin ajá, ese hermano allí fue un rey ajá, llegué a la Europa allí pila de hombre ajá, y acuñenda y acu este, de tení y se nube de senda 6 ayupija senda 6 ahí te saca pireo mía este cuñe en lambu su padre antes con el cuadro de avión pero no me monté con él y tenía un imóvil en revistas anda esa opete con ella y mi bolsita y se fue antes de la bajita era un jara entonces ya agarró a su opete ambos y le se me cita y cuando tengo salimos tengo una bolsita de plástico o sea que de papel plastificado. Y como no tenía papel, saqué mi bolígrafo y empecé a escribir Jacob en de cabo. Escribí mi viaje de vuelta a Europa y terminé inclusive totalmente la poesía y puse en el bolsillo de mi saco. Cuando yo llegué a Europa, me olvidé de él. Entonces, se quedó en ese bolsillo un año después, seguramente como un año después, y me voy a topar, porque ya no sé qué ver eso. Y me senté a mirar, imagínate, con un tajibahiri. Entonces agarré mi guitarra y musicalicé los versos. Entonces llegó con haber cabo de una profunda tristeza mía, de una decepción de toda la patria, nació esta canción. Entonces ese es llegó con haber cabo Miguel Zuloaga.

0: Son las 3 de la mañana con 11 minutos. De esta forma hemos tenido este recuerdo maravilloso de Adrián Barreto. Nacido un 8 de septiembre del año 1946, anotado en el año 1949, en la compañía Pehuajomí, distrito de Belén, departamento de Concepción. Él falleció el 11 de junio del año 2025. Y a través de este recuerdo lo seguimos teniendo con nosotros, con esa voz que es inconfundible, incomparable y que ha quedado para el recuerdo del gran público paraguayo. Así es que hasta el cielo, entonces le damos la oración de gratitud para el querido Adrián Barreto Chávez, aquí en Voces del Paraguay. Hace 10 minutos se ha publicado un aviso meteorológico que dice lo siguiente: fenómeno esperado, lluvias con tormentas eléctricas moderadas a fuertes con ráfagas de vientos moderados a fuertes y ocasional caída de granizos. Y atención, la emisión de este aviso, 2 de la mañana con 59 minutos, dice: celdas de tormentas se desarrollan sobre la zona de cobertura, por lo que no se descarta la ocurrencia de fenómenos de tiempo severo de manera puntual durante las próximas horas del día de hoy, sábado 5 de septiembre. Zona de cobertura este de la región oriental. Departamentos afectados, norte y centro de Alto Paraná, centro y este de Canindeyú. Esto es entonces lo que dice el aviso con respecto al tiempo. Celdas de tormentas se desarrollan sobre la zona de cobertura, por lo que no se descarta la ocurrencia de fenómenos de tiempo severo de manera puntual durante las próximas horas, hoy sábado 5 de septiembre. Zona de cobertura este de la región oriental. Departamentos afectados por ahora, norte y centro de Alto Paraná y centro y este de Canindeyú. A la vuelta de la pausa vamos a traer aquí otra entrevista en el recuerdo, en la voz de Víctor Cáceres, desde Formosa, República Argentina.
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0: Ya son las 3 de la mañana con 13 minutos.
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0: Ya son las 3 de la mañana con 15 minutos y aquí tenemos que hacer un apartado muy especial, haciendo un recuento de la historia paraguaya, de los tantos compatriotas que por cuestiones de exilio económico o exilio político tuvo que abandonar el suelo que los vio nacer. Y esto ya es una historia que viene del principio del siglo pasado. a consecuencia de las permanentes revoluciones, luego a consecuencia de la guerra del Chaco, más adelante la revolución del año 47, lo que llevó a tantos paraguayos a radicarse en la frontera, ya sea de la República Argentina, el Brasil o Bolivia. Este es el caso de una familia de carapegüeños que antes de la guerra del Chaco se había marchado para poblar suelo argentino. Estamos hablando de la provincia de Formosa, aquí en la República Argentina. Y allí, de aquel matrimonio de jóvenes de la época, nacieron hijos que bebieron, que escucharon el idioma guaraní, que escucharon la música paraguaya, y que luego, con el correr del tiempo, supieron también transmitir eso que llevaban en la sangre, la cultura, el folclore paraguayo. En este caso estamos hablando de Víctor y Eusebio Cáceres, los hermanos Cáceres, nacidos en la República Argentina, hijos de paraguayos, y a quienes hemos conocido aquí en Paraguay, porque ellos sus primeras armas como artistas los hicieron muy jóvenes, traspasando las fronteras para incursionar en diferentes medios de comunicación aquí de Asunción, de la capital, para luego llevar su arte a toda la geografía nacional. Y hace aproximadamente 7 meses hemos hablado con Víctor Cáceres, desde Laguna Blanca, desde la República Argentina, para conocer a un hijo de paraguayos que llevan su sangre, justamente ese legado del folclore paraguayo. Vamos a reeditar en nuestro espacio Entrevistas en el Recuerdo esta entrevista con Víctor Cáceres en Voces del Paraguay. Qué privilegio realmente en la madrugada de hoy, 29 de noviembre, de contactar con un compositor, poeta, músico formoseño, pero con sangre paraguaya. Muy buen día, Víctor Cáceres. Víctor Cáceres, buen día. Veo en duda y nada, ya de música paraguaya. Víctor.
3: Señor.
0: Buenos días, está escuchándote El País, El Mundo y también Eudelio Cáceres. Perdón, Eudelio Franco.
3: Hola, amigo Franco. Por los hindúes, amigos, los hindúes, se rula, me vaya a ir a Franco. Y la verdad, hoy con la comida, te mintemos. Ella apellido Cáceres. A hindúes, amigos, los güeros, ahí, a Hendurán de. De pura hey, oye pura hey, peite arupi, oye pura hey, peite, sea pura hey de ahí, na.
4: Gracias, amigo, te lo bendiga ese amigo, esa para rico, de guapo, de pamba, es para venir de Valle, esa pijera que es la de papá, don Víctor, la de Franco Isla Guare.
0: Va a ser de Lula que es ahí, don Víctor.
3: Marcelino Cáceres, gracias, un man, 1900. 17, 18, pues ya una cupé.
4: Sí, a pero es la hora de vecino, y te la Cáceres está, don director. A mí Pedro Mártir Cáceres, mi hermano y pariente, mi hermano, era que hoy era claro, es la ñarrita Cáceres, ahora sí me hicieron cuña que la iba a cuidar, y está la Cáceres, dijo, a ver, don director, no hay que hacer más, te habla mi hermano, cuidaré, porque después ya le veo a mañana de vino, director.
0: Decía de que hay muchos pobladores de la zona con apellido Cáceres, y ya lo decía Víctor, 1900, más de 100 años que su papá traspuso la frontera para trasladarse a la zona de Siete Palmas, República Argentina. Y bueno, queríamos hacer este contacto primeramente, Víctor, para que saludes a Eudelio antes de despedirlo a él, para luego estar en contacto contigo, mi querido Víctor.
3: Muy bien, Miguel.
0: Bueno, entonces, de esta forma hemos hablado con Víctor, vamos a contactar dentro de un rato con él. Y para despedirlo al querido, antes de, vamos a poner dos músicas. Entonces, primeramente, Eudelio, hago segunda parte y no, pues ya, ¿cuánto hay tercera parte, Eudelio?
4: Sí, señor, sí, señor.
0: Porque te iron y te la hablan en dudas, te dijeron a Eudelio y cuál es Pandela, aparte de un excelente poeta, y que ha dejado con una de sus obras con tanto significado para el ser del paraguayo, Penda Yegui Jai, mi suerte. Entonces, ¿cuál es de ñamo y mi ajina, Eudelio?
4: No, su amigo, con mucho gusto, Miguel, a las órdenes. Na, sé que tu pensamiento es muy importante, porque es importante que la niña en dúo para Lupiete, se ve a Ecuador, se anda a Ecuador, para ver que la radio no es hoy en día en todo el mundo, ayer mandé a la Paraguay, y ayer llegó. 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
0: Exactamente, ahí por allí, cuá, y nada, allá, Eudelio, cuá, está ya en Durán de poesía, hablan de ñego, tú y cuá, a la vez, a llevar la ñaneta, ella pueda, pero. 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
4: 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Colegio, escuela mía, van a hacer el novio de mi hijo, lado de hija, me dice, pues, cuatilla también, ya con lo mitad, pues, estaba para la historia, pero es importante la llan de vida, pues, Miguel, 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verla, es importante, voy a hacer, bueno.
0: Y a Andomina, con toda la vida, Manoja hay justa, Eudelio.
4: Muy bien.
0: A ver, ya jamás, Eudelio Franco desde Franco Isla, Calapeguá.

0: Bueno, allá ya sabéis, tengo Eudelio Pecarta escribiendo, lleva Jape, estaba debe esquelita, muñeja, y huelas acá, entonces, y toda la vida más roja y justa, pero la. Este día ahora es igual a ya Eulio.
1: San amigo Miguel, agradecido de hermano que yo de corazón a San amigo de también o a verme de hora, ¿verdad? Y con la mía, San amigo de Ñemongueta, ¿verdad? Es importante la cosa ya, pues es importante usted ahí porque debe coger este tiene la nueva Miguel, principalmente persona mayor, ya le mando algo que ya en el tiempo de llegó, es muy importante, ya en boca llegó, pues se va a conversación porque ya le mando, a ver, ya le pico de él, hija. Y por ahí te digo, ah, Miguel, amigo.
0: El es abuelo de Inago y Eudelio, la ñan de mitame, ñan de mitado sube, ya saco, ñan de cena, de tuya, ñan de esa, ahí. 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ya hueco allá ñene acá te ese allá y decía aquí este el querido Alcides que esta entrevista le transporta él como nos transporta a nosotros en la época de nuestra niñez, nuestra infancia, ve, ñan de frazadas, este hombre, que venían de cine a cuá, y eso es eterno, allá va. Después de haber transitado toda parte de la vida, estudiando o trabajando, llega un momento donde queremos volver a aquel momento de felicidad del hogar, de mamá, papá, abuela, abuelo, y bueno, hay algunos elementos quedan, como por ejemplo una frazada que tiene 50, 60, 70 años, pero que tiene ese aroma, ese recuerdo de mamá, de papá. Apenas este cuñado de huevas allí, apenas ya necesitábamos, ¿vale? Este Eudelio.
1: 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vida, más estimado, amigo.
0: Upe, si te va a ser el año de patrona, y don Eudelio.
1: ¿Su señora, pa?
0: Sí, señor.
1: Vicenta.
0: ¿Señor?
1: Vicenta.
0: Doña Vicenta de Guanada, ahí tiene añuá, y la isopa, y azúcar, en jabuco, y entre dos joyitas, los asacó, Franco, y la donde huele, y ñeño, mamá, y mí. Así que.
1: A la hora de Miguel, de amigo, donde usted mi hija, donde igual hace rancho, de amigo, en la gente, no faltarle ya un mía, ya haga tu presente para Miguel, pero ese amigo, con mucho gusto, eso siempre es lo mismo, la tengo en mi nora, se está pidiendo, se avisa a mí, te da tiempo, mi ya, una mala y pido, ¿qué hace? Porque, y gusto con la ya yo topa, ni mismo que está, ya yo valora, está más, es algo importante de Guillán de vida, Miguel.
0: Sí, señor, su amigo, también, que por ahí te mandas a doña Vicenta en Guanajas, de la Yicuera, de la Yicuera, me da felicidad, amante de donde duelio.
1: Muchísimas gracias, Miguel, amigos, a la orden y saludos a todos los que están en el y pues también esos saludos a todos como Andrés, que tú vas a tener en el SAIN, el año de ya, pues ya llegué al año de SAIN, el año de rico ahí, Miguel. Gracias, hermano, que yo de corazón.
0: Bueno, don Eduelio Franco, autor de esta poesía que vamos a escuchar en el final, hemos comenzado con esto, porque es un clásico, ya lo decía, el 160 grupos grabó hasta ahora, lo que él tiene contabilizado, con melodía de Federico Ramírez, de 1984, a 1985, Bemondé de Pura Jepe, Federico Ramírez. Señoras, señores, hemos conversado en la madrugada de hoy con el autor de Da Lleguejay de mi suerte, don Eduelio Franco, Voces del Paraguay.

Faltan 6 minutos para que sean las 2 de la mañana. Vamos a hacer la pausa ya de la hora para contactar con Víctor Cáceres y los temas que ha enviado para explicarnos hoy cómo surge, cómo nace de su inspiración desde Siete Palmas, Formosa, República Argentina. Bueno, son las 3:34, es una grabación del 29 de noviembre del año 2025. Entonces vamos a prepararnos para ya emitir la parte que corresponde a la entrevista con Víctor Cáceres, aquí en Nuestras Voces del Paraguay. Queremos aprovechar este momento muy, pero muy especial. Hay mucha gente que está de cumpleaños, y entre esos oyentes está Lorenzo Rivero, Batecoa, Lorenzo Maite, Tabaita Guave, Boca Yati del Norte, en el recuerdo al querido abuelo don Román Riveros, de mamá Magdalena y de todos los hermanos, en este día muy especial, y las hijas que están por España, en la búsqueda de nuevos horizontes. Lleva acá ahí Lorenzo, un excelente amigo, familiar, guapo, y la lleva ella, pues ahí está, ahí la gea lleva. Entonces, para Lorenzo y para la familia, un saludo muy especial por el día de su cumpleaños. Y hacemos con esta música, Ñanemaduao, Mocayati del Norte, Valle Canego, Valle Itilla, Azapa de Arroyo, Tapeca, Agüe, Voces del Paraguay.

0: Ya son las 3 de la mañana con 37 minutos de esta madrugada del día sábado 5 de septiembre del año 2026. Reiteramos este aviso de la Dirección de Meteorología. Dice: fenómeno esperado para esta madrugada en ciertos sectores de la República del Paraguay. Lluvias con tormentas eléctricas moderadas a fuertes, ráfagas de viento moderadas a fuertes y la ocasional caída de granizos. Celdas de tormenta se desarrollan sobre la zona de cobertura, por lo que no se descarta la ocurrencia de fenómenos de tiempo severo de manera puntual durante las próximas horas de hoy, sábado 5 de septiembre. La zona de cobertura este de la región oriental, departamentos afectados norte y centro de Alto Paraná, atención 107.5, y centro y este del departamento de Canindeyú. Esto es lo que reza la alerta de las 2 de la mañana con 59 minutos. Ahora son las 3 de la mañana con 38. Vamos a enviar el saludo a Maite Iroluja y a Batecuajina Caray Guazú, desde Paso Yovay, desde Don Lucio, Matecuá, Don Lucio, los indígenas y Paso Yovay. Bien, muchas gracias, mi querido amigo. También para, buen día para la audiencia de Voces del Paraguay. Batecuaina, Leoncio Agüero, sí señor, muchas gracias. El 6 de septiembre del año 1973 salí del cuartel. Bueno, en Haití ya le mandaron el mensaje a don Leoncio. Está radicado en la ciudad de Haití. Y seguimos ahora ya con la entrevista, luego la conversación con Eudelio Franco, que saludó a Víctor Cáceres desde Formosa, República Argentina, aquí en nuestras Voces del Paraguay. Álvira Campana, estamos en contacto porque faltaba una segunda parte de esta entrevista que habíamos comenzado el pasado 8 de noviembre con el querido Víctor Cáceres de Formosa, República Argentina. ¿Cómo te va, Víctor? Buen día.
1: Buen día, Miguel, para vos y para tu audiencia. Acá estoy muy bien escuchando la música paraguaya, la música más linda del mundo, ¿verdad? ¿Dónde?
0: Allá, ¿dónde?
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0: Allá, ¿dónde? Y por sobre todas las cosas, Víctor, saber de que él es nacido y vive todavía hasta hoy día en la zona de donde tu papá alguna vez, de donde tu papá partió alguna vez, 1917, 18, decías, Franco Isla, rumbo hasta Siete Palmas, República Argentina, Víctor.
1: Sí, señor, así fue, así, me imagina.
0: Ya más de 100 años.
1: Y sí, más de 100 años.
0: Y alguna vez cuando vengas aquí por Paraguay, vamos a ir a hacer una serenata por ahí, Víctor, ¿te parece?
1: ¿Cómo? A ver, perdón.
0: Que te decía que alguna vez cuando estemos por Paraguay vamos a ir a hacer una serenata en el valle de tu papá.
1: ¡Hala! Pues qué placer va a ser.
0: Desde la, desde la entrada de la ruta 1, que 18 kilómetros queda Franco Isla. ¿Ya pura jeita ya ha dado, Víctor?
1: Ya pura jeita.
0: Sí, señor.
1: ¿Cómo no?
0: Bueno, Víctor, decíamos en una conversación en privado en la semana que querías explicar cómo surgen algunas melodías que están en el gusto del pueblo paraguayo. Ustedes como argentinos con sangre paraguaya.

0: porque le veía a Belencita ahí por Canal 9, creo que ya, ya grande. Entonces le vino Emiliano, dice que en sueño, y le pidió un tema para que se le vaya a cantar a su amada, en este caso a Belencita, con ya ves que domina pura hija. Y bueno, y así fue. Y resulta que después se hizo Belencita Peguaná, uno dice que es de Emiliano, todo así. Y yo le decía a Chacho, ella pone otra, y ella pone la Belencita 2, ya hay pica jamás, maíz y pipa. Entonces por eso nació Alguera Campana. Alguera Campana en Mujera, pero Belencita 2.
1: Bueno, Víctor, Víctor, antes de seguir, vamos entonces por parte en esta historia. Me decías que Chacho había escrito la poesía Belencita Peguaná, pero después se perdió. Allá va. Se perdió la poesía.
0: Se perdió.
1: Bueno, y después encontraron de vuelta y te dio para que le pongas música.
0: Así fue.
1: Bueno, entonces vamos a escuchar con... Sí. Sí, te escucho, Víctor.
0: Y cuando eso... nosotros, la intención de Chacho era llevarle la serenata con esa música a Belén. Pero no pudo ser.
1: ¿Y en qué año más o menos te acordamos? ¿De qué año estamos hablando más o menos, Víctor?
0: Y no te puedo decir, yo en ese caso no tengo casi, no llevo en cuenta, eso no sé exactamente.
1: Pero todavía le veía en la televisión ya anciana Belencita desde la República Argentina seguramente. Sí.
0: Y Chacho me dijo a mí, porque yo no la vi, yo la vi a Belencita en Canal 9, que se dice, que ella le vio una vez, apareció ahí, le presentaron ahí. Entonces, esa noche dice que le vio el sueño, o sea, le vino el sueño en Villano.
1: Espera un ratito, Víctor, vamos a poner entonces en contexto a la audiencia y vamos a escuchar. Belencita Peguaná, cuando se presenta a Chacho Alcaraz, Emiliano, y le pide para que le escriba una poesía a Belencita, y tiene la música de este señor que está hablando con nosotros ahora desde Siete Palmas, Argentina, Víctor Cáceres, aquí en Nuestras Voces del Paraguay. Belencita Peguaná, la versión que tenemos desde ahí, con cualquiera de los intérpretes, para compartir esta anécdota que cuenta Víctor Cáceres desde Siete Palmas, República Argentina. 2:03 p.m. en Nuestras Voces del Paraguay. Aunque se va a ir, Víctor, ya, ojo, toma.

0: La había visto por Canal 9. Así transcurría la historia, Víctor.
1: Así mismo fue, así fue la historia. Y si puedo seguir por alguna campana.
0: Adelante.
1: Porque por esto, ahí nació también alguna campana, que viene a ser Belencita 2. Porque decía, porque alguien decía que escribió Emiliano, eso, qué sé yo, y escuchábamos nosotros. Y entonces le dije a Chacho, ya pues llena. Y iba a haber un festival en Ibusunú, en creo que el donde está el resto de Millano.
0: Sí, señor.
1: Nosotros fuimos a cantar ahí, fuimos a cantar ya Albuera Campana, que ahí hizo saber que reitera algo de Belencita Bemaná en ese verso.
0: O sea, el público decía de que Belencita Bemaná era de Emiliano. Entonces, para retrucar... Para...
1: Sí, algunos sí decían, sí, opinaban de esa forma.
0: Y para
1: escuchábamos, o sea, Chacho más, porque el Chacho era el que escribía.
0: Y para retocar eso, entonces también después contesta con Albuera Campana, o sea, Belencita 2.
1: Albuera Campana, exactamente.
0: Bueno, y esto se estrenó en un festival homenaje a Emiliano en el Valle, de donde nació, en Guarambaré, en Ibusunú.
1: Ahí dice, en el final de Supero, dice Ayuro Pollo Pumio, le dice.
0: Exactamente.
1: Mi amigo del alma.
0: Bueno, entonces vamos, ya escuchamos Belencita Bemaná, también de la autoría de Chacho Alcaraz, y esta segunda, que es Belencita 2, que le pone Víctor Cáceres a Albuera Campana. Ya se nomina, entonces para acá o contestar Chacho Alcaraz a instancias del pedido de Emiliano. Aquí, señoras y señores, los hermanos Cáceres, Víctor y Eusebio, en Voces del Paraguay.

Belencita Memorá, ya lo decía Víctor Cáceres, autor de la melodía. Godofredo Chacho Alcaraz, autor de la poesía, que un día se le presenta a Emiliano en sueño y le pide que escriba una poesía y que está ya de serenata

0: Lo decía Víctor Cáceres, que justamente en Ibisunú, en Guarambaré, se había estrenado esta continuidad de la historia de Belencita Benguará, junto a su hermano Eusebio, aquí en la entrega musical de Alguna Campana, Belencita 2. Y ya mencionaba a Víctor Cáceres, ¿cómo comienza la historia? Godofredo Chacho Alcaraz había visto alguna vez a Belencita a través de la televisión, Canal 9, y después se le presenta a Emiliano y le pide que haga una poesía. Ahí surge Belencita Benguará, que mencionaba también Víctor que se perdió el escrito, la hoja, y después se reencontró, le puso música. Ah, entonces, te digo la de Emiliano. Hablando de Emiliano, para ustedes, ¿qué es Emiliano ahí para la zona de Siete Palmas o para la provincia de Formosa, Víctor?
1: Emiliano, yo creo que acá y en toda parte es una eminencia. Emiliano es Emiliano, es el Fernández, grande. Sego o Ugase, ahí la se que era la Emiliano. Yo no le conozco a Emiliano, Emiliano me apareció en el sueño a mí.
0: También.
1: Pero Emiliano me apareció un poco como una perdí. Que un ambu y ouse, para Emiliano allá. A ese supe, de Emiliano, el recitamina se de y verso de jai juvea, el recitamina enduce, a la un ambu y se de te y verso se compañero se no pimba. No sé si puedo contar esta.
0: Adelante, sí, sí. Claro que sí.
1: Y me apareció y me recitó así, se encantaba por una semana, a Padrire. Pero así también me apareció, porque nosotros, yo hablo en plural, hablo con mi hermano, adoramos, apreciamos mucho la música paraguaya y madre de Emiliano Fernández. Y hay muchísimos poetas, así como recién habló también el Franco, ese que hace. Bueno, este interés, ojalá, por cango y con este.
0: O sea, también ustedes tienen el sentimiento como hijos de paraguayos, por supuesto, y también no paraguayos, acerca de los versos de Emiliano y en la zona de Formosa, que tienen prácticamente las mismas costumbres, los mismos gustos que nosotros, Víctor.
1: Sí, sí, el mismo, qué sé yo, la mayoría somos qué sé yo, somos oyentes y somos ídolos de la Emiliano.
0: Ídolo. Bueno, vamos a ir, vos tenés buen retorno ahí, Víctor, porque yo iba a ir poniendo la música que me enviaste. Entonces vas a ir identificando estas creaciones que me enviaste vía WhatsApp, ¿puede ser?
1: ¿Cómo?
0: Te decía si tenés buen retorno para escuchar las canciones que voy a enviar para que vos puedas identificar las que me enviaste por WhatsApp.
1: Bueno.
0: Ahí va. Vamos a ir entonces con las grabaciones que él me ha enviado vía WhatsApp. ¿Entendés?

0: ¿Estás escuchando, Víctor? Señor.
1: Escucho un poco bajo.
0: No, y quiero que escuche por tu radio y que identifique la canción. Quiero que escuche por tu radio, tu retorno.
1: Bueno.
0: Por tu radio quiero que escuche la canción y que me digas por teléfono cómo se llama y quiénes son los autores. Ahí va. Entonces, para que puedas identificar, por tu radio.

0: ¿Estás escuchando, Víctor?
1: Sí, ahora sí, ya escuché, identifico.
0: Sí.
1: Bueno, yo te comenté la vez pasada que yo, a mí me dieron una revista que se llamaba Ayarí, no sé qué se llamaba.
0: Sí, señor, que era director de Emiliano.
1: Los versos de Emiliano de Fernández. Y esta música que estamos escuchando se llama Gotas Líricas. Entonces yo vi y como me gustó tanto la poesía, y yo no sabía si tenía música o no tenía. Le puse yo la música a Gota Lírica. Y ahí cantamos justamente con Eusebio.
0: Bueno,
1: es de Emiliano R. Fernández. Y la música es de Víctor Cáceres.
0: Bueno, atiendan bien. Esta revista dirigida a Emiliano R. Fernández se llamaba Ayarí. Y ya lo decía Víctor. Ahí encontró la poesía Gotas Líricas de Emiliano R. Fernández, la poesía, la música de Víctor Cáceres en Voces del Paraguay.

0: De esta forma, el contacto con Víctor Cáceres el 29 de noviembre del año 2025. En este bloque, entrevistas en el recuerdo, un dúplex que habíamos hecho con Eudilio Franco desde Franco Isla, Carapeguá, departamento de Paraguarí. Es tiempo de pausa y a la vuelta de la pausa vamos a emitir la entrevista lograda con el querido pintoresco maestro rural, hoy ya una leyenda de la poesía paraguaya, don Gregorio Pérez Burgos, que el pasado jueves debería de haber cumplido 86 años. Hoy el recuerdo de Voces del Paraguay.
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0: 4:01 a.m.
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0: Ya son las 4:02 a.m. Un saludo especial para don Jorge León de Thompson y Pané. Buen día, Batecuaca y Jorge. También para don Fermín, Batecuaya Jaecina, desde el Chaco Paraguayo, zona picada 500. Muy buenos días. También para Félix Leguizamón, un saludo muy especial en la sintonía de la radio. 17 grados, 6 décimas temperatura en Ciudad Capital, la humedad 63%, vientos del sector sur a 18 kilómetros por hora. Bueno, y atendiendo a que nuestro horario comienza a la medianoche, sabemos de que la mayoría de los oyentes que nos acompañan desde ese horario lo hacen hasta las 2:30, 3:00. Y la mayoría de las veces que hemos alcanzado el aniversario de nacimiento de don Gregorio Pérez Burgos, hemos difundido la entrevista entre la medianoche y las 2:30 a.m. Entonces, el día de hoy, esta madrugada, vamos a hacer para el segundo turno. Aquellos que se acoplan de 2:30 a 3:00 a.m, aquellos que se despiertan muy temprano para comenzar el último día laboral, entonces, para que conozcan también la historia de este pintoresco maestro rural, poeta, músico paraguayo, autor de tantas inolvidables obras. Ustedes saben de que él proviene de una familia, de una dinastía de músicos, de la dinastía Pérez Peralta. Este grupo, esta dinastía de músicos, poetas cordilleranos. Entonces, vamos a aprovechar esta madrugada del día 5 de septiembre para ofrecer al segundo turno de Voces del Paraguay, en este caso, a quienes nos acompañan a partir de las 2:30, 3:00 a.m. y hasta las 5:00, esto que habíamos logrado hablar con don Gregorio Pérez Burgos a partir del año 2018 y 19 aproximadamente, y donde cuenta las historias más llamativas de todas sus obras poéticas y también musicales. Señoras y señores, él debería haber cumplido 86 años, pero ha dejado un legado importante que vamos a conocer ahora. Saludamos en el tiempo y el espacio a esta leyenda de la música paraguaya, de la poesía paraguaya, don Gregorio Pérez Burgos. Y lo hacemos con música paraguaya, con la música de tierra adentro. Tumba, ahí se va Caraiguazú, Boejara, don Gregorio Pérez Burgos. Muy buen día.
5: Muy buen día, gracias por llamar y gracias a la Radio Cardinal firme y me tenga después también pueblo mí una apura si quiere para cuidar a ella que se ve cuñata ahí antes ya llegamos yo vi que yo estaba ahí mamá y
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5: Sí, señor.
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5: Sí, a Pepe, usted yo lo he distribuido, tengo prácticamente comisión de estudio, ya eso es. Y Tacurubira, y Uruguay tirojó casi dos leguas y media a Upepe tu. Sexto grado pendiente con tiempo, él está cubriendo la cordillera de ahí, lo pensaba Barrero Grande, la Colegio Nacional, ahí el colegio es una escuela normal número 5, pues oye, oye, estudiado, ¿verdad? Magisterio Nacional.
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0: 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Entonces ve Irundí primera cae, 4 primera vende la don Celedonia, doña Florinda Membú.
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5: Violinista,
0: sí. 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
0: Esa es la escuela la que era de Valle, don Gregorio.
5: A Feliciana Almada, la maestra de escuela, Postura Angelito.
0: La Postura Angelito, Bueno. A lo que se paite, don Gregorio, ni que cortar días, hasta siempre de Catuina. 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Tiene muchas creaciones, don Gregorio Pérez Furgo, él está actualmente radicado en el Soy Ayala de Barrero Grande. Y esta es tal vez la creación más conocida, la que más se solicita, y es un clásico. Señoras, señores, Barquito de Esquelita en nuestras voces del Paraguay.

0: Estamos en contacto con don Gregorio Pérez Burgos. Ya lo decía él, su valle, su barrio, su compañía, el lugar donde nació Tapití. Una compañía, o sea, un lugar de la compañía Potrero Angelito, distrito de Itacurubí, de la cordillera. Él es maestro, vamos a ir conociendo un poco más acerca de su historia. Hablaba él de su abuelo don Juan de la Cruz, hablaba de su padre don Celedonio, de su madre doña Florinda. Y vamos a ir escuchando un poco más acerca de quién es don Gregorio Pérez Burgo. ¿A la que deben hacer acá don Gregorio? Fecha de nacimiento, año de nacimiento.
1: El 3 de septiembre de 1940, vea la fecha de nacimiento.
0: 3 de septiembre del año 1940. Anden de año y oír acá, o sea, y mandó a Anden de Zunia, Pepe Tapití, pero oír acá, don Gregorio.
1: Oye, sea, Pepe, te voy, pero es un lugar más terca, es una orero galipo, pues, tiene algún guasúa, un pedagüepe de más, oye, un papolo, la oretía fuera, la orecicuea, la oretúa, tú por lo menos, o pues tú me pariré. Oye, que piscina ya, oye, pues ya más joven, a ver, cogiendo de Dios.
0: Oye, madre.
1: Oye.
0: Allá, Don Gregorio Jeremino, ese es la Tapitigo muy teo, que está en la Yuyuicán, a la este de Valle.
1: Yuyuicán, ya tú, y vive vivo, lao.
0: Sí.
1: 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O seguí la tapa tuya y te fue la tapa y pues.
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1: Sí, señor.
0: 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Villa de San Pedro.
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0: contada por el protagonista de esta historia, por el músico, por el profesor, por el docente, por el maestro, don Gregorio Pérez Burgos. Nacido en la compañía Tapitía, Potrero Angelito, distrito de Itacurubiera, Cordillera, un 3 de septiembre del año 1940. Nuestra voz del Paraguay de esta madrugada. Mate, ¿cuál es el nombre de Gregorio Jaese?
1: Engañme por este niño.
0: Entonces, hola, y si mire, llévale, don Gregorio.
1: No, está ocaso. La poeta, mi poeta, seco, Buriangumín, o sea, aguapá, legua y catuano, ¿sabes? Que tú te estudio mía, ayer recibí a Nuala de profesora, hoy tiene empleado, ore vecino la ecoja, y se llama a mo banco nacional de fomento, pero no por ti este y mi mío, ore usted y pijata me ende la efectivo mí. 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O ser premiado en el Congreso Nacional, ja, usted está un mes y fue la efectiva, 95 millones de futuro en el año 2011. Oye, ese premio nacional por ser poeta y compositor del Paraguay.
0: 2011, ¿qué? En Bojara.
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1: La letra.
0: Ja, nene mandó a.
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1: pero prácticamente un año un bobe porque juntamente se ha sugerido a todos los poetas y compositores del Paraguay así de que ella puede una más teniendo la apa hoy tiempo que Carlos Bordó vea o copia orea con la música partitura vea no dejó de presentarla en música usted vea o estudiar sea o ya probar de verso la misma cosa y presentarla en verso hoy hemos visto bueno y en día oye, aproba y 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
0: 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La cara, papi, con más de ya por acá, don Gregorio.
1: Ana,
0: es nadie, ¿eh? Ñando, mira, ñando tu camisa, ñando tu camisa, peñando un poquito para esa escuela acá, ¿eh? Ya, júbase.

0: en compañía, señoras, señores, de el querido don Gregorio Pérez Burgos, maestro, maestro rural, maestro de escuela, nuestro muy querido amigo. Decíamos, hijo de don Celedonio Pérez Cañete y doña Florinda Burgos. Nacido un 3 de septiembre del año 1940. Jaina Tapití, Gerala y Valle. Potrero Angelito, Itacurudí de la Cordillera. Hombre, uña, nemba, esa va la señora, ya pues tuvo la mi barquito de esquelitas, que van a tu cuñar esa. Ya, esa es la, este don Gregorio Mate, ¿cómo hay na?
1: Ay, por ahí te decía, peando caso, ese caso prácticamente, porque cuña, o sea, tengo la inhala cuña de San Ignacia Ramona Vera.
0: Pea la musa inspiradora, Ina. Pea la de Belencita, de Ina, don Gregorio.
1: Belencita. Prácticamente, ese Belencita, pea.
0: Pea la de musa inspiradora, Ina, ya.
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0: O nace la mitad. A ver, año me la cabela ella por la cuña de esa jungle, Orio.
1: Antes del 70, mi menos 4. 70 menos 4 vio
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1: 66 y 1966 hasta la de profesor de escuela la UPA compañía UPA.
0: Oye, pues no, pues éramos 52 años la bella para ver cómo la jugaba don Gregorio.
1: Sí, 51 años a pesar de hoy ya buscamos a nieto de una la escuela ideal a Jao allá subió la APA, porque yo te cobramos algo APA.
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1: La primera poesía es donde que vive pura gente.
0: ¿De que vive pura gente? ¿Usted dijo que era don Gregorio?
1: Por la base de pedazos de hermano Mainca.
0: O sea, usted es la primera bella prueba que escuchamos. ¿Año más o menos para don Gregorio?
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0: ¿Entendés? Y año Moguetaina, caray, Gregorio Pérez Burgos, ella es agüey, se añó y curi, Tapistí, compañía, Portero Angelito, Itacurubí de la Cordillera. 0972-730-730. 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

La satisfacción de conversar con el propio protagonista de esta historia, don Gregorio Pérez Burgos, nacido el 3 de septiembre del año 1940. Estamos hablando de su abuelo, don Juan de la Cruz, que comentaba él, tenía muchos amigos músicos ahí en la compañía Tapití de Portero Angelito. Su padre, don Celedonio Pérez Cañete, requintista, violinista. Su madre, doña Florinda Burgos. Gregorio, Máximo, Rufino y Antonia. Eran cuatro hermanos. Y ellos nacieron, crecieron en un ambiente de música. Ahí en ese lugar que él lo describe como un lugar cálido por la presencia permanente de la música paraguaya. En la compañía Tapití, decíamos, de Potrero Angelito y Tacurubí de la Cordillera. Maestro, músico, don Gregorio Pérez Burgos. Él está radicado en la ciudad de Eusebio Ayala, Barrero Grande, departamento de Cordillera, y estamos conversando con él.

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0: 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Porque yo estoy tirando a jugar la linterna bajo esa peja allá donde topaba UPB de imagina. ¿Ok?
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0: miedo a, que no es miedo a cometer un error. 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

4:49 y de esta forma vamos despidiendo la presencia en radio de Voces del Paraguay con estas anécdotas del querido don Gregorio Pérez Burgos, que el pasado 3 de septiembre debería haber cumplido 86 años, pero queda en el recuerdo esta leyenda de la poesía paraguaya, de la música paraguaya. Cherubín Tamima, lleva peañas, andú, besa para acá, es ñoico, Don Ranulfo Encina Flores se ganó el calzado el día de hoy de Arquín, la marca de los campeones. 50 años fabricando los mejores calzados del Paraguay. Arquín desde la ciudad de Yaguarón. Tenemos que irnos con la promesa de Dios mediante de reencontrarnos un programa especial el día sábado. Solo Emiliano, recordando otro aniversario de su fallecimiento aquí a través de la más potente del Paraguay. Muchas gracias por la sintonía, Dios mediante entonces. Hasta el próximo día sábado por la radio 730 AM. ¡Viva el Paraguay! Thank you.

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0: Hola, ¿cómo están? En una nueva edición de Contacto Ciudadano, por primera vez en todas las plataformas de ABC Cardinal, ABC TV y ABC Streaming. Quien les habla, Ani Lescano, y hoy estoy con mi querido Jorge Montefilpo, por primera vez oficialmente como parte de Contacto Ciudadano. Hola, Jorge.
1: Hola, Ani, ¿cómo estás? Buen día, el saludo cordial a toda la audiencia de Contacto Ciudadano de la 730 AM. Estamos de vuelta después de un tiempito acá para acompañar a toda la audiencia de Cardinal, de ABC TV y a través de streaming. Muchísimas gracias por la confianza, sobre todo, y también aquí prometemos hacer el aguante y poner toda la buena onda como corresponde. ¿Qué tal? ¿Estás bien?
0: Súper bien, 5 de septiembre, inicio de mes, por fin se fue agosto, eso sí. Nomás quiero decir, por fin se acabó agosto y tenemos muchísima información que compartir hoy con la audiencia. Vamos a leer todas las noticias de tapa, vamos a contarle las noticias más importantes del día, de la semana, de la madrugada. También tenemos invitados que van a estar hablándonos sobre la situación de los hospitales y mucha información. Así es que queremos que también se contacten con nosotros a través de un nuevo WhatsApp. Sí. Porque hoy estamos, a partir de hoy, estamos recibiendo los mensajes a través del WhatsApp de ABC TV. Que les voy a decir en un ratito porque se me perdió mi agenda. Acá estoy. Estoy todavía como que se está acostumbrándome al cambio de tener ya las cámaras.
1: Toma un tiempito, 0971-444-200 es el WhatsApp en donde pueden enviar sus fotitos de todo tipo. Es decir, si de repente tienen algún detalle, alguna denuncia, algún reclamo, pueden enviar también allí alguna fotito desde donde nos están escuchando, si están tomando matecito, tereré a esta hora. Ser el reporte de sintonía, una ABC Ciudadano, como estuvimos hablando
0: en su momento. ABC Ciudadano. La idea es que nuestro WhatsApp sea ABC Ciudadano. Y desde hoy habilitamos este WhatsApp para que nos manden todas sus quejas, todos sus reclamos, todas las opiniones también que quieran compartirnos. Pero siempre les pedimos que los acompañen con alguna fotito, si es que tienen. Después vamos a habilitar también en algunos momentos audios para escuchar, dependiendo de cómo vaya la mañana. Y también en algunas ocasiones vamos a tener ciertas consignas. La idea es que por día vayamos diciendo, hoy mándenos sus baches, hoy mándenos sus quejas. Pero por hoy, por ser el primer día, queremos que nos cuenten desde dónde nos están escuchando. Desde el exterior, desde el interior del país. Yo sé que tenemos una amplia audiencia de Contacto Ciudadano en todas partes. Tenemos en el interior del país, desde ciudades súper lejanas, y también tenemos desde países de todo el mundo. Tenemos paraguayos que están en Bélgica, en Japón, en España, en Argentina, nunca faltan también de Uruguay. Así es que le pedimos que nos saluden. ¿Cómo están? Escríbanos. Yo sé que siempre luego nos mandan mensajitos desde temprano, pero hoy más que nunca quiero que nos saluden para poder decirles hola. Y también vamos a contarle cómo va a estar el tiempo el día de hoy, porque el tiempo está raro, Monte. Vos estás así súper acalorado, pero salimos afuera y tenés frío, no sabemos qué es lo que pasa.
1: De repente bajó la temperatura, Ani, hay que decirlo, y esto va a extenderse por lo que vemos, según la Dirección de Meteorología, al menos hasta el martes, según indica en su página web. Ahora mismo 16 grados de temperatura en Asunción, pero la sensación térmica de 15 grados, humedad del 67%, soplan vientos del sector sur a 18 kilómetros por hora, y para lo que va a ser esta mañana, se esperan algunas precipitaciones, según indica Meteorología, lluvias dispersas, luego mejorando, fresco el ambiente, cielo mayormente nublado, vientos moderados del sector sur, 16 a 17 grados al menos para esta mañana. Pero para lo que va a ser la tarde y la noche, temperatura fresca se va a mantener, según indican. Ya no vamos a tener precipitaciones al menos hoy, pero se viene un nuevo ambiente frío. Y eso me va a arruinar la jornada de mañana, porque mañana hay una presentación especial, un concierto de Plim Plim que le tengo que llevar a mi niño. Así que esa va a ser un poco complicada, hay que abrigarse bien para mañana, avisamos.
0: Pero es en el interior, es en un salón cerrado,
1: ¿verdad? Es salón cerrado, pero igual vamos al llegar, al movilizar, sí o sí tenés que ir con una prenda, con un abriguito, con una camperita. Entonces vamos a tener ese pequeño inconveniente. Avisamos también ya desde temprano, mañana va a ser frío, atención.
0: Pero vos sabés que sí hay un aviso meteorológico por lluvias con tormentas eléctricas que está todavía vigente desde las 3 de la madrugada.
1: Las 3, sí.
0: Y se esperan celdas de tormentas que se desarrollan sobre el este de la región oriental. Esto puntualmente va a llegar al norte y al centro del Paraná, al centro y al este de Canindeyú. ¿Qué se esperan? Lluvias con tormentas eléctricas moderadas a fuertes, ráfagas de vientos moderadas a fuertes y la ocasional caída de granizos. Este aviso meteorológico está vigente desde las 3 de la mañana e indica que todavía hay precipitaciones en ciertas zonas y con esas precipitaciones viene el descenso de la temperatura. Yo estuve escuchando justamente ayer, Eduardo Domingo estaba diciendo que se venía este viento frío, este frente frío, mejor dicho, sí, en varias partes del país. Y si vamos a hacer un pronóstico extendido, y de paso también le saludamos a la gente del interior del país, podemos decir que en Concepción, por ejemplo, mañana vamos a tener 13 grados de mínima. Bastante fresco para Concepción el amanecer de mañana. Van a tener lluvias hoy, tanto en Concepción como en San Pedro. Uh-huh. Pero para mañana domingo ya va a mejorar. Nubladito, pero fresco, ¿verdad?
1: Sí.
0: Lo mismo va a seguir para Cacupé.
1: Cacupé también, tenemos San Pedro, en el caso de San Pedro también para hoy se esperan precipitaciones, Cacupé también, pero para mañana tendremos buen tiempo, sí, con un poquito más de frío, mínimas de 9 grados para mañana en Cacupé y máximas de 17 grados. En el caso de Villarrica también precipitaciones, comienza el frío también a extenderse por gran parte del país. En el caso de Coronel Oviedo, por ejemplo, también tendremos un ambiente fresco para hoy, cielo mayormente nublado, vientos moderados del sur, 15 grados de mínima, 19 de máxima, mañana se esperan 9 grados nada más de mínimas también, para lo que va a ser también el lunes, 6 graditos nada más de mínima en la zona de Coronel Oviedo, así que a abrigarse bien porque este frío nuevamente aparece. Después, según el pronóstico extendido, irá en aumento la temperatura al menos para las máximas, pero después nuevamente a mitad de semana se vienen nuevas precipitaciones y va a bajar otra vez la temperatura.
0: Pero vemos lunes con 6 grados. O sea, el inicio de la próxima semana laboral vamos a tener súper frío, 6 grados.
1: Si vos ya estabas guardando toda tu campera, ya estabas guardando todo tu gorrito y demás cosas, creo que te adelantaste. Así que hay que nuevamente a sacar.
0: Sabemos luego que nuestro tiempo en Paraguay es súper inestable. Demasiado y que no podemos guardar los abrigos durante todo el mes de septiembre, sí o sí tenemos frío. Yo sé porque tengo fechas así en el calendario fijadas. Famoso, tenés un cumpleaños y sabes que en ese cumpleaños siempre hace frío. Bueno, yo sé que en la quincena siempre vuelve el frío bastante potente, vamos a decirle. Sí. Después empieza a subir un poquitito hacia finales del mes, septiembre, octubre, volvemos a tener casi siempre frío, pero no sabemos cómo va a estar esta vuelta el tiempo, porque ya estamos con el niño.
1: Sí.
0: Se viene la niña también.
1: La sequía.
0: Sí. Pero vos, la semana antepasada estábamos justamente hablando con un especialista que nos estaba contando que teníamos dos frentes con el fenómeno del niño, que era la inundación y la sequía. O sea, vamos a tener, por un lado, en ciertas localidades del país vamos a tener mucha lluvia y en otras localidades vamos a tener mucha sequía. Entonces, a prepararse.
1: Hay que tomar todos los recaudos y también desde el punto de vista de abrigarse en estos casos cuando hay cambio de temperatura, porque aumentan los casos respiratorios. Eso también es otra de las situaciones que se generan cuando hay una inestabilidad en el ambiente. De repente baja la temperatura así bruscamente. Eso pasó en estas últimas semanas, en donde a la mañana, por ejemplo, a la tarde empezaba el calor y de repente comenzaba a bajar la temperatura y teníamos una noche madrugada fresca, y a veces tendemos a no abrigarnos para dormir y por ende a veces esto trae consigo, si vas a usar aire acondicionado y demás, de repente esto trae también consigo algunos problemas respiratorios y también cuadros alérgicos, así que a tener en cuenta también ese detalle a la hora de cuidarse y tomar los recaudos para evitar también, y veíamos muchas consultas también en las últimas semanas, según contaba la doctora Andrea Ojeda de Vigilancia de la Salud, muchos casos de virus sincitial respiratorio, de rinovirus, por ejemplo. Así que eso le contaba también a Mabel a la Gran 730, para tener en cuenta también estos cambios bruscos de temperatura.
0: Y quiero aprovechar para saludarle también a la audiencia de streaming. Yo sé que siempre hay gente que nos pedía vernos. ¿Cuándo es lo que van a estar por YouTube? ¿Por qué no salen por YouTube? Yo les quiero ver, nos decía mucha gente. Y a esa gente que se está prendiendo ahora, son las 5 y 11, les decimos que ya estamos por YouTube. Puede ya conectarse y vamos a estar leyendo todos sus mensajitos que vayan llegando. Por ejemplo, ya vemos que Isaías Marín ya nos dice buen día. También Wilfer Chamorro, buen día Wilfer. ¿Cómo está? Mañana fresca por la Argentina, 5 grados de sensación térmica, dice en Argentina, bastante frío por esa zona también. Entonces, para la gran audiencia de Contacto Ciudadano, porque vemos que están a full, pueden ya ir conectándose a través de nuestras distintas plataformas para poder mandarnos un mensaje y para vernos. Hoy nos pusimos churros con monte. No es normal que a la mañana temprano ya estemos ya peinadito, maquilladito. Bueno, esta vuelta sí hicimos el esfuerzo para que puedan vernos decentes a través de todas las plataformas.
1: Así mismo, y agradecemos muchísimo a toda la audiencia también y a todo el equipo que estuvo en esta semana que estuvimos haciendo recorridos. Agradecemos también a toda la audiencia, a todos los que estuvieron del otro lado y haciéndonos el aguante en estos días también. Hacemos una mención especial a Romy, a Ernesto, a Yanni, a Lina, a Raquel, a Lidia, Sandra, Carlos, todos los que estuvieron recibiéndonos con tanta calidez, hay que decir, Ani. Hicimos el recorrido, estuvimos por el mercado 4, hicimos también un recorrido por el Abasto Norte, así que fue muy lindo también el recibimiento de la gente y el acompañamiento sobre todo, y eso es lo que queremos en Contacto Ciudadano.
0: Claro, no podemos dejar de agradecer a la gente que estuvo con nosotros. Les cuento a la audiencia que estuvimos haciendo este recorrido para hacer nuestro spot que va a salir en todas las plataformas. Un videito mostrando quiénes somos y qué hacemos y qué es Contacto Ciudadano. Y en ese videito sale mucha gente que nos acompañó en el recorrido. Estuvimos por el Paseo de los Yuyos, sí, estuvimos por la zona de las flores, estuvimos cerca de las zapaterías también. Ahí estaba la señora Lina contándonos un poco la realidad que ellos viven. Recuerdo que nos hablaba sobre lo difícil que está el centro médico que tienen en la zona del mercado 4, sí, porque son muchísimos los trabajadores que acuden a este centro médico y no pueden acceder a medicamentos, que ya nos dicen que casi no hay absolutamente nada, y tienen muy pocos turnos para asistencia debido a que el horario es muy corto. Uh-huh. Pero bueno, más adelante vamos a hablar sobre salud porque tenemos invitados que van a venir, tres médicos que van a hablarnos sobre la situación del sistema sanitario en Paraguay hoy. Pero quiero ya saludar a la gente, porque la gente, yo les dije que nos mande un mensaje y explotó el WhatsApp. Como siempre, la gente se prende, entonces quiero aprovechar para hacer un ping-pong de saluditos hacia el interior del país.
1: ¿Cómo no?
0: Porque nos saluda, por ejemplo, desde el hospedaje La Guaireña General Artigas y Tapúa. Hola, ¿cómo estás? No pusiste tu nombre. Yo quiero que pongan su nombre también para poder saludarle. Ya Mechi también nos saluda desde Ciudad del Este, y gusto formal, dice. Hola, Ñamenchi, ¿cómo estás? Desde Altos, nos saluda Ignacio Aguilera también. ¿Cómo estás, Ignacio? Buen día. Desde Santa Elena Cordillera también dice, si podemos recordar cómo está el tiempo. Sí, ya le contamos ya un poquitito cómo va a estar el tiempo. Más adelante también podemos ver si podemos hablar con meteorología para que nos cuente un poquito más a futuro, a ver cómo va a estar comportándose. Tapa de los diarios, dicen, sí, vamos a estar leyendo la tapa de los diarios también. Desde Montevideo, Uruguay, nos saluda Marcial Mereles. Hola, Marcial, ¿cómo estás desde Montevideo? ¿Tenés más mensajes también?
1: Sí, a través de YouTube estamos conectadísimos y ya estuvimos también hablando. Desde Argentina, primeramente, el reporte y se seguían sumando. Alfredo Adorno dice, excelente, desde Campo 9 viendo, saludos. También Alejandro Navarro dice, hola, Monte y Ani, buen día también. Feliz sábado desde Encarnación, dice Evan Cardoso. Y muchísimas gracias, Ale, gracias por la sintonía y por el aguante de siempre. También ya nuestro CM en ABC en YouTube ya nos dice, hola, buen día a todos, bienvenidos a la primera edición de Contacto Ciudadano, así que pueden escribir también, estamos vía YouTube, estén allí comunicándose que nosotros vamos a leer sus reportes como corresponde. Como decíamos también, Ani, ya a partir de las 7 tenemos invitados y vamos a seguir hablando sobre la huelga de médicos. Ayer, por ejemplo, hubo una confirmación bastante importante que ocurría durante la tarde. El jefe de gabinete del Ministerio de Salud, Salud, Juan Marcelo Estigarribia, había hablado que ya son 270 renuncias presentadas en el Ministerio de Salud, porque sabemos también que hay más, pero esto obviamente está yendo, se está escalando, y también hay, desde el punto de vista del Poder Legislativo, están habiendo iniciativas. En el caso de, estuvimos escuchando las declaraciones del senador Basilio Bachi Núñez, el presidente del Congreso, en donde están pensando en instalar un comité de crisis de salud para poder hablar con los médicos y tratar de destrabar este conflicto, y también ya que hay un anuncio inminente de una nueva huelga para finales del mes de septiembre. Así que esto va a ser nuestro tema de la jornada.
0: Y desde el Senado también están hablando, o analizando, mejor dicho, la posibilidad de hacer gastos, recortes en gastos superfluos.
1: Como le llaman, el famoso cortar la grasa, que estuvimos escuchando hace unos días.
0: Dicen que están analizando, por ejemplo, el presupuesto que tuvo el Estado en viajes y en viáticos principalmente.
1: Sí.
0: No sé si va a llegar a algo eso, porque generalmente siempre dicen vamos a analizar, vamos a ver, pero resultados al respecto no sabemos. También creo yo ahí tendrían que ir analizando, por ejemplo, los gastos en bonificaciones, remuneraciones extraordinarias, pagos por horas extras que nunca sabemos si realmente son horas extras, y un montón de nombres que le dan raros a cada bonificación. Cada institución le pone un nombre distinto como para camuflar, creo yo, el pago extra más allá de su salario.
1: Es que tiene que haber una depuración completa del sistema y ordenarse sobre todo en cuanto a los gastos, porque a veces me parece que ya está haciendo, pero esto ya se hace sin ningún tipo de desparpajo, sin asco ya prácticamente. Entonces genera esta indignación, y esto a la larga tiene su repercusión. Esto hay que decirlo, es algo histórico. Nunca en lo personal he visto que se haya dado una renuncia así, una cantidad de renuncias, que gente que ponga, o especialistas que pongan sus cargos a disposición. Esto ha sido toda una semana de locura, Ani, hay que decir, y a la audiencia también, con toda la, ver a todos los médicos especialistas ingresar al Ministerio de Salud, presentar sus notas de renuncia, y muchos testimonios también de los especialistas que sufren el día a día en cuanto a insumos, en cuanto a disponibilidad de medicamentos. Esto que se viene agravando desde hace tiempo, ir también hacia el lado del IPS, por ejemplo, en el caso de Isaías Fred, que estuvo también ahora al frente, y todas las cosas que se están descubriendo. Y tanto tiempo ya ha pasado de esta carencia en dos puntos principales, en salud y en educación, como para que se siga robando sin asco. Eso es lo que lastimosamente indigna muchísimo, y esperemos que se pueda llegar a una solución, porque se trata de vidas también aquí, y también, por sobre todo, un salario digno, y que la gente, sobre todo, también las necesidades de la gente, el día a día de la gente que necesita y que acude a los hospitales y que se topa con esta realidad de no encontrarse con medicamentos ni insumos, y que a veces ellos tienen que pagar de su propio bolsillo. Hasta ese punto estamos llegando en la salud pública de nuestro país. Es triste.
0: Y es que, y veíamos los testimonios de los médicos que no solamente contaban las carencias que pasan, sino que se quebraban,
1: claro,
0: ante los medios. ¿Y por qué se quebraban? Porque son ellos los que tienen que ver cuando una mamá no puede pagar por el medicamento de sus hijos, o cuando unos hijos no pueden poder pagar un insumo que necesita su papá para salvar su vida, o cuando no encuentran, por ejemplo, ambulancias para trasladar a pacientes graves, que tuvimos muchísimos casos en la semana en la que todas las ambulancias se destinaron al rally, por ejemplo. Tuvimos muchísimas, muchísimas quejas respecto a la falta de ambulancias en distintas localidades alrededor de la zona Encarnación. Y gente que no tenía cómo pagar una ambulancia privada para empezar, y segundo, localidades que no tienen tampoco ambulancias privadas. Supongamos que tenían la plata y que podían hacer rapidísimo una colecta entre todos para poder pagar, pero no tenían, localidades súper alejadas que en los cuales tuvieron crisis tan graves que un minuto es tardísimo para situaciones médicas
1: así
0: de
1: mismo,
0: emergencia.
1: Totalmente.
0: Y todas estas cosas nos van a estar contando más adelante los invitados que van a hablarnos sobre la situación de salud.
1: Mencionamos, doctor Marcelo Galli Romagnach, el médico mastólogo y cirujano oncoplástico del SINAMED; doctor Waldemar Argüello, médico pediatra cirujano de la Sociedad Paraguaya de Pediatría; y también la doctora Denise Duarte, médica pediatra neonatóloga de la Sociedad Paraguaya de Pediatría. Nos van a contar también la realidad y cómo este impacto, cómo las renuncias masivas de médicos están impactando en el sistema de salud pública. Así que estén en sintonía. A partir de las 7, sí o sí, vamos a tener aquí a nuestros invitados en piso.
0: ¿Te parece si vamos a la lectura de la etapa, Monte?
1: Por supuesto, adelante. Títulos de...

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2: Título principal del diario ABC Color en este sábado 5 de septiembre del 2026. Salud reconoce que 270 médicos ya renunciaron. Hay otras numerosas dimisiones en sedes regionales. Tras rechazo a propuesta oficial y la ratificación de nueva huelga para 21 y 22 próximos, 133 renuncias de médicos se presentaron ayer en sede ministerial.
3: Y se agregaron a una cantidad similar apuntada previamente, consolidando la cifra que la cartelera sanitaria da por válida y que podría incrementarse.
2: Los médicos que dimitieron corresponden en su mayoría a sectores de alta complejidad, como terapistas, anestesiólogos y también cirujanos pediátricos.
3: Y mientras, continúan las precariedades en servicios públicos de salud, como el traslado en condiciones inaceptables de una paciente en Ciudad del Este. Esta foto que ayer recorría todas las redes sociales de un paciente siendo trasladado en situaciones súper precarias.
2: Qué indignante fue, qué triste, en serio.
3: Muy, muy triste. Y vos sabés que pasa muy seguido en distintas partes del país.
2: Asimismo, ha ocurrido muchísimos casos de personas que incluso fallecieron ante disponibilidad de ambulancias o que no pudieron ser trasladadas rápidamente. Para más detalles del contenido del título principal, pueden ingresar al diario ABC Color en la página 3, 14, 15, 16 y 18. Y en la tapa también, en la fotografía, se observa a las doctoras Marlene Caballero del Hospital Regional de Luque y Hospital de Trauma, Norma Ruiz y Nora Irala del Hospital Nacional de Itagua, fueron las portadoras ayer de renuncias en áreas sensibles, como el caso de terapia de niños, y neonatología y también cirugía pediátrica. Solo ayer fueron 133 dimisiones y el total llega a 270 con tendencia a subir. Así que es muy triste también la fotografía que acompaña la tapa principal del diario en esta jornada.
3: Y en otras noticias del ámbito más político, surgen datos que ligan posteos pro gobierno con la conocida campaña sucia. Líneas telefónicas arrojan información muy relevante.
2: Esto es página 2 y 3 de la red desinformante que estuvimos también haciendo el seguimiento, Ani, ¿verdad? Que estás a full también con eso.
3: Exactamente, y tenemos en la página 2 y 3 para quienes quieran entender qué es lo que es la red desinformante, qué es lo que es la campaña sucia. Tenemos dos infografías muy interesantes que explican cuál es el vínculo de la agencia Azafrán, que es la agencia que estuvo trabajando detrás de estos posteos publicitarios, porque para que la gente también entienda un poquito, estos posteos se hacen a través de una plataforma de Facebook y de Instagram que tiene un registro de acceso público. Entonces, esos datos están disponibles. Si ustedes quieren encontrar, por ejemplo, cuánto publicita cada marca, cada página en una red social, pueden entrar a la página de Meta Business y ahí encuentran toda la información. Entonces, esta información que tenemos hoy en la noticia de ABC Color, en la página número 2, está basada en dos cosas. Uno, en esos datos de abiertos públicos que hablan sobre cuánto se gastó antes y después de la asunción de Santiago Peña al gobierno. Y también explican cómo funcionaba el esquema o quiénes son todos los nombres que aparecen en los chats que estuvieron siendo divulgados también ayer por ABC Color.
2: Otro título principal también: corre rumor sobre juicio político a tres ministros de la Corte Suprema de Justicia. Más detalles en la página 4 del diario ABC Color.
3: Y la percepción de inseguridad es subjetiva, afirma el ministro Enrique Riera y abre polémica nuevamente. No es la primera vez que Riera y que ministros hablan de eso, de que es una percepción nomás, que en realidad no hay tanta inseguridad, pero que hay que cambiar esa percepción de inseguridad.
2: La sensación de inseguridad, como llaman también desde la cúpula policial, mamá querida. Riera defiende formación policial y dice que percepción de inseguridad es subjetiva. Página 17 en sección judiciales y policiales también del diario ABC Color. Otro título principal: advierten que hay una visión ilusoria sobre el presupuesto del año próximo. Página 10 del diario ABC Color en sección economía.
3: Y la colecta de techo se cierra hoy con una meta de 1.550 millones de guaraníes. Más detalles también en la página 39 del día de hoy. Y vamos al editorial del día.
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4: La justicia es pronta cuando de opositores al gobierno se trata. En principio, la justicia paraguaya no es pronta ni barata, empero cuando el factor político entra en juego, sus actuaciones pueden acelerarse notablemente en grave perjuicio de los desafectos al gobierno de turno. En tal caso, la venda cae de los ojos de la diosa Astrea y su balanza pierde el equilibrio, con lo que se echa a perder la necesaria imparcialidad. En otros términos, actúa según la cara del cliente. Hay fuertes indicios de que algo así está ocurriendo en casos que involucran a quienes han ejercido altos cargos públicos en los últimos años sin pertenecer a la ANR o a su sector cartista.
3: Y mientras los jueces y fiscales siguen sometidos a los mandamases del momento, por cobardía, por comodidad o afán de lucro, el imperio de justicia no será más que una quimera. Su solvencia moral e intelectual es imprescindible para que la Constitución y las leyes tengan vigencia efectiva. Dar a cada uno lo suyo es condición necesaria para que rinda la paz.
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4: Modo fútbol, como corresponde, los amistosos con Mirando la Agenda Albirroja. Se sigue negociando con Gustavo Alfaro para seguir al frente de la Albirroja. Bolivia y Colombia a la vista, según mencionan. La selección paraguaya tiene rivales confirmados para los amistosos de la primera fecha FIFA después del Mundial 2026. Si bien están avanzadas las negociaciones con el objetivo de renovar el contrato con el técnico Gustavo Alfaro, aún no se definió si este ya dirigirá los juegos de ensayo contra Bolivia y Colombia. El primero de los encuentros del combinado nacional será contra La Verde, conducida por el boliviano Oscar Villegas, el domingo 27 de septiembre. Agendarlo, por favor, Modo Fútbol, a las 17:30 va a ser hora de nuestro país, en el Audi Field de Washington, D.C. El segundo, frente a los cafeteros dirigidos por el argentino Néstor Lorenzo, el sábado 3 de octubre, 21 horas, en el Sports Illustrated de New Jersey. Más detalles, página 42 del diario ABC Color, en sección de deportes.
3: Y si hacemos un breve repaso sobre las fechas la novena fecha del torneo Clausura 2026, hay que recordar que hoy a las 6:30 van a estar disputándose San Lorenzo, 2 de mayo de Pedro Juan Caballero. Mañana a las 10 de la mañana, Trinidense Olimpia en el Defensores del Chaco. Uh-huh. También mañana a las 4 de la tarde, Libertad con Rubio Ñu en La Huerta. A las 6:30 de mañana domingo, Luqueño Ameliano en el Estadio Luis Salinas. Y el día lunes, Guaraní con Recoleta van a estar enfrentándose en La Arboleda. Y a las 18:30 también del día lunes, Cerro Porteño Nacional en La Nueva Olla.
4: Ahora mismo en la clasificación, 2 de mayo sigue puntero con 18 puntos, Libertad luego en segundo lugar con 16, Nacional con 15, Trinidense 14, Olimpia tiene 13 puntos, Ameliano 10, al igual que Cerro Porteño, Luqueño y Guaraní, Rubio Ñu con 8 puntos, Recoleta 7 puntos y San Lorenzo con un solo puntito que tiene que seguir, y esta vez esperemos que destrone al Gallo Norteño en esta jornada entre San Lorenzo 2 de mayo. De local juega el Rayadito en el Günter Vogel, así que vamos a estar haciendo para bajarle al Gallo Norteño, para que Olimpia pueda subir. Ya la gente sabe, obviamente, olimpista. Así que bueno, entre Olimpia y Cerro, vamos a ver qué acontece en este torneo clausura para los equipos, en el caso de Olimpia con Team Payne, y también en el caso de Cerro Porteño, que Vegetti se está comportando también y nuevamente entrando por la senda del gol. Así que estamos sí o sí haciendo el recorrido por el modo fútbol como corresponde.
3: Cerramos los títulos de contratapa deportiva del diario ABC Color. Y vamos a los mensajes, Monte, que nos están llegando en YouTube, porque ya se está prendiendo la gente, tal y como lo esperábamos, ya están ahí escribiendo muchísimos mensajitos. Entonces, si es que puedes ir viendo mientras para saludarles, y yo voy a ver los mensajes de WhatsApp que también están llegando bastante, para no dejarles en visto, porque le dijimos que vamos a saludarles. Entonces vamos a ir leyendo algunos mensajitos. No creo que lleguemos a todos, pero por lo menos algunos, para decirle hola y saber desde dónde nos están escuchando. Por ejemplo, Derlis Galeano dice, demasiado ya quiero salir del trabajo. Derlis, ¿en qué trabajas? Me imagino que de guardia por ahí, generalmente tienen un horario extendido.
2: La jornada nocturna, sí, madrugada, noche madrugada.
3: También desde el Hospital General de Itapúa, paciente internado. ¿Estás todavía por el internado, Patricio Benítez? Ya hace varias semanas que nos viene saludando también. Estoy con mi compañero de sala, Joel Vera. ¿Cómo están, Patricio y Joel? ¿Están mejor o todavía no hay previsiones de que van a salir pronto? Desde el hospital nos escuchan, que siempre destaca también él la buena atención que está recibiendo en el Hospital General de Itapúa, hay que decirlo. Desde Ginebra también dice, saludos, Juan González, ¿cómo está Juan? Desde Madrid dice, hola, ¿cómo están, Monteyani? No me decís tu nombre, a ver, no, RR dice, el 85. Muy lindo el problema, me imagino que quería decir, porque dice, muy lindo el problema desde Horqueta. No sé si es lindo tu problema desde Horqueta. Imagino que tendrás algunos problemas que no son muy lindos.
2: Fuerza para la gente de Horqueta también.
3: Ricardo Gómez, ¿cómo estás, Ricardo? También desde General Delgado, Itapúa. Bienvenido, Jorge Montefilpo. Te escuchaba en la FM. Linda época. Éxito siempre, dice.
2: Gracias a los amigos que estuvimos ahí en sintonía. Estuvimos haciendo Parada 98 en su momento. Desde el 2019, tenía que decir, después vino la pandemia. Y también nosotros seguimos en todo el sistema, digamos, de formato desde home office, también trabajando en su momento. Ya, obviamente, como decíamos al principio del programa, es un espacio que amo muchísimo, a las 7:30 AM, y también por toda la oportunidad. Desde el 2018 estuvimos también aquí, le agradecemos muchísimo también cuando hacíamos dupla con Javier Sánchez. Después se dio este desafío de la FM y estuvimos por otros lares, por otros lugares, pero nuevamente se da la posibilidad de poder compartir y acompañar a toda la audiencia, así que estoy más que agradecido, y de hacer dupla contigo sobre todo. Así que esto es un desafío muy lindo y esperemos estar también a la altura y también las exigencias de todo el trabajo, que es también acompañar, informar a la gente. Así que estoy más que agradecido y más contento que nunca.
3: Y el desafío también hace que yo me descoloque un poquitito, porque me hizo acordar nuestra productora Nimia que me olvidé del santoral y del ñenga.
2: Cierto.
3: Así que vamos a leer.
2: Pero es el primer día, tienen que tener paciencia,
3: sí,
2: por favor.
3: Todavía estamos adaptándonos. Miren que yo me tuve que levantar mucho más temprano para la producción. Entonces, acepten nuestros pequeños errores del primer día. Vamos al santoral y al ñenga de la fecha.

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1: San Lorenzo Justiniano, obispo, primer patriarca de Venecia, nació en esa ciudad en 1381 y murió en 1455. Elegido general de su orden y después obispo de Venecia, no cambió el tenor de su vida, al contrario, se dedicaba con mayor entrega a los pobres de su diócesis, distribuyéndoles dinero, alimentos y vestidos para que el fruto de la caridad no se desviara hacia otros caminos. San Lorenzo Justiniano, obispo del Santoral de la fecha.

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1: arriero año ja oya vente va en agoy arriero ja año ja oya vente va en agoy y tuve que googlear porque no sabía que era año ja año ja. Según Google, es trampa o emboscada, pero igual todavía no entiendo el ñenga del día.
2: Dicen, por ejemplo, dice, arriero le hacen la referencia al hombre de campo, pero habla en algún lado a veces el hombre astuto, también se le menciona al arriero. Y según lo que dicen es, el arriero y la trampa, inevitablemente o en cualquier momento se van a encontrar o van a fallar. Según dicen.
1: Van a fallar,
2: van a equivocarse.
1: Sí, eso me parece más preciso porque dice, oya, vente, vana. En algún momento se van a equivocar el arriero o el tramposo, más o menos, sería la traducción. Bueno, terminamos con el llegar de la fecha. Si es que de repente ustedes conocen otra traducción, pueden contarnos un poquito otra explicación. Pero, Monte, tenemos ya en piso también... Sí. Alguien que nos va a estar contando cómo estuvo la madrugada, un poco rara, un poco intensa o tranquila.
2: Se vino la vez pasada, encima fue famoso porque estuvo con el Teyuguazú y también con los guacamayos. Así que ya estuvieron los oyentes presentando en formato IA algunas fotografías, en formato Steve Irwin o también en formato Cocodrilo Dandy. Así que está uno de los capos en resumen noche y madrugada, siempre haciendo el recorrido a la noche y madrugada. José Haidt, hola José, ¿cómo estás? Muy buenos días y bienvenido también a Contacto Ciudadano. El primer contacto que vamos a tener aquí también.
3: Dicen que era y a lo de la otra vez, ¿no? Espero que sí. ¿Qué tal? Muy buenos días, felicidades, bienvenidos a este nuevo espacio que se abre para TV también. Y bueno, qué gusto, qué placer estar en este primer programa, por lo menos este primer contacto con TV y con nosotros. Y tuvimos una madrugada, o sea, que fresca.
1: Justo te iba a decir, hacías frío, parece, porque sí. Bien grande tu campera. Sí. Nosotros así con algo bien finito y bastante abrigado.
2: Pero ya tenés guardado ese, José, ¿verdad? Por cualquier eventualidad, porque últimamente nuestro tiempo está medio argel con... No sabes.
3: De hecho que siempre, por lo menos, yo creo que hasta la próxima semana voy a seguir trayendo siempre, por cualquier cosa en la mochila. Porque de día está haciendo calor, pero de noche hay viento, y el viento es lo que se siente. Ayer, por ejemplo, Quique estaba como camarógrafo y vino con una remera nomás. Y mira, soy José, un examen, decía, ¿verdad? No trajo abrigo. Y bueno, pero sí, se sintió bastante, por más que no, en temperatura no era mucho, hay que decir 14 grados por ahí hacía, pero había mucho viento. Y eso se sentía, y este rompe viento, entonces se aguanta súper bien con este.
1: ¿No le prestaste entonces aquí que tu campera?
3: No, ¿por qué no trajo el suyo? Yo iba a pasar frío ahí. Le dije, bien, Quique, ¿nos ha llevado abrigo? No, está bien el tiempo así. Cuando salimos, en la primera cuadra que salimos ya, el viento, hubiera traído mi campera.
1: 5 segundos después se arrepintió ya.
2: Pues aquí vamos, la tienes que tener ahí tu campera siempre.
3: Y eso es lo que yo digo, pero esta semana va a ser todavía frío.
2: Va a ser frío.
3: Así bastante. Que va a seguir viniendo la campera por lo menos una semana más.
2: Se viene la noche madrugada complicada y nada para vos, José.
3: Y es por lo menos estos primeros 3 días de la semana. Domingo para lunes, sí. Lunes para martes, lo que va a estar frío.
2: Va a estar frío.
3: Lo que sí me sorprendió, bueno, viernes, normal, pero creo que se sintió que cobró mucho la gente recién.
2: ¿Viste mucho movimiento?
3: Muchísima gente por la calle.
2: La pucha.
3: Mucha gente, mucho tráfico.
2: ¿En buen estado o en mal estado?
3: En buen estado todavía, por lo menos. Generalmente, hasta ahora lo que vemos sí es que...
1: Depende de la hora que estuviste por la calle.
3: Sí, porque hasta la 1 más o menos estuvimos bien por la calle todavía y bien todavía los autos. O sea, mucho tráfico, mucha gente yendo y viniendo, pero todavía se veía que la gente manejaba rectamente. El tema es ahora, esta hora sigue.
1: Cuando vine sí ya les encontré por el suelo a muchos acá por el centro. No, siempre que vengo a esta hora, a la madrugada por el centro, veo muchos jóvenes tirados ahí esperando colectivo, pero tirados así bien tendidos en el suelo.
2: Y después los clientes fieles del mercadito también, como están siempre por ahí aprovechando para recuperarse,
3: ¿verdad? Ese sí o sí. Creo que ahora 4:30 abren el mercadito. Sí, entonces
2: ya van a estar a full ahí.
3: Ya están, sí, seguro, sí o sí. Pero bueno, eso sí lo que llamó la atención, pero dije, bueno, es viernes y recién se cobró, la mayoría por lo menos recién cobró, entonces digo, bueno, hay plata, todavía.
1: Ahora hay que disfrutar.
3: La semana que viene vamos a ver si aguanto todavía. Yo por lo menos ya no tengo más plata del sueldo. No, pero
1: una semana nomás luego yo creo y después ya se va todo.
3: Sí. No, en mi caso 3 días y transferencia y ya chao.
1: Yo creo que al día siguiente lo ya no tenemos plata. En producción lo ya están diciendo, acá no tenemos más plata, me dicen.
3: No, hay que aguantar.
2: Hay plata, al estilo Milei.
3: Hay que esperar hasta la quincena un rato. Pero bueno, sí, en el resumen de Noche y Madrugada, algunos temas policiales, primero que nada, para mencionar. Y esto es policial, pero hablamos con una familia cuya hija, adolescente de 15 años, sufrió un violento asalto ayer en la zona de Tres Bocas, en Villa Elisa. Y bueno, la familia preocupada, ahí está podemos ver el video de circuito cerrado. La joven iba caminando, un hombre viene de atrás, la abraza y con un cuchillo le da la parte. Ella se resistió, le pegó, golpeó y logró que el otro huya.
1: ¿Cuántos años tiene ella?
3: 15 años.
1: 15 años, qué valiente que es.
3: Vos sabés que sí.
1: Tiene una valentía impresionante. Yo me imagino que después ella, por cómo reaccionó, ya le escuchó a su mamá. Pero qué valiente, pobrecita. Pero le llegó a golpear.
3: No. Le llegó a hincar con el cuchillo que tenía, pero no
1: le clavó.
3: No le clavó, exactamente. Gracias a que ella reaccionó rápido, porque el otro le estiró la mochila para sacarle. Y ella reaccionó y le pegó y la mochila cayó. Ella tenía sus útiles en la mochila y su notebook, que sí terminó bastante golpeada, pero por lo menos evitó que se le robe. Y nos decía la mamá, es la primera vez que le pasa a su hija, pero allí en la zona es constante.
1: ¿Sobre qué calle es?
3: Es Tres Bocas, exactamente. Te digo ahora mismo, porque tengo...
1: La zona de Tres Bocas siempre
3: dice... Monseñor Sinforiano Bogarín. Sobre la calle Juan Sinforiano Bogarín, ahí en la zona de Tres Bocas, en Villa Elisa. Y esto ocurrió tempranito a la mañana. Y hablamos anoche con la mamá. Y nos decía, siempre ocurren hechos de asalto de noche. De noche, madrugada, pero... Ahora ya empiezan a ver de día, de mañana también. Y eso es lo que le preocupa. La chica dice que está en shock.

0: Y tampoco el circuito es que identifica
1: Sí,
0: así en un
1: 100%. Pero estaban entre dos, eso es lo que
0: Ah,
1: veía.
0: entre
1: Sí,
0: dos.
1: había una moto que le seguía de atrás. Y cuando
0: Ah.
1: corre el asaltante, se sube a la moto y huyen en la motocicleta. Eso es lo que pudo relatar por lo menos la adolescente.
2: No tenía nada que le cubra el rostro, creo, el
1: No,
2: muchacho,
1: el
2: ¿verdad?
1: muchacho no tenía
2: Entonces,
1: nada.
2: capaz
1: Estaba
2: y en
1: corriendo
2: otro.
0: como parecía que estaba trotando, parece, de repente, y se le acercó así como veíamos en
1: Y
0: la
1: ahora
0: cámara.
1: seguramente la policía va a buscar otras cámaras, ¿verdad? De otra zona donde se le pueda ver mejor. Porque si bien estaba con el rostro descubierto, la joven dice que no, en el momento no se pudo fijar en la cara y no la va a
2: Claro, y en
1: reconocer.
2: shock también.
1: Pero decía ella, ellos sí me van a reconocer a mí. Y entonces yo
2: Pobre.
1: tengo miedo ya de salir acá, la mamá obviamente para que su hija de 15 años que salga por la calle. Y estuvimos hablando con ellos, estuvimos hablando con la madre anoche, relatando un poco la situación que vivió su hija y la preocupación que tiene ella y los vecinos también, porque otros vecinos también se acercaban a hablarnos. No quisieron salir en cámara, pero nos decían, cada vez hay más inseguridad acá en zona de Tres Bocas. Vamos a escuchar lo que
0: Escuchamos.
1: decía la madre justamente de la joven que fue asaltada.
3: Para ir a mi trabajo, a ayudarme y a copiar su tarea. Y cuando estaba por alcanzar la ruta, sale, se ve bien en el video, ¿verdad? El muchacho viene corriendo detrás de ella, le agarra de atrás, le abraza y le trata de hincar con un arma blanca. En eso ella se empieza a querer esquivar de él y él le intenta quitar la mochila. Y al intentar quitar la mochila, tiró en el suelo. Al tirar en el suelo, ella le reaccionó y le empezó a pegar.
4: ¿Estaba solo este hombre o está acompañado de otra persona?
3: Y la verdad que se le ve solo en el video, pero de lejos se ve una moto esperándole. La verdad que es muy raro que a esa hora de la mañana, porque suele ser más a la noche, a partir de esta hora, a las 6, las 7 de la tarde, eso es lo que suele ver. Pero a la mañana no se suele escuchar, porque hay mucha gente que circula o a la madrugada.
4: ¿Pero preocupa la inseguridad, no?
3: Ahora sí, ahora ya no hay caso ya ni para dejarle ni tampoco para que ande sola por ahí. La verdad que no, porque como dice ella, a lo mejor mi cara ya sabe, pero yo su cara no sé, me dice, entonces, para andar sola ya, imposible.
1: También ayer a la tardecita se hizo una incursión en la zona de Barrio Jara, pero en una zona conocida como La Lengua.
0: La lengua.
1: Así se le conoce a la zona. Yo no sabía.
2: ¿Por qué será que se le
0: La
2: dice la
0: lengua.
2: lengua? Me intriga.
1: Porque es como un pasillito. Y el pasillo tiene una forma así que se va medio encurvada de
0: Encurvada.
1: costado.
0: Ah,
1: Y
0: mira.
1: bueno, y le llaman La Lengua. Le pusieron así. Y es una zona donde suele haber mucha gente adicta. Saben que hay venta de drogas y demás. Y durante la incursión aprendieron a dos personas que tenían 26 bochas de cocaína en su poder, que la policía presume que es para la venta, ¿verdad?
2: Claro.
1: Primero le atajan a uno, le revisan y dentro de estos frascos que son para guardar, que traen vitamina C y eso, los
2: Sí,
1: tubitos.
2: los
1: Los
2: tubitos
1: tubitos.
2: esos
1: Sí.
2: larguitos.
1: En esos frascos tenían, en dos, tres frascos tenía guardada la cocaína guardada. Y cuando le agarran a él, su socio viene y le ataca a los policías como para poder sacarle al otro. Y bueno, los policías estaban entre muchos y le agarran al final a los dos. Los dos son personas jóvenes, hay que decirlo, de 26 años en promedio. Y bueno, ambos fueron llevados a la comisaría novena de Asunción y allí se convocó a gente antinarcóticos y efectivamente se confirmó que era cocaína. Y me estaba contando que dice que entre 50 mil y 100 mil cuesta cada bocha de cocaína.
0: De a cada bocha que venden ahora.
1: Sí, y 26 tenía, o sea, hablamos de 1,5 millón, 2 millones de guaraníes más o menos, que tenían en tubitos. Ahí están los tubitos. Uno era de vitamina C y el otro de un famoso chocolate tipo Rocklet.
0: Ah, mira.
1: Y ahí tenía guardado en eso. Y nos decía la policía que se ingenian. Dice que guardan así en estos tubos o esconden bajo piedras y demás. Entonces ya saben dónde tienen
0: ¿Dónde ir?
1: escondido y se van, pasan, agarran uno y ya entregan. Así van recorriendo. Y bueno, los dos quedaron detenidos allí en la comisaría novena de Asunción por la cantidad de droga que tenían. Ninguno tenía antecedentes. Eso sí llamó la atención para la policía. Pero bueno,
2: La
1: la
2: evidencia
1: evidencia
2: está.
1: ya
0: La
1: era
0: evidencia está.
1: concreta y encima intentaron zafar otra vez a la policía y correr. Y esto se fue durante una incursión ahí en la zona de La Lengua. Escuchemos, me parece, lo que decía el subjefe de la comisaría novena de Asunción.
5: En un pasillito, específicamente personal de patrulla de esta dependencia se encontraba realizando el operativo incursión, verificación de personas, ¿verdad?, que circulan por ese sector. En un momento dado, en uno de los pasillos se logra dar con estas dos personas que se encontraban en el lugar, vamos a llamarle en actitud un poco sospechosa, ¿verdad?, lo cual le llamó la atención a los intervinientes, procedieron al cateo. en poder de uno de ellos.

0: Se encontró dos frascos, que serían frascos que generalmente se utilizan para guardar la que vienen las pastillas efervescentes, ¿verdad? Serían esos tubos alargados, dos, en cuyo interior al revisar se encuentran 26, que serían 26 bochas, que en su interior tenía una sustancia de color blanquecina, ¿verdad? E inmediatamente se procede a la aprehensión de los mismos, se le traslada hasta esta dependencia policial para posterior ser trasladado hasta el departamento antinarcótico, donde se realiza la prueba de campo de esta sustancia, ¿verdad? Arrojando resultado positivo a clorhidrato de cocaína, ¿verdad? Lo cual al pesaje da la totalidad de 21 gramos.
1: En el momento de la aprehensión, ¿ellos intentaron huir, se resistieron?
0: Sí, pusieron resistencia, especialmente el segundo que fue aprehendido. El segundo que fue aprehendido puso resistencia contra el personal policial con la intención de hacer que se le libere al otro amigo, ¿verdad?, que estaba con él. Por esa razón, justamente, también se procedió a la aprehensión del otro, ¿verdad?
2: Y por último, estuvimos anoche acompañándole a los bomberos de San Antonio que prepararon una actividad para recaudar fondos para el próximo sábado. Van a hacer una hamburgueseada en la Plaza Central de San Antonio. Ellos necesitan dinero para reparar móviles y también para reparar un equipo hidráulico. Esto que se usan para los cuando hay accidente de tránsito y queda atrapada la persona dentro, tiene que cortar y abrir. El vehículo. Y bueno, ya se necesita mantenimiento, ¿ves? Es muy importante. Ahí vemos justamente cuando estaba usando uno de los equipos. Y para poder hacer eso necesitan 10 millones de guaraníes como mínimo.
3: ¿Para todo o solo para el equipo?
2: Para el equipo.
3: Es mucho.
2: Dice que es una herramienta muy específica, solamente en algunos lugares se hacen los trabajos para esas herramientas. Y son herramientas caras. Entonces se necesita eso. Y además necesitan el dinero para los móviles, para combustible y demás. Entonces estuvimos acompañándolo ayer. La invitación es para el próximo sábado. 10.000 guaraníes es la adhesión. Y va a ser allí en la Plaza Central de la ciudad de San Antonio. Ella es la 13ª compañía de bomberos. De San Antonio, y bueno, ellos están juntando la plata. Por lo menos 10 millones tienen que juntar. Con eso ya salva, ya se arregla lo más importante. Y después, bueno, siguen haciendo pulmón y cada vez van haciendo más actividades para tener para el combustible, el mantenimiento de los móviles y demás.
3: Es mucha plata, no sé, una hamburguesa alcanza. Probablemente van a necesitar también más donaciones aparte.
4: Seguramente es la previa otra actividad que van a realizar también.
3: Sí, porque una hamburgueseada no te deja tanta plata. No. Por más que te donen todo, no te va a dejar ni 5. O sea, sí. 2, 3, dependiendo de cuánto vendes. Está difícil.
2: Es difícil.
3: Y sí, generalmente de eso viven las compañías de bomberos, constantemente haciendo actividades hamburgueseadas, polladas, hacen venta de pancho. En el San Juan también cada tanto suelo ver que solemos cubrir también. Y ellos creo que reciben un pequeño fondo del Estado, pero muy poquito en comparación a todo lo que tienen que cubrir.
2: Sí, tienen, el Cuerpo de Bomberos Voluntarios recibe del Estado y ellos distribuyen a sus compañías. De acuerdo, la compañía tiene más movimiento, menos, pero igual no alcanza. Igual no alcanza porque en lo que más gastan es en combustible.
3: Claro, sí. Porque tienen actividad toda la noche.
2: Y yo recuerdo que hablábamos hace un mes atrás más o menos con los de Lambaré y nos decían de un tiempo a esta parte aumentó demasiado los accidentes. Entonces, cada rato están saliendo y eso implica mover el camión grandote y encima mover el camión y la ambulancia otra vez porque la ambulancia SEME nunca llega. Sí. Entonces es mucho combustible y eso también lleva. Se gastan los equipos, los insumos, se gastan las cubiertas que hay que cambiar también, que son caras. Y bueno, los equipos también específicos que tienen que llevar mantenimiento. Ya no, vamos a ver, ojalá que gran parte por lo menos recaudan el próximo sábado la gente de San Antonio, Ñembú, Villaliza, que se pudiera acompañar. Y seguramente después van a hacer otras actividades más.
3: ¿Desde qué horario el próximo sábado?
2: Desde las 17 horas ya van a estar.
3: ¿En la Plaza
2: Central? En la Plaza Central de San Antonio.
3: Súper, entonces está la invitación hecha para todos los pobladores de la zona, si pueden llegar a colaborar, ya sea comiendo la hamburguesa, disfrutando un poquito, pero también con algún otro aporte para poder ayudar a que se solventen los bomberos voluntarios de San Antonio.
2: Sí, tenemos la nota con uno de ellos, uno de los voluntarios justamente que nos explicaba sobre la situación de los móviles y lo que necesitan. Escuchemos.
5: Es para poner en forma nuestros móviles. por el desgaste de las cubiertas que tiene, por las salidas también de los móviles. Entonces eso necesita también un mantenimiento y una corrección, ¿verdad? Para que nosotros podamos también estar seguros y poder asistir a los servicios, ¿verdad? También, aparte de ello, nosotros tenemos un equipo hidráulico, una herramienta hidráulica, el cual nosotros utilizamos para los servicios en caso de accidentes vehiculares, en donde tenemos personas atrapadas y nosotros necesitamos hacer un acceso para liberar al paciente, lo cual es una herramienta demasiado específica, no es que en cualquier taller tenemos que llevarla. Entonces lleva también su costo y por ello entonces estamos organizando esta actividad justamente para poder recaudar fondos y poner en punto nuestra herramienta y poder dar a la comunidad lo mismo que siempre estamos dando ahora, que es nuestro tiempo y nuestro conocimiento para poder ayudar al que necesita en cualquier momento.
1: ¿Cuál es la meta que quieren alcanzar?
5: Y la meta, nunca hay un techo, como decimos, ¿verdad? Porque nunca queremos limitarnos a un monto, sino a adquirir la mayor cantidad posible de dinero, lo cual nunca va a venir mal porque cada móvil y cada herramienta tiene su costo. Si bien de repente superamos nuestras metas, siempre vamos a destinar a otro móvil o otra herramienta, ¿verdad? Que nunca está de más hacer un mantenimiento correctivo.
1: Ahora, con respecto a lo que son las cubiertas del equipo hidráulico, ¿cuánto es lo que se necesita para eso?
5: Y fácilmente nosotros tenemos un costo ahí aproximado de 10 millones, hablando mal y pronto, ¿verdad?
3: Súper. Entonces, les deseamos mucho éxito, sí, a los bomberos, mucha fuerza para el trabajo que tienen que hacer también. Y a los pobladores de San Antonio, invitarles que vayan a compartir y a no solamente acompañarlos, porque también yo creo que les hace bien esa compañía de la ciudadanía, ese apoyo que necesitan constantemente. Y también comer una rica hamburguesa.
2: Sí, van a acompañar y van a aprovechar por lo menos la merienda o la cena del próximo sábado, ya tienen salvado. Así.
3: Y lo que nosotros vamos a aprovechar es ahora para desayunar.
2: Ay, qué gusto.
3: Porque tenemos algo rico, Monte, para desayunar.
4: Sí. Las mañanas siempre José Gate hace los honores, como siempre vemos en el programa de Diego y Leti, temprano. Y ahora le toca a José, que por todo el trabajo que estuvo realizando a la madrugada con Hijas de Feliciana de Farín.
2: Es que es rica.
4: Riquísimo, ¿no? Es,
2: no se puede aguantar.
3: Esa chipita es adictiva.
4: Sí, es de control.
2: O sea, que yo me trato de limitar, porque si no va a ser imposible. Yo llevo 3 o 4, hoy voy a llevar 4.
4: Y con eso nomás, ya te acostumbraste. Ya
3: pues a Yoko nomás.
2: Sí, pues a igual después me voy a comer. A buscar por
3: después
2: ahí.
3: Después te vas a desayunar, que se les desayunar después de la guardia, después de la chipita. Pues la chipita te hace un buen a Yoko.
2: Sí, pero trato de no, bueno, así digo, y después termino comiendo empanadas, ¿verdad? Pero Bellu trato de llevar, solo llevar de acá de la cantina.
3: El Bellu es, dentro de todo, es bastante saludable.
2: Sí, trato con eso de aguantar hasta el mediodía por lo menos, o dormir y después despertarme y almorzar. Eso es así.
3: Y sigue también con la línea de desayunar algo típico en Bellu. Mientras nosotros desayunamos la chipita, que de producción también nos dicen que le llevemos un poquito, así que le vamos a dejar algunos.
4: ¿Cómo mira, corresponde?
2: Mira que si acercás a ese allá, después ya va a venir vacío.
4: No, ese es el problema, el riesgo que se corre, ¿verdad? Porque sí o sí van a querer comer. No pasa que... Ay, dice es que, tan rico.
3: Dice que dejemos acá la canasta y la chipita mandemos todo para
4: bueno,
3: allá.
4: Dale, ahí está, listo. No va a pasar.
3: Yo no perdono la chipita.
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0: 6:03, 17 grados. Va subiendo un poquitito la temperatura. Cuando arrancamos estábamos con 16, creo, si mal no recuerdo, o con 16, 15, dependiendo de qué localidades miramos. Pero cuando yo salí, vi 15 grados. Y luego fue subiendo y ya 17, un poquito menos frío, pero todavía bastante agradable. Y lo agradable son los mensajes también.
1: Estamos recibiendo varios mensajes.
0: Muchísimos mensajes de mucha gente deseándonos éxitos con esta nueva etapa de Contacto Ciudadano. Un programa que ya está hace muchos años, pero que hoy tiene una carita renovada, que tiene un nuevo formato también y que ya estamos en todas las plataformas. Entonces voy a leer unos mensajitos de WhatsApp. ¿Vos te parece mientras vos preparas YouTube también?
1: ¿Cómo no? Así mismo. Ya tenemos abierto acá YouTube por cualquier cosita.
0: En WhatsApp TV también está llegando. Saludos, dice Anastasia desde Fran Itapúa. Muchas gracias, Fran, desde Fran Anastasia.
1: Anastasia.
0: Qué lindo nombre, Anastasia. Es como un mito calla, pero más alargadito su nombre. Nos llega también la fotito, entonces, desde Fran Itapúa. Salúdete desde Luquemburgo.
1: El querido Prometeo desde Luquemburgo. La
0: ¿Le
1: zona
0: conoces?
1: De Luque. Sí, el querido Prometeo oyente de hace años de Cardinal 730 AM. Sí. Gran amigo, gran oyente. Un saludo para Prometeo.
0: Desde Encarnación.
1: Desde Encarnación.
0: Raimundo, hola Raimundo, ¿cómo estás? Desde Encarnación también. Desde Capibarí, San Pedro. Esperamos información objetiva para la ciudadanía, familia Britos. Esa es nuestra promesa, información objetiva. Y después de la información, capaz y opinemos un poquitito, pero por sobre todas las cosas, información.
1: Así mismo, tal cual. Buenos días, también les vemos desde Málaga. Somos Marta y Gerardo. Un fuerte abrazo también para Gerardo. Muchísimas gracias.
0: A ver la fotito.
1: Ahí está el matecito.
0: ¿Desde dónde dice?
1: Colonia San José Obrero, departamento de San Estanislao, dice.
0: Qué rico el mate. Se ve que tiene, ese es el mate pantano. Tiene muchísimos yuyitos. No de tereré pantano, mate pantano.
1: Mate pantano, sí.
0: A ver, otra fotito. Los más madrugadores.
1: Sí, aquí está el team madrugador. Sí,
0: el team madrugador que nos está ahí haciendo el aguante desde tempranito y nos ayuda a que todo salga bien. Tenemos dos team madrugadores, tres creo. Uno los que salimos enfrente.
1: Sí.
0: Otro los que están arriba haciendo que todas las imágenes salgan genial. David, Sandra y Aldo que nos saludan. Y también acá le tenemos a los Luises y Animia que nos hacen todo el aguante desde ABC Cardinal haciendo que todo salga bien. Gracias a ellos estamos. Nosotros hacemos lo que ellos nos dicen.
1: Así
0: ellos
1: mismo.
0: Son los verdaderos jefes de este programa.
1: Nos ponemos en sus manos.
0: Y tenemos también otros mensajes en el WhatsApp que voy a ir leyendo un poquitito. Alejandro Navarro, no puedo leer, dice... Monte, ¿cómo se llama tu compañera? Ay, un sticker hizo.
1: Ay,
0: hizo un sticker para preguntar. Yo soy Ani Lescano. Para quienes no me conocen todavía, estoy empezando desde hace casi 2 meses ya también en Contacto Ciudadano, pero para los oyentes de...
1: Ahora estamos ampliando los
0: sí,
1: textos,
0: exacto, pues tenemos
1: estamos ya...
0: audiencia a través de ABCTV y audiencia a través de streaming. Entonces, para quienes no me conocen, soy Ani Lescano. Buen día, dice... mira, este nos explica Ñenga. Si a la mujer no le decís nada, no le vas a conquistar. A eso se refiere. Bastante rebuscado. Me es rara la traducción.
1: No. Para mí que no.
0: Si a la mujer no le decís nada, no le vas a conquistar. Tengo que mirar otra vez. Para los que no escucharon Ñenga, les leo. Dice, arrieros añujá o yabunte baera voy. No, para mí que no. Es así, tipo que el arriero y el embustero por ahí siempre se van a equivocar en algún momento.
1: En cualquier lado se van a encontrar, sí.
0: Creo que va por ahí, che. Pitoco, dice su usuario, Pitoco.
1: Saludos, Pitoco, gracias por la sintonía.
0: Buenos días. Acá dice, con respecto a Ñenga, permítanme dar mi interpretación. Ñuja sí. Es una trampa para atrapar un animal. Se pone en un lugar estratégico, pero a veces se desarma sin atrapar la presa. Eso es normal. Igualmente, es normal que a veces el arriero no atrape a una mujer. Por eso.
1: Ahí está.
0: Entonces, sí tiene sentido, Pitugo, que nos estabas explicando también. Gustavo Jara, desde Santa Rosa de la Guaragüe. Gracias, Gustavo, por arrojarnos luz a nuestro Ñenga de la fecha. Desde Argentina, siempre nos manda su fotito. Soy Carlos del Puerto. Hola, Carlos, ¿cómo estás? Después, a ver, otro... Edgar Núñez, buenos días. van a tener a alguien con simpatía y gracia. Esa es la idea. Vamos a darle un poquito de gracia y simpatía al programa. No sé si lo logre todos los días, pero voy a hacer mi mayor esfuerzo también con Monte. Enrique Villagra dice desde Mingaguazú, saludos. ¿Cómo estás, Enrique? También hace rato preguntábamos en qué trabajaba Derlis Galeano y nos dice que trabaja en un laboratorio farmacéutico.
1: Ah, mira, un poco.
0: Entonces está terminando ahora su guardia nocturna.
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6 de la mañana con 15 minutos. 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Llamo Maite y mi chube con el rezo del Ángelus. El ángel del Señor anunció a María y concibió por obra y gracia el Espíritu Santo. Dios te salve María. Llena eres de gracia, el Señor es contigo. Bendita tú eres entre todas las mujeres y bendito es el fruto de tu vientre, Jesús. Santa María, Madre de Dios, ruega por nosotros pecadores, ahora y en la hora de nuestra muerte. Amén. He aquí la esclava del Señor, hágase en mí según tu palabra. Dios te salve María, llena eres de gracia, el Señor es contigo. Bendita tú eres entre todas las mujeres, y bendito es el fruto de tu vientre, Jesús. Santa María, Madre de Dios, ruega por nosotros pecadores, ahora y en la hora de nuestra muerte. Amén. Y el Verbo de Dios se hizo carne y habitó entre nosotros. Dios te salve María. Llena eres de gracia, el Señor es contigo. Bendita tú eres entre todas las mujeres, y bendito es el fruto de tu vientre, Jesús. Santa María, Madre de Dios, ruega por nosotros pecadores, ahora y en la hora de nuestra muerte. Amén. Gloria al Padre, al Hijo y al Espíritu Santo, como era en un principio, ahora y siempre, por los siglos de los siglos. Amén. Oh Padre, infunde en nuestra alma tu gracia y tu anunciación del ángel nos ha revelado la encarnación de tu Hijo por su pasión y muerte. Condúcenos a la gloria de la resurrección. Por Jesucristo nuestro Señor. Amén.

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6:25, estamos en el programa Denla a Conocer de la parroquia Nuestra Señora del Perpetuo Socorro. Está habilitado el WhatsApp de la radio 0981-138-527 y también el Facebook Amambay 570. Pueden escribirnos, dejar su mensaje. Miriam Gómez dice: atento ya al programa, saludos. Y así nos deja tu mensaje y ya leemos al aire. Y vamos a escuchar un poco el evangelio de hoy. Siempre se pasa el evangelio de mañana, pero queremos escuchar un poco el evangelio del día de hoy, sábado. Estamos cerrando esta 22ª semana del tiempo ordinario. ¿Qué nos dice el evangelio del día de hoy?

El Evangelio de hoy sábado es de San Lucas, capítulo 6, versículo 1 al 5. Un sábado Jesús iba atravesando unos sembrados y su discípulo arrancaba espigas al pasar. La restregaban entre las manos y se comían los granos. Entonces unos fariseos le dijeron: ¿Por qué hacen lo que no está permitido en sábado? Jesús le respondió: ¿Acaso no han leído lo que hizo David una vez que tenía hambre él y sus hombres? Entró en el templo y tomando los panes sagrados que sólo los sacerdotes podían comer, comió de ellos y les dio también a sus hombres. Y añadió: El Hijo del Hombre también es dueño del sábado. Palabra del Señor. Gloria a ti, Señor Jesús.

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¿Cómo tú, el Ministerio de Música Católica Kerigma, la voz de Luis Pino, y en tu pecha y na copu y jarebe por ahí te, esa can joven y en debes y na y se razón por tu, cuando tú, con esa y na pego a tajare y na pecha y en tu y tu payan de yarañi, niñi mindumina ese, va, va, y en debes. Miremos un poco la reacción de Jesús, sí, ante la pregunta. Jesús no dice que hay que abolir lo que dice la ley. Él da un ejemplo de cómo poner nuestras prioridades, cómo discernir. Cristo nos invita a seguir el más grande. El ejemplo de Cristo es el de David, que huía del rey Saúl que quería matarle. David y sus compañeros habían hecho un largo viaje y estaban muy hambrientos. Toman los panes del templo y los comen. Dios no nos pide traspasar sus mandamientos para satisfacer nuestras necesidades. En cambio, nos da una pauta. Hay a veces en que hay una forma, el que más grande, el verdadero amor. Amor a Dios y a nuestros hermanos. ¿Qué significa para nosotros? Pensemos algunas veces en que teníamos una rutina, unos planes, y se nos ha presentado oportunidad de amar de verdad. Hemos puesto el amor de Dios por encima o no, pero vayamos más profundo. ¿Qué valoramos más? No hay que desesperarse ni ponerse triste al ver que no siempre ponemos el amor de Dios al frente. Dios lo sabe y nos deja verlo. Es porque quiere ayudarnos a sanar. Dejemos en sus manos esos momentos y contémosle cómo nos sentimos porque hicimos lo que hicimos. Seamos honestos y escuchemos la voz de Dios, nos dice la reflexión del Evangelio del día de hoy. Y en este día 5 de septiembre, el santo del día, hoy es una santa, Santa Teresa de Calcuta. Ella es de la ciudad de Calcuta, en India. Santa Teresa, su nombre es Inés Honwath Bogiahiu. Virgen que, nacida en Albania, trató de apagar la sed de Cristo clavado en la cruz, atendiendo a los más pobres, y fundó las congregaciones misioneras y de la caridad para servir a los enfermos. Falleció el 5 de septiembre del año 1997. Fue beatificado el 19 de octubre de 2003 por su santidad Juan Pablo II, y fue canonizado el 4 de septiembre del año 2016 por su santidad San Francisco I. Ayer fue el año de la canonización de Santa Teresa de Calcuta, que tiene una larga historia, entre ellos fue galardonada como el Premio Nobel de la Paz en el año 1979. El santo del día, Santa Teresa de Calcuta. 0981-138-527 es el número. Vamos a comunicarnos, contarnos de dónde nos estás escuchando, de dónde nos estás viendo. Está la página también del Facebook, Meta. Pueden escribirnos ahí abajo en comentarios, contarnos un poco cómo te sentís hoy. Después de escuchar este evangelio que nos deja el Señor. Saludo a Raquel Torres, Miriam Gómez, Elodia Benítez. A ver, en el WhatsApp también nos escribe. ¿Qué nos dice en el WhatsApp la gente? Estoy rezando por una intención muy especial. Dice, bendecido día, Nelson Colmán. ¿Qué tal, Nelson? ¿Cómo estás? Saludo a esa gente linda de Fracción San Ramón. Hace poco nomás estaba de fiesta patronal. Hace poquito. Saludo a toda la gente que nos escucha en los barrios, fracciones, colonias. Ahí está. Radio Amambay siempre con la gente. Y yo sé que al oyente Nelson Colmán le gusta esta música. Y a toda esa gente que no perdamos la fe, ¿eh? De repente iba a ir al aporte. Ahora te levantás, no tenés dónde ir, no tenés trabajo, no hay nada en la cocina. ¿Y tú?
Vayan de yara, añeja año putimo. Y a no perder pellerovia. No perder la fe. Es lo único que no hay que perder nunca. Hay que perder todo, pero no hay que perder la fe, la esperanza en un Cristo que siempre nos quiere y nos habla todo el día en su palabra como es de hoy. Donde yara y PMP usted ve algo, como dice el Evangelio de hoy. Los discípulos estaban arrancando las espigas y comiendo en un día estaba prohibido. Jesús dijo, bueno, como David se fue a comer el pan de los sacerdotes, igual nomás. Entonces hoy el Evangelio nos habla de eso y es ahí que no perder la fe en este día, a no perder la esperanza. Es de lunes, dice, sí, desde el lunes a las 15, el programa La Hora de la Divina Misericordia. Él es del apostolado de Jesús Misericordioso. La gente que nos escucha también en Radio Católica Mambay 105.9 FM, saludos. Pueden escribirnos también. Vamos a estar hasta las 7 de la mañana. Denla a conocer, Gerajinal Yander en Viapo.

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Madre Teresa en la voz de la cantante paraguaya Silvia Mariela. 6:51. A ver, tenemos aviso. Avisos parroquiales. Saludo a la gente del Facebook, la gente que nos escucha también por radio, también la gente del WhatsApp. Avisos de la parroquia Perpetuo Socorro. A ver, cursillo prebautismal el día domingo 13 de septiembre, local centro pastoral de 9 a 11:30. También charla para profundizar la fe para jóvenes y adultos. Continúa la charla. Les esperamos a los feligreses fecha los días lunes y jueves a las 20 horas en el salón parroquial Perpetuo Socorro. Otro aviso que tenemos acá. Capilla de Adoración Perpetua. Querida comunidad, nuestra Capilla de Adoración Perpetua necesita nuevos adoradores que puedan ofrecer una hora a la semana para estar con Jesús sacramentado. Invitamos a quienes sientan en su corazón este llamado a regalarle al Señor una hora de su tiempo, acompañándole en oración y ayudándonos a mantener viva nuestra adoración perpetua. Al finalizar la misa de todo el día, estaremos frente a la parroquia realizando las inscripciones y brindando información sobre los horarios disponibles. Jesús nos espera. Regalémosle una hora de nuestra semana. Una hora con Él puede transformar nuestra vida. Sí. Hay que anotarse una hora a la semana para acompañar a Jesús en la adoración perpetua. Y la capilla que ya está por terminar, ¿eh? Faltan unos retoques nomás ya. Hermosa está la capillita de la adoración perpetua de la parroquia. Ya, mina, ya, ya, y quieren de vina. Sí, o sea que al costado de la parroquia. Así estamos en este programa. Denla a conocer en este nuevo mes. Y el mes de septiembre es el mes de la Biblia. Sí, es el mes de la Biblia. Es la palabra de Dios. Porque el 30 es San Jerónimo. Es por eso que todo este mes hay que leer y meditar. Y practicar la palabra de Dios. El Evangelio. Y ya nos vamos, gente. Acá también nuestro oyente Nelson, sí Nelson, es Santa Teresa de Calcuta, figura protagonista del siglo XX, llegó a ser galardonada como Premio Nobel de la Paz y fue ejemplo claro del liderazgo femenino de la Iglesia. Servidora de los más pobres entre los pobres, según sus propias palabras, haciendo frente de manera efectiva a la indiferencia y al abandono que sufren los más débiles del mundo moderno. Defendió sin cansancio la dignidad del pobre y la vida humana en todos sus estadios. Su mayor ambición no fue alcanzar premios, sino el amor de Cristo a través de la caridad y el sacrificio también. Y el 26 de octubre del 85 fue presentada en la ONU como la mujer más potente del mundo por su caridad y amor. En este día de Santa Teresa de Calcuta, el santo del día de hoy, en este caso es una santa. Y bueno, agradeciendo a todos por la sintonía. Ya se viene desde la Mambay y en Radio Católica la Pastoral de la Sobriedad. Que pasen un buen fin de semana y hasta el próximo sábado con el programa de La Conocer ahí ya con nuestro padre Ronaldo Campos, doctora Juanita y doctor Limache. Irineo, saludos Juan Joan Rolón, Elodia Benítez. En la página del Facebook. Yaro Joma, gracias a todos por la sintonía. Y ya enseguida más programación en Radio Mambay 570 AM y Radio Ciudad 102.1 FM.

0: María, sé nuestro perpetuo socorro. Hasta aquí el programa. Venla a conocer a través de Radio Amambay 570 AM y la 102.1 FM Radio Ciudad. Conducción del Reverendo Padre Ronaldo Campos. Por la atención dispensada, muchísimas gracias y hasta el próximo sábado de 6 a 7 de la mañana. En instantes, el programa desde la Amambay.
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Viva el Nuevo Paraguay, buen día, en este especial de Frente a la Mañana. Sí, hoy estamos con ustedes, a partir de ahora hasta las 8:15 minutos estamos con ustedes, luego viene desde la Mambaya, lo que están acostumbrados ya a escucharlo al señor Kiko Mendoza, desde la Mambay. Hoy estamos desde las 8:15, 8:20, mejor dicho, con desde la Mambaya, entonces a todos los que le acompañan al señor Francisco Mendoza. Nosotros estamos en esta edición especial de los sábados en De Frente a la Mañana para conocer algunas informaciones, algunas noticias que vayan surgiendo minuto a minuto también aquí, ya enseguida de exterior también con los compañeros. Buen día. Esto ya a todos los que se acompañan. Gracias, señor, gracias por estar, señora, por abrirnos la puerta. Sí. Ahí está, también se nota más también, ya ahora estamos saliendo en la tele ya. Entonces a esta hora también ya acompañando a través del Facebook de la radio. Ya un saludo a todos los que están ya con nosotros a través del Facebook, acompañándonos. Ya de todos los que nos acompañan, un saludo al amigo Vera. Ya está en sintonía, ya en Concepción. Comentando un poquito, Vera, cómo amaneció el tiempo por Concepción. Acá les comento, tiempo nublado a esta hora. La máxima para el día de hoy es de 25 grados, según meteorología, según lo que nos indica meteorología a esta hora de la mañana. Eso es el pronóstico que estamos teniendo aquí en nuestra mesa de trabajo, entonces, a esta hora de la mañana. Se prevé un tiempo, una temperatura máxima de 25 grados, entonces, para Pedro Juan Caballero, para el día de la fecha, es aquí en la jornada. Y ahora mismo tenemos 19 grados, sensación térmica de 24. Sí, 24 ahora mismo, entonces, y es 25 va a ser la máxima. Y después, ya en horas de la noche, es esto que va a ir bajando, ¿no? Vamos, 17 vamos a cerrar la noche hoy, ¿verdad? Con 17, pero vamos a amanecer ya mañana a las 5 de la mañana con unos 13 grados según meteorología, y la máxima para mañana es de 18 grados, para el lunes 10 grados la mínima, 21 la máxima. Entonces este es el pronóstico que estamos teniendo, vamos a tener un pico de invierno ya de su vez. Nosotros agradeciendo al topo de supuesta semana que estamos teniendo, esta semana que estamos pasando, hoy estamos cerrando la semana, gracias al Señor por todo esto que pasamos, por las gracias, por todo lo que hemos recibido en esta semana, y esperemos que el Señor nos proteja, nos libre de todo mal. Bendiciones para todos ustedes.

Oh Dios, te damos gracias por este nuevo día. Hoy confiaré más en mí y aceptaré con fe los planes que tú tienes para mi vida. Porque tú eres bueno y siempre me llevas por caminos de paz y bendiciones, nos dice hoy esta oración, este mensaje que estamos recibiendo. Bienvenidos, buen día, buen día, buen día. Especial, a muchos les va a sorprender. ¿Qué estamos haciendo nosotros acá? A Bernie le sorprendió. Hoy, Bernie, especial de frente a la mañana, sí, de los sábados. Vamos a estar hasta las 8:20, como estábamos diciendo, con el especial de los sábados. Después ya se viene Francisco Mendoza. Los que estaban extrañando, le decía, el sábado pasado sí estuvimos cubriéndole a él porque él estaba con otra actividad, pero hoy sí estamos innovando un poquito acá en algunos puntos también y estamos haciendo. Bueno, que se escuche el Sapucay, ¿verdad?

Aquí estamos escuchando esta selección de música paraguaya, sí, la música paraguaya, la que mejor música del mundo. Estaba escuchando esta mañana también, porque los sábados para domingo no tenemos, hay una programación de solo música paraguaya, con músicas antiguas, de artistas paraguayos, ¿verdad? Estuve escuchando en Carina hasta altas horas, o sea que está madrugada, temprano también, a tempranas horas sería, ¿verdad? A tempranas horas sería la palabra exacta. Bueno, estoy a altas horas o medianoche, ¿verdad? A tempranas horas ya pasando la jornada. Un saludo a todos los que están con nosotros ya, a todos los que están sumando ya con nosotros a esta hora de la mañana, entonces. Y nosotros, acá que me dice, escuchamos antes de ir al informe policial, mientras esperamos ya el contacto con los compañeros también, esta selección de Polka Farra y Jape Guaré. Cuña Taís en Viayú. Adiós, se para las escuelas, los impagables ángeles. Es cuando tengas más, escuchamos entonces esta selección que tenemos acá en nuestra mesa de trabajo. Entonces, escuchamos un poquito esta selección de polcas. Farra y Jave Guaré. Dejo que la Farra y Jave. Cuña Taí, Serenviayú, Serenviayú, adiós separas después. Este está en la voz de los impagables ángeles. Esta selección dice, bueno, enseguida vamos a hablar también con el ingeniero Ulises Arias, enseguida vamos a hablar con él, le vamos a llamar enseguida. Hoy es la convocatoria para la asamblea de las nuevas autoridades de la APRUNAM. Universidad, la Asociación de Profesionales Universitarios Pro Universidad. Hoy se va a hacer, nos enseñamos a hablar con el ingeniero Arias, también le vamos a llamar entonces para poder hablar con él un poco. ¿Tenés esa selección que te va a hacer o no? Bueno, dice este otro mensaje espectacular, escuchar un poco. El sábado, bueno, vamos a ver, 321, vamos a poner nuestra garganta por zapaitena ahí de ya. Vamos a ver otro mensaje. Buen día, señores de la radio. ¿Qué hora juega el gallo? El gallo juega a las 18:30. 18:30 juega el gallo hoy, y no se pierdan, desde las 5:30 estamos aquí con ustedes. 17:30 estamos con las previas correspondientes. Después les metemos gallo norteño, Queremos continuar en la punta. Queremos continuar en la punta. ¿Y por qué no abrir más ventaja? Pero lógicamente hay que jugar el partido, ver, hacerlo mejor dentro del campo de juego. Sí. Un saludo al amigo Juan de la Cruz, Córdoba. Sí. En dos cuerdas partidos van a posible venta aro interna. Pues ya pescada sencilla ya se dan te cuadra el espíritu ya nadie de acuerdo el espíritu nada. Esa ya así es plantear de día. Un saludo a los amigos Córdoba que está también siempre en sintonía hasta ahora de la mañana con nosotros. También ya todo lo que están sumándose con nosotros en esta mañana, que están encontrando, que están descubriendo que estamos acá. Entonces ya un saludo para todos ellos también en esta jornada que estamos compartiendo con ustedes aquí en De Frente a la Mañana, especial de los sábados en De Frente a la Mañana, en este nuevo formato. Sí, es corto el tiempo, es corto, pero ya da para conocer un poco más de información, un poco más de novedades, esto que todo lo que dejo también la semana. Ese es el objetivo de esta programación, es lo que dejó la semana, ir conociendo unas novedades un poco también en el ámbito policial, local y ¿tenés a mano ahí? O vamos a ir al informe policial. Vamos a escuchar una selección que vino ahora. Entonces, ahí para recordar un poquito, son épocas pasadas. Justamente esto. Estamos, ¿qué dice? Un saludo, también estoy escuchando. Ah, no, no, no. Te envié mal yo.
Ah, vos viste en el grupo, ¿verdad?

0: Bueno, y ahí estamos escuchando un poco Los Impagables Ángeles, estamos escuchando hasta la mañana. Bueno, vamos a ir al informe policial entonces en la jornada del día de fecha. Vamos a compartir con los oyentes qué nos dice el informe policial de las últimas 24 horas en el departamento de La Mambay.
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0: Vamos a las informaciones de las últimas 24 horas en el departamento de la Mambay. Comisaría Segunda, presión de persona en flagrante comisión de supuesto hecho de hurto, recuperación de productos hurtados, incautación de la camioneta motocarga y tres aparatos celulares, realizados ya a las 19 horas aproximadamente en la vía pública. Teresa Roa Caballero y Carlos Antonio López fueron aprehendidos. Francisco Javier Franco, paraguayo, 23 años. Richard Joel Cristaldo, 28 años. Domiciliado, los ambos en la fracción San Lorenzo, y también es Rodrigo Ramón Cristaldo, domiciliado también en la fracción San Lorenzo. Aparentemente todo, hermanos. Las evidencias incautadas: 38 packs de cerveza conteniendo en su interior 12 unidades de la marca Brahma de color azul, una camioneta de la marca FIA modelo Estrada de color blanco año 2019, una motocarga de la marca Kento modelo Transporter, tres aparatos celulares. La víctima es David Tatsuya Ogura Yamawaki, de 39 años, domiciliado en la vivienda ubicada sobre la calle Carlos Antonio López. A raíz de la llamada recepcionada en la oficina de guardia, efectuada por el propietario local comercial denominado comercial Juan Amarilla, del amigo Amarilla, personal de patrulla se constituyó al lugar donde visualizaron a metros del local estacionado en la motocarga. Y en otro lugar, los ciudadanos Rodrigo Cristaldo, Richard Cristaldo, a bordo de la camioneta para transportar la mercadería. Los tres fueron aprehendidos en el lugar, siendo derivados hasta la comisaría para el procedimiento de rigor. El hecho fue comunicado al agente fiscal Mirta Martínez, quien dispuso la permanencia de ellos en la comisaría y la incautación de los rodados a cargo de la unidad fiscal. Comisaría Primera, aprehensión de persona denunciada por violencia familiar, realizado ya a las 23:45. Se trata del aprehendido Damián Sánchez Alén, paraguayo soltero, 44 años. La víctima denunciante es su ex concubina Lucinda Arce Morel, paraguayo soltera, 31 años, domiciliada en el barrio María Victoria. Comisaría 18, San Juaneo, una aprehensión de persona por exposición. Se trata de Luis Marcelo Ayala Ibarra, paraguayo soltero, de 24 años. Comisaría 7, Jardín Aurora, recepción de denuncias sobre un supuesto hecho de hurto de motocicleta. Ocurrió el día de ayer a las 20 horas, o sea que el día 31 de agosto, entre las 20 y las 6 de la mañana del día primero. Consistente en una moto de la marca modelo Star SK100 año 2025. Autores, personas desconocidas, según manifestación de la denunciante. Comisaría Primera, recepción de denuncias sobre un supuesto hecho de estafa. Ocurrió en fecha 2 a las 14:45 frente al hospital regional de esta ciudad. Recepcionada ya a las 15:30, la víctima, Claudineia dos Santos Dos Rey da Silva, brasileña, 39 años, domiciliada en la casa ubicada en las calles Jóvenes por la Democracia, esquina Rubiñú, consistente de dinero efectivo, la suma de 25 millones de guaraníes. Supuesto autor, un natal Alice Costa, supuesta estudiante de medicina, y su novio, un tal Carlos, quienes presumiblemente utilizaban perfiles falsos, cuyos demás datos se desconocen. La denunciante manifiesta que suele prestar su cuenta de PICS a alumnos de diversas universidades para que sus familiares le realicen transferencias para pago de aranceles de la universidad, donde la tal Alicia se comunicó con la misma diciendo que su novio, un tal Carlos, lo iba a hacer una transferencia de 22.600 reales, donde luego le envió el comprobante y que necesitaba que cambie en guaraníes para pagar su facultad. Seguidamente, la víctima envió el dinero hasta el hospital, lugar donde el tal Carlos recibió la suma de 25 millones y estaba vestido de médico, donde la denunciante luego se percató que el comprobante era falso y que el dinero no cayó en su cuenta bancaria de PIX, lo antecedente al remitido al Ministerio Público. Por último, Comisaría Primera de Prisión de Persona por denunciada por hecho de violencia familiar. Ocurrió el día de ayer. El ciudadano aprendido es Rafael Aguayo, de 43 años, domiciliado en la misma dirección, en el barrio Bernardino Caballero. La víctima denunciante es su madre, Alicia Gómez de Aguayo, paraguaya casada de 79 años. Bueno, este es el informe, completo informe de la Policía Nacional que acabamos de compartir con ustedes en esta mañana. 7 de la mañana, 30 minutos. Le ponemos un poco de ritmo, ¿sí?

0: 6 de la mañana, 30 minutos, y bueno, nosotros ya estamos aquí con el licenciado Ronald Acevedo en este especial de los sábados en De Frente a la Mañana a través de la 570 Radio Ambay y la 102.1 FM Radio Ciudad. ¿Qué tal, licenciado Ronald Acevedo Ambateco? ¿Cómo está? Buen día.
1: Buen día, Julio. Buen día, Ale, que está en la consola, a la amable audiencia de Radio Ambay en este lindo sábado que nos regala el Todopoderoso, fecha 5 de septiembre, ¿verdad? Estamos hoy recordando también 22 años del fallecimiento de mi querido padre, don Florencio, hace 22 años, ¿verdad? Que nos dejó, y para mí un día también muy emotivo recordar a él, un hombre íntegro, un hombre que también dejó sus semillas aquí en la tierra.
0: ¿Y cómo pasa el tiempo, che? ¿Cómo pasa el tiempo? Justamente a mí me tocó vivir esa experiencia la semana pasada de 10 años. Imagínate lo que es 22, ¿cómo pasa volando el tiempo, licenciado?
1: Sí, Julio, realmente el tiempo no para, el tiempo vuela. Y bueno, así es la realidad de las cosas. Es por eso que hay que vivir la vida y vivirla bien, y vivirla con servicio al prójimo, a la ciudadanía. Y bueno, todos tenemos un objetivo, una meta. De un día para otro la vida se nos va, ¿verdad? Así que mientras estemos, tenemos que vivirla.
0: Y sí, así como lo estáis viendo. Bueno, licenciado, hablando de tiempo, es 30, 29 días ahora para esta gran elecciones que se prepara. ¿Qué podemos decir un poco de lo que deja la semana en sus recorridos? ¿Qué podemos comentar a la audiencia?
1: Y muy bien, Julio. Realmente, en todo el recorrido, la gente se acerca, nos da su apoyo, pregunta las cosas, y hay un fervor importante en toda la ciudadanía para el día de las elecciones, ¿verdad? Y esperemos que todo se realice de la mejor forma, en el marco del respeto de la ley, y que no ocurra lo que están pretendiendo hacerlo, ¿verdad?
0: Sí, señor, y bueno, eso es una preocupación que se tiene. Todos los días nosotros también recibimos mensajes acá, ¿verdad?, con relación a eso, pero es mirando los números, mirando en la recepción que tiene usted, creo que está bastante claro todo esto, licenciado.
1: Y sí, ¿verdad? Como te digo, los números nos dan una buena ventaja, ¿verdad? Y también nuestra mejor encuesta es llegar a la gente y ahí se nota, ¿verdad? Ese cariño de la gente, ese no hay por y otro, esas palabras así, ¿verdad? Nos motiva muchísimo, y para mí eso es la mejor encuesta, ¿verdad? Que una encuesta científica, ¿verdad? Y la encuesta científica también nos da una amplia ventaja, ¿verdad? Y bueno, ahora esperar el día y cuidar todos los detalles, ¿verdad?
0: Sí. Ahora, hoy esta mañana ya estuviste haciendo tu recorrido. ¿Por dónde estuviste hoy a temprana hora?
1: Sí, estuve por el supermercado Arca, ¿verdad? Estuvimos ahí con los directores, con los funcionarios. Una buena recepción por parte del señor Abel Chiquito González, su familia, sus hijos. Y bueno, así vamos llegando a los distintos lugares, comercios. Tenemos una agenda prácticamente llena. Y bueno, llegar a los comercios, vemos personas de los distintos barrios, distintos estamentos religiosos, políticos. Y entonces, es una forma de que podamos hacer agentes multiplicadores, ¿verdad? de que hagan llegar nuestra propuesta también, ¿verdad? Es difícil llegar a todos los hogares y también no todos escuchan la radio, ¿verdad? Porque trabajan y entonces vemos una forma efectiva estas visitas que hacemos los distintos comercios, empresas que nos abren la puerta para que podamos explicar todo lo que hicimos, ¿verdad? Como siempre yo digo, hicimos mucho, pero nos falta muchísimo en nuestra ciudad, ¿verdad? El crecimiento que tuvo Pedro Juan Caballero, otras ciudades del interior no tuvieron, ¿verdad? Estamos nomás detrás de Ciudad del Este, Encarnación, ¿verdad? Y Central, ¿verdad? O sea que Asunción. El crecimiento que tuvimos, ninguna otra ciudad del interior está teniendo, ¿verdad? Eso lo dice la estadística, ¿verdad? Prácticamente en 15 años duplicamos la cantidad de habitantes, ¿verdad? Estamos rondando los 150 mil habitantes. Y bueno, eso nos da un compromiso mucho más grande, ¿verdad? De administrar una ciudad. Acá es administrar una ciudad. Como sabemos, Julio, estamos en un país subdesarrollado, ¿verdad? Acá no tenemos la cultura de pagar impuestos, no tenemos, digamos, el trabajo informal, ¿verdad? Mucha gente tiene un trabajo informal, ¿verdad? No, no tiene seguro social, no tiene todos los beneficios que el Estado debería proporcionar, ¿verdad? Entonces, Julio, acá hacemos un trabajo como intendente, ¿verdad? Siempre digo que todo lo que estamos haciendo, porque uno, la gente dice, queremos trabajo, te dice, ¿verdad? Entonces, lo que la municipalidad no puede en forma directa, ¿verdad? Pero sí, en una forma indirecta, lo estamos haciendo, ¿verdad? ¿Y cómo lo hacemos, verdad? Llevando obras a los distintos barrios, al rincón más lejos de la ciudad, y hacemos asfalto, hacemos calles, abrimos, ponemos agua, y en poco tiempo vemos que esa parte se vuelve un lugar comercial, se instalan negocios, industrias, y bueno, y eso genera fuente de trabajo, ¿verdad? Y lo estamos haciendo y estamos haciendo muy bien con todo lo que hicimos, ¿verdad? En este periodo, ponerle ya de 5 años, ¿verdad? Porque prácticamente seguí todo lo que José Carlos había dejado, ¿verdad? En mi hoja de ruta, ¿verdad? Hicimos 1.000 cuadras de empedrados, 100 cuadras de asfaltado, 14 pozos artesianos, 48 instituciones fueron beneficiadas con obras, ya sea polideportivos, ya sea comedores, pabellones de clase, reformas. Y bueno, llegamos a muchísimas escuelas y eso es lo que queremos en cada barrio, ¿verdad? Cada escuela de cada barrio que reciba un beneficio que pueda tener, ¿verdad?
0: Que se pueda.
1: Y hacemos cosas, Julio, que se puede hacer, ¿verdad? Que se puede hacer con nuestro presupuesto, que se puede hacer con la plata que el Pedro Juanino está aportando. Y como decía antes José Carlos, acá nosotros hacemos, ¿verdad? Acá el pueblo hace, ¿verdad? Si vamos a depender, ¿verdad? Como otros dependen del gobierno central, no vamos a hacerlo, ¿verdad? No, si vamos a sentarnos a esperar, ¿verdad? Acá, como Pedro Juanino, nacido en Pedro Juan Caballero, soy orgulloso de que aquí el pueblo hace la ciudad, ¿verdad? José Carlos siempre decía eso, ¿verdad? Que el Pedro Juanino, nosotros hacemos Pedro Juan Caballero, porque Él decía, y como yo digo también, ¿verdad? Es todo mentira esto, ah, Itaipú nos va a ayudar, Yacyretá nos va a ayudar. Itaipú Yacyretá está financiando el Estado paraguayo hoy día. Está construyendo comisarías, está construyendo puestos de salud, está construyendo hospitales, ¿verdad? Está comprando ambulancias. Itaipú está financiando el Estado paraguayo. Y escucho los otros candidatos están diciendo, vamos a ir a golpear las puertas de Itaipú, vamos a ir a golpear las puertas de Yacyretá.
0: ¿Cómo se
1: Y
0: puede, verdad?
1: yo fui gobernador, Julio, y sé cómo se maneja, sé cómo son esos lugares, ¿verdad? Que cuando soy el interior, luego ni bollo, ¿verdad? Para ellos, ¿verdad? Y si le decís que soy Pedro Juan, peor todavía, ¿verdad? Ya te hacen bullying, ¿verdad? Y lastimosamente es así, Julio, ¿verdad? Y sigue siendo, ¿verdad? No. No.
0: Y hay una cosa, así como está diciendo, y no es solamente es al partido de oposición, se consigue, bueno, se consigue, por ejemplo, concesión, está consiguiendo, pero todo el gobierno, todo a través del gobierno central, todo a través del gobierno nacional están consiguiendo las cosas de Itaipú, ¿verdad? No es también que
1: Pero
0: se va el
1: no, pero no,
0: gobernador y está
1: no es
0: todo,
1: la gran cosa
0: y no
1: también.
0: es, no es.
1: Yo estuve hablando con gente de Concepción, ¿verdad? Que son autoridades también, ¿verdad? Y no es la gran cosa, se va y ahí le hace 10 cuadras de asfaltado, cosa que nosotros hicimos 100 cuadras. Se va ahí le una manzana alrededor de se van y llevan un recapado, ¿verdad? Eso es lo que hacen. Son pequeñas cosas que hacen figurar, hacen un marketing a lo grande, ¿verdad? Y anda a ver Concepción, Julio, con agua servida por la calle, podés ver eso, Julio. No, no quiero hablar por lo,
0: No,
1: pero
0: pero yo miro.
1: yo estuve hablando con inclusive autoridades. La SAP no está, no hace inversión en Concepción, ¿verdad? No, Concepción, la ciudad más antigua de, digamos, no tiene desagüe cloacal, Julio. Tienen dos salidas que van y caen al arroyo, dos
0: Al río.
1: al río, ¿verdad? Y esa es la realidad. No, es que quiera hablar de por otro departamento, pero ni ellos reciben, ¿verdad? Ni ellos, ¿verdad? Ellos ahí donde está su empresa, donde está la donde están los las inversiones, ahí nomás, ¿verdad?
0: Sí, alrededor nomás. Oye, esto, ahora cambié, no es cambiando de tema, solamente usted me hablaba de tantos que ya se han realizado mil, y bueno, y los compromisos, solamente quiero que me corrobore, compromiso otra vez en caso de que usted llegue a ganar más otra vez, ¿cuántas cuadras de empedrado que se tienen? Estuve preguntando, ¿se tiene para compromiso de 200 cuadras de asfaltado? Obras en la institución educativa, esto que van a seguir, los pozos artesianos, ampliación de redes hídricas, embellecimiento de las plazas, espacios públicos, aporte al consejo local, eso sabemos, bomberos, asociaciones sin fines de lucro, es tango de licenciado, obra en el hospital regional, dependencia de salud y construcción del muro perimetral, caminero interno, esto en el cementerio central, construcción del columbario en el cementerio San Carlos.

0: donde elefante blanco, por decirte, licenciado.
1: Y no solamente elefante blanco, Julio, ¿verdad? Sino que es hablar de realidades, ¿verdad? Es lo que urge para la municipalidad, ¿verdad? Mudar el vertedero, ¿verdad? Los 2 años pasados hice una adecuación del vertedero, hice un muro, ¿verdad? Sacamos a la gente de adentro, ¿verdad? Le ubicamos hacia el lado de afuera para que no esté en contacto directo ahí, ¿verdad? Mismo así, ellos no pueden estar ahí, pero ¿qué vamos a hacer, Julio? ¿Dónde le vas a, digamos, es un problema social, ¿verdad? Es un problema social, ¿verdad? De gente que no viven de eso, ¿verdad? Es un problema social. Dios quiera que podamos sacar a todos de ahí, que tengan un trabajo, pero la cuestión es ir a hablar con ellos, Julio, y charlar con ellos y vivir su realidad de esa gente, Julio, ¿verdad? No, de un día para otro es imposible, ¿verdad? Y no lo ocurre solamente en Pedro Juan, ¿verdad? Ocurre en Punta Poná, en Dorado, ocurre en Asunción, en varios lugares, ¿verdad? ¿Qué está ocurriendo? Este es el tema de los vertederos, ¿verdad? Es un problema que inclusive la Unión Europea, Julio, no está importando carne de lugares donde tiene vertederos en esas condiciones, por ejemplo, ¿verdad? Todos esos detalles ellos miran, por ejemplo, y cosas que eso se van a ir acentuando, esos pedidos, digamos, esas recomendaciones, ¿verdad? Del comercio, ¿verdad? Ellos no van a... es un problema grave, ¿verdad? Pero estamos sobrellevando, ¿verdad? Yo hice una adecuación durante estos 2 años, se hizo una inversión importante en el vertedero, por ejemplo, ¿verdad? Cosa que yo necesito tiempo, ¿verdad? Para preparar un nuevo vertedero, ¿verdad? Ni Asunción consiguió, Julio.
0: No.
1: Asunción, por ejemplo, había cerrado Cateura y después tuvieron que abrir nuevamente, ¿verdad? Hacer las modificaciones, adecuaciones, un sinfín de... Pero no pudieron, no encontraron otro terreno. No encontraron otro terreno, Julio. Entonces, es un problema gravísimo, ¿verdad? La ciudad de Pedro Juan Caballero está ahí prácticamente, eso ya está en el centro, ¿verdad? Ahora con esa calle Papa Francisco,
0: Ahí va a quedar.
1: digamos, ya va a ser una zona donde la gente va a circular, ¿verdad? Y bueno... A medida que vamos con el progreso, llevamos calles, llevamos también el progreso también trae sus consecuencias. El progreso de las calles pavimentadas traen la gente que exagera en la velocidad, en los accidentes de tránsito. O sea que todo trae todo progreso también trae sus consecuencias y tenemos que adecuarnos, Julio, ¿verdad? ¿Y cómo adecuarnos sin tener...? Porque mirá, Julio, vos tenés que crecer, ¿verdad? Acá la gente te cobra muchas veces, ah, no se limpió tal plaza, ah, no se limpió, está sucia la ciudad. Pero nadie mira ese progreso que vos llevaste a ese barrio, esa... 50 cuadras de empedrado que vos llevaste
0: Claro.
1: a esa fracción donde necesitaba. Pero la gente te crucifica porque no se limpió la plaza, no se tiró la basura, ¿verdad? Y entonces, Julio, ¿de dónde sacás la plata? Digamos, acá tenés que poner en una balanza y, digamos, uno va gastando, ¿verdad? Y acá se hicieron obras grandes, Julio, ¿verdad? Acá se hicieron obras, 1.000 cuadras empedrados, Julio, 100 cuadras asfaltados, de 48 instituciones. Es mucho, es mucho. digamos
0: A eso justamente quería llegar, porque ahora

0: así como digo, va creciendo, pero la gente parece que solamente mira acá, la gente solamente mira a su alrededor. ¿Y dónde quiero llegar nomás? Si se aportó 30, 40% de contribuyentes que pagaban el porcentaje, eso continúa, pero las obras siguen.
1: Sí, las obras siguen. Julio, y otra cosa, Julio, la municipalidad está subsidiando prácticamente 4.000 terrenos, Julio, 4.000 hogares. ¿Por qué te digo esto? 4.000 hogares está recibiendo pavimentos, está recibiendo recolección de basuras, está recibiendo todos los beneficios, pozos artesianos, está recibiendo, ¿verdad? En ese sentido, por ejemplo, Julio, las zonas periféricas. Te doy ejemplo. San Miguel, Romero Cue, San Lorenzo, San Isidro, toda esa parte, San Gabriel, son asentamientos que aún no se pudieron documentar 30 de enero, ¿verdad? Son casi 4.000. Y en esos lugares, Julio, llevamos asfalto, llevamos empedrado, llevamos pozos artesianos, llevamos sistema de agua. O sea que estamos trabajando por la parte humilde, por la gente humilde, ¿verdad? Pero la gente te crucifica, ah, no, porque no pasó el basurero, ah, no, porque la plaza está sucia, ah, no, ¿verdad? Pero es imposible hacer todo al mismo tiempo. Tenemos que pagar las cuentas, tenemos que pagar. Nosotros no tenemos, una vez que cuando quería prestar 30 mil millones, ah, no, porque va a gastar en política, no, porque va. Pero es para beneficio de la ciudad. Podés mirar la deuda que tiene Punta Poná, Julio. Punta Poná tiene crédito a 5, 10, este último de Fonplata, a 13 años de plazo, para hacer el desagüe fluvial, para hacer, ¿verdad? Pero a mí me cuestionaron, ah, no, porque, ¿verdad? No, hay Asunción, ¿cuánto debe, Julio? Más de 600 millones de dólares, no sé qué. Entonces, Ciudad del Este, creo que 200 millones de dólares, algo así me
0: Con
1: dijeron.
0: toda la ayuda que recibe Ciudad del Este, tiene una
1: Ciudad
0: deuda.
1: del Este tiene Itaipú, 7, 8 viaductos ya hicieron, ahora están haciendo otro ahí. Entonces, Julio, Pedro Juan, soy orgulloso de ser Pedro Juanino, ¿verdad? Siempre me hace recordar Robert y José Carlos decía Pedro Juan es los Pedro Juaninos a Peñandella y a Poy, y a el Pedro Juanino hace su pueblo y por suerte le tuvimos a Robert, le tuvimos a José Carlos que tuvieron esa línea de trabajo, esa línea de, ¿verdad? Lógicamente es imposible igualarles a ellos, ¿verdad? Ellos sí eran gente común, personas con mucha visión, con mucha, pero alguna cosa ya copiata su bicueras ya yapota ahí para Pedro Juan Caballero, ¿verdad? Yo sé que nunca más vamos a tener un Robert Acevedo, nunca más vamos a tener un José Carlos Acevedo en nuestra ciudad, pero el legado que dejaron, el espíritu de servicio, de trabajo, nadie le va a igualar. Cómo defendían, cómo hacían las cosas y eso nos llena de orgullo, ¿verdad? Pero algunas cosas vamos a copiar, Dios mediante, y vamos a aplicar también para nuestra ciudad, para nuestro departamento.
0: Sí, qué lindo eso. Bueno, antes de irte, una cosa que te vuelvo a recalcar otra vez, creciendo y no es con el mismo valor, con el mismo porcentaje de pago se va llevando esto. Yo recuerdo ya en época de José Carlos se tenía el 20, 25% nomás de pago licenciado. Y hoy en día creo que por ahí nomás estamos también. Pero van creciendo las obras, como dice usted, mucha gente no quiere ver eso.
1: Y sí, Julio, la gente mira mucho el centro, ¿verdad? ¿Verdad? Mira mucho el centro, ¿verdad?
0: Pero eso a mí realmente.
1: Pero, Julio, hoy día, hace una comparación, Julio, ¿qué dicen la gente en los barrios?
0: Ahí está.
1: Andate en general, Jenny te va a decir, a pero ñandellare coñan de centro, a ver. Te va María Victoria, a ver ñande centro comercial, yareco supermercado, yareco boutique, yareco todo. Nos vamos a un barrio obrero, la gente, ñandellare, te me iba a viajar al centro, pues, y la gente. Nos vamos ahí, esa parte de José Santos Lugo. José Santos Lugo, la gente come. Era un zanjón como Fernando de la Mora. Hoy día un centro comercial. Nos vamos a Jardín Aurora, es otro centro comercial. Entonces, llegamos a los barrios, Julio, ¿verdad? Llegamos a los barrios y la gente sabe eso, ¿verdad? La gente para criticarte viene al centro y. O sea
0: Pero
1: que los que critican, ¿verdad? Porque yo estoy seguro que la mayoría de la gente ve del
0: sí.
1: trabajo y tampoco los que me crucifican sé de
0: Yo me
1: dónde
0: animo a
1: vienen.
0: decir que un 90% ven, y solamente porque yo me acá me te voy a fijar, te voy a contar, solo ver en los números, en los mensajeros que sirve, ya no pasó el basurero, no pasó otra cosa, siempre son los mismos números, pero como decir, son gente acá del centro y no ven lo que está pasando. Y la gente puede materialmente se quejar, no tengo calle, no tengo empedrado, todo. Y hoy en día esa gente ya no se queja, que son muchos más de los que se están quejando del que porque
1: General
0: piensan,
1: Genes,
0: ahí
1: Julio,
0: está.
1: General Genes, en este periodo recibió casi 180 cuadras de empedrado. Jardín Aurora recibió casi 120 cuadras de empedrado, Julio. Y así en todos los barrios. San Juan Neumann, casi 50 cuadras de empedrados. Se hizo la avenida 2 de Mayo. Se hizo el asfaltado de la cárcel. Antes la gente se criticaba que el empedrado ahí en la cárcel, que un Guaypala y moto, ¿cuán a bebé? O de las 6 de la mañana es una pista, ¿verdad? Esa es la realidad, ¿verdad? Entonces,
0: Pero esa gente que viene al barrio ya no sé qué, esa gente están
1: digamos,
0: felices.
1: del centro, una salida a ahí por Nación Unida, en 2 minutos está en la Expo. En la Expo, entonces, Julio, mucho se hizo, Julio, mucho. Pero hay muchísimo por hacer, ¿verdad? El crecimiento que tuvo nuestra ciudad. Julio, el día es corto, Julio. Y ponete en mi lugar una persona que tenés que recaudar, tenés que planear, tenés que. Y todo pasa por mis manos, ¿verdad? Por eso muchas veces acepto las críticas. Soy ser humano, me puedo equivocar, pueden decir por mí que soy inútil, que soy esto, pero digamos, es fácil criticar, ¿verdad? Pero estando ahí, donde vos tenés que controlar, ¿verdad? Si tu camión de basurero salió, si está en condiciones, si no está, si tu equipo vial, si tú, la empresa que está haciendo tu empedrado está haciendo, controlar, un sinfín de trabajo es, ¿verdad? Y bueno, Julio, te voy a dejar
0: Sí,
1: porque.
0: pues tenés actividad, también me están preguntando acá ya si ya podés, te
1: Sí,
0: podemos
1: te dejo y
0: deliberar.
1: el próximo sábado vengo con más tiempo y seguimos charlando. Agradezco a todos los comerciantes que me abrieron las puertas y. Tenemos varios a visitar y todos los que quieran visitar, solo dame una llamada, llamar en la radio y con Julio y agendamos y le visitamos. Como le digo, no paramos. Hasta anoche tuvimos una hermosa reunión en Barrio Obrero. Anteanoche tuvimos en Barrio San Gerardo. Y así vamos llegando, Julio, ¿verdad? Estamos muy bien. Tenemos la mejor encuesta, es el cariño de la gente. Y. Como le digo, una encuesta científica nos da un buen margen, Julio.
0: Licenciado,
1: Muchas gracias.
0: te agradezco mucho por venir, por robar tu tiempo. Ahí ya se va justamente a otra reunión. Bueno, ya cumplimos con. Bueno, y felizmente acá hay gente que está llamando, pero ya me apuraron. Dar un saludo al amigo David, también ahí está ya esperándolo también al licenciado. El que sigue día nos dice Nelson Colmán. Sí, gracias Nelson por tu. Don César Espino Lambate, coyón César. ¿Qué nos dice ser amigo Rojas? Estoy escuchando la programación acá, espectacular, dice, fuerza señor intendente. No, y eso lo estábamos diciendo, ¿verdad? La gente, si no querés ver, nomás. Y yo estaba, pues siempre recibimos acá los mensajes. Recibimos mensajes, no pasó, la plaza está sucia. Me voy yo a lo básico: la calle, la plaza, recolección de basura. Pero no paramos y no pensamos. Lo que creció, pero Juan, sí, acá y acá está. Se van a comprar más camiones. Eso es importante: se van a comprar más camiones porque creció, ¿verdad? Creció, pero Juan, si tenemos 5 hoy, anteriormente se hacía 5, pero hoy se necesita más porque creció. Y ahí no más quiero llegar, tengo que tener un poco de paciencia, porque yo acá en el centro ya tengo asfaltado, ya tengo todo. Y vamos a pensar en nuestros hermanos que están más retirados. El domingo hice un recorrido, y así como dijo el licenciado, fui hasta cerca de la cárcel, pasé un poquito, todo sobre asfalto. Yo dije, este va a tardar. En 3 minutos yo estaba acá en la esquina de la terminal. Sobre asfalto. ¿Verdad? Y lo que vi, ahí saben todo. General Gene, viste, don Pastor estaba llamando recién, infelizmente no pudimos atenderlo. Si quiere llamar, no, don Pastor, sin problema. ¿Cómo va creciendo? Y con un porcentaje, porque el mismo pueblo es absurdo cuando me vienen y me dicen. Ah, se va a bajar el impuesto, Julio. Ni si pones gratis. Los mismos que pagan van a seguir pagando eso. No porque se baja el impuesto, si 50 pagan y se baja el impuesto, vamos a llegar a 100. No, al contrario, van a continuar pagando los 50. Pero va a ser menos la recaudación. Hasta puede ser que 10 más paguen. Y no es así como se está diciendo, y por eso me gusta que la gente ya sabe que se quiere mentir, que se nos quiere mentir con relación a eso. ¿Tenés llamada ahí? Ah, ya. Acá me voy entonces, esperamos un ratito. Entonces, va sobre eso. Porque vamos a continuar. ¿Y cómo hoy en día vas a, con la misma recaudación, mantener todo esto? Oyente en línea, buen día.
2: Buen día, Julio. Buen día, licenciado Ronald, y a la audiencia.
0: Mate, cuidado, pastor.
2: Ay, por ahí cherey. Mi pregunta es lo siguiente. Continuación de José Verge, que viene hacia el Callejón Gene. Eso hay un proyecto de un empalme, creo que sí, eso quiero salir de la duda.
0: Continuación de José Verge. Ya, acá ya me responde ya. Sí. Sí, ahí, don Pastor. Hasta Aníbal Maris Evip.
2: Interesante eso, Eche, porque quiero nomás
0: Te digo.
2: resaltar cómo es el flujo
0: Te digo más
2: de vehículos.
0: de ahí hasta Maricevid, de José Verges hasta Callejón Genes, o sea que desde Callejón Genes hasta José Verges. Y ahí al
2: Sí, porque
0: basural.
2: ese pues, y ese pasa, se va a empalmar y sale ahí en Romero Cuella.
0: Y te cuento más, todito asfaltado. Papa Francisco, todo eso van a estar. Aníbal Maris Evit, de ahí a José Verges, de ahí a Callejón Genes, hasta el basural va a llegar. Y ahí ya va a llegar en Romero Cueve, don Pastor, así como está diciendo a través de Papa Francisco. Y al llegar a Romero Cueve, voy a llegar a la Ruta Quinta.
2: Extraordinario eso. Y eso es lo que da gusto escuchar y haciendo comparación de tiempo atrás. Hoy, por ejemplo, como le está diciendo, el flujo de vehículos, el tránsito acá por Callejón Gene es impresionante. Entonces, me preguntaba yo si ya hay una conexión con la Ruta Quinta, porque uno se pregunta, ¿dónde van tantos camiones de vehículos de todo tipo? Y eso va a dar ma mayor flujo de vehicular acá sobre General Gene. Y creo que como el eslogan dice, el progreso no se detiene. y vamos para adelante. Gracias, Julio, y mi saludo nuevamente al futuro intendente.
0: Gracias, don Pastor, gracias. Ahí está don Pastor llamando y consultando, y muy linda. Y bueno, y el futuro intendente acá ya me respondió, y infelizmente ya tiene otra reunión, pero está ahí atento. Te voy a contar con él. ¿Vos conoces la entrada de Casa de Retiro? Ahí, desde ahí va a entrar hasta Papa Francisco, la calle. Va ahí, vas a venir hasta. Va a venir a todo. Se hace esto y va a ser asfaltado. Te vuelvo a decir a un pastor que está escuchando atentamente. Aníbal Maricevit, y de ahí hasta José Verges, en asfalto. Callejón Genes, hasta el Basural, asfalto. Papa Francisco hasta Romero Cue, y ahí ya Ruta Quinta, a la entrada. La Casa de Retiro, desde la entrada de Casa de Retiro hasta Papa Francisco, y ahí Callejón Genes. Imagínense lo que va a ser. Imagínense lo que es. Y yo invito a salir a mirar por los domingos de tarde, recorrer un poco nuestros barrios. Ya sé, ya anima. Sea jueves, domingo. Además, ya vos te recorrió, ya vos te tour. Y te impresiona, sinceramente. Por eso vine yo al día siguiente acá, estaba mirando. Pues uno recibe los mensajes, nosotros leemos. Por eso a veces cuando dicen, no, no, no lee contra tu patrón, no lee esta cosa. Mentira, siempre leo. Siempre estamos acá. Pasando a la gente de salubridad, pasando tal parte, pero uno se queda en la misma siempre. Y por ejemplo, don Luis, don Cornelio, don Pedro, que nos pedía calle, que nos pedía tal cosa, nos envían un mensaje ahora porque ya tienen. ¿Y quién es que insiste? Ah, porque hay po, no pasó basurero, es siempre los mismos. Siempre la misma llamada. Porque acá, si eso aprendí con el finado Robert Acevedo, esto de hacer encuesta por celular. Y cosa que eso ya me dijo hace 12 años, por ahí, cuando aprendí. Y hoy en día es peor. Hoy en día el que tiene, mínimo tiene dos celulares. ¿Cómo va a hacer una encuesta? Y ojo, los candidatos se engañan mucho con eso. Encuesta por celulares. Acá algo que caracterizó a la Dembélé, yo me recuerdo, y por eso digo, y se me quedó eso cuando Robert justamente me dijo, no, no, cuando, y eso ya hace mucho, hace 12, 13 años. ¿Cómo vas a hacer una encuesta? Y hoy en día es peor, como estoy diciendo. Tengo dos celulares, voy a votar por Cornelio, le doy mi celular y enviar el problema que me van a decir, no, pero tiene que ser un número nomás, está bien, va a ser un número nomás, pero de la misma persona. ¿Y cuántos tienen que tienen 5 o 6 chiles en su bolsillo? Por eso, la encuesta, no sé dónde, cómo salía en esto, la encuesta que se hace a través de celulares. Y a los candidatos le dije, le digo, no, seguían por eso. No seguían, por eso que no va a adelantar mucho. ¿Vos tenés el número del señor Ulises Arias? Ulises Arias, llámame por favor, porque hoy se realiza justamente él. No, llamado. No, tienen asamblea. Es asamblea de nuevas autoridades hoy. Lista de candidatos por autoridades. Y mi hermano, leemos acá la lista de autoridades. Ah, no tengo nombre. A ver, che. Vamos a ver un poco si tenemos entonces. Recordando que la primera convocatoria a las 9:30 de la mañana, la segunda a las 10 de la mañana. Va a ser entonces en calle en el PC, Alejo García, entre Carlos Antonio López y Natalicio Talavera, frente mismo a Chacomer, dice. Y diagonal con supermercado extra. Ahí va a estar entonces hoy, eso de acá, ahí va a ser la asamblea del día de la fecha de la asamblea para elección de nuevas autoridades de la Asociación de Profesionales Universitarios Pro Universidad Nacional de la Lambay, APRUNAM. convocatoria hasta a las 9:30 de la mañana el día de hoy. Ingeniero Ulises Arias, ¿qué tal? ¿Cómo está? Buen día, ingeniero.
3: Buen día, buen día.
0: Va, te escucho, ingeniero. Bueno, ingeniero, para no robarte mucho tiempo, hoy a las 9:30 de la mañana la primera convocatoria, se hace hoy entonces la asamblea para la elección de nuevas autoridades.
3: Sí, justamente, Julio, hoy debido a la necesidad de llevar adelante este proyecto de gran envergadura que tenemos para nuestra comunidad, es necesario, ¿verdad?, conformar nuevas autoridades para llevar adelante este proyecto y no tropezar, ¿verdad?, por el camino. En este momento estamos con una pequeña dificultad y por ese motivo hemos realizado, ¿verdad?, esta convocatoria.
0: Ya, decime, ¿cuántas listas hay?
3: Tenemos solamente una lista que fue presentado y en eso estamos.
0: Ya, no pude yo abrir, tenés a mano ahí, ¿me podés decir quiénes encabezan, cómo está la lista, conformada la lista?
3: Bueno, aquí está como presidente estoy yo, el doctor Ulises Ramón Arias Pazán, como vicepresidente, el ingeniero civil Agustín Abelardo Soria Ábalos, como secretario general, la abogada Doralice Monjes, como secretario general adjunto, el ingeniero electrónico Oscar Rafael Marecos, como tesorero, el arquitecto Cristian David Tofoletti, tesorero adjunto, la licenciada Martina Aquino, secretario de Relaciones, el licenciado abogado Martín Benítez Ruiz Díaz. Como vocal titular tenemos al abogado Walder Rodríguez, abogado Víctor Ramón Medina Riquelme, abogado Wilberto Ramón Pérez Ábalos, la licenciada magíster Miriam Mabel Arias Torres, y el ingeniero en informática, Geraldo Casuo Curata Centurión. Como vocal suplente tenemos a la odontóloga Araceli Rodas Morales, el abogado Edgar Arias Guazán, la abogada Mirna Rodríguez, el odontólogo Edgar Inás Romy Ojeda, el ingeniero civil Igor Rojas López. Como síndico titular tenemos a la abogada Laura Mabel Rodríguez González y como síndico suplente tenemos a la abogada Adelaida Ortega. Y tenemos 30 miembros que están registrados, 31 miembros que están registrados para esta convocatoria.
0: ¿Cómo hacer una vez más la invitación para las 9:30 la primera convocatoria, la segunda a las 10, ingeniero?
3: Sí, exactamente, Julio. 9:30 la primera convocatoria, hoy sábado 5 de septiembre, ¿verdad?, del corriente año, y a las 10 la segunda convocatoria.
0: Excelente, vamos a estar por ahí, gracias, ingeniero.
3: Okay.
0: Un abrazo.
3: Órdenes,
0: un abrazo, gracias, ingeniero Ulises Arias, ahí hablando con nosotros. Entonces, hoy se realiza entonces la asamblea. Bueno, y ojalá que se pueda tomar las riendas y bueno, y ya dejar de lado lo que se quiso hacer, ¿verdad? Ya dejar de lado lo que se quiso hacer y se pueda seguir y dar al César lo que es de César, dice, ¿verdad? Porque este grupo que está es lo que justamente se merece. Y vamos a dejar que crezca con el papá. Vamos a dejar que crezca, una forma de decir, y no como dije hace 20 días atrás, que nació la criatura, ya camina, ya gatea, y yo quiero ser el papá ahora. Bueno, por ahí no, don Chaparro, que se viene desde la Mambay. Hoy celebramos el Día Internacional de las Mujeres y Niñas Indígenas. Entonces, felicidades a nuestras amigas del pueblo originario, Semaitei BMDA, Día Internacional de la Mujer Indígena. Entonces, Semaitei, a todo lo que nos escucha, y en todos los puntos. Entonces, Semaitei, Supecuera. También hoy se celebra el Día Mundial del Hermano. Muchas felicidades a todos, entonces, en este día. Hoy se celebra, entonces, en muchos países del mundo el Día del Hermano para rendir un homenaje a uno de nuestros familiares más cercanos, con los que crecemos, compartimos techo, incluso en algunos casos habitación, ropas y confidencias, dice. Entonces, felicidades también ahí. Entonces, Día del Hermano, se me teñan hermanos cuérabe. También, como te estaba diciendo, es a todas las mujeres indígenas que hoy están. Y tenemos una canción para irnos con esto. Hoy celebramos a la Santa Madre Teresa de Calcuta, Premio Nobel de la Paz. Cada 5 de septiembre la Iglesia Universal celebra la fiesta de Santa Teresa de Calcuta, figura protagónica del siglo XX. Llegó a ser la galardonada con el Premio Nobel de la Paz y ejemplo preclaro de liderazgo femenino desde la Iglesia. Hay una música de la Madre Teresa de Calcuta. Hoy escuché que Cornelio estaba tocando hoy temprano, para poder irnos con ese. Ya un gusto compartir con todos ustedes en esta jornada de sábado, en este horario que nos tocó hoy. Ya se viene el señor Francisco Mendoza para desde el Amambay. Espero que les haya gustado este nuevo formato que estamos empezando, entonces, y va a depender de ustedes, lógicamente, ¿verdad? Si quieren, vamos a continuar, vamos a estar aquí hablando, conociendo un poco más también de lo que deja justamente los sábados. Saludamos así también a todas las Teresas hoy de cumpleaños, que están en su santo ara, su cumpleaños, entonces, y a todos los cumpleaños en el día de la fecha, el día de hoy. Nos vamos nosotros, Dios mediante. Será hasta la tarde, sí, porque hoy tenemos 2 de mayo, 17:30. Cambiamos nuestro chip y venimos con el gallo norteño ahí, ¿eh? Cambiamos nuestro chip, hoy se van a aburrir. Pero cambiamos, ahí estamos de 17:30 con el gallo norteño. Hoy, día de la Santa Madre Teresa de Calcuta. Un gusto haber compartido con todos ustedes. Chau.

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lógico, todos los remedios caseros y también poja farmacia, como decimos, estamos con eso. Hay tantas recetas, ¿verdad? Sí, muchísimas recetas. Así es que estamos con todo eso y mucho más. Pero es un periodo de tiempo en la que tenemos que convivir con ella. Parece que se está despidiendo, ¿verdad? Porque se viene un frío. Va a bajar la temperatura en los próximos días en nuestra región. 2 de mayo, 18 puntos, mis queridos amigos. Puntero del torneo clausura. Hoy abre la novena fecha visitando al Sportivo San Lorenzo. A las 18:30, único partido hoy por la fecha número 9 del torneo clausura. Cobertura de Corporación Deportiva Mombay. Los muchachos desde muy temprano van a estar en la cobertura. Bien, vamos caminando en la última recta, ¿verdad? De la última recta de las elecciones municipales. ¿Cuánto? 30 días o 29. Hoy es el 5, ¿verdad? 29 días prácticamente de las elecciones municipales aquí en Pedro Juan Caballero. Tenemos dos candidatos a intendente municipal. El licenciado Ronald Enrique Acevedo, quien va por la lista número 2 del Partido Liberal Radical Auténtico, y el abogado Luis Guillén, que va por la ANR, lista número 1. ¿Cuándo fue la última vez que la ANR ocupó la intendencia municipal? Y habrá sido ya por el 2005, 2006, por ahí creo que cuando Julio Benítez completó un periodo. La de Angélica Valdés. Después se volvió a presentar para el siguiente periodo, 2006-2011, que al final fue 2010, ¿verdad? Julio Benítez, pero ya cuando las elecciones fueron ganadas de vuelta por el PLRA y tomó la administración municipal nuestro recordado intendente José Carlos Acevedo, quien estuvo por un periodo casi de más de 15 años, ¿verdad? Más de 15 años, sí. Y bueno, vamos a ver entonces las posibilidades de ambos candidatos en esta recta final. Cada uno maneja sus respectivas encuestas. Hay también empresas que están realizando encuestas bastante imparciales, ¿verdad? Que también, lógico, el departamento de prensa de Radio Mombay está acompañando. Por de pronto, en el ámbito político es lo más resaltante. Y bueno, no sé si llamarlo de repente un poco de política también, ¿verdad? Pero todo lo que guarda relación al futuro de la Universidad Nacional de la Mambay. Hoy realiza su asamblea otra asociación que se va creando, que es la APRUNAN, ¿verdad? Entonces, ya esto. Escuchando al ingeniero Ulises Arias y estuvo explicando esa asamblea con lista única que se va a realizar a las 9:30, primera convocatoria a las 10, la segunda. Ahora, hay otra comisión directiva que también está con el tema de la Universidad Nacional de la Mambay. Y es simpático, ¿verdad? Cuando aparece uno, ya enseguida aparece otro. ¿Ustedes se recuerdan cuando apareció la primera empresa de videocable en Pedro Juan? Enseguida apareció otra, ¿sí? Y así nos vamos, ¿verdad? Interesante, es porque hay oportunidades para todos. Ojalá se llegue al objetivo. Ojalá se llegue al objetivo, porque es lo que sucede en Pedro Juan Caballero y siempre pasaba antes, yo recuerdo, y esto principalmente en los simpatizantes del partido de gobierno, y eso hizo de que ellos perdieran muchísimas elecciones. Cuando uno perdía la interna, entonces el otro le metía palo en la rueda y no dejaba también que progrese en las generales. Era sinceramente una situación que se presentaba y fortalecía muchísimo más, ¿verdad?, a la lista adversaria. Siempre sucedía eso. Cuando uno no accedía a un respectivo cargo, de repente iba el otro, le bajaba la caña y ese venía con el cargo. Entonces, siempre creó rencillas dentro del partido de gobierno, el partido oficialista aquí en Pedro Juan Caballero, el cargo por las reparticiones públicas. Ahora hay una centralización, ¿verdad? En donde sí se administra, menos mal aquí en Pedro Juan, la distribución de los cargos públicos para los simpatizantes del partido de Bernardino Caballero. 8 de la mañana, 50 minutos, estás en sintonía del programa Desde la Mambay. Un poquito de polca paraguaya, mi querido.

Escuchábamos a don Roberto Barbosa, qué lindo escuchar a don Roberto, ¿verdad? Este Cerucero Ñemimbú de Emiliano y don Mauricio Cardoso Campo. Y luego siete notas musicales que tienen una historia bastante especial. Todas las estrofas comienzan con una nota, ¿verdad? Y cuando uno le escucha a... y siete notas, claro que es de Emiliano. Cuando uno le escucha al grupo Generación, los músicos, ¿verdad? Fueron ellos los que se dan cuenta que cada estrofa con que comienza, ellos también utilizan esa nota en sus respectivos instrumentos, ¿verdad? Entonces, donde dice, ¿dónde te has ido? Comienza con la nota do, después, recuerdo grato, en mi memoria, todos comienzan. Entonces, cuando ustedes escuchan siete notas musicales y escuchan con Generación, y yo creo que también otro grupo, ¿verdad? Ellos le van cambiando de tono, porque eso pues es la función de las notas, ¿verdad? Van acorde con las respectivas letras para poder arropar. Por eso en guaraní se dice ombo saco y, ¿verdad? Le prepara, le engalana con la música, con las respectivas notas a una poesía. Y es realmente un verdadero arte. Es de Generación, ¿sí?

Valió el bis hasta aquí, ¿verdad? Estas letras dedicadas a la poetisa uruguaya Zulmita León, que tanto le quiso conocer a Emiliano, ¿verdad? En otra oportunidad les vamos a contar toda la historia de Siete Notas Musicales y varias otras poesías del mismísimo Emiliano. Estamos en la primera parte de nuestra programación desde La Mambay, con música paraguaya, hermosas polcas. Hay un proyecto bastante interesante del artista plástico Pedro Juanino José Quevedo Allende, que presentó a la municipalidad de Pedro Juan Caballero de un pórtico para justamente poner ahí en la Laguna Punta Poná, construir, fabricar. Pero el proyecto es bastante interesante. Justamente José compartió con nosotros y me dijo, hasta que se apruebe esto en la municipalidad no lo vamos a difundir. Por lo visto, ayer estuve conversando con él y fue aprobado el presupuesto y se va a llevar a cabo. Les voy a leer enseguidita los pormenores de esto, porque el compañero Alejo ya publicó, ¿sí? Ya publicó en la página de la emisora Colega Radio América. Entonces, menos mal, algo bastante interesante, ¿verdad? Porque ahí habla de muchas cosas, el significado y todo más, de ese pequeño pórtico que se va a tener allí mismo, donde suelen estar ubicado el escenario, ¿verdad? De los festivales que se realiza en la Laguna Punta Porá. Y bueno, se va lavando la cara un poquitito el embrión de la ciudad de Pedro Juan Caballero, porque esa es la forma que tiene la Laguna Punta Porá hoy día. Seguimos con música paraguaya, mi querido amigo. Kiki Flecha me recuerda hoy, 5 de septiembre, que es el cumpleaños de Miguel Jefariña, nacido a comienzos del siglo pasado, en 1900. Lorenzo del Valle nació en 1909. Y si tenés una canción, una música, una polca de Chinita de Nicola. O sea, en realidad ella se llama María Obdulia Nicola Ruoti. Pero el folclore paraguayo lo llama Chinita de Nicola, ¿verdad? A mí un amigo me dijo, no, su apellido es Nicola, sí, originalmente. Y su nombre me dice Kikín que es María Obdulia Nicola Ruoti. El apellido Ruoti también es bastante conocido. Me recuerda una música que aprendimos en el colegio, Álgido Sentir. Era de un médico. ¿Cómo se llama el médico? Era Kikín. Nicolás, no era Nicolás Ruoti, era Donato. Él se fue con una misión al Chaco, porque era médico. De médico de hospital público. Entonces le trasladaron al Chaco y trabajó mucho tiempo y se enamoró de una chaqueña y le escribió Álgido Sentir.

Donato Ruoti, ese es el nombre del actor de esta poesía y música, álgido sentir. ¿Puedes poner un poco adelante a Mambay, mi querido amigo? Queremos, desde la Mambay, la programación sabatina quiere rendir un homenaje muy especial a un deportista, a Carta Cabal, que lastimosamente dejó de existir esta semana. Ursulino Ábalos, arquero, uno de los arqueros de la selección de Mambay, primer campeón nacional del 65. Iban a cumplir, ¿cuántos? 60 y un año, ¿verdad? 61 años. Ahora en septiembre va a ser 61 años de esa primera conquista. Y también defendió, fue un entusiasta defensor de los colores del Sportivo 2 de Mayo. Así es que a sus familiares, los sentidos pésames de Radio La Voz de la Mambay y de todos quienes hemos conocido al querido Ursulino. Ursulino estuvo casado con una de las hermanas Mercado, ¿verdad? Hay que recordar de que las hermanas Mercado, una estuvo casada con Ramón Benítez Oviedo Paqui. Ella falleció, la señora Elodia, también una con el señor Ramón Nicolás Safe, otro gran deportista, ¿verdad? Así es que la familia Mercado, bastante numeroso, por cierto, se destacó siempre por estar identificado un poco con gente que está en el deporte, ¿verdad? Ursulino fue padre de otro gran deportista, quien lastimosamente falleció trágicamente, como fue Miguel Ángel Pachín Ábalos, uno de los grandes salonistas, a pesar de su tamaño, que tuvo el Amambay y todo el Paraguay, ¿verdad? Como dice el profesor Teto Safo, fue un oriundo del fútbol de salón, paseó su calidad salonística por todo el país, reforzando equipos en cada nacional, ¿verdad? Tenía una personalidad bastante exótica, el querido y recordado Pachín Ábalos. Así es que hoy, en el recuerdo al primer campeón nacional de fútbol de salón, Ursulino Ábalos, nuestro homenaje póstumo en su persona y los sentidos pésames a cada uno de sus familiares y también al Club Sportivo 2 de Mayo, ¿verdad? Fue uno de los primeros atletas del club, justamente defendiendo los colores blanco y azul. Cristiana resignación a cada uno de sus familiares. Descanse en paz, el hoy ya recordado Ursulino Ábalos.

13 minutos de las 9 de la mañana, buen tiempo tenemos en la capital de la Mambay. Por momentos a tempranas horas tuvo una neblina cerrada en las lomas de Pedro Juan Caballero, en los lugares más altos, ¿verdad? Barrio Mariscal Estigarribia, allá hacia el Hotel Casino, hacia la Municipalidad y el Palacio de Justicia, y también allá en el barrio San Antonio, prácticamente, ¿verdad? Ahí donde está el antiguo tanque de la ESAP, de Corpo Sanas. Ya está en desuso, ¿verdad? Creo que ya está en desuso ese tanque construido hace 50 años atrás, cuando justamente comenzábamos a tener agua corriente, así le decíamos, agua corriente en Pedro Juan Caballero, gracias al trabajo de Corpo Sana. Sí, señor. Y esta empresa trajo a Pedro Juan Caballero a muchísimas personas, muchos amigos, algunos quedaron, ¿verdad? Algunos quedaron por Pedro Juan, otros volvieron a sus pagos. Pero hicimos muchos amigos, ¿eh? Con la gente que vino por Corpo Sana, porque los trabajos de excavación y colocación de los tubos, de las tuberías, eran tercerizados, ¿verdad? De ahí tuvimos el placer de conocer por ejemplo, a la familia Fernández Schupp. Sí, mi querido amigo Miguelito, caramba, ¿eh? Él está por Caraguatay hoy en día. Por Curuguatí está, sí. Es veterinario y es bombero voluntario. En el recuerdo, aquellos momentos fantásticos que hemos pasado fines de los años 70. Pedro Juan Caballero se prepara para transformar su histórica Laguna Punta Poná con el ambicioso proyecto Donde Nace Todo, con el firme propósito de revalorizar el espacio público más emblemático de la comunidad y dotar a la ciudad de un hito referencial icónico y moderno. Fue presentado el proyecto ejecutivo de revitalización de la Laguna Punta Poná, denominado Donde Nace Todo. La propuesta, de carácter urbanístico y cultural, busca combinar un profundo respeto por la historia local con una estética minimalista que responde a los requerimientos funcionales y modernos. Su objetivo principal es convertir el lugar en un punto clave de alta atracción visual, invitando a ciudadanos y turistas a inmortalizar su paso mediante fotografías y videos que potencien la marca ciudad y su presencia en plataformas digitales y turísticas. O sea, es un lugar, aparte que va a ser un mirador, por ejemplo, muy lindo, en donde va a entrar el sol y todas más. Es un lugar para que vos te saques fotos. O sea, ya está en la página de América, ¿verdad? Ya está. Entonces, para más informaciones, y es un trabajo, un proyecto del artista plástico Pedro Juanino José Quevedo Allende. Por lo visto, por lo que él estuvo manifestando, ya fue aprobado por la Municipalidad de Pedro Juan Caballero. Bien, también va a haber actividad entre hoy y mañana, creo que en la Laguna Punta Poná. Estuvimos viendo hoy, vamos a preguntarle un poco a la gente del Departamento de Cultura de la Municipalidad sobre esta actividad. Creo que va a haber una feria culinaria, creo que es, ¿eh? Una feria culinaria. Bien, 9:16 minutos, le ponemos música a la mañana de hoy, 5 de septiembre.

25 de las 9 de la mañana desde La Mambay. Estamos en la última parte de la de música paraguaya. Estos son Los Líricos, ¿verdad? El primer disco de los muchachos de Los Líricos, todavía vigentes, claro, Miguel, Antonio, Mati y Nino. Los Líricos de Pedro Juan Caballero. Qué linda la música Laguna Punta Pona, ¿verdad? Hasta ahora no tenemos una información oficial, ¿verdad?, de quienes están en la organización de este gran festival culinario que vamos a tener en la Laguna Punta Pona. Otra cosa que preocupa también es, todavía no se tiene el paradero de este Fabián, nuestro amigo Fabián Vargas, ¿verdad? Él es hijo de nuestro recordado, es jugador también de los de Mayo, Tuya Vargas, y de la selección de Amambay, y de la querida Domitila de Vargas, Domitila López, ¿verdad? Odontóloga, conocida odontóloga. Lastimosamente ambos ya no están con nosotros, ¿verdad? Pero claro, Fabián la conocemos, él trabajó también un buen tiempo en la administración del Club Esportivo 2 de Mayo, ¿sí? Algunos dicen que lo vieron por la ciudad deambulando, pero hasta el momento no hay ningún informe oficial de su paradero. Así es que elevamos nuestra oración al Todopoderoso por la aparición pronta del querido Fabián. Hoy la cobertura de Corporación Deportiva Amambay a las 18:30 del juego San Lorenzo Esportivo 2 de Mayo. Sí, les voy a contar enseguida el proyecto que presentó el amigo José Quevedo a la Municipalidad de Pedro Juan Caballero, que se llama Revitalización de la Laguna Punta Pona, donde comenzó todo, creo que es así, ¿verdad? Más o menos así está el título de esto. Un par de polcas, mi querido amigo, ¿sí? Las polcas de don Roberto Barbosa están, dice que magnífico, así que si de repente, antes que se vaya don Roberto, él siempre nos visita los sábados a la mañana, conversamos un poco, tomamos un cocido, acá tomamos cocido, aunque le escucharon a Ronald decir que hace mucho no toma cocido, los sábados a la mañana, con galleta similar a Panadería Pérez, que encontramos aquí nomás en el vecino, el supermercado grande 24 horas que está acá, frente a la Plaza Teniente Valdés. Ok, está don Roberto, ¿sí?

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6: Violeta Parra era chilena.

0: Muchas gracias. Muchas gracias. Había un escritor en El oficio de vivir, Cesare Pavese, decía, como todos los poetas son profetas realmente, Tejada Gómez también es un profeta. Pavese decía que a pesar de que a los poetas los quieren conducir a algún lugar, el poeta en realidad finge no conocer lo que ya sabe. Pavese sabía, Tejada Gómez sabía, que alguna vez muchos tenían que salir. Y él compuso hace mucho tiempo.
1: Es la voz de Mercedes Sosa, nuestra invitada esta mañana. Les voy a contar un poquito una historia, pero antes quiero invitar a los devotos de la Virgencita de Cacupé a participar del cenáculo a llevarse a cabo el martes 8 de septiembre, sí, este martes, en el oratorio de Futurista, ahí en Ruta Quinta. El Santo Rosario se rezará a las 17:30 horas y la Santa Misa a las 18 horas. Entonces, este martes a las 17:30 el Santo Rosario y la Santa Misa a las 18 horas en el oratorio de Futurista. Así lo conocemos todos, ¿verdad? El mejor tiempo invertido en la tierra es el que pasamos frente al Santísimo Sacramento. Muy pronto, la parroquia Nuestra Señora del Perpetuo Socorro estará habilitando la Capilla de Adoración Perpetua y necesita personas que puedan ofrecer una hora de su tiempo una vez a la semana para estar con Jesús sacramentado. Si vos todavía no te inscribiste, ¿verdad? Te pasamos el número de teléfono 0971-826-141. Se invita a todos quienes sientan en su corazón este llamado y desean conocer los horarios vacantes para la adoración. Así que tiene que estar cubierto 24 horas, ¿verdad? 7 días a la semana. 24/7, como decimos, ¿verdad? Entonces, aún faltan horarios, especialmente a la madrugada. Una hora a la semana.

pero ellos optaron por otra fecha un poco más adelante para mejor organización. Pero el lanzamiento en sí va a ser este martes en la municipalidad. ¿Verdad? Vamos a confirmar horario enseguidita con los compañeros del departamento de prensa. Para la historia musical latinoamericana, 31 de enero de 1965, fue el día del gran salto y consagración de Mercedes Sosa en los escenarios de la Argentina y de toda Latinoamérica. Sí, porque allí ella no es que se subió, le alzaron en el escenario del gran Festival Nacional del Folclore de Cosquín. Ella estaba prohibido de subir, de cantar. ¿Por qué? Porque ya se la conocía como alguien que tenía un repertorio bastante complicado con relación al gobierno, ¿verdad? ¿Quién lo alzó? El turco Jorge Cafrune, ¿sí? La comisión directiva del festival había prohibido la participación de Mercedes Sosa y se negaba a incluirla en la programación oficial. Pero el reconocido cantor Jorge Cafrune desafió abiertamente a los organizadores al pie del escenario. Y allí Cafrune la invitó, sí, la invitó a cantar bajo su propia responsabilidad, diciendo al público que recibiría un tirón de orejas de la comisión, pero que presentaría a una tucumana purísima. Subió al escenario y cantó Canción del Derrumbe Indio, ¿verdad? Fue la primera canción que cantó y brevemente es esta la canción.

0: Esta fue la primera canción interpretada por Mercedes Sosa, Canción del Derrumbe Indio, ese día 31 de enero de 1965. Bien, esta es la invitación, no va a ser este fin de semana, va a ser el próximo fin de semana, este gran festival que vamos a tener en la Laguna Punta Pona.
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0: Entonces será el 12 y el 13. Ok, muchísimas gracias. 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

0: 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Si ya pasaste la hora, bien, estamos en San Miguel, 24 horas sobre Cerro León y José de Jesús Martínez. Hola Ronald, ¿cómo estás?
1: ¿Qué tal, Kiko? ¿Cómo estás? Buen día. Acá tengo la respuesta que estuviste solicitando. Invitación al lanzamiento oficial del Black Friday Frontera 2026. Tenemos el agrado de invitarlos al lanzamiento oficial del Black Friday Frontera 2026. El evento que une a Pedro Juan Caballero y Ponta Porá para impulsar el comercio y ofrecer grandes oportunidades de compras. Martes 8 de septiembre, de 9 a 8, o sea que de 9 Paraguay y 8 Brasil, el horario. Palacete Municipal Pedro Juan Caballero. Este lanzamiento cuenta con el patrocinio de Smart Fee, La Tafa y después Seven Stars, que no sería qué sería. A quienes agradecemos por acompañar esta gran iniciativa. Solicitamos a nuestros socios confirmar su presencia para una mejor organización, dice. Los esperamos para dar juntos el puntapié inicial al Black Friday Frontera 2026. Reiterando entonces, Kiko, el martes 8, 9 horas horario paraguayo, 8 horas horario brasileño, en el Palacete Municipal de Pedro Juan Caballero.
0: ¿Y para cuándo está fijado Black Friday Frontera?
1: Ya no dice acá, ya...

0: este gran evento que contará con la participación de comerciantes de Pedro Juan Caballero y Punta por la Brasilla, que es organizada por la Cámara de Comercio de Pedro Juan y también la Sociedad Comercial y Empresarial de Punta Pona. Sí, suele ser una gran fiesta de quema de precios. La gente de Pedro Juan ya se acostumbró con el tema de Black Friday, ¿verdad? Si es que ahorra una parte del año como para poder ser parte también, ¿verdad?, de los compradores, no solamente los visitantes, sino también los de Pedro Juan Caballero. Hay muchísimos artículos, especialmente hay ropas de marca, ¿verdad?, que están en oferta. Así es que preparémonos todo, porque la fiesta es en casa y nosotros también tenemos que participar. Lavadero 007, pero siempre se llama Anchín, el lavadero de los muchachos, ¿sí? También nos gustaría tener un poco el informe de cómo está el estado de salud de nuestro amigo Alberto Benítez. Lo último que estábamos sabiendo es de que tenía que hacerse diálisis, ¿verdad? Y para eso necesitaba justamente donantes de sangre para reposición en el banco de sangre de Pedro Juan, ¿verdad? Entonces, lo que está ahí disponible, entonces se le va a utilizar con él, porque va a entrar en diálisis. Así es que estamos acompañando y elevamos nuestra oración por la salud del querido Alberto Benítez, cariñosamente para sus amigos, Gorila, ¿verdad? Así que mucha gente no sabe, no conoce a Gorila por su nombre de pila, que es Alberto Benítez, ¿verdad? ¿Tenés la fecha?
1: Sí, el Black Friday Frontera 2026, del 18 al 20 de septiembre, en simultáneo con Punta Pona Brasil. Es la 13ª edición e incluye a más de 140 comercios de Pedro Juan y de Punta Pona, reiterando la fecha del 18 al 20 de septiembre.
0: Serían 15 días entonces aproximadamente,
1: ¿verdad? Aproximadamente.
0: ¿Sí? Se despide Mercedes Sosa.
1: Tenemos la música que se llama Todo Cambia.
0: Todo Cambia, excelente. Ese escribió un chileno en el exilio. ¿Ustedes se recuerdan de la época de Salvador Allende cuando lo defenestraron, después subió Pinochet y esa época empezó? En Chile era terrible la situación, terrible, terrible. Y lo escribió en Europa, estando en el exilio, un poeta chileno.

0: Ya son las 10 de la mañana. Muchas gracias. La negra Mercedes Sosa tiene una preferencia dentro de la audiencia del programa Desde la Mamba. Y Mercedes Sosa, ahora, oye, justamente la invitamos para que nos cante un par de canciones y nos cuente un poco de su historia, de cómo se inicia. Después ella se radica en el Brasil, donde tuvo también muchísimos seguidores.
1: Kiko,
0: ¿verdad? Sí.
1: ¿Sabes por qué pongo de fondo?
0: Ese Cafrune, ¿verdad?
1: Te recordaste de Cafrune hace rato.
0: Sí.
1: Hay una, así una, no sé si está bien decir mito o leyenda, de que supuestamente su muerte fue provocado, un accidente provocado.
0: Sí, a él le chocaron. Él tenía que hacer un viaje, o prometió hacer un viaje hasta su tierra natal a caballo.
1: Ah, sí.
0: A caballo,
1: sí. En 73 fue eso, ¿verdad? Más o menos.
0: Y por ahí, el año en que murió, o sea, a él lo atropellaron. ¿Cómo vos encima de caballo de repente va a tener un accidente? No. Y justamente por todo eso, él al alzarle a Mercedes Sosa al escenario cuando Mercedes estaba prohibida de cantar en ese festival de Cosquín, realmente ya mostró toda su rebeldía y todo lo que representaba su ideología, por sobre todas las cosas, contra el gobierno de turno.
1: Falleció el 1 de febrero de 1978.
0: 78. Sí. Ya van a ser 50 años, ¿verdad? Y uno se da cuenta del repertorio muchas veces, y era justamente en la época de Videla y el militarismo en la Argentina. Vos sabés que en esa época la dictadura argentina prácticamente expulsó a todos los artistas que se rebelaron prácticamente contra el gobierno. Muchísimos salieron, todos los artistas de Argentina, una gran mayoría se fueron a México, otros a Chile. En Paraguay también vinieron, como por ejemplo los indianos, ¿verdad? Rafael Paita y otros, se diseminaron por toda Latinoamérica los poetas y artistas argentinos.
1: Había una Operación Cóndor, puede ser.
0: Ese fue un tema entre Andrés Rodríguez y compañía. Ese es muy profundo, sí, es bastante profundo en el Paraguay, es en el Paraguay exclusivamente, ¿verdad? Ese es un tema policial, diríamos así, ¿verdad? Pero bastante, cuando empezás a leer te vas a dar cuenta de muchas cosas, lo que significa esa operación.
1: Esta música me hace recordar demasiado a Tito Telles.
0: Ah, mira vos, el Cóndor pasa.
1: El Cóndor, pero esta versión, él siempre, las 9 de la mañana ya pedía.
0: Con instrumentos típicos de la música andina.

Ya pasaron 4 de las 10 de la mañana desde La Mambay por la 570 AM Radio, La Voz de La Mambay, la 102.1 FM Radio Ciudad. Me dice el jefe de cultura de la municipalidad, nuestro amigo licenciado Sacha Cardona, que el próximo sábado, el próximo fin de semana, 12 y 13, será entonces este festival de artesanía, festival de culinaria y también presentaciones artísticas sobre la calle Julia Miranda Cueto Estigarribia. Bueno, es José de Jesús Martínez, esa calle, ¿no? Julia Miranda Cueto, sí, al costado de la laguna. Allí va a ser, se va a cerrar la calle y allí se van a poner barracas. Entonces, si hay respuesta de la gente, entonces se va a procurar que se haga costumbre esa reunión allí al costado de la laguna Punta Pora. Laguna Viva. Excelente, excelente, nota 10. Se invita a los devotos de la Virgencita de Caacupé a participar del cenáculo a llevarse a cabo el martes 8 de septiembre en el Oratorio de Futurista, ahí en Ruta Quinta. El Santo Rosario a las 17:30 horas se va a rezar, sí, la Santa Misa se celebrará a las 18 horas. Vos sos feligres de la parroquia Perpetuo Socorro, ya te inscribiste para estar una hora con el Santísimo cuando se habilite la capilla de adoración perpetua. Está hermoso realmente. Así es que llama a este número. Si todavía no te inscribiste, 0971-826-141. Repito, 0971-826-141. Sí, yo me inscribí. Me toca, o sea, vos podés elegir. Hay muchos horarios disponibles aún, ¿verdad? Por eso se está pidiendo. Los lunes de 6 a 7 de la mañana. Una vez a la semana, una hora, para estar con el Santísimo. ¿Te imaginas vos? Qué momento fantástico. El mejor tiempo invertido en la tierra es el que pasamos frente al Santísimo Sacramento. ¿No te inscribiste aún? 0971-826-141 para estar con el Señor.

0: ¿Esa es la voz de quién es, Kiko?
1: Jorge Recalde.
0: Jorge Recalde.
1: Sí.
0: ¿Esto se grabó en cassette? ¿Podría ser?
1: Ellos, es una grabación casera, yo creo que sí. Grupo Zodiac, él estaba. La letra es de Miguel Rotella Quintana.
0: Ellos no llegaron a grabar así un material así como los Tamis.
1: Yo creo que no. Zodiac,
0: ¿qué,
1: creo
0: qué
1: que
0: lástima
1: no.
0: Era.
1: No.
0: Los Clangos.
1: Los Menzies, el que grabó.
0: Menzies, sí.
1: Menzies, sí. Menzies, y creo Master, que también los Master.
0: Master, sí. Master. Ellos sí.
1: Bien, queremos también ser partícipes de lo que justamente sucedió dentro de la familia de los campistas de Jesús, ¿verdad? El jueves a la noche dejó de existir la querida hermana Rosa Marina, una hermana con quien tuvimos el placer de compartir, ¿verdad? Justamente en momentos muy especiales del campamento. Ella en la mayor parte de su participación sirvió en capilla y lastimosamente el Señor le llamó y partió al reino celestial el jueves a la noche. Descanse en paz la querida Rosa Marina.

0: Nos visita José Augusto. Mira, che, José Augusto, ya está leca ya, caramba, 73 años ya está, ¿eh? Es contemporáneo de muchos oyentes del programa Desde la Mambay. Él es del 53. Todavía canta, creo, ¿verdad? Todavía canta, creo que de repente no en esos grandes conciertos, ¿verdad? Pero
1: él no llegó a estar por la frontera, ¿o sí?
0: No me acuerdo.
1: Roberto Carlos sí.
0: Roberto Carlos sí estuvo, creo que así escuché. En la Expona creo que vino Roberto, sí, Carlos.
1: En el estadio, ¿cómo se llama el que está allá?
0: Aral Moreira.
1: Aral Moreira.
0: Yo me acuerdo que vino en la Expona, creo que allá por entonces los años 70. Poquito, fines de los 70 creo que vino. ¿Qué va a cantar José Augusto?
1: Y tenemos un playlist acá.
0: ¿En serio?
1: Lluvias de verano, sábado, candileja.
0: Lluvias de verano canta en español. Vamos a escuchar un poquito.
1: Y después está De Qué Vale. Y bueno, vamos a empezar con Lluvia de Verano.

0: 12 minutos de las 10 de la mañana. Hola Marcial, ¿cómo te va?
1: Buen día.
0: Yo le dije a Ronald, vamos a pescarle a los muchachos contemporáneos de José Augusto. Bueno, y le callá es una forma de decir cariñoso, ¿verdad?
1: No. Claro que sí. Entre comillas, es otra cosa.
0: Sí, vos sabés que la gente llegó a confundir la voz de José Augusto con el de Roberto Carlos.
1: Sí, en la época, el que le una vez apareció y le perturbó mucho a Roberto Carlos fue Pablo Sergio.
0: Ah, ya.
1: Pablo Sergio fue el tipo que le y grabó un disco, ¿verdad? El Pablo Sergio, y comenzó a subirse encima de Roberto Carlos, y ahí Roberto Carlos grabó el disco ese, O Inimitable Roberto Carlos, para desafiarlo.
0: Ah, sí, eso fue ya en los años 60 todavía, ¿verdad?
1: Sí, Pablo Sergio. A Última Canción, el más famoso de él.
0: Es bonita canción, realmente, muy bonita canción.
1: A Última Canción. Sí. Había mucha gente que lo imitaba, no es que lo imitaba, tenía la voz Roberto José Augusto, estaba José Roberto, tenía una voz medio parecida. Pero, como siempre, el rey es el rey, ¿verdad?
0: Claro. O Inimitable Roberto Carlos es que él aparece con una guitarra en el disco, ¿verdad?
1: Exactamente, un saco medio marroncito con la camisa colorada.
0: Exactamente, sí, así mismo, me recuerdo.
1: Su guitarra de color es negra, es espectacular.
0: Qué bien, ¿cómo andamos?
1: Su cabello y su barba. Roberto Carlos no tiene cara de cantor, tiene la cara de un abogado, de un...
0: No, fantástico. ¿Cómo andás, Marcial? ¿Cómo están las cosas?
1: Todo bien, ¿y vos? Chico, ¿cómo estás? Nuestro amigo Alberto se está recuperando, vamos a ver qué pasa, vamos a esperar. El que sabe que haga lo que tiene que ser hecho.
0: Claro, ¿verdad que sí? ¿Verdad?
1: Nosotros vamos, solamente tenemos que torcer. El que sabe, sabe, y él sabe lo que hace.
0: Realmente, así
1: mismo. Yo estoy torciendo acá porque es un amigazo. En esta hora ella estaba más o menos sentada acá conmigo los sábados, hablando con Viloreín, ya en Bareín, y nos reímos. Y él es una persona noble, una de las personas más nobles que conocí en mi vida.
0: Vos sabés que aquel homenaje que le hizo la barra querida, Revelación Secreta, fue una noche muy emotiva.
1: Sí, ese fue un espectáculo ahí en Pizza House.
0: Y yo creo que se cumplió a carta cabal eso que se dice siempre en vida, ¿verdad? Entonces todo eso que se hizo, hay que reconocerlo.
1: Tenemos que hacer eso, ¿verdad? Kiko, yo por lo menos tengo en mi mente mucha gente que necesita un que él sepa, haya acertada, allá.
0: Una motivación también.
1: Eso te digo, una motivación, una, ¿cómo te iba a decir? Una gota de energía para que sepa que estoy en el camino cierto. Porque yo tengo gente que le aplaudo. Y en general, yo soy muy a favor de lo que son a favor de los otros. O sea, no de su ombligo. El que de su ombligo, yo no le doy mucha pelota. No, el que mira a su alrededor, mira quién está a su alrededor, que se ponga en el lugar de los otros.
0: Y eso justamente el doctor Ávila escribe siempre, y él dice de que el antónimo del egoísmo es el altruismo, ¿verdad?
1: Claro.
0: Pensar en los demás, en lo que te rodean, y bueno, uno tiene mucho más satisfacción.
1: Y vos sabés que el recibir es menos que dar. Claro. El dar lo que vale mucho.
0: Claro que sí, claro.
1: Y bueno. Vos, chicos, ¿cómo estás? ¿Todo bien? ¿La familia, los amigos, los...? Ahí está contigo, está Ronald.
0: Está Ronald, sí, Ronald.
2: ¿Qué tal, Marcial? ¿Cómo estás?
1: Un abrazo, Ronald. Ayer estuvimos hablando por la radio.
2: Sí, espectacular. Y siempre estamos tratando.
1: No, para recordarle un poco que yo le había comentado sobre la música de Robert Acevedo. Yo no le conocí a Robert, hablé con él 3 veces para decir hola Robert y eso nomás. Pero es increíble lo que él tenía de admiración por el grupo Revelación Secreta, es increíble. Y él tenía una música que él decía que era la música más linda que él conoce, que siempre tocaba. nuevamente solo.
0: Ah, ya sí, ese es fantástico. La versión de Revelación Secreta en español, ese es fantástico.
1: Y por eso te digo, ayer justamente él estaba hablando sobre la, lo que la gente grabaron de inglés, a cachacas, de estadio, de esa. No. Pero bueno, vamos a ver cómo hacemos. Y un abrazo ahí, Kiko, saludos a todo el mundo y estamos a las órdenes con cualquier cosa.
0: Dale, Marcial, un gran abrazo y bienvenida a Primavera 2026.
1: Un abrazo a Ronald.
0: Dale, gracias.

0: Alone Again, ese es el título original, ¿verdad? Nuevamente solo, versión de Revelación Secreta, que justamente pidió un permiso especial para interpretar este tema. Y nuestro querido director, fundador del programa Desde la Mamba, y lo escuchó allá en el Reino Celestial, ¿verdad? 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
0: 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Hoy están hasta las 7, sí señor. Gracias, Oscar, un abrazo. Mi amigo Oscar Escobar ahí. Isa, claro, Isa y Oscar van a estar allí. José Augusto, ¿cuál es el próximo tema de José Augusto que
1: hoy
0: va a cantar?
1: Hoy sábado.
0: Hoy sábado, vamos a escuchar un poquito en español, ¿eh?
1: Sí.

0: Nos visita José Augusto en la programación desde La Mambay. Hola Hilda, ¿cómo te vas? Quiere escuchar Candileja, dice de José Augusto, ya enseguidita. Ronald, ¿ya tomaste tu coyoy hoy? tus oyentes de la tarde.
1: Me prometieron que me iban a traer el cocido, pero hasta ahora, como dice un amigo nuestro, ni mu.
0: Ánimo, dice para no complicar comprar los que vienen en sobrecito.
1: Hay un supermercado que no voy a decir su nombre, que está a una cuadra del Hospital Regional, que voy a visitarle para traer la publicidad acá. Si no, Eva Aguayo me va a descontar en mi mensualidad, ¿verdad?
0: ¿En serio?
1: Acá a Benaipori, así como la Red Globo. ¿Vos te recordás cuando ahora volvió este año la Fórmula 1? En la transmisión
0: en la Globo.
1: En la Globo,
0: ¿verdad? Ah, ya.
1: Pero ahora se permite, pero anteriormente, cuando estaba Galván Bueno y todo ese equipo de presentadores y comentaristas, ellos tenían prohibido de pronunciar la palabra Red Bull.
0: ¿Ah,
1: yo decía, equipi ejibeji, decía. Escudería ejibeji, decía. Ellos no podían. Y cometió un error dos veces y se le echó. No vas a creer a quién le echó la Globo. A nada más y nada menos, como dice Elio
0: Acosta. ¿Reginaldo Leme?
1: No, a Rubens Barrichello.
0: Mentira, sí, él era comentarista.
1: Y él dijo en dos oportunidades, dijo Red Bull, dijo. Y terminando,
0: che, hablando
1: prohibido decir Red Bull.
0: Hablando de la Red Globo, sí. Él le apoyaba a capa y espada al gobierno de Lula, ¿verdad? Y ahora parece ser de que se está dando vuelta la Globo. ¿Cómo vos le ves? Vos que asistí a televisión brasileña.
1: El tema pues está por los auspicios, ¿verdad? De la Red Globo prácticamente era mantenida por los auspicios del gobierno brasileño.
0: Así como muchas emisoras y medios de comunicación de Paraguay.
1: EREMA.
0: El gobierno.
1: Todo lo que tiene los auspicios de Itaipú, de Yacyretá, nunca vas a escuchar que habla mal del gobierno.
0: Por supuesto que no.
1: Y la Globo es la misma cosa. Mantener aquel plantel. ¿Vos sabés cuánto era el sueldo? Era, porque ya no es más. El sueldo de Tony Ramos, por ejemplo. ¿Cómo vas a pagar R$1.000.000 por mes
0: a un actor?
1: Había unos 15, 20 actores de la élite, que ellos consideraban de la élite, y que tiene, porque Tony Ramos nunca le va a saber trabajar en otro canal.
0: Por más de que él
1: no haga ni una novela, nada, él igual cada mes persigue su sueldo. Pero esos sueldos bajaron todito considerablemente ahora. Pero una cúspide de la televisión brasileña, todo está en el internet, uno puede, de fuentes fidedignas, y había una élite de que ganaban esas sumas siderales. El caso de Gloria Menezes, por ejemplo, Tarcísio Meira.
0: Ah, no, eso eran grandes estrellas.
1: Claudia Raya.
0: Sí.
1: Era un millón de real por mes.
0: No.
1: ¿Cómo vas a aguantar pagar ese tipo de sueldo? Y la cantidad de funcionarios que tiene. Imagínate la boba.
0: No, claro.
1: Y los otros, y los de menos rango. 50.000, 100.000, 150.000 real por mes. ¿Cómo vas a cubrir todo
0: eso? Como dicen ellos, tenía una folla bastante alta, ¿verdad?
1: Un presupuesto
0: folla de alto. Pagamento.
1: Pero también hay un detalle, Kiko, de que la Globo tenía un ingreso impresionante por la venta de las novelas en el exterior.
0: Ah, sí, ¿verdad?
1: Claro, ponerle que una de las novelas más famosas, que fue Tieta, por ejemplo, ¿verdad? SNT creo que compró, si no me equivoco, en otra época. Eso se compra, el paquete, ¿verdad?
0: ¿Cómo se llama esta novela? O Clone mismo, ¿verdad?
1: Ese fue un
0: éxito. Pero volviendo un poco a la actualidad, ¿cómo vos le ves? Estamos a tan pocos días de las elecciones y no hay mucho barullo hacia el otro lado, ¿verdad?
1: Y todo el ruido que me estás manifestando, yo suelo ver, pero hoy en día tanto la televisión tradicional como la radio, y que para nosotros ya es de conocimiento, nosotros perdimos terreno hace rato para las redes sociales.
0: No, claro,
1: hace rato. Por eso es de que también nosotros salimos en redes sociales, porque si no, uno tiene que acompañar la tecnología.
0: Sí.
1: Y yo veo que se hace muchos debates en plataformas de YouTube, en TikTok es la fiebre, y también en Instagram, ¿verdad? Existen inclusive canales. En el último mundial que tuvimos de Estados Unidos, Canadá y México,
0: sí,
1: había un canal de YouTube que le pasó encima de todos. No me acuerdo el nombre.
0: Y esos pagan también derechos, claro, de repente, pagan, me imagino.
1: Resulta ser que en el Brasil, hoy en día, no quiero pecar, pero si no me equivoco, se llama Telebrás, que sería la similar a la Conatel.
0: No, claro, sí.
1: El que regula, sí, el espectro
0: comunicativo.
1: Bueno, pero en el Brasil, ya hace un par de años, eso yo tengo conocimiento, los canales de plataformas y también las radio web, que ellos le dicen, uno ya no puede abrir a la Bartola o a la Deriva como era en otra época. Yo, por ejemplo, te digo, Kiko, yo tengo dos radio web acá en Pedro Juan, mío, y Pubina, 24 horas toca. En el Brasil yo no puedo hacer eso.
0: Sí, pero acá no pagas nada,
1: ¿verdad? No, todavía, pero ya hay ya un proyecto de ley de que se va a reglamentar a través de la Conatel, y para que una persona tenga una radio web tiene que
0: ser
1: por licitación.
0: Sí, vamos a ver qué me dice Marcial el tema de Punta Mora, o sea, el Brasil. Hola, Marcial.
2: Hola, Kiko.
0: Sí,
2: no, para recordar nomás, Ronald, el que transmitió el partido que le pasó arriba por todo Radio Globo y compañía, KCTV.
0: Ah, ya.
1: Ese mismo. Gracias, Marcial.
2: KCTV, eso es lo que KCTV le pasó a todo el mundo, sí. Y ya hasta el 2030 también está todo programado ya.
0: Marcial, vos que estás al otro lado, ¿cómo estás viendo el tema de la elección presidencial en el Brasil?
2: Está peor que Nicaragua y Venezuela.
0: Qué terrible.
2: Un bochinche de corrupción, ladronería. Una cosa que infelizmente tenemos que decir que ya es común. No deberíamos decir eso, pero esa es la realidad. Es un caso serio. Y el presidente todavía dice, en mi gobierno nosotros le agarramos a los corruptos. Lo que pasa es que solo en su gobierno hay corrupción, entonces ya la manda.
0: Qué lástima.
2: Pero está un bochinche, no sé yo cómo va a terminar todo esto, tenemos un mes nomás ya para el 4 de octubre. Y está todo algo que no da para hablar sobre un gobierno. Parece allá en Chora, en la época.
0: Qué lástima. Y bueno,
2: una pena.
0: Dale, Marcial, gracias por el dato.
2: Un abrazo, dale.
0: Okay. Chao. Bueno, vamos a la música. Nosotros tenemos un candidato a diputado acá por la zona, el director de una universidad, ¿verdad?
1: Sí, Carlos Bernardo.
0: Exactamente. Bueno, esta letra fue escrita por Charles Chaplin, ¿verdad? Y cuenta una historia fantástica, una historia de vida, ¿verdad? Y tardó 20 años en ganar un Oscar por la película Luces da Rivalta en portugués, ¿verdad? Y bueno, se cantó en todos los idiomas, y José Augusto lo cantó en español. No es Roberto Carlos nunca cantó Candilejas, ¿verdad? Según la información que estamos mirando acá, pero parecido, igualita la voz de Roberto Carlos. Es como para uno imaginarse que es el rey del pop del Brasil, ¿verdad? Cantando Candilejas. No, lo canta José Augusto, de Charles Chaplin.

0: Tú llegaste a mí cuando me voy, dice Charles Chaplin en su letra, ¿verdad? Eres luz de abril y yo ya una tarde gris. Una diferencia de edad enorme. Al final se casó él con la chica.
1: Y tuvieron varios hijos.
0: Sí, ¿verdad?
1: Sí, sí. Conozco la historia. Hay una película de ese también.
0: Hay una historia muy linda en que la canción nos recuerda de esa época de nuestra infancia. ¿Cuánto? 12, 13, 14, 15 años. Que cuando vos le veías, ¿verdad?, a esa niña o a ese muchacho, de repente tu corazón te salía por la boca. Algunos se convirtieron en el primer amor, ¿verdad? Y realmente cuando José Augusto canta ese tema y dice: para besarme te alzabas en la punta de los pies, yo tenía 12 pero te dije 16. Para volver a tu casa buscabas mi compañía, volvíamos de la escuela sin tener miedo a la vida. Los domingos a la tarde yo te invitaba a pasear. Noviecita de mi infancia, sueño de orillas del mar, fueron castillos de arena, cosas que el tiempo llevó, pero siempre las recuerdo por ser mi primer amor. Qué linda historia. ¿Quién olvida a su primer amor? No, nunca, ¿verdad? Siempre estará en el recuerdo.

José Augusto nos recuerda el primer amor. Este lunes es 7 de septiembre. 7 de septiembre es un día bastante peculiar en nuestra frontera. Parece ser de que, bueno, por la integración hoy en día también, ¿verdad?, sociocultural, es una celebración de frontera, ¿verdad? Es cierto, quien no conoce la idiosincrasia del fronterizo Pedro Juan Punta Pona, muchas veces va a decir, pero ¿cómo ellos van a decretar de repente, no un feriado, ¿verdad?, sino de repente un asueto? Porque es Día de la Independencia del otro lado. Esta vez no se da, ¿verdad? Pero en administraciones anteriores, el 7 de septiembre se declaraba asueto como un homenaje, ¿verdad?, al cumpleaños de la independencia del vecino país. Y todos participábamos, no íbamos al desfile al otro lado. Bueno, resulta con todo esto que armó Lula con el tema de la guerra de la Triple Alianza y la supuesta invasión del Paraguay, que ellos tenían que defenderse o simplemente se defendieron. Eso es lo que dijo este presidente. Y todos sabemos nosotros. Por eso siempre les decíamos que tenemos que conocer nuestra historia, ¿sí? Mirar un poco nuestra historia, mirar hacia atrás y conocer, ¿verdad? Como dice Radio Ñandutí, decía, por lo menos, el saber no ocupa lugar. Entonces, para que vos te puedas defender y argumentar todas estas situaciones, crea un ambiente así medio argel, ¿verdad? Pero no con los que están ahora, sino con la propia historia y con lo que dijo el presidente, totalmente desubicado y falto de conocimiento, ¿verdad? Entonces, bueno, eso podríamos decir de que quedó un poco a un costado. Pero yendo ahora a lo que es el 7 de septiembre en nuestra frontera. Antes era un asueto, ¿verdad? Pero hoy en día, debido al ambiente comercial que se tiene en la frontera, claro, lógico, un grupo y muchísimo de gente de Pedro Juan, porque en Pedro Juan viven paraguayos que votan en el Brasil, ¿verdad? No vamos a querer esconder eso. Muchos paraguayos de la tercera edad que cobran en el Brasil la llamada aposentadoría o su jubilación. Inclusive paraguayos que cobran en el Brasil y hoy en día cobran también la tercera edad en Paraguay, por la edad, ¿verdad? Entonces, son situaciones así únicas. La frontera Pedro Juan Punta Pona es sui generis, nadie nos quita lo bailado. Entonces, participamos nosotros, es una fiesta fronteriza, ¿verdad? Ustedes se recuerdan antes cuando el 11 Regimiento de Caballería tenía que desfilar con sus caballos y todo, era toda una atracción, ¿verdad? Y queríamos escuchar la banda de músicos del 11RC y las instituciones paraguayas que participaban y todo más. Era una fiesta el 7 de septiembre. Entonces, es algo muy especial. Nadie nos puede muchas veces tratar de cuestionar eso, porque es una integración cultural y simboliza la hermandad diaria entre Paraguay y Brasil, donde nosotros, los ciudadanos, los estudiantes, los trabajadores, todos compartimos una vida binacional. Por eso es interesante varios proyectos que se están planeando hacer, como el hospital binacional, el aeropuerto binacional y tantas cosas, ¿verdad? Así es que

0: Bien, se invita a los devotos de la Virgencita de Cacupé a participar del cenáculo a llevarse a cabo el martes 8 de septiembre en el oratorio de Futurista Ruta Quinta. El Santo Rosario se reza a las 17:30 y la Santa Misa a las 18 horas. El mejor tiempo invertido en la tierra es el que pasamos frente al Santísimo Sacramento. Muy pronto la parroquia Nuestra Señora del Perpetuo Socorro estará habilitando la capilla de adoración perpetua y necesita personas que puedan ofrecer una hora de su tiempo, una vez a la semana, para estar con Jesús sacramentado. Todavía hay horarios que llenar. Entonces, se invita a quienes sientan en su corazón este llamado y desea conocer los horarios vacantes para poder ocuparlos para la adoración perpetua, llamar al teléfono 09-71-826-141. ¿Ok? Bien, hoy también tendríamos que haber sorteado una rifa beneficente aquí por el programa, pero se va a transmitir justamente por las redes sociales, ¿verdad? Así es que en nombre de Lauri les decimos a todos los hermanos, los amigos y todo más por esa solidaridad, muchísimas gracias, y claro, ponemos en manos de Dios esa intervención quirúrgica que se va a realizar Dios mediante la próxima semana. Entonces, por las redes sociales se va a realizar el sorteo de esta rifa beneficente. 10 para las 11 de la mañana. ¿Con quién nos vamos despidiendo, mi amigo Ronald?
1: Y este es Jairo, el que supuestamente es Marito.
0: Al que cantaba con Jorge Cafrune.
1: Sí. Para verte feliz.

0: voy a negar.
1: Hola Pepa, ¿cómo te vas?
0: Que
1: buen día.
0: Me amas. Está más que probado que es verdad.
1: Ah, qué lindo, qué lindo, qué lindo, qué lindo.

0: 10 de la mañana, 54 minutos. Bueno, no podía terminar mejor el programa, ¿verdad? Que un homenaje a una madre. Y una madre bastante conocida y muy admirada en Pedro Juan Caballero. ¿Sí? La familia Medina González está de fiesta en una celebración muy especial. Les voy a contar una, o sea, les voy a leer una biografía, ¿verdad? Sí, les voy a contar una historia. Un día de septiembre, el día 6 de 1933, nacía en Barrero Grande, hoy Eusebio Ayala, en el departamento de Cordillera, dos niñas, mellizas, hijas de un juez de paz y de un descendiente de italianos, una de ellas de nombre Gladys María González Gini. Sí, doña Gladys. Se pasaron los años y esta niña se volvió una joven profesora. Empezó a ejercer la profesión en la ciudad de Concepción, primeramente en la Escuela Normal Presidente Franco y luego donde estaba su hermana, la doctora Arminda González Gini, como directora del colegio Jorge Sebastián Miranda. Allí pasaron los años y conoció a un apuesto y elegante caballero, el contador público don Hugo Rubén Medina Valiente, con quien contrajo matrimonio el 14 de noviembre de 1953. Mira, Oche tenía 20 años. La querida doña Mari. 20 años. Y le dijo el sí a don Hugo Rubén. En el año 1955 vinieron en busca de nuevos horizontes a instalarse en Pedro Juan Caballero, ya con dos hijas. Y en febrero de 1956 abrieron las puertas de Casa Medina. Y hasta hoy día está abierta. Adoptaron a esta querida y pujante ciudad de Pedro Juan Caballero como las suyas y trabajaron por su desarrollo, bienestar y desenvolvimiento. Hoy, un día antes de su natalicio, de sus 93 años, con salud, fortaleza y ejemplo de fe, trabajo y persistencia, le recordamos con inmenso amor sus hijos, sus nueras, sus yernos, sus nietos y sus bisnietos. Muchísimas felicidades a doña Gladys María González Gini. 93 años de bendición, 93 años de vida. Está Charles González Paliza para regalarles esta poesía que le dedican todos sus familiares.
1: Si tienes una madre, todavía.

0: si tienes una madre todavía, da gracias al Señor que te ama tanto, que no todo mortal contar podría, dicha tan grande, ni placer tan santo. Si tienes una madre, sé tan bueno que ha de cuidar tu amor su paz sabrosa, pues la que un día te llevó en su seno, siguió sufriendo y se creyó dichosa. Veló de noche y trabajó de día. Leves las horas en su afán pasaban. Un cantar de sus labios te dormía, y al despertar, sus labios te besaban. Enfermo y triste, te salvó su anhelo, que solo el llanto por su bien querido, milagros supo arrebatar al cielo, cuando ya el mundo te creyó perdido. Ella puso en tu boca la dulzura de la oración primera balbucida, y plegando tus manos en ternura, te enseñaba la ciencia de la vida. Si acaso sigues por la senda aquella que va segura a tu feliz destino, herencia santa de la madre es ella, tu madre sola te enseñó el camino. Mas, si al cielo se fue, y en tus amores ya no la harás feliz sobre la tierra, deposita el recuerdo de tus flores sobre la fría losa que la encierra. Es tan santa la tumba de una madre que no hay al corazón lugar más santo. Cuando espina cruel tu alma taladre, ve a derramar allí tu triste llanto. Si tienes una madre, todavía.
1: Muchas felicidades a doña Gladys María González Gini, la cordillerana más pedrojuanina que conocemos, ¿verdad? Que Dios la bendiga, es madre de mis amigos, de la familia Medina González. Hoy hay fiesta en la familia.

Bien, queridos amigos, cerramos la programación desde la Mambay. 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Ah, bueno, hasta que termine, ¿verdad? Ok. Buen fin de semana a todos. Hoy, cobertura de Corporación Deportiva Mambay a partir de las 17:30, partido Sportivo San Lorenzo, 2 de mayo, de Pedro Juan Caballero. Muchas gracias, Dios les bendiga. Hasta el próximo sábado.

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Buenos días. Oña Pelú, justamente cosaba Dororiponá. Ña Genduo, el llamado del maestro José Asunción Flores. O Mombe Janual y Pueblo, ve, por no hoy fanático, ve, hoy copareire y Perú, ve. Hoy puro llegue Janual, cuál era el poder de pueblo, y que tu Janual ya la venía neta, siempre. Ojo, te lo llena, el gallito cantor.

Abuelo maestro, gracias maestro José Asunción Flores por haber contribuido de esta forma a mantener la fuerza moral de su pueblo. Y nada mejor que con la colaboración de nuestro amigo en la mesa de control, se va a ofrecer a ustedes justamente un canto de homenaje a la memoria del general Estigarribia, José Félix Estigarribia, conductor glorioso y victorioso de las tropas que hicieron posible que se sellara nuevamente el título moral y real, el título de propiedad del territorio paraguayo, como siempre paraguayo. El pueblo, el Chaco paraguayo, se decía en la época, ha sido, es y será del Paraguay. Y no porque el territorio entero que fue regado justamente con la sangre de los hijos más humildes, ¿por qué no? No es posible, ¿verdad? Porque ellos dieron el ejemplo con su sacrificio, con su sangre, y dejaron justamente la orientación moral hacia qué lado tiene que estirar el país para que el Paraguay siga existiendo como patria y como ejemplo. Entonces escuchamos ahora justamente el Chaco Boreal.

Allí está justamente el Chaco Boreal, para que la herencia moral del sacrificio tenga que seguir siendo justamente el rumbo, la estrella que guíe al pueblo que viene después. Porque es conocido de que el pueblo es la turba anónima que corre atrás de su bandera. Y cuando se pidió el sacrificio, el supremo sacrificio, hasta de entregar su vida, fueron los pobres las que salían de los ranchitos, de todos lados, y se ponían al servicio de la patria. No hay que olvidar, no hay que olvidar ese ejemplo. ¿Y por qué es que hoy al pueblo se lo mantiene en la pobreza, en la marginación, con la ingratitud justamente de gentes que ganando millones, ganando es una palabra justamente que hay que discutir, ver si ganan o se les da, o si merecen o no merecen, y que abandonan al pueblo a su mala suerte? No puede ser. No se puede seguir así. En Bellavista, un ejemplo, ¿verdad? Una revendedora, a este que habla la conoció, flaquita, llamada Doña Lorenza Torres. Ella llevaba cosas en canastos para revender. Pero no para allí la historia. Cinco hijos de Doña Lorenza fueron al Chaco a defender la patria. Los cinco no volvieron, se quedaron. Como decía el padre Casanelo, él no ha vuelto, se ha quedado. Es el hito que pregona lo que es nuestro, lo que es tuyo, madre ansiosa, es el Chaco que tu hijo te ha legado. Entonces, reconocer en todos estos anónimos luchadores la conducción gloriosa de su comandante en jefe, el general José Félix Estigarribia, mariscal después de muerto. Imagínense, después de morir, mariscal. Pero ha sido un hombre humilde, un hombre reconocido, un hombre que en todas las academias militares es estudiado como no solamente un ejemplo, sino como una guía de la ruta a seguir a todos aquellos que están al servicio, no aprovechándose de la patria con los uniformes. Entonces la responsabilidad del que está con un uniforme es mayor, porque tienen que guardar el ejemplo moral, no caer justamente en la corrupción, así como ha llevado la dictadura a muchas gentes buenas, en uniforme y sin uniforme. Entonces el valor moral hay que guardar. ¿Es difícil o no es difícil? Escuchar y practicar a los que están en los cargos actualmente, que ellos mismos se juzguen y vean si merecen o no merecen ocupar esos cargos. Ahora, recordando a una luchadora que está en la presidencia de México, la señora Sheinbaum, justamente hay que hacerle un homenaje a México, ¿verdad? Porque ella combate para que justamente el colonialismo no tenga que proseguir. Y nuestro operador Girey, va a ofrecerles con Jorge Negrete, el gran Jorge Negrete de México, cantando Soy Bandolero.

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1: Entonces, ya el homenaje a Sheinbaum con Jorge Negrete. Y vamos a, seguramente, a tener que recordar la historia y lo que viene pasando. Y vamos a recordar a los médicos que están en un drama en el Paraguay. Los médicos, hay que recordar también a las profesoras y profesores que tratan de acabar con la, justamente, acabar con la ignorancia en el país. Y también, claro, recordar a los médicos y a los que también apeligran su vida en los hospitales cuidando a todo tipo de enfermedades, de enfermos y enfermedades. Se habla de los meritorios enfermeros y enfermeras. Sí, todos los que un día pasaron en un hospital saben el valor silencioso y anónimo de la ayuda que prestan a la sociedad a través de sus enfermos, los enfermeros y enfermeras. No hay que olvidarlos. Hay que darle el valor, porque estos médicos que hoy quieren reivindicación, seguramente merecida, ¿verdad? No estarán pidiendo o protestando contra lo que no les corresponde y no es justo que tengan, sino gentes que van a ayudar al pueblo, van a dar la contribución para que la salud del pueblo pueda ser justamente su escudo, porque mente sana en cuerpo sano, y si no hay cuerpo sano, hay mente enferma, y hay justamente todas estas situaciones que están viniendo, de que usan a la mente enferma los pillos, los badulaques, los que no tienen justamente una idea o un ideal de patria para perpetuarse en un cargo sin contribuir en nada para acabar con la injusticia. Hay que hablar la verdad, que nadie se ofenda, que todos hagan un examen de conciencia, que todos enfrenten al tribunal de su conciencia, que es el que les va a decir lo que está bien o no está bien, lo que hay que perfeccionar o lo que hay que corregir, porque solamente así se puede caminar, solamente así se puede seguir, solamente así se puede llegar. ¿Llegar a qué? A los que todos piensan y necesitan: un sistema político mejor que proteja a su pueblo integralmente. No lo deje esperando con promesas como ya tenemos en países vecinos, incluso, que en época de la dictadura prometían justamente que había que hacer crecer la torta para después distribuir, después pedazar, dar pedacitos al pueblo. Primero hay que dar al pueblo, porque el pueblo es el que construye. Él es el que tira adelante. Es él la única fuerza que puede garantir que el país siga adelante. Sin el pueblo hay orfandad. El pueblo y el pobre es el que construye todo. Está a la vista, no se puede negar. Hay que justamente rendirse a la situación de aceptar esta idea de que ellos son los que justamente representan a la patria. ¿Y dónde vamos a llegar? ¿Hacia dónde vamos? Como decía, creo que Alexis Carrel, ¿a dónde va el hombre sobre la tierra? Al hombre. ¿Será que el hombre solamente vino destinado para caminar un poquito sobre la tierra y ser guardado por la tierra allá abajo y que venga el olvido? Que nadie más lo recuerde, que quede justamente borrado de la mente de todas las generaciones que están aquí y van a venir, van a llegar. Porque la historia comprueba que los que tienen real valor, los que realmente han merecido permanecer en el recuerdo, están allí, los grandes, los que contribuyeron con su capacidad, con su entendimiento y con su ejemplo, a que las generaciones tengan un mejor porvenir, un mejor valor, y que hayan salido del oscurecimiento de la ignorancia. Así es. Hay que mencionar a los filósofos, a los matemáticos, es larga la historia, a los astrónomos, a todos los hombres que en cuya luz vino la inspiración de decir a las generaciones, hacia allá hay que caminar, hacia allí. Y hay que desvelar después nombres, ¿verdad? ¿No? Esa turba que va a ser tragado por la tierra en cualquier momento, como todos nosotros seremos, y que quede justamente el olvido, no el ejemplo. El ejemplo que no muere. El ejemplo que es la luz, que es justamente la dirección y el rumbo que puede traer días mejores a todos estos que están aquí, a los niños y a los que están por venir. ¿Será que no merecen? ¿Será que hay que hacer todo para que esta gente no tengan un futuro feliz? ¿O digamos mejor? ¿Será que ese es el trabajo que nos toca en este corto caminar sobre la tierra? La respuesta lógica, la respuesta que cada uno seguramente tiene que interpretar y recibir, es no, no. Venimos para trabajar por el bien común, presente y futuro. Entonces, para recordar ahora el compromiso que representa el haber luchado contra el colonialismo, tenemos el himno de América.

0: son hermanos soberanos de la libertad y son la esperanza justamente. Latinoamérica es y será y debe ser la esperanza justamente de días mejores. ¿Por qué? Porque conoce el sufrimiento que representa someterse justamente al imperialismo, al colonialismo y a todas las consecuencias que han traído malísimo ejemplo a la gente que están allí en el mundo, en la pobreza y en la miseria. ¿Sí? No da resultado. Justamente el colonialismo que se combatió, el colonialismo que se trató de todas las maneras de sacar de Latinoamérica. ¿Y por qué no decirlo en el mundo en que han habido también Nelson Mandela y otros? ¿Por qué no? Y el colonialismo es un veneno social. Es justamente lo que no hay que permitir que vuelva. Es algo que justamente va a traer atraso y miseria si los países de Latinoamérica no dan el ejemplo y se arrodillan ante justamente la imposición que tiene todas las características de ser imperial y que vienen a través de la prepotencia, de la amenaza, de las armas, de las sanciones económicas que causan justamente la desesperación, el hambre y la muerte. La muerte, no sé si moral, porque es difícil acabar con la moral, pero la muerte justamente de la salud y del organismo sano, que a nadie se le puede someter por hambre y al hambre. No se le puede, no se debe. Es un crimen de lesa humanidad. Por eso hay que decirlos. No sean prepotentes, señores, abusando del dinero. No sean el big shot, como hay que hablarle en sus idiomas. ¿Qué quiere decir prepotente? No. Hay que ser humildes, no hay que tratar de solucionar los problemas, justamente los conflictos traídos a través de rivalidades con las bombas, con las guerras y con la muerte y el sacrificio de inocentes, que muchas veces no saben por qué, ni para quién. Hay que pensar, y a las madres, a las mujeres, hay que decirles que tengan mucho cuidado de no desviar su misión, que su misión no es correr a través de fantasías, de feminismo, de otras historias que se les tira para que se las desvíe de su verdadero sentido y rumbo, que es la maternidad. Y que a través de la maternidad ellas pueden tener hijos sanos, física, espiritual y mentalmente. Y que esos hijos sean protegidos para que nos sirvan hoy o mañana de carne de cañón en las guerras, sean las víctimas inocentes, sean justamente los que van a usar en las dictaduras para que sean los que torturan a sus propios compatriotas. Eso ya no puede seguir, no puede repetirse. Y los que están en los cargos tienen que reconocer de que no están allí para servirse, sino para servir. Y que los salarios enormes, que no son salarios, que no pueden llamarse de salarios, porque salario es el que trabaja de sol a sol, suda y conquista. Esos salarios enormes tenían que ser recortados en beneficio de los que no tienen nada, de los que están allí esperando, y a los que se les promete justamente grandezas que cuando se cumpla, sí se cumple, a través de los proyectos que el griego llama megalía, que es grandeza, megalomanía, que es manía de grandeza, que se cumpla en un día, que parece que eso no llega así, en esa forma, sino a través del trabajo fecundo de la gente que humildemente, de sol a sol, están luchando y construyendo un ideal y un país. No hay que combatir al pobre. No hay que pensar que existen ejércitos del pueblo paraguayo, así como quieren hacer aparecer. Pero sí existe, existe. No hay que negar la extrema pobreza paraguaya. Y de la pobreza vienen muchos males. Viene justamente la desnutrición, a través de la desnutrición las enfermedades, los vicios, la ignorancia, la marginación y la pérdida total justamente de poder ejercitar sus derechos amplia y plenamente, porque el país no es de unos pocos, es de todo, recordando siempre que la patria es la turba anónima que corre atrás de su bandera, y que justamente, como decía el pensador Boromasti, cuando hay que pronunciar la palabra patria, la han de cantar victoriosamente vuestras obras. Nadie puede hablar de la patria si no tiene obras, si no tiene moral, si no tiene una idea salvadora para las consecuencias graves que nos han traído a través del colonialismo. ¿Nadie? ¿Cómo mentir a la gente? ¿Cómo hacer esperar a la gente si el hambre no puede esperar, no debe esperar? Todos los que tienen mucho saben que a una determinada hora del día o de la noche tienen que estar allí alrededor de la mesa comiendo, mismo que no tengan hambre. Y mismo que mirando o no mirando, esté debajo de la mesa justamente esperando, como el Lázaro de las Escrituras, a un pueblo hambriento, a un pueblo abandonado y postergado. Si no se habla así, si no se combate así, a través de un micrófono, se están traicionando los ideales de un pueblo y de una patria. Porque los medios de comunicación son para transmitir las ideas puras, ¿no? Justamente la mentira, la fantasía, el germen del odio y del fanatismo, sino para traer luz, para ayudar a la gente que sigan pensando y no se equivoquen en esta corta trayectoria que les toca vivir para construir un ideal mejor en la tierra y en el mundo. Los que contribuyen con el arte justamente nos ofrecen creaciones que pueden mover el alma. Y a través de Juan Carlos Oviedo, que ya no debe estar en la tierra, al cual tuve la alegría de conocer, ciego, escuchamos justamente una de sus obras, que ya está con ustedes.
1: Guavirapote.
0: Ahí está.

Gracias, don Juan Carlos Oviedo y su conjunto por la hermosa música que dejó a las generaciones. Gracias, don Juan Carlos Oviedo. Don Juan Carlos Oviedo cantaba en todos lugares, en el restaurante La Curva en Asunción. Era una de las figuras principales allá. Y como tantos otros que con su arte contribuían a mantener firme el espíritu nacional y de la gente de bien. Entonces nada mejor que recordar ahora también al restaurante en Asunción, en Eusebio Ayala, en la calle Eusebio Ayala, llamado Panuncio, en la obra Panuncio de los Recuerdos, justamente que recuerda a todos los músicos que iban allí a cantar y que ya no existe el restaurante Panuncio. Entonces, es uno de los cantos que recuerdan con nostalgia a ese aglomerado de gentes, de artistas que iban a contribuir para mantener el arte, la música y la tradición nacional siempre viva. Panuncio de los Recuerdos. Ya va a estar con ustedes. Ya va a estar con ustedes en minutos.

y pronuncio los recuerdos. Este que habla frecuentaba Panuncio, el bar Juventud, y tuvo la oportunidad de ver el valor que tenía esto para mantener el espíritu de las gentes. Y a muchos de los que pasaron por allí, a los músicos, los poetas, pude conocer. Hablo del año 1958. Ayer nomás. ¿Qué les parece? Y hoy estamos todavía aquí tratando de reavivar esos recuerdos, de reavivar el alma nacional a través de sus músicas y sus músicos, y de hacer que todos los que están comprometidos para servir tengan que servir para ese fin, porque la patria, no hay que olvidar, la patria es la turba anónima que corre atrás de su bandera. ¿Y qué quiere decir la turba? El montón de gente es desconocida, ¿verdad? Gente o disparaba la hipoguera. Esa es la patria. La patria no es los que están a los cargos políticos. Los que están justamente con justicia representando a los que están fuera de los cargos políticos, sí, se los puede reconocer, agradecer, estrechar la mano y darle un saludo cordial, hoy, mañana y siempre. Así como el general José Félix Estigarribia, que quedó en la memoria de su pueblo para siempre. Sí, porque era humilde. Los que lo conocieron, justamente los que sirvieron con él, han podido relatar la historia y decir que no se reconocía al general Estigarribia a través del uniforme que llevaba, porque era un uniforme de mangas hasta cortas, que no eran totalmente un uniforme viejo usado que se podía confundir con cualquier

de su tropa. General José Félix Estigarribia, después mariscal. Sí, señores, hay ejemplos que seguir. ¿Por qué se olvida y no se sigue? Y se ilusiona a las gentes y se ilusionan cada uno con el dinero nomás. Y tratan de esconder los valores, reales a través de propagandas equivocadas. Por ejemplo, hacer creer que justamente el comercio que está dentro del deporte, se habla la pelota, tenga que ser representada como valores principales en la patria y olvidar los valores reales que están esperando allí, que se los recuerde y reivindique y se los ponga en el altar, entornizados el altar de los ejemplos. Así es, así debe ser. Si algo se habla que no gusta, se pide disculpas, pero que cada uno dentro de su propia conciencia pueda tener justamente la respuesta de lo que está bien y no está mal. Porque conciencia, muda y pertinaz testigo, que no deja sin castigo ningún crimen en la vida. ¿Sí? Todos los que tienen la conciencia culpada van a ser juzgados por su propia conciencia. Y para hablar de juzgar a las gentes, los que están en los cargos justamente representando a la justicia, tengan que ser los principales que se sientan en el banquillo de los acusados para entender justamente por qué ocurren las cosas que no deben ocurrir. Y el derecho romano dice, atentos, esto está dirigido a los que están en el cargo de jueces y justamente de fiscales y cualquier cargo en el organismo judicial, de que el derecho romano dice, justamente, cuando hay una condena, esta condena tiene que ser la menor, porque la justicia no es justamente una venganza, que la venganza puede resbalar fácilmente en la injusticia. Y no es justo no pensar que se puede recuperar a las gentes. ¿Y cómo se puede recuperar a las gentes? Poniendo justamente luces en la mente de las gentes, dándoles salud, luces, y que no se sientan justamente injusticiados por la venganza. Justicia no es venganza. ¿Y en quién se puede inspirar justamente? Si son cristianos, justamente en el propio Cristo. Si son de otras creencias, justamente las otras creencias también tiran hacia la justicia. ¿Y cómo desviar la mente de esas obligaciones? ¿Cómo no sentir que cuando se pasa por un cargo, no se pasa para reprimir, no se pasa justamente para asemejarse mucho a la dictadura pasada que dejó secuelas? A todos nosotros que sufrimos la dictadura, hasta hoy no nos libramos de las secuelas. Por eso tal vez queremos alertar para que haya memoria, porque esos hechos no se repitan más, jamás. En el Paraguay, en Latinoamérica, y en el mundo. Allí habrá garantías. Allí habrá alegría de estar
en la tierra. Porque la tierra da el ejemplo, alimenta a todos, da todo para que la vida sea posible. Es tal vez un milagro, si hay la gente cree en el milagro de la creación, el milagro de que este planeta, el tercero del sistema solar, Mercurio, Venus, Tierra, el tercero, tenga que estar con todo este género de vida. Porque pensando bien, la vida no es única, solamente del ser humano, el ser llamado hombre. Hombre, humano ya es otra cosa. Y mirando, se ve que hasta en lo invisible hay vida. Y hay vida de todas las formas. Entonces la vida cambia de forma, pero no de esencia. La vida es vida. Hay que estar consciente de que no somos los únicos. No somos los únicos. Y como decía el filósofo Spinoza, atento, que el hombre no está arriba, no está abajo, está dentro de la creación. Es más uno nomás. No es el amo, no es justamente el dueño. Es más uno que ocupa la tierra, que está alimentando a todos sus hijos. La Pachamama de los que están allá en la cordillera de los Andes, la madre, la Pachamama, la tierra madre. ¿Y qué decir? ¿Qué nos toca más reflexionar para pensar y que cada uno nos sintamos un poquito mejores en armonía con los principios de la naturaleza? Porque de donde no hay armonía, no hay música. Para eso se afinan los instrumentos, las cuerdas de los instrumentos musicales. Porque si no están afinadas las cuerdas, no va a haber música. Si no están afinadas las cuerdas, no va a haber armonía. Hay que afinar las cuerdas. ¿Y cuáles son las cuerdas que hay que afinar? La mente, el espíritu, el corazón y el intelecto de todos los que están participando de la vida. No debe haber distinciones, todos somos responsables. Justamente de llegar a la armonía para que pueda haber la música universal que nos haga sentir parte de este fenómeno que está allí. Este fenómeno que cada uno puede darle el nombre que le parece, pero que es el único fenómeno, que es justamente algo que se puede contemplar con los ojos, con la vista, con la mente, con el entendimiento, y que nos lleva a comprender que estamos en una increíble creación. Se habla en creación, que muchos pueden cuestionar, pero eso es el nombre que puede ser adecuado, de un sistema universal que tiene sus leyes, que tiene sus principios y tiene su equilibrio. Si no hay equilibrio, es el desastre. Y el desastre basta de ver siendo cometidos en los países, en la cual gentes que no están capacitadas ocupan los cargos que no debían ocupar. Cada uno haga su examen de conciencia y vea si es digno o no es digno
para que nos entorpezca la marcha hacia el ideal humano que es el mejoramiento en rumbo a la perfección. Entonces ya hoy, más una vez el pedido de disculpas. Si alguien no gustó, saludos a Bellavista del APA. Bellavista que tiene justamente historia, y que tiene gentes buenas y que tienen gente esperando justamente que se los mire y se los proteja. Entonces, agradeciendo, saludos a todos y con el cátedra nos despedimos hasta el próximo sábado. A Bellet, muchas gracias. Hasta pronto.

0: Alégrate llena de gracia. El Señor está contigo. Seguidamente, Radio La Voz de la Mampay presenta el rezo del Ángelus, síntesis de la plegaria perfecta.
1: El ángel del Señor anunció a María
2: y concibió por obra del Espíritu Santo.
1: Dios te salve María, llena eres de gracia. El Señor es contigo. Bendita tú entre las mujeres y bendito el fruto de tu vientre, Jesús.
2: Santa María, Madre de Dios, ruega por nosotros los pecadores, ahora y en la hora de nuestra muerte. Amén.
1: He aquí la esclava del Señor.
2: Hágase en mí según tu palabra.
1: Dios te salve María, llena eres de gracia. El Señor es contigo. Bendita tú entre las mujeres y bendito el fruto de tu vientre, Jesús.
2: Santa María, Madre de Dios, ruega por nosotros los pecadores, ahora y en la hora de nuestra muerte. Amén.
1: Y el Verbo se hizo carne
2: y habitó entre nosotros.
1: Dios te salve María, llena eres de gracia. El Señor es contigo. Bendita tú entre las mujeres y bendito el fruto de tu vientre, Jesús.
2: Santa María, Madre de Dios, ruega por nosotros los pecadores, ahora y en la hora de nuestra muerte. Amén.
1: Ruega por nosotros, Santa Madre de Dios,
2: para que seamos dignos de alcanzar las promesas de nuestro Señor Jesucristo. Amén.
1: Infunde, Señor, tu gracia a nuestras almas, a fin de que, habiendo conocido por la voz del ángel el misterio de la encarnación de tu divino Hijo, podamos, por los méritos de tu pasión y de su cruz, alcanzar la gloria de la resurrección. Por Cristo nuestro Señor. Amén. Gloria al Padre, y al Hijo, y al Espíritu Santo, como era en un principio, ahora y siempre, por los siglos de los siglos. Amén.
0: Esto fue el rezo del Ángelus.
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Y por año de ahora está Pedro Juan Caballero. 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No metiendo mazo, adiós. 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

0: 12:30, Ñase Indupe. Letra de Félix Fernández y música de José Asunción Flores o Apurajín Yandebé. Agustín Barbosa. Sí. Agustín Barbosa. Franco Lajera, Agustín Tío Barbosa, conocido como el Ruiseñor de la Guarania. Jaengo Jeñé Curiel el 5 de mayo de 1913 en Asunción. Jaengo llegó el 18 de diciembre del año 1998 a BI en Asunción. Curija. En el año 1943 participó como vocalista de la orquesta de José Asunción Flores en años de la Segunda Guerra Mundial a principios del 1943. 44. Ñase Indupe. Pago hice una serenata con aroma de luna. 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
0: 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San Lorenzo Esportivo 2 de mayo en el estadio de Erico Galeano Pepe, que corta la partida, Sí, y la previa a las 17. 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Solamente nombre y apellido. Ja, ya estás participando del sorteo al final del programa. 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Ja, en la página de la radio Amambay 570 ya llamé hoy peteí a veces a esa curieta y marandú va a página co árabe día del hermano y día internacional de las mujeres y niñas indígenas. Hola,
2: hola.
0: Sí, bate co
2: tranquilo ando sete y no.
0: Recuerdos de ayer. Recuerdos de ayer.
2: Recuerdos de ayer la Paloma Faite.
0: ¿Moco idea?
2: Con idea.
0: Oye, ma. Vale.
2: Gracias.
0: Oye, ma. Pese a Inanya, en tu página, mensaje. Gracias, Abelino Fretes. Abelino Fretes, ahí ponte por una vez. Ya pues acá, ya le dejé, ¿eh? Juan, hoy me ha habilitado la llave de WhatsApp. Allí dice, no, ya la hija ahí deshabilitado. Juan, así ya, ya les como habilitado la llave de WhatsApp. Más mañana en hoy. Hola.
2: Voy a
0: Luis Velar.
2: Voy a
0: Luis Velar. Me he venido a la
2: puerta de Manito. Andé, Juan. Ya, guau, bañan, ya, bañan, bob. Puta, y Teca, pero va a venir
0: aquí. San Lorenzo.
2: San Lorenzo y Teca y.
0: Puta, a las 18:30.
2: Emma, va a llegar yo.
0: Sí. Ah, vamos, guaputa, más Luis Ovelar.
2: Cero. Luis Ovelar, a notarse en vire con Herrera. María Fátima Gómez.
0: María Fátima Gómez.
2: Así mismo, suerte, bendiciones con ellos.
0: De ahí. De. Ya ves, ¿cómo? ¿Con camiseta? Sí. Hola.
3: ¿Cómo yo?
0: Sí.
3: Soy Eva.
0: José Ortega, yo.
3: Sí, señor. ¿Vas? El que viene hablando de José Ortega, tú, amo.
0: Sí, va, ese es el año de gallo.
3: Gallo, ¿qué tal? ¿Dónde? ¿Qué tal? ¿No hay güey? El 21 de otra semana y ya veo a gente ya como que estaba la 21.
0: Ya, pues ahí me voy a ir. Oye,
3: gracias.
0: Dale. Ya no hay ninguno. José Ortega. ¿Y qué partidazo allá? Yepé, dos oponentes San Lorenzo. De Catuñambo, Poichue. ¿Vaya? Ah, Poi. Opea. Hola.
2: Pateco con el Leo.
0: Vaigo, profesor.
2: El Valdo de Londoga. ¿Cómo estamos?
0: Ah, ¿y todo con el gallo?
2: Sí, señor. A puntero.
0: Puntero, claro que sí.
2: Con el Leo.
0: Sí.
2: Pero bueno, no hay nada, felicita. Bueno, todos los colegas, mañana pues Día Internacional de los Astres. Se conmemora el 6 de septiembre.
0: Vamos
2: a ponerla domingo, pero se concentraba en Taina porque va a botar a cancha obrero. Obrero, maricado, va a tal vez a estar de asistente en Taina.
0: Sí, fíjate.
2: A través de tu radio, no, Caru.
0: No, Caru. Bien.
2: A través de tu radio, nomás quería felicitarle nomás a tu programación, a todos los astres.
0: Sí.
2: Los colegas, Diego.
0: ¿Gente de Taina?
2: Vamos, Demón. Sí. Voy a ver. Cada vez hay más el habitado que la mayoría para transformar nos vamos.
0: Sí.
2: Estamos llamando a pues también hice que o aprender a
0: cosas. Upe ahí te.
2: Cuidado como.
0: Oye, profesor, ¿ya está?
2: Sí. Dale, Cornelio.
0: Voy a para dónde. Por si flaba y pétele y pollo a puente. Voy a para dónde, buena profesor. Tengo árbitros a sastrero ahí. Cogenamos día del sastre. Hola. El sastrero.
4: Hola.
0: Hola. Sí, los endomas.
4: Pero no hay a ver ruta 8 de Villavista, zona de Villavista.
0: Villavista Norte, yo.
4: Sí.
0: Va, oye, pues.
4: Tranquilo, va a usted música.
0: Va la pura hey.
4: Calandria Tieni.
0: Ya gendutas, ¿sí? Ella busca la Calandria
4: Tieni. Darío Fernández Herrera.
0: Mandy, ella gendú y una vez.
4: Darío Fernández.
0: Darío Fernández, de Mandy gendú, bebé.
4: Todo el día se lo venduca a las 12 y media, aquí ya movimos la tierra, ya vendimos, ya sacamos.
0: Espectacular, a ver ya, oye, el tema en un ande por ahí.
4: Listo, San José era la local, a ver si lo hija.
0: San José, obrero yo.
4: No, a ver, zona de Bellavista.
0: Zona de Bellavista, saludos a la gente de Bellavista Norte.
4: Gracias, mande.
0: De ahí.
4: Allá, pues.
0: Ya en el tema.
4: Listo.
0: Soñemos que está. Hola.
5: Hola, ¿qué tal, don Cornelio?
0: Por
5: ahí. Santísimo sea,
6: la camiseta, ¿re?
0: Sí.
6: Cicerera Gladys Ramírez, Kiko Cabrera,
0: ¿Kiko?
6: Francisco Cabrera, a Felicia Cabrera.
0: Gladys Cabrera, Francisca Cabrera, Francisco. No, Gladys Ramírez, doña Gladys Ramírez, Francisco Cabrera. ¿Y el otro? Ya.
6: Francisco Cabrera, a Felicia Cabrera.
0: Felicia Cabrera. Bueno, ya puse acá, ya les dije, güey. Saludo.
7: Buenas tardes, Cornelio.
0: Buenas.
7: Y a toda la audiencia de la 102.1, de la programa, ¿no? A participar en la sorteo, ¿no? Porque Ana C. Petit Remirana. Soy Mauro Gómez de la Batena Gallero. Mi número último, 331, por favor.
0: Sí.
7: Anotame.
0: Claro que sí, Maurito. Hola.
8: Ah, bueno, está aquí.
0: Mate, co.
8: Yo...
0: Tranquilo.
8: Tranquilo, paine. No ya fui, no ya puse acá, ni nada. No se la pura de mí, ya no. Rubito le diera o pare, ya por ahí, con ello.
0: Sí.
8: Ser, chao.
0: Chao. Saludos a Catalina López Casapay. Dale, Mauro, ahí. Momo, esto.
9: Buenas tardes, Cornelio Malteco, y amigo. Bueno, en duda, puente, chino.
0: Sí.
9: Ah, tía, ya no llega.
0: Claro que sí.
9: Ya, no mantea. Así es, mi amigo. Añame. Socio Floriano para ya juegue o por una.
0: Sí, hoy juega y no, ya pota actividad y nada. Próximo sábado 13, ya recotas y nada. Gran hamburguesa, próximo sábado 12. Porque domingo 13. 12 de septiembre, día de la actividad del compañero Floriano José Hamburguesa, a 15 INE. Daje, puy. Ya colabora mi hija, más en día con la familia Coronel Rojas. Joa, vamos, Miguel Monge, yo. Hola.
10: Hola, buenas tardes. Ya buenas tardes, ma Cornelio.
0: Sí. Buenas tardes, maico. Arby.
10: Añete, vio, se y pon a vea.
0: Sí, claro.
10: Piro y pon a yuto.
0: Y usted. Bien, o sea. Hay piro y pon a añete.
10: A el dulcete y música, hay catrón los sorsalere. Y gusto mi para la moto, arija. O sea, no talan de sorteo, esa.
0: Claro que sí, Miguel Monge.
10: Y señor, ja. Me envía, ahí se le dan el número privado, Cornelio.
0: Sí, ¿cuál con número 20 que vive allá?
10: Bastante vivo, sí, bastante vivo.
0: Ah, sí. A ver, son pegadas en la envieta.
10: Ese es bastante vivo.
0: A pijama.
10: Vale. Oye, claro. Tema Cornelio, amigazo.
0: Espectacular.
10: A ver, chocito.
0: Y bueno, gente. Hola, quiero participar del sorteo Benita Roja, dice Benita Roja, ya le como con camiseta, gentileza, kiosco Águeda Jiménez y Gomería San Fernando. Anota también a mi nieto Benjamín Núñez. Hola. ¿Aló? ¿Me retorno? No. Hola, buenas tardes, anotame al sorteo, dice Aurelia Benítez. Tomás Escobar. Hola. Oyente. Hola. Hola. Vaya pa. ¿Hay retorno y cosa? No, no hay caso. Hola. Hola.
11: Hola, Cornelio.
0: Sí.
11: Yo sé cumpleaños, vine a comarte.
0: ¿Cuándo han bueno, vio?
11: Sí, el 8.
0: Ah, el 8.
11: Natividad Martínez.
0: Sí, virgen la natividad, gina del 8. Ajá, ajá, y cumpleaños.
11: Ah, sí, y cumpleaños.
0: Ambas, ya, emita su pe.
11: Muchísimas felicidades, manteja.
0: Sí, por ahí.
11: Como hay teoreve. No hay música y por nada para y es la madre, ve.
0: Sí, jamás la pura gira en el mundo sea chupé.
11: Ya necesito verte inde.
0: ¿Después de ir a cobiar o...? ¿Upea?
11: Oye, buen show, pa.
0: En vos puta,
11: ¿verdad? Yo digo este sorteo.
0: Sí, moco y camiseta, mira, mira.
11: Que estoy se... se me bebé.
0: ¿A más ya no es grande?
11: Jorgelina Martínez.
0: Jorgelina Martínez. Exactamente.
11: Dale, Cornelio.
0: Dale.
11: Muchísimas gracias.
0: Nada. Tomás Escobar, Aurelia Benito Lucé, acá en Pará y declaración. Feliz fin de semana, dice, gracias. Nilda Villar. Nilda Villar. Hola.
12: Hola.
0: Sí.
12: Se nos está burlando el sorteo.
0: ¿Vaya dónde era?
12: A Paula Riquelme.
0: Sí. ¿Vaya de comí?
12: Al Copaná.
0: ¿Vaya a la llanta de gallo?
12: Ahora
0: sí.
12: Me llaman de Ana.
0: Sí.
12: Y
0: de
12: Andrés Negativo, la ya fue. De. Dios fue, Dios, Olivia. Dios no mata.
0: Sí, exactamente.
12: Tenemos puntos, pero Olivia.
0: De. San Lorenzo, ojo, y ese, pero. Y ya tú.
12: Y de Andrés Negativo, ya fue.
0: Pero así. Ya tú.
12: Ya no está mi presencia y está Rayana Ferreira.
0: ¿Hay con vapo?
12: ¿Ah?
0: ¿O en Duina?
12: ¿Acuerdas conmigo? A ver, ay, se ve, ya no se acabe.
0: Oye, mucho, allá de allá en la Ferreira, oye, dale.
12: Oh, acuerdas con Vicky, acuerdas,
0: sí. De allá, oye, dale.
12: De mi sacado, de el...
0: Qué calidad, ya. Qué calidad. Chao. Bueno, quiero participar del sorteo Luca Fernández y Elvira Fernández. ¿Cómo bajo? Sí, Elvira Fernández. Hola, quiero participar del sorteo Ramón Ibarra, dice Ramón Ibarra. Moscú en camiseta, gentileza de kiosco Águeda Jiménez y Gomería San Fernando. Gracias a don Catalino, Yanere Noima Bey, Miguel... Monjes. Hola.
13: Hola.
0: Sí.
13: Hola, José.
0: Ahí ponale. ¿Eh?
13: El proponario.
0: Claro que sí.
13: Ahí estés.
0: Sí.
13: Pepe. Andrés, a participar de la sorteoina.
0: Sí.
13: Participar de la sorteoina.
0: Y sí, vaya donde era.
13: Alberto Pereira. Alberto Pereira.
0: Alberto Pereira. Ah, sí. Oye, ¿el tema, Alberto?
13: Alejandra Valeria, Moisés.
0: Alejandra Valero, más vea, Ina.
13: Alejandra Valero.
0: Sí, pero más vea.
13: Santa Ana y Rosalina.
0: Ah, bueno, saludos a la gente de Santa Ana.
13: Alberto Perea.
0: Sí, señor.
13: ¿Y qué más?
0: Dale.
13: Una niña, Natal.
0: Cato, te
13: digo. Una niña, Natal.
0: Ella puso carne, ma.
13: Oye, el tema.
0: Saludos.
14: Buenas tardes, Cornelio. Ya participas ahí, Carmen Yuá. Quiere participar también Nuria Ramírez y Alana Ramírez.
0: Nuria y Alana. Y Avellane Anguino, Cuña Caray, Carmen Yuba. Cristina Montanía.
15: Buenas tardes, Cornelio. El aporte tranquilo, Pablo Ginás.
0: Sí.
15: Todo el programa ya pisa acá en la Catuña. Andula. Gómez Moraya, puro Riru Pibé. La Minor San Mendia y su conjunto Los Romanteros Nativos, original.
0: Sí.
15: Ya es a mi mamó, pañacenje.

0: Pero Cristina Montaner y José Lía Montaner, ya puse acá, güey. ¿Eh? Tú vas a estar grabando yo querete.
1: Buenas tardes, ay, Cornelio, para el
0: Eita.
1: aporte. Se nos está burlando el sorteo de Morán, Nelson Colmán, también a mi hijo Javier Colmán, y vamos, gallo norteño.
0: Ya apesté con el gallo norteño, el puntero.
1: Buen día, Cornelio.
0: Bateco.
1: Y gusto, hermano, en el programa con ellos. Esta
0: Sí.
1: primera con ellos andú, con música, cero ni en mi bulge, ya que ocurra ahí. Con
0: Sí.
1: ellos, hermanito.
0: Tatu.
1: Suerte con ellos y adiós.
0: Fin de
1: Adiós.
0: semana, dice
1: Ah,
0: gracia.
1: con ellos,
0: Linda vida.
1: por participar, señor, que
0: Linda
1: pueda vender
0: señal.
1: la
0: Hola.
1: camiseta con
0: Sí.
1: ellos.
0: Sí.
1: Hola.
0: Sí.
1: Víctor. Aníbal Cáceres.
0: Vaya lera.
1: Ramón Cáceres,
0: Ramón Cáceres, Víctor
1: sí,
0: Cáceres,
1: César Cáceres,
0: César Cáceres,
1: Antonio Cáceres, y
0: vaya señora de
1: capturamos con
0: año.
1: ellos, hermano.
0: Sí. ¿Qué
1: Pero
0: tal? Ay, güey. Ay, ¿tiene gente la mensaje?
2: hola Cornelio, buenas tardes. Vaya pa, se me toca
0: Hola.
2: el sorteo, Benita.
0: Sí, ya Anita.
3: Buenas tardes, Cornelio. Más
0: Hola.
3: el aporte para que los payos, Cornelio.
0: Sí.
3: Y ya viene ando a nombre de Méndez López Pérez.
0: Hola.
3: Maicocente.
0: Ay.
3: Luis Ortiz, soy del barrio Jardín Aurora.
0: Dale, Luis. Ay, cosende. Recoginamente, López, la curajía ahí. Bueno, dale, Luis. Está. Avelino.
1: Cornelio y Ray Mamey, buenas tardes. Ya participaré en el sorteo de terminar Avelino Sánchez. Lo de mayo 2, San Lorenzo 1. Fuerza, fuerza, gallo norteño, adelante, Ray Mamey. Añas en nube, música roja yacente y espejo, canto en guitarra que tenga. Aceitar ya pisa acá, Cornelio Esponal, trabajo en. A fuerza, fuerza, gallo norteño, te ya ganar. Ya no este punto, siempre ya seguirá puntero. Lo vengan, invito ya.
0: Sí. Saludos, Avelino Sánchez. Hola. Sí.
4: A participar de
0: No, gente. Sí, ¿va esa negra?
4: Clotilde Duarte.
0: Clotilde Duarte. Sí, Clotilde Duarte.
4: Y Antonio Villalba.
0: Antonio Villalba, distrito de Cerro Corá. Qué calidad,
4: Bueno,
0: ¿no?
4: gracias, bendiciones.
0: Amén. Saludos a la gente de Cerro Corá. Ya.
2: Buenas tardes, Cornelio Maison.
0: ¿Bona?
2: Cornelio, ¿qué te doy en Google? ¿Nera te fue cuá?
0: ¿Qué tú?
2: Bueno, buenas tardes para todos.
0: Buenas tardes, mantén de la TPQ de Félix Fernández y José Asunción Flores. Hola, quiero participar del sorteo. ¿Y Andera? Avelino.
1: Buenas tardes, Cornelio, Samión, ya, los hindú, imagina la programación con Colonia Piquilla. Avelino Cano, ya no está mirando el sorteo, ya.
0: Sí,
1: Ah, ni
0: señor.
1: hindú, ten,
0: Vaya lugar.
1: Serendumí Ramonita. Ah, éxito donde trabajo, ya. Fuerza, gallo norteño, ya torcetas, ay, señor, éxito.
0: Éxito, éxito. Gracias, Aninú Avelino Cano. Hola, buenas tardes. Quiero participar del sorteo. Hugo Javier López. Hugo Javier López. Dale, Hugo. ¿Qué tal, Cornelio? Quiero participar del sorteo. Jonathan Martínez. Bueno, Jonathan. Jonathan Martínez. Hola, buenas tardes, Cornelio Yajandú, compañero colectivero y happy. Estoy coño cambiada. Página ya en un Carlos. Mateco Carlos. Y pues era joven, yo pongo que está en la coreja. Ya pues acá ya de energía. Hola.
5: Hola,
0: ¿Sí?
5: vaya va con él.
0: Ahí ponete ahí, ande.
5: Y vaya pues acá, mire.
0: Ah, caro, ¿verdad, gallo norteño?
5: Sí, claro que sí.
0: Sí.
5: Y a todos les parece, ¿sabes?

0: Un besito.
1: Y ahora ya ganar.
0: Ya ganata,
1: 2-1 ya
0: ganata. 2-1. Sí. Sí. Va, va. Sí, va la pura ahí.
1: Lo que el tiempo a Pedro Juan de Yauga.
0: Lo que el tiempo y Pedro Juan de Yauga. Bueno.
1: Sí. Ya pisa cata.
0: Dale.
1: Chao, chao.
0: Chao. Hola.
2: Hola.
0: Sí.
2: Cornelio.
0: Ramonita Silva.
2: Con ella misma.
0: Sí.
2: A participación en grandes sorteos.
0: Claro que sí.
2: Se anota Nina.
0: Ramonita
2: Silva. Ah, sí. Para pensar, Nina.
0: Va, oigo.
2: Cuando ella es ureta, ya agueda don Julián, que es candidata. Porque es aquellas, no siendo nada, un simple vendedor, ni ahí en las calles, aportan cuántas remeras ya para el sorteo.
0: Está más allá.
2: ¿Quién es más candidato? Este estrella, ¿cuántos se van a tener? 24 bambos.
0: Ay, ¿qué?
2: A 12 arango.
0: Esta.
2: Pensamina. Que tenemos cuenta y lleve toda la portada a otro sorteo, a otro face. Se verá muy guarante, tengo.
0: Sí.
2: Lo perjudicamos. Ahí sube fuera. O agradata y huela. Gente fuera. Se verá muy guarante. O pesa de ahí. O sea, hay equivocaba, pero antes de pesa la y pone ahí te de naranja.
0: Sí. Claro que se ha pillado este hoy.
2: Oíma, Cornelio.
0: Dale. Gracias.
2: Bendiciones para vos.
0: Para vos también.
2: Gracias.
0: Y mira, hoy 5 de septiembre. Mira, está de cumpleaños hoy Belén Acevedo y Casati. Ja, ombo una para su pejina y su. Ña Zulma y Casati. Avejina. Jeta. Jogagua. Hoy agendía con árabe un botipe de Ari, Jacobe Ari. Jato Hasa poniste con árabe Belén Acevedo y Casati. Muchas felicidades. Ya anota la ubicación. Copu y Jarebe. Añambo puta sube Pepura Heijera Estrellita. Vengo y tú a hoy cobre curije y supe. Cuame, también de pura gina, y chupé. Y tallera Belén Acevedo y Casati, Estrellita. ¿Ves ahí una estrellita de Mauricio Cardoso Campo allá? Hola.
2: Hola.
0: Sí.
2: Se te imagina.
0: Sí.
2: Llego de. Se me na y cumpleaños, gina.
0: A ver.
2: Como tú tienes 15 años, fuera, gina.
0: Qué calidad, jamba. Ella, una.
2: Ja, me ando falta ya con la moría jugo mía.
0: Sopa.
2: Ya, usa la sopa.
0: Sopa,
2: este cupola. Día le cumpleaños, Ina.
0: Va, eres mi caso,
2: Ah, justiniano almacera, Ina.
0: Ane, ¿a dónde tú, Ina?
2: Ina, a dónde usted vete ahí. Porca colorado, chupé.
0: Al, número uno yo.
2: Número uno.
0: Se ha preparado otro y te a ver. Felicidades, mi gran amigo. Al número uno, arquero Lomo, ¿yo va?
2: Pero mi familia afuera, arera, ve.
0: Sí. Ojo, mala, pura hija, ve, yo pedí la arquero Lomo.
3: Amigo, mi gran amigo, por nuestro amor fraternal.
0: Felicidades, mande a Balmaceda. Tú vas a poner, ¿entendés,
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0: Y también... Allá de Hachaina, Belén, Acevedo y Casati, ahí voy a pa' ver, mande todas esas ponentes. Jamás me hay cumpleaños. Este año es el santo o del día. Coaginate y Santa Teresa de Calcuta.
3: Con toda el alma también te digo que te deseo prosperidad y que en tu vida tengas por siempre la más completa felicidad.
0: Felicidades. Hola.
4: Ope con ello.
0: Sí.
4: Yo vení de saludar a Ponta Ponay. Ya puse acá. En día por
0: ahí. Sí.
4: Tengo que tirar con ello. Sábado, agüero yo.
0: Sí, sábado ponente ahí. A ver, cuáles son 11. A pila gallo puntero.
4: O tocó con Nita Metallana.
0: ¿Cómo jugaré? 11 en poder cuáles.
4: 2 a 1, mire.
0: 3 a 0.
4: 2 a 1.
0: Ah, 2 a 1 y coga. Irineo, venite.
4: Sí, señor.
0: Sí, Irineo.
4: Ya, en tu final, vete. Vale. Y los trovadores, ellos todos
0: echan. Ah, el tema de los ídolos de trovadores.
4: Sí, señor. Hoy más con ellos. Dale bendiciones.
0: Amén. Gracias a todos, gente. Hola.
5: Buenas tardes, Cornelio.
0: Buenas.
5: Se participa, se abre el sorteo de la remera. Si se le da de una ojeda. Sí, no hagas nada hasta 3 días. Gracias.
0: Nada, de David. Hola, Cornelio, quiero participar en el sorteo. Juan Pablo Recalde. Juan Pablo Recalde. ¿De dónde? De María Victoria. Oye, ma, Juan Pablo. Oye, me dio un mensaje. Mira.
6: Buenas tardes, Cornelio. El aporte. Participase en el sorteo Juan Carlos Osuna. Ando sabe de música. Qué gran tonana cabeza. Gracias, Cornelio.
7: Yo, Carlos, se va a dejar más para allá.
0: Cojo otro lado la mensaje. Bueno, dale. Hola, quiero participar del sorteo Blanca Estela Martínez Pavón. Blanca Estela Martínez Pavón.
8: Cornelio, no, no. A ver, Cornelio. No, no, yo la persona la toqué, yo la pequeña que hay y ñamo candidata, yo la porque acá me camiseta, no. Ambas es con Antonio Cabaña, luego. Antonio Cabaña, como que tiempo me la camiseta, ambas es más abierto, yo votar ese, no, digo, pero la política es una cosa, hacer el programa a otra cosa, no tiene nada que ver.
0: Dale, la una caro con un minuto, ya con dos camisetas, gentileza de kiosco, Águeda Jiménez, Javi. Gomería San Fernando, putadas en la calle Fernando Lamora y Juana María de Lara, Javi, Amaite Manuel Ortiz Herrero y Juana María de Lara, Javi, Fracción Reyes Católico, Barrio Obrero. Anotale también a Nélida Moraes. Nélida Moraes, Moraes, ¿cómo es? Bueno, Nélida Moraes y Evelyn Moraes. Dale, hoy más. Ya, tú por ahí, porque es este. Te leí la pura ella de cuál vez a Juan Daña en tu pama ayer. Hola,
9: ¿vos?
0: Sí,
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0: Ahí, ¿por dónde?
9: Tranquilo, bueno, tanto ustedes, música, que me llama Estancia Aguerito.
0: Esteban del Valle, yo.
9: Sí.
0: Dale, oñete.
9: Dale.
0: Oñete. Oye, más. Estancia Güerito. En el Facebook también, Benito Alvarenga, quiero participar del sorteo, dice Benito Alvarenga. Y Genaro Areco, buenas tardes, bendecido sábado para todos. Y gracias, Manté. Bueno, Juan, así. Don Balmaceda, de ahí cumpleaños. Bueno, y bien, mire, coja, o voy a pagar eso. Lloré, arquero Lomos, a ver, estrellita. De Mauricio Cardoso Campo para la cumpleañera Belén Acevedo y Casati, Supermanati, voy a pagar. Entonces, a poner este cuadrado. 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

0: 13:25 minutos, ya recordó camisetas gentileza de Kiosco Águila Jiménez y Gomería San Fernando, Oputa Calle Fernando Lamora y Juana María de Lara, y Manuel Ortiz Herrero y Juana María de Lara, Barrio Obrero, Fracción Reyes Católico. O sea, y la saludo a la cumpleañera de... Sí, ubicación de Malañico de... Hola.
1: Hola.
0: Sí.
1: ¿Qué va a participar del sorteo?
0: ¿Vaya dónde era?
1: Damasio Pereira.
0: Sí, Damasio.
1: ¿A cédula número?
0: Espérate, Damasio Pereira.
1: Damasio Pereira, sí.
0: Sí.
1: Bueno.
0: Saludos.
1: Gracias.
0: De ahí. Y saludo mande a Belle a la cumpleañera Belén Acevedo y Casati. Y si, como maite y chupé, aunque te tengo en un yeja, a gente que hace chupé, que tiene pura hey, depende de ahí polka, bukumi, el grupo sueco Ava, chiquitita. Voy a pavende, buena Belén Acevedo y Casati, de su, a maite y bate bien de tuba. De momento te digo, Gina Cuaco, de Aran Botiles.

0: chiquitita. Ahí está un poco de la música para la cumpleañera, la ubicación. Avelino Sánchez, ya pues sacáramos oñecen el día de tita pichaja. Y catuna un sereno y mi ave. Avelino. Hola.
1: Hola.
0: Sí.
1: Hoy es el cumpleaños de mi nieta también.
0: ¿Tu nieta también? Vaya, era la nieta.
1: Ricardo Villalba.
0: Villalba, vaya, era.
1: Ricardo.
0: Ricardo.
1: Ricardo Villalba.
0: Ah, Cuimba, se llama Cuimba. Neñeto, pues.
1: Neñeto.
0: Neñeto, va, eres
1: Ah. Sube todo lo mejor, porque. Me
0: han hecho
1: venir
0: desde
1: hace para
0: tener
1: salud, fuerza, porque
0: va a coser a mi cabeza. Sí, ah,
1: pues haré comer
0: la farra y nada.
1: Sí, Dios quiere.
0: Sí, y saluda al nieto.
1: Ya tú no, y ya era un día, ya voy a coser las mañanitas.
0: ¿Las mañanitas?
1: Sí.
0: Mañana, pues puta, eso es, ya pues ya carum mañana en Lucas todas las mañanitas.
1: Sí.
0: Sí.
1: Dale, gracias, bendiciones.

0: 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La gente de ustedes. Vamos a imaginar. Añalan y no Abelino Sánchez. Sí, Abelino.
1: Hola, ma, yo con ellos y me la pone.
0: Tranquilo, pande.
1: Y señor Gendú, atentamente la llaman bien.
0: Oye, Tita Pichoña, sean en 10. Jerajina, Abelidio Torres, ¿algo músico ahí?
1: Sí, oye, de poeta, se me oye para pajar, se me hay cuatro, sí. La Gendú está atentamente, yo.
0: ¿No hay nada más?
1: Sí, señor, estamos. Listo.
0: Dale. Venimos que está Doña Díaz, los poetas Elidio Torres y Abelino Sánchez.
2: A ver, Cornelio, Cornelio, te tengo película de Sorto B.I. Sí. Juan Ramón Melo. El número 6029. Ah, no se hace, mira, sí. Y en Duty. Ya no está. Estancia Josefina, es tuyo, compañero, gracias.
0: Dale, Anino Merlo. Estancia Josefina, veo de que mil yambay. Hola, quiero participar del sorteo, dice Denis Ferreira. Denis Ferreira, excelente el programa. Anota a Marta Venegas y otro, solo Marta Venegas. Sí, vamos, Gallo Norteño. Hola, anotame al sorteo, dice Venancio Salinas. Venancio Salinas. Acá hay una la pura hey de Abelino Frete. Abelino. No. Abelino Cano. No, ¿cuál Cristina Montanía? Cristina Montanía, yo de Quiroga Ferreira. No, la de Gómez Moray. 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Bueno. Coja, está en la copura, hijo, vaina. Dudo Quiñones Moray. A ver, a topa y te mando. Oyente, hola. Hola. Está entregado en tu guaje. Hola.
3: Hola.
0: Sí.
3: Hola.
0: Sí, lo entumas.
3: Habla de prende con ellos la en Bucu a veces la sin música a participar, hacer la sorteo.
0: Abelino Frete, yo.
3: Abelino Frete.
0: Claro que sí.
3: Una cero de mayo.
0: ¿Qué partidazo te ha puesto? ¿Hoy cota?
3: Ahí más.
0: Vale, saludo. Saludo. Hoy no hay nada, mensaje. Sí, hoy ve.
4: 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Va a ir a Penteca Aru con Elito, Jane, sí. 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
0: Tranquilo, pa.
4: 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Sheperla Carvalho va a participar, se la pende sorteo, pe. Ja, sí. Gallo Norteño, o ganata, dos, así, usted te impura, hey. 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Muchas gracias, bendiciones y que tengan un buen fin de semana, PM Guaná.
0: Amén, de ahí la familia Carvalho, Paloma Blanca. Hola.
5: Hola.
0: Sí.
5: Amigo Caballo.
0: Jorge Alves, sí, Jorge.
5: Aquí pasé la camiseta de ahí.
0: Claro que sí, Jorge Alves.
5: Ahora caemos a la sí.
0: Ahora cae en Guanápico, sí. Bueno.
5: Sí.
0: Dale.
5: Gracias.
0: De ahí.
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0: Gracias. Zacarías Saracho, la mensaje. Allá le codo camiseta, gentileza de Kiojo Águeda Jiménez y Gomería San Fernando. Oye, pues acá, ñan de Heiguina, ñan de la Moscú en camiseta, ñan de ella, ya sorteaban. Vamos, ñan. Hola. ¿Aló?
7: Sí, buenas
0: noches,
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7: La cautiva.
0: Bueno, digo más.
7: Muchas gracias.
0: Ya Dominga, yo.
7: Sí, señor. Yo le estaba inundada acá al viaje en Villa Peña Programa.
0: Qué calidad, deje.
7: Ay, ay.
0: Dale, ya Dominga.
7: Muchas gracias.
0: Chao. Desde San Javita.
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0: Hola, quiero participar del sorteo de la camiseta de Herminia. Soy hey. ¿Ande apellido, ña Herminia?
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0: Va, con Zacarías. Música, ahí, bueno. Pero hoy no ya. Ya está un por heavy hoy en día. Hola. Sí. No me toma. No hay retorno, hija. Escuchamos música.

0: 13.50, Sheren Dumí, Ramonita, Dúo Vargas, Saldiva. Saludos a la gente del Facebook. Benito Alvarenga, Genaro Areco, Cristino Recalde, Gladys Roja, Eladio Ferreira, Genaro Areco, Angelina Barriento, Benito, Elodia Ortiz, Leandra Benítez, Isabel González y Ana Teresa Medina. Bueno, Coca Arupe ya recogí una partido, Peteín de Yarecota. San Lorenzo Deportivo 2 de mayo a las 18.30, la previa a las 17. Ella puso acá que nada. Corporación Deportiva Mambay. El partido va a ser en el estadio de Gutenberg, en la cancha de San Lorenzo. Árbitro Delis Benítez. Asistente Eduardo Britos y Nancy Fernández. Cuarto árbitro Carlos Figueredo. Bar Mario Díaz de Ibar. Zulma Quiñones Abar. Hola.
1: Hola, Cornelio.
0: Sí. Ahí poná. Sí, ya. Catú. Saludos, gracias. Y bueno, ya de Aragón, yo ojo, pues, te imaginas. Mauro Gómez, ya en duda, mira, ya que es ahí de mi suerte. Dice, sí, Mauro, ya la moña en duda. ¿Qué imaginas? Últimos mensajes, Villa, pongo la llave de sorteo. Ay, hijo. Oye, no, ya, ven, tema, gente. Ahora, hola.
2: A pedir con Nalio.
0: Bate, ¿cómo?
2: Concejales, no hay nadie, sortean, ya ahora, más a la hora.
0: Ya, opa, te me voy a tu voz en no y no necesitas buscar mensajes, ya leí ya de mí, ya, opa, estamos leyendo.
2: Opa, estamos a UTIT
0: y
2: entonces. Saludos, antes lo voy a hacer la participada y es a.
0: Ambate, y después de mala sorteo, allá donde es en no ya. 75 llamadas, mensajes a audio, ya llegó.
2: Eres usted número
0: pedido lado. Ya vos tú no me vas.
2: Y votamos porque participar lo instante.
0: Sí.
2: El sábado de mayo ya nada te ya. Me continuará la puntero a mi mejor fuerza y un equipo.
0: Upes ahí te.
2: En tu estado opinión lo instante hija. Cierto, para lo instante ya, pero. Y voto la música ahí. Solo que me quise leer en el horario las hojas que están las pedidas.
0: A ver, ¿mi chetín número? 1 al 75.
2: 28.
0: 28. Juan Pablo Recalde. Juan Pablo Recalde, Guarajama, Petín Camiseta, Gentileza de Quiosco, Águeda Jiménez. Sí. Petín Camiseta más, 1 al 75.
2: 55.
0: 55.
2: Sí.
0: Herminia Montanía. Herminia Montanía, ahora la otra camiseta. Gentileza de Gomería San Fernando. Ja, y mando antes acá. Yo, Toñito, me quito llenar la camiseta.
2: Ah, pues, checo, más de 300 más me. Con el lío Jandú, algunos ahí. Pues, Jandú, chino ahí, y se te la ella. La camiseta de más de ese que no te llego ya, y más ganas, lo están con todos reconocer. Que ahora es la verdad, ojo, de 100 y lo están, ojo, ni vende para con el.
0: Sí.
2: No las hay en cuenta para ayudar a su escuela, a jugar deporte, a pichar, para ayudar a pichar, ¿no? Pero ahora es la verdad, pero para ellos la hacer los instales equipos no jamás. Okay. Pero ahora es la verdad, de y plata vea, de ojo yo botaja, pues 5 años a su pie.
0: Pues
2: de pura realidad, Cornelio, me encanta que le haya costado caro, a cuarto de mayo. Siempre ya sorteada, siempre escuché Juan directamente a. Ah, está tan dinero y está tan en privado, ¿eh? 4 camisetas en meta lunes, ¿eh?
0: Sí.
2: Lo demás yo gané y es algo que te anotado, hace un participado, que no gané nunca ya.
0: ¿Eh? Sí.
2: Porque la mayoría de los participados ganan más con ellos. La mayoría, sí. Chega, hay cuatro países, bebé, los participados, yo gané, metemos una camiseta. Sí. Ah, todo, yo sorteaba, hacía todo en Bodumar a sortear, en Bodumar a regalar, pesa directamente.
0: Sí.
2: Entonces la mayoría no le comen la camiseta ya, pero se con el cuatro y nada, lunes o araña conseguida,
0: sí.
2: Entendían a la hacha por fuera.
0: Oye,
2: además hay con al aire, pero
0: sí.
2: Está ahí más la espacio a Fuerza de Gallo Norteño y siempre ya en tu plan de audición,
0: sí.
2: Todos los días a Fuerza Radio Mambay.
0: Suerte.
2: Hoy más con ellos, dale, chao, chao.
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0: Antonio Cabañas. Jaume Ojea, gentileza de Kiosco Águila Jiménez y Gomería San Fernando. Juan Pablo Recalde y Herminia Montanía. Todo un emagüeraja de camiseta de Radio Mambay. Jaimeta Pujare hasta las 20. A Peyu, antes del partido, 18:30, Peyu, cuando es más. Con Carube Boy, Peyu Pujare la pene camiseta. Juan Pablo Recalde y Herminia Montanía. Ok, y la ganadora sería Herminia Montanía. Junen Mengueraja. Juega para de Mengueraja. 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
3: Vamos a participar con el hito la camisa y portar esa camisa, nada, pero ni hay que ganar. Ya y que tú con vuelta, otra vuelta, me van a la luna y mando amigo, y es la de concejal del agua. Orumiche la camiseta, no sabes, ya usted va a retirar, ya avisa a mí.
0: 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Vaya y que Miriam va. La suerte de niño no coe. Algo así. Sí. A ver. Entonces, gente, gracias a todos. Chau, y te la página de la web de Perucá, la mene mensaje, audio, texto. A ver, pime, abuelo, en 10, ara, a ver, a la familia de Kiosco, a Jiménez y Gomería San Fernando, ahí, o me dañan de la camisa, veina. 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O no es Juan Pablo Recalde, a Herminia Montanía. 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
3: Cornelio, yo no y no ya no las remeras en este día de vender y la recogida y la remera de
0: Apea Antonio
3: cayendo
0: Cabañas
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0: 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Ya en Duyeta del lunes 14 a 12, 12 a 14, próximo lunes. Buen fin de semana.

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4: Muy pero muy buenas tardes, a toda la audiencia. Estamos en la transmisión del sorteo de bichos Gato Preto, edición diurna del sábado 5 de septiembre del 2026. Ya se viene el número para la unidad de este primer premio, es el 1. 1 es la unidad de este primer premio. Se viene ya el número para la decena y confirmar el grupo, y es el 991. 91 es la decena que corresponde a oso grupo 23 en este primer premio. Se viene ya la centena y es el 6691. 691 es la centena que corresponde a oso grupo 23 en este primer premio. Seguidamente ya se viene el millar y es el 5691. 5691 es el millar que corresponde a oso grupo 23 en este primer premio. A continuación, el número para la unidad de este segundo premio es el 6. 6 es la unidad de este segundo premio. El número para la decena y así confirmar el grupo es el 886. 86 es la decena que corresponde a Tigre Grupo 22 en este segundo premio. Seguidamente ya se une el número para la centena, es el 3386. 386 es la centena que corresponde a Tigre Grupo 22 en este segundo premio. Se viene ya el millar y es el 3386. 3386 es el millar que corresponde a Tigre Grupo 22 en este segundo premio. A continuación, el número para la unidad de este tercer premio es el 8. 8 es la unidad de este tercer premio. Se ve ya el número para la decena y confirmar el grupo es el 1, 18. 18 es la decena que corresponde a Perro Grupo 5 en este tercer premio. Ya se ven el número para la centena, es el 4, 418. 418 es la centena que corresponde a Pedro Grupo 5 en este tercer premio. Se viene ya el millar y es el 8418. 8418 es el millar que corresponde a Pedro Grupo 5 en este tercer premio. A continuación, el número para la unidad de este cuarto premio es el 5, 5 es la unidad de este cuarto premio. Sería el número para la decena y confirmar el grupo es el 1, 15. 15 es la decena que corresponde a Mariposa Grupo 4 en este cuarto premio. Ya metía el número para la centena, es el 9, 915. 915 es la centena que corresponde a Mariposa Grupo 4 en este cuarto premio. Se viene ya el millar. Es el 6.915. 6.915 es el millar que corresponde a Mariposa Grupo 4 en este cuarto premio. A continuación, el número para la unidad de este quinto y último premio es el 4. 4 es la unidad de este quinto y último premio. Se viene ya el número para la decena y así confirmar el grupo. Es el 3, 34, 34 es la decena que corresponde a Víbora Grupo 9 en este quinto premio. Ya suena el número para la centena, es el 1-134. 134 es la centena que corresponde a Víbora Grupo 9 en este quinto premio. Se viene ya el millar, ya la última bolilla, atención. Es el 7-7134. 7-1134 es el millar que corresponde a Víbora Grupo 9 en este quinto y último premio. Reiteramos el sorteo de esta tarde, sorteo diurno de hoy sábado, 5 de septiembre del 2026. Primer premio, grupo 23, millar, 5.691. Segundo premio, tier grupo 22, millar, 3.386. Tercer premio, pero grupo 5, millar, 8.418. Cuarto premio, mariposa grupo 4, millar, 6.915. Y quinto y último premio, víbora grupo 9, millar, 7.134. Por su atención, muchas gracias, nos volvemos a escuchar esta noche a las 20 horas en otro sorteo de Gato Pretón.
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0: Alegría, alegría, alegría. 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Vení, trae tu tereré, prepárate a escuchar linda música. Vamos a compartir momentos agradables por la 102.1, también Radio Ciudad. Estamos iniciando el programa del día de hoy. Buenas tardes, Elio. ¿Qué te parece si arrancamos con nuestras actividades pastorales? Bueno, pero antes que nada, quiero saludar a Belencita Acevedo Yunis, que está de cumpleaños. Ella cumple años, entonces muchas felicidades para Belencita, que está de cumpleaños, bendiciones. Acevedo y Casati. Eso, Belencita Acevedo y Casati. Que pases bien, lluvia de bendiciones, que pases rodeada de, principalmente de gente que le aprecia hoy. Podemos dedicarle un cumpleaños feliz, Elvio. No tenemos preparado, pero vamos a preparar y vamos a dedicarle a Belencita por su cumpleaños del día de hoy. Bueno, vamos a otro aviso. Mientras tanto, tenemos charlas en Perpetuo Socorro. Se están realizando las charlas del Camino Neocatecumenal. Son charlas para profundizar la fe para jóvenes y adultos. A partir de 13 años de edad, se están realizando los días lunes y jueves a las 20 horas en el Salón Parroquial de Perpetuo Socorro. Esas mismas charlas también se están realizando los días lunes y viernes en la Parroquia Santa Librada. Lunes y viernes va a empezar las charlas, el 15 de septiembre empiezan las charlas en Santa Librada. Horario 19:30 horas. Son también charlas para profundizar la fe para jóvenes y adultos a partir de 13 años de edad. Muy bien. Continuamos con una música. Este es el mes, Elio, el mes de la primavera. Y Dios, cuando creó al hombre, le puso el mundo completo, todo el planeta Tierra le puso. Esto es todo para vos. Vos ponerle los nombres de los animales, servite las frutas, lo que vos quieras. El planeta Tierra le puso a sus pies, pero el hombre no estaba satisfecho, estaba triste, dice. A pesar de toda la naturaleza que tenía a su disposición, todo, pero absolutamente todo, estaba triste, le faltaba algo. Entonces tuvo que crear algo que realmente le llenó. Esta es carne de mi carne, dijo cuando le vio a Eva. Pero realmente lo había sacado de la costilla de Adán. Entonces, este mes de septiembre, que nosotros festejamos el día de la primavera, realmente yo quiero dedicarle a las mujeres, que es lo más bello que tiene el ser humano, es la mujer, Elio. La mujer. Entonces yo quiero dedicarle a las mujeres este mes de septiembre, día de la primavera, dedicarle especialmente a las mujeres, en todas sus etapas, en todas sus etapas. Uno es bebé, niña, adolescente, más madura, de la tercera edad. Todas las etapas de la mujer, absolutamente todas, son bellas. La mujer es bella por naturaleza. Por naturaleza ya es bella. Entonces puede procrear, que es el hombre lo que no puede hacer, en el sentido de que puede dar a luz. Esa capacidad que Dios le dio a la mujer. Alguien dice sexo débil. Yo no sé, ¿le habrán pagado a la persona que dio ese título de sexo débil? Alguien le habrá tenido que sobornar a esta persona que creó eso de sexo débil. Es totalmente lo contrario. El hombre es, en ese sentido, puede tener masa muscular, más fuerte en ese sentido. Eso sí, ¿verdad? Pero íntegramente yo creo que la mujer es más fuerte en varios aspectos. ¿Por qué? Primero, porque el hombre fue creado del barro. Nosotros fuimos creados, los varones fuimos creados del barro. En cambio, la mujer fue creado de la costilla del hombre. ¿Y por qué no fue creado del brazo o de la pierna? Fue de la costilla. Porque la costilla, Elvio, es la parte más fuerte que tiene el ser humano. Protege los órganos vitales como el corazón, los pulmones. Uno puede jugar básquet o natación, boxeo, cualquier cosa, y la costilla protege todo. Cualquier deporte extremo puede practicar con tranquilidad que protege la costilla. Ahora bien, vos le quitás la costilla al ser humano, la columna vertebral con la costilla, ¿qué pasa? Queda como un gusano. Exactamente, vamos a quedar como un gusano. Entonces, de la parte más fuerte, Dios creó a la mujer. Entonces, este mes vamos a dedicarle a este mes tan bello, que donde nuestra naturaleza se renueva, vemos los lapachos floridos, la Santa Rita, vemos tantas cosas lindas, pero la reina de la belleza es la mujer. De nada serviría todo eso si no está la mujer. Bueno, vamos, empezamos con una canción. ¿A quién le tenemos? Karol G. Perfecto, vamos a escuchar. Muy bien.
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0: Muy bien. Último aviso parroquial que tengo anotado. Estamos invitando a parejas que están trabajando dentro de la iglesia, en algún movimiento, algún grupo, algún servicio que están realizando. Estamos invitando a la formación de nuevas parejas guías que vamos a realizar con la fecha exacta. Ya voy a pasar el próximo sábado, va a ser fin de septiembre o primeros días de octubre. Sábado de tarde y domingo de mañana se va a realizar para capacitar a nuevas parejas guías. Entonces, están invitados todas aquellas parejas que desean hacer un servicio a la iglesia, porque eso es un servicio. Entonces, vamos a esperarle, vamos a hacer en la parroquia Perpetuo Socorro, en el salón multiuso que está teniendo nuestra parroquia Perpetuo Socorro. Ayer nomás concretamos esto en una reunión de pareja guía que tuvimos y se decidió ya llamar a capacitación para formar nueva pareja guía. Están todos invitados aquellas parejas que por lo menos tengan 5 años de convivencia y que estén trabajando en algún grupo dentro de la iglesia, son bienvenidos. Perfecto. Aplauso. Muy bien. Ahora el cumpleaños feliz. Sí, que está pendiente. Vamos a escuchar, esta va dedicada para Belencita Acevedo Yunis. Vamos a ver cómo sale ese cumpleaños feliz, Elvio.
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0: Ya. Cumpleaños feliz para Belencita Acevedo y Casate, que hoy está de cumpleaños, de parte de su querida madre también, la señora Zulma y Casati de Acevedo. Sí, de toda la familia, ¿verdad? Aprovechamos este espacio también para saludarle a nuestra candidata a concejal, la señora Zulma, ¿verdad? Está también nuestro sponsor acá en este programa de la tarde de la 570 y de la 102.1 Radio Ciudad. Vení, prepara tu tereré, enchufate a nuestra radio, escucha algunos temas musicales lindos, relájate, vamos a informarnos con respecto a las actividades parroquiales, con respecto a la política un poco, ya que estamos el 4 de octubre, tenemos fiesta cívica donde todos, pero absolutamente todos los paraguayos, ciudadanos de bien, tenemos que acercarnos a las urnas y elegir nuestras autoridades, eso es categórico. Y también después, finalizando ya el programa con la parte deportiva, ver un poco cómo está nuestro gallo norteño, cómo estamos en el campeonato de Copa Paraguay, en el campeonato de la liga, finalizando esta segunda, primera ronda recién, ¿verdad, Elio? Primera ronda de la parte final, del campeonato final. Bueno, cumplimos con algunos pedidos y vamos a tocar un poco el tema de la parte cívica que tenemos. Menos de un mes ya falta. ¿Hoy qué fecha estamos? 29 días nomás ya, porque el 4 de octubre tenemos ese compromiso en el cual están nuestros candidatos por la lista 2 encabezando el licenciado Ronald Acevedo.
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0: estuve mirando un poco, Elvio, toda la actividad que está realizando la lista del equipo de la lista 2, visitando los locales comerciales. Es un recorrido fantástico. Integrantes de la lista 2 se reunieron con funcionarios de Pintu Servicios. Los integrantes de la lista 2 visitan W Modas. Equipo de la lista 2 visita a Senor Emprendimientos. Tantos locales comerciales estuvieron también por Comercial Import Export SRL en Mónaco. Mónaco Comercial. Estuvieron de visita también por Shopping Gigante. Estuvieron de visita también por Lubrimaster. Estuvieron en visita también por Frigo Norte. Estuvieron visitando a mucha gente a través de los comercios. Distribuidora Kidaban, sí. He visto también que estuvieron también en reunión con el equipo de trabajo, con el equipo de Rosalino Velázquez. Estuvieron en Arca, Barrigón, sí. Comercial Popay 2. Acá estoy mirando, distribuidora Kidaban. Entonces, es algo fantástico lo que están haciendo el equipo 2, visitando a su pueblo, visitando un poco y fortaleciendo la parte cívica por sobre todas las cosas, invitando a que se vote por nuestros candidatos de la lista 2, ¿verdad? Entonces, el equipo de Ronald Acevedo tiene 12 candidatos, como él suele decir, gente joven, sangre joven, y también con sangre experimentada está en el equipo de todo ahí. No se puede decir que el equipo no tiene juventud o no tiene experiencia. Sí, vamos a escuchar un poco otro de nuestros sponsors, que es... Ahí va.
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0: Ahí está. Vos sabés que hay 3 locales nuevos de votación, ¿verdad? Eso ya está confirmadísimo. Está confirmadísimo. Uno de ellos es el local que está sobre calle Jongene, General Gene. A una cuadra prácticamente, 2 a reventar, que es la escuela Mariscal José Félix Estigarribia. Ahí va a estar funcionando una mesa de votación. Ahí vamos a estar teniendo una mesa de votación y a lo mejor mucha gente ya hizo su traslado, porque esto ya se sabía de antemano. Suficiente tiempo se tuvo como para que la gente ahí de General Gene, si quería trasladarse y votar ahí, podía hacerlo, y mucha gente lo hicieron. Entonces vamos a ver, ahí está habilitado para 350 votantes. Otro nuevo local de votación es la escuela Rebeca Allen. Y ahí creo también que va a haber una mesa, no tengo la certeza de eso. Para el próximo sábado vamos a estar informando mejor. Seguramente habrá un sistema en donde uno pueda entrar y averiguar dónde vota, verá cómo suele hacerse todos los años. Y están las máquinas de votación donde uno puede ir a practicar si lo desea así. Uno de ellos está en la municipalidad, ¿verdad? Vos no ves, Elio, ya que suele irte por ahí, sí, hay gente que practica. Qué bien. Eso es muy positivo. Entonces no se llevan las máquinas de balde. Uno si desea ir a practicar, está uno en la municipalidad, una máquina de votación para practicar. Entonces en el día de, el 4 de octubre, uno se acerca y con toda confianza, más ágil va a ser la votación de esa manera. Es fantástico. Hoy también creo que hay un curso de capacitaciones para mesarios. Hoy también en el PC central de el Partido Liberal. Sí, esta tarde, hoy, esta noche y mañana hay capacitaciones también con respecto a eso con gente del Tribunal de Justicia Electoral y compañía. Cursos de capacitación para nuestros mesarios, para ponernos en train, estar bien asesorados para hacer un lindo trabajo como corresponde. Eso es lo que deseamos, tener una fiesta cívica tranquila, uno con moderación, con respeto, como suele ser en la mayoría de los casos. Pero como hay veces nomás que, como se dice, no falta ahí yaguaca relajape, hay las personas desubicadas o exceso de fanatismo, pero son, gracias a Dios, en su minoría. Entonces, importante es que si hay gente que tiene el tiempo, puede pasar a acercarse, estudiantes, cualquier persona que desee hacerlo, tenemos la máquina de votación para practicar en la municipalidad. Correcto. Y otro, el tercer local está ya en Santa Librada. En Santa Librada, la escuela, no recuerdo el nombre. Amistad 2, sí, en Amistad 2. Está cerquita nomás de la parroquia Santa Librada. Una o dos cuadras, por ahí nomás está Elvio. ¿Verdad? Yo particularmente no conozco esa escuela. Juan Ramón Sosa. Ah, son cuadras muy cortas. Perfecto. Entonces ahí nomás uno pregunta, ya entra en Amistad 2 y seguramente que todo el mundo ahí ya conoce la escuela. Sí. Ese está el tercer local de votación. Y la forma en que uno va a saber dónde vota, ya el próximo sábado ya vamos a estar informando, habrá algún aplicativo ya donde entra uno y ya sabe dónde votar, ¿verdad, Elvio? Con las coordinadoras, sí, así mismo. Pero también hay algún aplicativo que van a poder acceder y ya se sabe dónde uno vota. Porque esos locales son para desagotar algunos locales donde están muy saturados ya, mucha gente, mucha aglomeración de gente, muchas veces ya es problema, causa problema eso. Y ese es el objetivo, se está poniendo pocas urnas para empezar, pues yo creo que para las próximas presidenciales, en esos mismos locales ya se van a habilitar más mesas. Entonces se inicia, y es bueno, es un proceso en el cual vamos a iniciar con 3 locales nuevos de votación, aparte de los 6 que normalmente se está aplicando, que son, ayúdame un poco, Elvio, es Defensor del Chaco, Agronomía, Centro Regional, Cerro Corá, Argaña, uno me falta. Por ahí no, son los locales tradicionales que la gente... 290, exactamente, ahí estamos. 6 locales y ahora se agregaron 3 más. Bueno, pasamos a la parte deportiva. Pero vamos a escuchar primero música, porque la gente se está enchufando con la tarde de la 570, por lo menos 2 músicas, y sin bandera, vamos a ver, este sí, sin bandera. Mientes también, socorro. Le gusta la forma que miente.

Muy bien, son las 14 y 54 minutos. Estamos ya prácticamente despidiéndonos del programa. Y para romper un poco el hielo y un aviso que se me pasó este aviso que tenía que dar al principio. Lastimosamente voy a atrás, último, pero lo voy a dar. Tenemos el día domingo, hay capacitación y actualización para catequistas a nivel del decanato que se realiza en San Japuitá. Se inicia la jornada con la misa de las 8 y la jornada va hasta las 15 horas en San Japuitá. Para todos los catequistas que deseen acercarse hasta ahí, están invitados. Eso es a nivel de decanato, viene ya para, creo que es un inicio ya de lo que es el IBC, para explicarse en todos los lugares, la iniciación a la vida cristiana, con voz apema, imagina. Para eso creo que es esta capacitación. Pero con certeza van a saber todos los catequistas que se van a ir. Creo que hay un colectivo que sale de Perpetuo Socorro y otro que va a salir de San Alfonso, la gente de San Ramón también se está preparando, van a concentrarse en San Alfonso y de ahí van para San Japuitá el día domingo. Les recuerdo.

El día domingo se inicia con la misa, la jornada va hasta las 15 horas. Bueno, ahí ya cumplimos con todos los avisos parroquiales. Bueno, para romper un poco el hielo, Elio, ¿sabes qué le dice un pez a otro pez? ¿Eh? Nada. Estos son de, no sé si pegarle a uno o qué, ¿verdad? Chiste de salón, chiste fifí. ¿Qué hace una vaca pensando, Elvio? ¿Qué hace una vaca pensando? Hace leche concentrada. ¿Cuál es el último animal que subió al arca? Dice. El delfín. ¿Cómo se dice pañuelo en japonés? Sakamoto. Ah. ¿Cómo se despiden los químicos? Dice. Ha sido un placer. Muy bien, vamos a continuar con nuestro programa. Eso es para romper un poco el hielo, para no ser tan cuadrado. Vamos con la parte deportiva, Elvio. ¿Eh? ¿Qué te parece? Bueno, ¿cómo estamos? Vos estás más al tanto que yo en ese tema. Hoy juega 2 de mayo. Hoy juega 2 de mayo, creo que contra San Lorenzo. El horario creo que son las 6:30 de la tarde, si no estoy equivocado, Elio. Así mismo, perfecto. Y si mantenemos la punta, creo que con un empate mantenemos la punta. De to continuamos invicto también. Sí. Y yo creo que con unos partidos más aseguramos ya nuestra participación en Sudamericana, si continuamos así, ¿eh? Faltan 7 puntos. Ah, y sí, de nuestro grupo, qué calidad. Sí. Entonces, y en Copa Paraguay, ¿cómo estamos? Estamos bien también. ¿No sabes cuál es nuestro próximo rival? Todavía no salió, eso se sortea, pero ha de estar ya. Continuamos con Cerro y Olimpia también en Copa Paraguay. Cerro, Olimpia, Libertad continúa. También. Ahí ya hay 4 equipos de Asunción. Después, Guaraní salió. Sí, Guaraní salió. Y le eliminó 2 de mayo luego, ¿verdad? ¿O no? Gracias, el Chaco. Bueno, lo que sí es que quedan 8 equipos nomás ya. O 16. Octavo, 16 equipos entonces. Y en su mayoría son de capital o del interior, Elio, ¿no sabes? Interior, eso es bueno. Eso es bueno, hace bien a nuestro fútbol del Paraguay, hace bien que sean equipos del interior que vayan levantando cabeza, como el caso de 2 de mayo, que hoy por hoy le sorprende a todos los asuncenos, ¿verdad? Que está puntero un equipo del interior con mucho sacrificio, porque aparte de jugar bien el 2 de mayo, es muy sacrificado, Elio, porque él viaja mucho. Tiene que ir a Asunción, ida y vuelta. Hoy por esta semana jugó el martes, creo. El martes creo que jugó y hoy juega otra vez. Entonces tenemos miércoles, jueves, viernes. 3 días nomás descansa. Pero en esos 3 días tiene que ir a Asunción, volver. Tiene que ir ahora a Asunción otra vez y volver. Entonces es un desgaste físico. Copa Paraguay, tenemos más de 2.000 kilómetros que hacen en una semana. Entonces, en ese sentido hay un poco de desventaja para nosotros, ¿verdad? Sí. Y bueno, ¿alguna información más deportiva? ¿Alguna fuera del fútbol que tenemos acá en la ciudad, Elvio? ¿No sabes? Básquetbol, fútbol de salón, todo eso está parado. Ah, perdió. ¿Cuándo jugó? ¿En dónde jugó? ¿En Asunción? Ah, y bueno, ¿y cómo quedamos? ¿Eliminamos? ¿No eliminamos ahí? Estamos en terapia intensiva. Dependemos de otro resultado. Y bueno.
pero estamos compitiendo. Eso es lo importante, competir. Porque no podemos reducir solamente al fútbol, ¿verdad? El fútbol es el rey de, vamos a decirle así, el deporte acá que nosotros conocemos, ¿verdad? Pero están muchos deportes que se practica también, ¿verdad? Los chicos practican básquetbol, practican artes marciales, practican escuela de fútbol, ¿verdad? Incluso la escuela de ajedrez, también se practica el ajedrez. Nosotros, hablando de ajedrez, nosotros vamos a participar por el día de la... por el mes de la primavera. Vamos a ver algunos fines de semana para estar con nuestros tableros enseñando para todas aquellas personas que quieran practicar, aprender o simplemente darse el gusto de jugar una partida. Vamos a estar los sábados a la mañana. A partir del próximo sábado ya vamos a dar el calendario de nuestras actividades. Vamos a estar en distintos lugares o en un solo lugar para que se acostumbre la gente, pero inicialmente vamos a estar en La Laguna. En La Laguna vamos a estar, y en caso de tiempo feo nos metemos todos en el estadio, en caso de lluvia, porque tenemos que tener un lugar donde refugiarnos para cualquier cosa, a no ser que consigamos algunas carpas y todas esas cosas. Pero vamos a estar por el mes de la primavera, de la juventud. Vamos a estar con la escuela TACA y algunas otras escuelas practicando el juego ciencia, que es el ajedrez, este mes. Ya el próximo sábado vamos a estar diciendo el horario, pero sería sábado a la mañana. Sábado a la mañana vamos a estar ahí en La Laguna. Muy bien. ¿Alguna otra novedad deportiva? Y vamos a escuchar más música, que la gente se prendió a la 570, a la tarde de la 570, tomando su tereré. Nos despedimos con dos músicas. ¿Quién? Correcto. Buenas tardes para todos, nos reencontramos el próximo sábado, Dios mediante. Chau.

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15 de 26 minutos, así escuchamos a Bryan Adams con You Heard the Sea, The Words a través de Túnel del Tiempo. 15 de 26 minutos en todo el país. Esto es Mumbai 570, la 102.1 FM Radio Ciudad, compartiendo las canciones que han marcado época en nuestras vidas, como esta que vamos a escuchar con Kiko Sambianchi y la canción Hey Jude. Buenas tardes. Túnel del Tiempo.

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7: Y siguiendo con las canciones inolvidables a través de Túnel del Tiempo, es momento de seguir escuchando buena música a través de tu compañía. Es momento de escuchar a Foreigner con What Snow Love Is.

I Wanna Know What You Love Is, que es ese amor, a través de Túnel del Tiempo por Radio Mambay 570M y la 102.1 FM Radio Ciudad. Una sugerencia a través de los vínculos al 0981-138-527. Foreigner, What You Know What You Love Is. Foreigner, una agrupación británica estadounidense, sí, una fusión de músicos británicos y estadounidenses del rock, formada en la ciudad de New York en 1976 por los veteranos músicos Mick Jones, ex miembro de King Crimson, y Ian McDonald, junto con el entonces desconocido cantante Lloyd Garvin. Imagínense, ¿eh? Uno de los conocidos que iba a conquistar el mundo. Un grupo que ha vendido más de 80 millones de discos en todo el mundo. Sí, eso sin hablar de 37,5 millones en los Estados Unidos, nada más y nada menos. Algunos de sus temas conocidos como One Tea for a Gear, I Like You, Cool Ace, y también Frío como el Hielo, justamente, Anger, y la balada I Want to Know Love Is, que estamos escuchando a través de Túnel del Tiempo. Foreigner fue formado por el británico Mick Jones, ex Nero and the Gilders, con Spooky Toads y el conocido Leslie Westman de la agrupación esta, que a principios de los años 70 se unió al ex miembro de King Crimson, el conocido Ian McDonald, formando el número central del grupo junto a Lloyd Graham, Dennis Elliott y también a El Greenwood, con Eddie Gallagher como uno de los propulsores de esta agrupación, los Foreigners, a través de Túnel del Tiempo. Y hablando de canciones para recordar, es momento de escuchar otra canción, otra solicitud a través de Túnel del Tiempo. Sofía nos solicitaba esta canción con Pablo Ruiz. A mediados de los 90 surgía con esto, Por Ella. ¿Se recuerdan? Túnel del Tiempo, la pionera Radio Mambay. Y la 102.1 FM Radio Ciudad.

Esta es una de las canciones solicitadas a través de nuestros vínculos y por supuesto seguí llamando, seguís participando a través de Túnel del Tiempo. Otra sugerencia del amigo Rodrigo con esta canción de Richard Marx, No One Forever. Cero nueve ocho uno 138 527.

0: Shubhaji Prata con Gal Costa, esta canción a través de Túnel del Tiempo y hablando de Shubhaji Prata, aparentemente se aproxima una lluvia por la terraza del país, así como están las cosas, y según la Dirección Nacional de Meteorología y con descenso de temperatura. Esto es Túnel del Tiempo.
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Raimundo Fagner. Raimundo Fagner, nombre artístico de Cándido López Fares, de Orlos, Ceará, que nació un 13 de octubre de 1949, cantante, compositor, instrumentalista brasileño, conocido artísticamente como Fagner o Raimundo Fagner. El más joven de 5 hijos de José Fares Haddad Lupus, migrante libanés, y la señora Francisca Cándido López. Fagner nació en la capital de Fortaleza, aunque fue registrado justamente en el municipio de Oroz. Fagner, el artista, se traslada a vivir a Brasilia en 1971, clasificándose en primer lugar en el Festival de Música Popular del Centro de Estudios Universitarios de Brasilia con Macuripe y, bueno, y Belchior, que lo catalogó al mundo artístico. En el mismo festival recibió la mención honorífica y premio como mejor intérprete, Caballo de Ferro, y sexto lugar en el tema Manera Frufru o Manera. A partir de entonces, Fagner consigue despertar la atención del sudeste, siendo sus canciones interesantemente ejecutados en bares de la capital del país. Hablamos de Brasilia. En el 71 fue a Río de Janeiro, invitado por nada más y nada menos Orelis Regina, quien grabó Macuripe, que se convirtió en el primer éxito de Fagner como compositor y también como cantante. Y aconteceu, después grabó la misma música en un compacto de la serie Disco de Bolso, en que en la otra cara revelaba justamente canciones a Caetano Veloso interpretando A Volta da Ásia Branca. A mediados de la década de los 70 tuvo gran éxito con varias canciones. El long play Maneira Frufru, Maneira, fue editada en el 73 por Philips, incluyendo Canteiros, música sobre poesía de Cecilia Meireles, cuyo nombre el cantante no incluyó en los créditos y se retiró del disco de circulación a raíz de este pequeño error. Fragmentos, hechos y anécdotas de este gran artista brasileño, Raimundo Fagner, a través de Túnel del Tiempo. Recordando canciones como esta, otra solicitud a través de los vínculos de la radio, es momento de escuchar a Bon Jovi con Santa Fe. ¿Se recuerdan? Es un temazo para recordar principio de los años 90, donde todo empezó, y por supuesto las canciones que han marcado época en nuestras vidas a través de Túnel del Tiempo.

0: Listen to your heart, o habla el corazón con Roxette. Túnel del tiempo. Solamente complaciendo los pedidos de la audiencia a través de la pionera. Roxette tuvo su eco de pop rock, soft rock también, y melódico, formado originalmente por la cantante Marie Fredson, entre el cantante y compositor Pierre Gresley. Lamentablemente, Marie Fredson nos dejó en el año 2019. El dúo nació con la publicación del sencillo Never Ding Love en julio de 1986. Este sencillo fue el primer single promocional de su disco debut, Pearls of Passion. ¿Se recuerdan? Roxette, considerado como uno de los grupos suecos más importantes y de mayor éxito desde los tiempos de ABBA, han vendido más de 90 millones de discos y sencillos. Cuatro de sus sencillos llegaron al top, al número uno de la Billboard en los Estados Unidos, y The Look, Listen to Your Heart, este que estamos escuchando versión en español, y Admit Heaven Below con Joray, fueron la primera banda de habla inglesa en grabar un Unplugged para MTV. Su trayectoria se extiende por 3 décadas, tiempos en el cual han ganado diversos premios de la música, tales como World Music Award, los premios MTV, los premios Emmy de Inglaterra y también varios Grammys suecos. Tiempos buenos de la música que ya no vuelven, lamentablemente. Pero tenemos acá en los archivos, entre las reliquias de la pionera, Radio Mumbai 570 AM. Sí, habla el corazón. Otro de los grupos, pero en el ámbito hispano parlante, de acá, los vecinos de Argentina, que han conquistado al inicio de los años 90 con sus canciones, es Vilma Palma y Vampiros. Pero románticamente hablando, es una de las canciones que han generado mucho éxito y se han catapultado entre los más grandes según la MTV Latina. ¿Se recuerdan de esta canción? Habla por sí sola y directo al corazón. Otra canción de amor. Es la canción de Vilma Palma y Vampiros.
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Vilma Palma y Vampiro. Túnel del tiempo por La Pionera. Los inmortales de los años 90. Musicalmente hablando. Y recordándolos a través de Túnel del tiempo. Otro tipazo que conquistó el mundo anglosajón, el mundo latinoamericano, es esta, de Luis Alberto Spinetta, con Seguir viviendo sin tu amor.

Luis Alberto Spinetta con Seguir Viviendo Sin Tu Amor a Través de Túnel del Tiempo, y me decían, bueno, Helio, mundo anglosajón se refiere a Gran Bretaña y Compañía Limitada, y sí, decía que conquistó el mundo anglosajón porque nada más y nada menos hizo su gira entre los años 90 y Compañía Limitada con Charly García, entre otros. Fue como invitado de Luis Alberto Spinetta para hacer una gira por Gran Bretaña y a su regreso por Estados Unidos, nada más y nada menos que en el Wayne Scott Garden o IREI. Muy pocos logros obtenidos por otros exponentes de la música latinoamericana, y ahí estuvo el gran Luis Alberto Spinetta. Otra de las sugerencias a través de Túnel del Tiempo, a ver, ¿qué nos decía Pedro? Claro que sí, Pedro, acá va la canción de los Scorpions con You and I.

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9: La verdad que se volvieron a este año ya sin costo, ¿verdad? Digamos. Entonces, de hecho, el rally, así como te digo, salió mucho más económico este año que el año pasado y el gobierno va a tener que ayudar porque el acuerdo se hace con los gobiernos de cada país y sin la policía, sin los militares, sin los equipos de salud, etcétera, va a ser imposible poder hacer el rally, así que sí o sí necesitamos siempre el apoyo del gobierno en esos casos, ¿verdad?
10: ¿Algún mensaje final, Cholo, agradeciendo tu tiempo, tu deferencia y tu predisposición en esta parte final? ¿Algún mensaje o algún agradecimiento en especial después de lo que fue esta histórica segunda edición?
9: Y el mensaje es el agradecimiento al público que se volvió a comportar de una manera ejemplar, que ayudó, que siguió las indicaciones de los marshals, de los militares, de los policías, que en todo momento le indicaron dónde ubicarse de forma segura. Y ellos son los grandes ganadores de esto, ¿verdad? Gracias a ellos vamos a poder, si Dios quiere, tener muchos años más de rally mundial en Paraguay, ¿verdad? Y también agradecer a gobernación, intendencia de la zona que realmente hicieron un esfuerzo formidable como para que esto sea un espectáculo y no pusieron traba a nada de lo que la organización le pidió.
11: César, agradecido por el tiempo, muy amable, y que tenga un buen resto de sábado.
9: Dale, gracias, un abrazo, saludos.
11: César Marsal, en ABC Motor, CEO del Rally del Paraguay, y ya anunciando primero que no serán del Rally del Chaco si se da un anuncio. Y Rally del Chaco es lanzamiento ceremonial, es clasificación, es etapa 1, etapa 2, etapa 3. ¿Y por qué preguntaba el Rally del Chaco? Porque para el anuncio histórico se había utilizado el Rally del Chaco o fue en el Rally del Chaco.
10: El año pasado el presidente Santiago Peña estuvo en la premiación en Uzbekistán. Este año no sé dónde, tengo que mirar un poco. No sería nada malo. Mejor Rally del Mundo y anuncio de ampliación del contrato. Ojalá sea así. Es cierto, el gobierno que firmó el contrato está saliente en el 2028.
11: Sí.
10: Y mínimamente se firma por 3 años. Creo que tendrá que ver un poco con qué pasa, ¿no?, a futuro con la política. Pero hay que reconocer, si bien es cierto, hay una inversión importante, creo que el retorno es muchas veces superior y terminan ganando absolutamente todos. Digo desde el punto de vista de que un evento deportivo de por sí trae beneficios para todos.
11: Y un punto muy claro que decía César Marsal, esto depende del gobierno. Tenemos que estar con el gobierno porque los tratos o los contratos o las carreras o los acuerdos se hacen con el gobierno de los países.
10: Sí.
11: Es decir, no puede estar separado o el Rally del Paraguay ir por su cuenta sin el gobierno de por medio.
10: Sí, por lo que implica la logística y mover todo lo que es un evento mundial. O sea, no estamos hablando de algo regional. Es un evento mundial que requiere primero de cumplir con un protocolo, con un manual, y creo que Paraguay ha hecho hasta aquí un papel ejemplar el año pasado y este año, que lo veníamos diciendo en nuestros resúmenes, Darío, al final de cada etapa, de cada día. El año pasado Paraguay se puso a prueba con el público, uh-huh, y con no atrasarse en un solo tramo. Este año, y me olvidé, no le pregunté a Cholo, quedó pendiente lo del temporal del sábado, que hay que reconocer que se rehizo prácticamente un parque que el viento lo llevó.
11: Sí.
10: Y la reacción que tuvo la organización, primero, de afrontar un temporal que fue realmente muy fuerte. Si bien es cierto, solamente en Encarnación llovió con tanta intensidad hasta el punto de que el parque de servicios prácticamente desapareció. Y después está lo del accidente no es un dato menor, porque le tocó a Paraguay por primera vez un accidente fuerte en un tramo y se reaccionó a tiempo, en forma, e incluso Katsuta en estos días agradeció la reacción que tuvieron los de la organización para que puedan ser asistidos. Así que es como que cada temporada o cada edición tiene su propia prueba para la organización. Y dentro de ese checklist, evidentemente, el año pasado había algo que quedaba pendiente y que nos señalaba Cholo. Y este año habrá quizás también para el año que viene, pero creo que los errores son mínimos. Se hablará mucho del evento deportivamente hablando, de lo que ofreció Paraguay. De hecho, las redes explotaron. Y aunque algunos extranjeros de la región no quieran reconocerlo, Paraguay ha tenido su espacio, su momento, lo aprovechó y lo seguirá haciendo, principalmente con un público que, no lo digo yo, tampoco lo dice el amante del deporte motor, sino los extranjeros que vienen también de afuera, desde otras latitudes, periodistas, aficionados, los equipos, la nueva productora también ha dicho de que esta afición no se ve como se ve en otro país y realmente es única y ha sido premiada en este evento, en donde pudimos ver muy de cerca con los protagonistas y compartiendo, sacándose fotos, pidiendo un autógrafo. Realmente lo ha disfrutado el público que se acercó hasta el fan zone, y ni qué decir aquellos que tuvieron la posibilidad de ver por última vez a los Rally 1 como tal, recordando la nueva normativa que entrará en vigor a partir del 2027 en un campeonato mundial de rally, que tendrá un fin de temporada complicado, entre comillas, porque bueno, lo de Chile se hace, lo de Italia en Cerdeña también, y lo de Arabia Saudí veremos en definitiva en qué acaba. Los dos equipos oficiales y principales, Toyota Gazoo Racing y el Hyundai Motorsport, han dicho de que no pueden ir a Arabia Saudí, y hay que ver qué posición toma la FIA al respecto de cara a lo que puede ser un posible reemplazo de esta última fecha para cerrar la temporada 2026. Veremos qué decide la matriz mundial del deporte motor.
11: Hacemos la pausa, la segunda, y luego ya venimos para la parte final de ABC Motor a través de ABC Cardinal 730M y ABC Paraguay en YouTube.
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10: 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A pesar de que el Fiat anda bien.
11: Pausa.
10: El problema es el piloto. En este caso no es la nave del piloto, es el piloto.
11: Sí. Corte, ya venimos.
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10: Con 12 minutos, estamos en la última parte de ABC Motor, hoy hasta las 17:30, después ya se llegan los compañeros del Cardinal Deportivo para darle continuidad a una nueva fecha del torneo clausura de la APF. Para ir cerrando lo del Mundial de Rally, mencionando de que hoy se disputa la segunda jornada del torneo clausura del Campeonato Nacional de Karting, la sexta actividad del año, está cerrándose lo que es la jornada sabatina para el semillero del automovilismo paraguayo, así que vamos a estar el día lunes con el suplemento motor y todas las fotografías, resultados de lo que está pasando ahora mismo en el cartódromo del Parque de la Velocidad de Ñuguazú, y también hoy y mañana, cuarta fecha del Campeonato Nacional de Regularidad de Vehículos Antiguos, Clásicos y Deportivos, Rally de San Ignacio, así que realmente intensa actividad también a nivel local. Aprovechamos estos minutos finales para dialogar con Carlos Villate, que estuvo encargado de la organización del Rally del Paraguay. Hablábamos con Cholo Marzal con relación a todo lo que fue la organización, la previa, lo que se vivió. Pero una pata importante de lo que es esta mesa de una fecha mundialista que fue nuevamente un éxito es la parte de la seguridad, que creo que también se lleva una muy buena calificación, y vamos a hablar con uno de los responsables, porque sabemos que hay un gran equipo detrás que ha trabajado y que trabaja siempre por la seguridad de nuestro deporte motor. ¿Qué tal, Carlos? ¿Cómo te va? Bienvenido a ABC Motor.
16: Hola, Berlis, ¿cómo estás? Muy buenas tardes para vos, para la audiencia. Un placer. Y sí, así mismo como decís, en seguridad estamos más o menos al costado del camino, somos 600 personas, 650, y en la parte de logística y de un montón de cosas más, estamos 200 personas más o menos, o sea, estamos hablando de 800 personas sin contar los policías y los militares, ¿verdad? Los policías y militares más bien resguardando. Los guardarrallies y jefe de seguridad adjunto y todo eso, trabajando en la parte deportiva, cuidando el posicionamiento de las personas, el cumplimiento irrestricto de las cintas, los lugares prohibidos. La verdad que es un bastante amplio todo eso.
10: Bueno, quiero ir por el comienzo, ¿cómo quien diría?
16: Sí.
10: Sabemos que en la previa se trabajó mucho, hablábamos del encintado, de esto, de aquello, pero yendo a la realidad, fuera de lo que fue Carmen del Paraná, el Shedon, que ya había muchísima gente el día miércoles cuando pasamos, el tramo de Cambreta, ¿fue preocupación en algún momento? Porque había muchísima gente ahí, ¿hubo algún inconveniente o todo fue normal? Digo, empezamos por el comienzo porque, bueno, fue el primer tramo, me imagino que había muchísima gente y fue el tramo que definitivamente cambió el derrotero de un rally que fue todo un éxito, pero que fue realmente bravo para absolutamente todos, los de afuera y también los de adentro que sufrieron y mucho con lo que fue aquel primer tramo.
16: Mira, nosotros tenemos muchos años de Coda Sur en Itapúa, nos conocemos con todos los vecinos por donde pasa el rally, ya trabajamos en seguridad con ellos mucho tiempo, ya tienen un concepto de lo que nosotros queremos y ellos tienen que aplicar a la gente a quienes reside, ¿verdad? Nosotros empezamos 22 días antes este trabajo, ¿verdad? Porque es bastante largo, cansador, y te voy a resumir un poquito: 16.000 estacas, 600 kilómetros de cinta, más o menos 1.800 a 2.000 cartelitos de no público y 26 a 28 personas integraban el equipo nuestro de organización, ¿verdad? Uh-huh. Cuando empezamos a levantar un poquito la banderita de no de auxilio ni de socorro, sino de prevención, cuando hablábamos con los vecinos en los lugares claves, entonces ya nos decían que ellos tenían prácticamente todo lleno, los lugares que el año anterior tuvieron un 60 o un 70%, y se volvían, se desesperaban en ampliación de sus propiedades para meter más gente, ¿verdad? Uh-huh. En ese sentido nosotros fuimos muy específicos y muy, muy estrictos, ¿verdad? Ahí empezamos a levantar un poquito la bandera. Y cuando nos dimos cuenta de que esto iba a ser totalmente atípico a lo que fue el año anterior en cantidad de gente, fue cuando empezamos a trabajar en el circuito del Shedon. Y cuando hicimos esa primera vuelta de seguridad, yo le llamo a Cholo, que estaba en la dirección general, y le digo: Cholo, yo voy a entrar de vuelta porque está entrando demasiada gente caminando y me preocupa mucho porque hay demasiada gente en el Shedon. En el Shedon del año pasado no hubo la cantidad de gente que hubo ahora. Bueno, y ahí nos dimos cuenta que esto iba a ser una situación para mucho trabajo. Hablamos con los jefes de tramo y todas esas cuestiones, y bueno, y nos pusimos las pilas de verdad y empezamos a trabajar muy de cerca con todo, ¿verdad? Cambureta, el Salto Katsuta y la final de ese tramo, que es la Aguada, teníamos muy bien cubierto. Sí hubieron algunos problemitas, como el personaje que salió con su vehículo al puente de la Aguada y empezó a hacer esa locura que hizo, que no correspondía, y mucho menos en ese momento. En el Salto Katsuta, sí, ahí tuvimos problemas de música, es algo que yo ya me comprometí con la organización. El año que viene vamos a encargarnos exclusivamente de eso, porque somos los que estamos en la ruta y conocemos todos los agujeros habidos y por haber, y manejamos los lugares conflictivos en el aspecto de no haber tenido esa presencia de control de los equipos que ingresaban, ¿verdad? Hay gente que dice: ¿pero cuál es el problema? Y hay gente que dice: nosotros no hemos disfrutado de un deporte que no es escuchar música, y todavía si escuchásemos la música a un ritmo o a un sonido normal sería fantástico, pero 4 o 5 equipos con distintas músicas y a un volumen exasperante ya es desagradable. Uh-huh.
10: Entiendo. Y fuera de eso, a lo largo de lo que fue la primera etapa, la segunda y la tercera, por suerte nos llegó, y gracias a Dios, la lluvia que los autos salían preparados como para ir a Kenia más o menos, porque la lluvia de por sí complica muchas situaciones. Uno quiere decir, bueno, ¿y por qué no se corre con lluvia? Para el fanático a lo mejor es agradable, pero desde el punto de vista organizativo, una lluvia complica todo, y eso nos demostró el día sábado la gran tormenta que llevó el parque prácticamente el 50% fuera de lo que estaba, digamos, delimitado, con cosas que volaban por todos lados. Y aún así, igual, la carrera no se atrasó un solo minuto. Lo que quiero decir es de que, fuera de lo de Cambuneta, que era un tramo con muchísima gente, durante el fin de semana, a pesar de todas las vicisitudes, no tuvimos incidente alguno que hiciera que se atrasara algún solo tramo, ¿eh?
16: Ni un solo incidente, y eso es gracias al trabajo de la seguridad en la ruta, ¿verdad? Uh-huh. Si nosotros no tuviésemos ese equipo de guardarrallies al costado del camino, yo creo que hubiese sido imposible. Y más aún también aplaudir y de pie al público que respetó todas las normativas que nosotros fuimos hablándoles, ¿verdad? Mira, yo a medida, el día uno nos sorprendió, por ejemplo, que en Yerbatera, en Indio Dormido, que es un lugar en donde siempre hay mucha gente, no vimos la cantidad que siempre había, pero sí en otros lugares, ¿verdad? Nosotros estuvimos analizando esa problemática, y seguramente por los costos que representaban quedarse en esos lugares tan emblemáticos, les hizo ir a otros lugares más baratos, ¿verdad? Entonces, uh-huh, había más gente en otros lugares que no eran los históricos, ¿verdad? Eso es lo que nos dimos cuenta en la primera etapa, ¿verdad? Y Yerbatera, que es el tramo insignia del WRC, en Calle G, en esos casi 1.500 metros más o menos, ahí sí vimos que la gente se agolpó, pero de una manera fantástica, espectacular, pero porque era una zona bastante rápida, con curvas y contracurvas muy rápidas, con saltos, con puentes, y evidentemente eso estuvo buscando ese tipo de gente, ¿verdad? Y ahí encontramos demasiada gente, y a partir de ahí, del retome y entrar a la zona trabada donde están los cerros con donde metieron máquinas y hicieron lugares especiales para ellos, eso estaba de bote en bote también, ¿verdad? Entonces, y Cordobaí, que ni hablemos, Cordobaí fue algo espectacular. El día 2 sí me sorprendió a mí, porque había lugares en donde ya corrimos varias veces, y vos sabés que no había ni 5 personas en esos lugares, por decirte, Salto Pombero, el tramo de Trinidad, ¿verdad?, que se corría por primera vez, ¿verdad? Sí. En la zona de Salto Pombero, en lo que continuaba de Salto Pombero, y en el final de ese tramo, eso fue algo apoteótico, fue algo fantástico. La cantidad de gente que había era increíble, impresionante, nos hizo trabajar muchísimo, porque a medida que encontrábamos gente, fuimos ampliando la posibilidad de habilitación con cinta verde, ¿verdad? Porque no queríamos que nadie esté fuera de la cinta verde. Ahí también, no es que perdimos tiempo, sino que trabajamos más de lo normal para poder ubicarlos a todos, ¿verdad? Y gracias a Dios, no tuvimos ningún tipo de problema con toda esa cantidad de gente que hubo. O sea, esa primera etapa, la verdad que fue bastante espectacular, bastante linda, sin ningún tipo de inconveniente. La segunda nos preocupó un poco, es más, a las 3 de la mañana cuando salimos del hotel para ir a Bellavita, salimos todos porque estaba lloviznando en Encarnación, sí. Y salimos todos porque nosotros somos la primera camioneta en entrar, uh-huh, salimos todos con botas de lluvia, salimos con pilotín preparado para lo que nos íbamos a encontrar, ¿verdad? Uh-huh. Y a los 30 kilómetros, pasando el peaje más o menos, ya encontramos que no cayó ni una gota de agua. Sí. Entonces, eso nos ayudó, nos puso muy contentos y fue algo espectacular.
10: Absolutamente. Y una tercera etapa que, a pesar del incidente y el accidente, hablábamos con Cholo, creo que el año pasado el público estuvo a prueba, este año es como que ya venía con buena calificación, pasó nuevamente el examen. El año pasado se miró mucho el tema del no atraso, de que todo se hiciera conforme el cronograma, y este año tuvimos primero la tormenta, que fue fuerte en Encarnación, y que vos sabes más que nadie que cuando un parque se cae abajo, te apretás la cabeza y decís, bueno, ¿por dónde empiezo? Y creo que cada uno se concentró en lo suyo, el auto 6:50 salió en el horario establecido del parque y fue a los tramos, y creo que después de eso vino el accidente el domingo en la tercera etapa, que puso a prueba el sistema de seguridad, que es algo de lo cual todavía no teníamos digamos, hecha la tarea y en esta ocasión, bueno, fue necesario, se cumplió, estuvo en el tiempo que tenía que estar la ambulancia, el helicóptero estuvo, agradecieron los pilotos, se levantó un tramo, pero no por una situación que sea por un problema del público, sino por una situación de carrera que se entiende, puede pasar aquí, puede pasar en Finlandia, en Japón, en cualquier lado, y creo que la respuesta fue inmediata y lo reconocieron los propios protagonistas.
16: Hay que ser muy claro en ese sentido. Si la tripulación no hubiese sentido dolores o golpes que requería atención médica, se enganchaba ese auto con una de las camionetas de los guardarrales que estaba ahí, se tiraba al costado y continuaba la carrera, sí, ¿verdad? Totalmente. Pero al sentir golpes que recibieron, al sentirse dolidos, lógicamente que activa el protocolo de seguridad médica y tuvieron que ingresar primero el BIR con los paramédicos y después la ambulancia y después ya automáticamente el helicóptero, porque evidentemente el golpe fue mayúsculo y necesitaba atención rápida, ¿verdad? Entonces, lo que el año pasado nos puso en prueba en el tema de seguridad, que había una desconfianza importante, mismo de la FIA y mismo de nosotros, hoy, y se puso en práctica también el año pasado, el tema de los atrasos, hoy ya mirando lo que ocurrió el año pasado, bueno, como dijimos nosotros mismos en nuestro balance final, todavía no activamos el tema médico. Bueno, se activó el tema médico y gracias a Dios todo salió perfecto y bueno, se levantó el tramo, pero por un problema médico, más que nada, no por ningún tipo de inconveniente que represente algún inconveniente para la seguridad en sí, ¿verdad? Y bueno, y después vinimos a Ibecurú, que era una también de los tramos nuevos que cruzábamos todos los dedos para que no llueva tampoco, porque es una zona muy húmeda, sí, y bastante conflictiva. Gracias a Dios se comportó de mil maravillas y bueno, podemos decir que aprobamos de vuelta y ahora sí ya buscando ser de vuelta los mejores del mejor rally del año 2026 de WRC, ¿verdad?
10: Cuatro postales de este año, la simbólica, que ya el año pasado fue, digamos, emoción. Después, el tramo de caza y pesca, después en Ipecurú, y lo que fue la premiación donde te vimos bajeando con una semblante ya de sonrisa. Misión cumplida, me dijiste. Y creo que ese momento de Carlos Villate en Andas, donde hay hasta fotos, creo que emociona y mucho, porque cuando sabes que normalmente siempre pones todo de vos, a veces puedes fallar, a veces puedes acertar, pero cuando te diste cuenta que lo que hiciste valió la pena y que todo salió realmente como estaba previsto, obviamente hace que la emoción, la felicidad y la alegría sea el doble, así que te vimos así y realmente te felicitamos en nombre tuyo, a todo tu equipo y a todos. Ya recién lo decía Cholo, creo que cada uno puso de lo suyo, ahora el gobierno tendrá que poner de su parte, la nueva promotora que se fue chocha, me imagino, con lo que vio, porque una cosa es que te cuenten, otra cosa es para los que no vinieron también, de que vinieron a ver que efectivamente es así, creo que se llevan una impresión grata de Paraguay y ojalá muy pronto estemos hablando de que ese contrato se pueda renovar y sigamos disfrutando de esto que tanto nos apasiona, que es el deporte motor, más todavía cuando es una fecha mundialista.
16: Y no solo esto, voy a empezar por el final tuyo, no solo eso que nos apasiona, yo no me voy a cansar de decir, la pasión que uno siente, yo voy a hablar de mí, la pasión que yo siento por lo que yo hago, fue uno de los motivos por el cual yo me bajé de correr con David, porque yo que ya quería activar y hablaba con Cholo en aquella época, le decía, esto está mal, Cholo me decía, ¿sabes qué? Quería ayudar, dejate de correr, bajate del auto y venía a trabajar. Y bueno, y un día hice eso, y bueno, la pasión que uno siente hace que uno haga mil veces más de lo que puede hacer. Hubo días que dormimos 2 horas, hubo días que salíamos a las 5 de la mañana de encintar sin que haya nadie y volvíamos a las 11 de la noche. El equipo de trabajo espectacular. Y por sobre todas las cosas, esa pasión hace que lo que ocurrió, el beneficio económico que recibió toda esa gente que anteriormente nosotros veíamos en los Juegos Azul, que se preparaban tan grande y no había gente, la gente que hubo hoy. Y ese beneficio económico se traslada al país, ¿verdad? Y hoy se están preparando cada vez mejor. Como le estuve comentando a mucha gente, el año pasado había lugares en donde la gente reclamaba baños. Los que tuvieron buenas ideas hicieron algunos baños de madera. Hoy, en un importante sector, muchísimas propiedades que se alquilaban ya tenían los baños alquilados químicos. O sea, ahí ya fuimos mejorando y cada año seguramente vamos a ir mejorando cada vez más. Y comparto contigo, ojalá podamos tener un contrato de 5 años, que no es fácil porque desgasta mucho, cansa mucho, pero eso va a exigir a que vayamos renovando también el esquema de trabajo de la gente que está en el día a día, ¿verdad? Y bueno, y yo te voy a decir algo, 22 días de trabajo con esa presión, con esa tensión, no podíamos cometer ningún error, nos enfocamos muchísimo en medir, nosotros conocíamos de memoria todas las colocaciones, tanto de las estacas, las cintas, y bueno, cuando encontrábamos que algún que otro propietario movía de lugar, enseguida nos dábamos cuenta y les apercibíamos a que le íbamos a clausurar el local, ¿verdad? Gracias a eso no tuvimos mucho inconveniente y sí, hubo quejas de gente que dice estábamos muy alejados del circuito, pero ustedes vieron la piña de Katsuta, la piña de FAU, la piña de un montón de autos más, no es que se va, por más que la FIA nos diga 25 metros, 25 metros es corto, nosotros por la experiencia que tenemos estamos 100% seguros que en una piña de un auto que viene a esa velocidad 25 metros es casi nada, ¿y para qué vamos a arriesgar? Sí, igual desde 40 metros podemos mover lo mismo que vemos de 25. Esa es la explicación que yo le doy a la gente, ¿verdad? Cuidamos mucho la integridad física de las personas y no queremos pasar, y mucho menos ahora, Paraguay está tan bien posicionado, no queremos que se suspenda un tramo por culpa de un accidente que interesó una lesión a una persona, ¿verdad? Eso también nosotros tuvimos muy en cuenta. Y el domingo, para nosotros el domingo es el día de, porque ya la gente está toda cansada, ya está, no tan irritados, pero ya tienen otro comportamiento, y era cuidar ese comportamiento del público, tratar de mantener esa calma que todos necesitábamos, mismo nosotros, mismo el control general, y lo logramos, y cuando llegó el primer auto, ahí recién respiramos, ¿verdad? Y yo siempre digo que cuando uno se saca toda esa presión de encima, y esta vez de 22 días, cuando el domingo a la tarde arranca uno su vehículo y retorna a la casa de la familia, ya tranquilo y con el deber cumplido, ¿verdad? Por más que volvimos al día siguiente por el cansancio, ¿verdad? El equipo es un equipo que tenemos en los nacionales, y eso también es algo que yo quiero poner de resalto, ¿verdad? Porque el trabajo que hace el Centro Paraguayo Volante en la seguridad de todos los eventos de los nacionales es una escuela para que ese público maravilloso que asiste sea el contralor de lo que nosotros solicitamos cuando nosotros no estamos, en el sentido de que ya pasamos por el kilómetro 3, nos estamos yendo al 4, al 5, y hay alguno que se quiere descomponer, ese que está en el 3, que asiste a los nacionales, ya tiene la conciencia de lo que está bien y de lo que está mal. Y habrás visto vos en los accidentes, porque yo durante 2 o 3 días veo todos los videos, cuando veo las piñas o cuando veo el auto de Ogier o el auto de Solver que pincha una rueda y se queda al costado del camino y no viene nadie, no se acerca nadie al auto, bueno, esas son las cosas que a nosotros, o sea, de público no se acerca nadie, esas son las cosas que nosotros aplaudimos de pie y valoramos porque la conciencia rally prendió y está creciendo de una manera acelerada en el Paraguay.
10: Así es, nos quedamos sin tiempo, Carlos, 17:32. Te agradecemos por este espacio, vamos a seguir hablando. Después tenemos Rally de Caguazú y bueno, todo lo que se viene en la última parte de la temporada. Así que muchísimas gracias por este espacio, un abrazo grande, felicitaciones nuevamente y vamos a estar en contacto.
16: Lely, te agradezco mucho a vos y sepas que estoy a disposición siempre y cuando quieran, ahí en piso, me avisás, me voy sin ningún problema, acordando y coordinando bien, voy a estar a tu lado ustedes para poder debatir con mayor profundidad. Así que siempre a tus órdenes.
10: Gracias, abrazo. Carlos. Un abrazo. Bueno, nos vamos así con las palabras de Carlos Villate, uno de los que estuvo encargado de la seguridad del Rally del Paraguay y también de nuestro rally que tiene de aquí a poco, ya el 18, 19 y 20 de septiembre, el Rally de Caguazú, que será la próxima fecha del Petrobras Campeonato Nacional de Rally. La sexta fecha antes de lo que va a ser el TCR 51. Nos vamos, ha sido un placer. Nos reencontraremos en el próximo momento con más del deporte motor nacional e internacional. ¡Chau!
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17:39 minutos, 5:39 PM. Hola, ¿qué tal? ¿Cómo están? Bienvenido a Corporación Deportiva Amambay en la fecha de hoy, sábado 5 de septiembre. Estamos empezando una edición más, llevando a ustedes el mejor fútbol del país. Esta fecha 9 que se abre con Sportivo 2 de Mayo visitando al Sportivo San Lorenzo. El partido está marcado para las 18:30 horas. Y usted lo va a escuchar aquí por Radio Amambay 570 AM y Radio Ciudad 102.1 FM.

el fútbol que une a todo un país, toda una ciudad, como Pedro Juan Caballero y el equipo de San Lorenzo en la ciudad universitaria donde se va a jugar este partido. Usted puede también compartir con ustedes, con nosotros, digo, esta programación a través del 0981-138-527. Y dice la página de la radio Mambay 570, el puntero obligado a ganar ante el colero, el puntero del torneo clausura del 2 de mayo visita a la ciudad universitaria para enfrentar desde las 18:30 al golpeadísimo Sportivo San Lorenzo. El Gallo empató de manera frustrante la última fecha ante Luque como local, pero el punto terminó siendo muy beneficioso, ya que Libertad perdió y Olimpia tampoco pudo sumar mucho. Por su parte, el Rayadito está casi condenado y ni siquiera con la llegada del nuevo entrenador argentino, Pablo Fonsari, pudo levantar cabeza. El equipo albirrojo tiene la misión casi imposible de sumar todos los puntos en juego para salvarse del descenso, pero en presión puede complicar mucho al Sportivo 2 de mayo. San Lorenzo ante 2 de mayo será el inicio de la fecha 9 y también el solitario encuentro del sábado. Detalle de este partido: se va a jugar en el Gutenball a las 18:30. Árbitro Derlis Benítez, VAR Marios Díaz de Vivar. Y continúa los partidos para el día de mañana. Mañana tenemos 3 partidos, uno a la mañana, uno a la tarde y uno a la noche. A las 10 de la mañana, Sportivo Trinidense ante Olimpia en el Estadio Defensor del Chaco, árbitro Delis Benítez, asistente Mircea Saldívar y Héctor Medina, cuarto árbitro César Rolón, VAR José Méndez, VAR Cristian Sosa. A las 16, Libertad Rubio Ñu en la Huerta, árbitro Carlos Paul Benítez, asistente Roberto Cañete y Diego Silva, cuarto árbitro Nelson Palma, VAR José Armoa, VAR Eduardo Cardoso. Y luego a la tardecita noche, Sportivo Luqueño ante Sportivo Ameliano en el Luis Salinas, árbitro David Ojeda, asistente Carmelo Candia y Jeremía Coene, cuarto árbitro Marco Franco, VAR Ulises Merele, VAR Esteban Testa. Y se cierra esta fecha, ¿no?, el próximo lunes a las 16, Guaraní Recoleta en la Arboleda, árbitro Blas Romero, Eduardo Cardoso y Nadia Weller, los asistentes, cuarto árbitro Samuel Morales, VAR Fernando López, VAR Luis Onieva. Y se cierra a las 18:30 en la nueva olla Cerro Porteño Nacional, el clásico del barrio obrero, árbitro Juan Gabriel Benítez, asistente José Villagra y José Mercado, cuarto árbitro Juan López, VAR Edgar Galeano, VAR Héctor Valbuena. La completación de todo esto, lo que es la fecha número 9, empezando lo que es el 2 de mayo, visitando a San Lorenzo, el árbitro principal Deli Benítez, asistente va a estar Eduardo Brito y Nancy Fernández, cuarto árbitro Carlos Figueredo, VAR Mario Díaz Vivar, y VAR estará Zulma Quiñones. Es el completo cuerpo técnico, árbitros que tiene este equipo, asistente, cuarto árbitro, VAR y VAR de este partido que se va a jugar dentro de minutos. Dentro de 45 minutos arranca el compromiso.

Estamos en Corporación Deportiva Amambay. A ver un poco, ya tenemos la planilla completa de jugadores del 2 de mayo y también San Lorenzo. Sí. ¿Qué tal si damos lectura a los dos equipos? Vamos a empezar con la visita. Escuchando de fondo ya la música del 2 de mayo. Sí. Sportivo 2 de mayo. Esto es la fecha 9 del torneo Clausura 2026. Alineaciones del Sportivo 2 de mayo. El número 1 sería el arquero Nicolás Rossi, el uruguayo. Luego está el número 5, Juan Camilo Sainz, el colombiano. Número 7, Fernando Matías Cáceres. Número 8, Ángel Daniel Aguilera. Número 16, Marco Ezequiel Gómez. El número 19, César Castro. Luego tenemos también al 21, Pedro Sosa. Número 22, Tomías Portillo. Número 23, Alberto Espíndola. Número 30, Alexis Fariña. Y número 31, Henry Riquelme, el Pedro Juanino. En la banca, el arquero suplente, Mario Ramírez, número 32. Número 2, Rodrigo Gómez. Número 3, Alexis Villalba. Número 6, César Ramírez. Número 9, Jorge Sanguina. Número 10, Alan Gómez. Número 11, Ulises Coronel. Número 18, Freddy Silvero. Número 24, Oscar Romero. Número 25, Tobías Cervera, el argentino. Número 26, Ángel Aguayo. Y número 40, Marcelo González. Director técnico Eduardo Ledesma. Entrenador asistente Diego Gavilán. Preparador físico Milton Calizaya. Médico Wilfredo Morales. Y fisioterapeuta es Ever Zárate. Es el equipo completo del Sportivo 2 de mayo, el Gallo Norteño. Ahora vamos a lo que es el equipo local, el dueño de casa, el de equipo de San Lorenzo. Esta es la alineación de San Lorenzo.

San Lorenzo tiene al arquero número 12, Wilson Quiñones. Número 4, José Doldán. Número 8, Rodrigo Amarilla. Número 16, Ángel Benítez. Número 19, Luis Cáceres. ¿Sería el capitán? Número 20, Carlos Mesa, el argentino. Número 22, Kevin Ferreira. Número 23, Marcelo Ferreira. Número 24, Matías Agüero. Número 28, Pablo Hersel, el argentino. Número 32, otro argentino, Franco Aragón. En el banco, el arquero suplente, Luis Franco, 31. Número 6, Héctor Villamayor. Número 7, Santiago Salcedo, Sasá. Luego tenemos a Juan Salcedo, número 14. Número 15, Bruno Piñatares, el uruguayo. Número 17, Bruno Machuca, el argentino. Número 21, Hugo González. Número 25, Kevin Fernández. Número 26, José Duarte. Número 27, Elías Ortiz. Número 29, Maximiliano García. Y número 36, Fabricio Rivas. No le veo aquí a Tito Torres. Director técnico Pablo Fornazari. Entrenador asistente Gustavo Benítez. Preparador físico José Rodríguez. Médico Julio Totil. Fisioterapeuta Derlis Ruiz. Alineación completa del equipo de San Lorenzo, el equipo universitario.

0: El fútbol no para, no para, no para, porque fecha 9 ya arrancó o va a arrancar esta noche. Dentro de minutos, Sportivo San Lorenzo y Sportivo 2 de Mayo juegan entre el puntero y Ecolita.
1: Sí.
0: He visto aquí la formación de San Lorenzo, que va a meter a su sub-19. Y nosotros también tenemos al sub-19, que se tiene que sumar los minutos para este campeonato. Son total 900 minutos que hay que sumar. El 2 de mayo que va sumando, pero muy poco. Necesita más jugar a los sub-19 para poder lograr culminar los minutos que pide la APF. Y aquí la audiencia está en sintonía con nosotros. Está habilitado el 0981 138 527. Escríbanos.

Programa de la previa del partido. A ver qué nos dice más la página de la radio Amambay 570. Hablemos también de la intermedia que está al juego. Santanís de Irrazábal se arrima con fuerza a los líderes esta tarde o esta mañana fue el partido. A puerta del trascendental clásico chaqueño, Santanís se impuso de visitante y se quedó a un paso en la cima de la clasificación. El Deportivo Santanís le ganó 0-3 a Tacuarú este sábado en el estadio Isidro Roxy León en Villa Hayes por la fecha 22. Herminio Vera, Rodrigo Silva y Matío Silva son los que marcaron los goles para el equipo de Santanís. Con este resultado, el Santo Norteño suma 42 puntos, asciende al tercer puesto y le pisa los talones a 12 de junio con segundo 43. Y General Caballero, que empató 1-1 en su partido anteayer, suma 44. El que todavía no jugó y está dependiendo de sí mismo para ser el puntero es el 12 de junio, que estará jugando el día de mañana el imperdible clásico de Bajo Chaco ante Benjamín Acebal. Esto sí va a ser un partidazo, porque Benjamín Acebal está cuarto con 38 y tiene que jugar con su vecino que está con 43. Si gana Benjamín Acebal va a estar 41 y ahí va a estar muy apretado los cuatro equipos que estarán peleando por dos lugares que da la intermedia a la primera división. Y por su lado, Encarnación, que está penúltimo, venció 2-0 a Tembetaru y con eso se sale un poco de la fosa de la clasificación. Así también las cosas, el conjunto de Nómaga, que queda rezagado en la lucha por la primera, en el séptimo, con 29 puntos. Así está este torneo intermedia, que siempre trae buenísimos partidos, y Santanís que ganó con una contundencia después de aquel partido dramático con un final muy muy muy emocionante allí en Teapiracuán, donde había perdido 4-3 aquel partido, pero sí se quedó atrás y con esta ilusión de volver a primera división del equipo de Santanís, el departamento de San Pedro, vecino de Amambay. Aquí vemos aquí mensajes que nos escribe al 0981-138-527. ¿Qué dice más? El Gallo sí tiene fe. Vamos a hacer lo posible y lo imposible, dice su vicepresidente Víctor Duarte. Sí, manifestó que entiende la presión que posa sobre los futbolistas y que no todos los días tiene un club modesto peleando la parte baja de la clasificación, dice la noticia que tenemos aquí compartiendo con nuestra querida audiencia.

0: 17:59 minutos en la República del Paraguay. ¿Qué tal si rezamos un Angelus? Después volvemos con Corporación Deportiva Amambay.
1: Alégrate llena de gracia. El Señor está contigo. Seguidamente, Radio La Voz de la Amambay presenta el rezo del Angelus, síntesis de la plegaria perfecta.
2: El ángel del Señor anunció a María y concibió por obra del Espíritu Santo. Dios te salve María, llena eres de gracia. El Señor es contigo, bendita tú entre las mujeres y bendito el fruto de tu vientre, Jesús.
3: Santa María, Madre de Dios, ruega por nosotros los pecadores, ahora y en la hora de nuestra muerte. Amén.
2: He aquí la esclava del Señor.
3: Hágase en mí según tu palabra.
2: Dios te salve María, llena eres de gracia. El Señor es contigo, bendita tú entre las mujeres y bendito el fruto de tu vientre, Jesús.
3: Santa María, Madre de Dios, ruega por nosotros los pecadores, ahora y en la hora

0: la muerte. Amén.
1: Y el Verbo se hizo carne
0: y habitó entre nosotros.
1: Dios te salve María, llena eres de gracia. El Señor es contigo. Bendita tú entre las mujeres y bendito el fruto de tu vientre, Jesús.
0: Santa María, Madre de Dios, ruega por nosotros los pecadores, ahora y en la hora de nuestra muerte. Amén.
1: Ruega por nosotros, Santa Madre de Dios,
0: para que seamos dignos de alcanzar las promesas de nuestro Señor Jesucristo. Amén.
1: Infunde, Señor, tu gracia a nuestras almas, a fin de que, habiendo conocido por la voz del ángel el misterio de la encarnación de tu divino Hijo, podamos, por los méritos de tu pasión y de su cruz, alcanzar la gloria de la resurrección. Por Cristo nuestro Señor.
0: Amén.
1: Gloria al Padre, y al Hijo, y al Espíritu Santo, como era en un principio, ahora y siempre, por los siglos de los siglos. Amén.
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Y ya tenemos imágenes del estadio Guten Hall, la cancha del Deportivo San Lorenzo, donde se va a jugar este partido entre San Lorenzo y 2 de mayo. Usted lo va a vivir aquí por Radio Amambay y Radio Ciudad, este partido de la fecha 9 que se abre con este dos equipos. Y mira, gente, que el último partido entre 2 de mayo y San Lorenzo fue en el torneo Apertura. Sí, fue en el torneo Apertura. Aquí tengo la fecha y el resultado también de ese partido. Fue el 22 de mayo en el Río Parapití, fue ese partido, y el 2 de mayo había perdido ese partido. A los 13 ha marcado Cristian Colmán para San Lorenzo. Sí, ese fue el último partido entre estos dos equipos. Pero en ese torneo Apertura el Deportivo 2 de mayo no estaba bien y venían de un partido seguido. El siguiente partido fue en el Guten Hall, fue San Lorenzo y 2 de mayo el 17 de marzo. Fue el torneo Apertura, fue 1-1. Ese fue el primer partido. Había metido el gol Alexi Fariña para el 2 de mayo, luego vino el empate para San Lorenzo, Víctor Céspedes. Y en ese partido San Lorenzo, su jugador Alexi Dolan fue expulsado casi al final. 1-1 el primer partido y 1-0 había perdido el 2 de mayo el último partido. Estos son los antecedentes de este año del torneo Apertura. Vamos a ver qué pasa en este partido. No hay que subestimar mucho al equipo de Deportivo San Lorenzo, que a pesar que no está bien en el campeonato, no viene a sumar nada. Es un equipo que te mete mucha presión, ¿eh? Es un equipo que está ahí. Bien, gente, queremos animar a usted en esta tarde del sábado, la gente que está escuchando Corporación Deportiva Amambay. Queremos decirle que quieran participar el 0981 138 527.

pero... 18:08 en la República del Paraguay. 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

0: Esta fecha nueva que arranca el día de hoy con un partido nada más. Y mañana tenemos tres partidos, uno a la tarde, uno a la mañana y uno a la tardecita noche. Es el partido que se estará jugando a las 10 de la mañana. El equipo de Olimpia en el estadio Defensor del Chaco estará jugando ante el equipo, si no es Sportivo Trinidense, a ver, sí, Olimpia ante Sportivo Trinidense a las 10. Luego tenemos a las 16 el partido entre Libertad y Rubio Ñu, y a las 18:30 Sportivo Luqueño y Sportivo Ameliano. El lunes se cierra con dos partidos Guaraní de Deportivo Recoleta, y luego a las 18:30, este va a ser un buen partido, ¿eh? Cerro Porteño Nacional, el clásico del barrio obrero, el clásico de los vecinos. Y acá estoy viendo que el capitán Luis Cáceres va a ser del Deportivo San Lorenzo y el sub-19 va a ser Kevin Pereira. Sí, ahí está el sub-19, Kevin Pereira, que estará como titular. Hay que ver cómo se porta el Deportivo San Lorenzo ante la visita del Deportivo 2 de mayo. Estará jugando el puntero del campeonato contra el colero del campeonato, ¿verdad? Son dos equipos totalmente diferentes que se estará jugando en esta tarde noche. A las 18:30 está marcado este compromiso. Repasando un poco más de nuevo lo que es el cuarteto de árbitros. Es el árbitro principal de este compromiso. Es Derlis Benítez. Asistente Eduardo Brito, Nancy Fernández. Cuarto árbitro Carlos Figueredo, VAR Mario Díaz Vivar, AVAR Zulma Quiñones. Ese es el completo cuerpo de árbitro que va a estar en este partido entre San Lorenzo y el 2 de mayo. Esta es la fecha número 9. Y ya se programaron las siguientes fechas. La fecha 10 y 11 sería. Sí, la fecha número 10 y 11, pero yo solamente le voy a pasar lo que es el 2 de mayo. 2 de mayo va a estar jugando ante Libertad. El viernes 11 de septiembre a las 18:30 va a ser este partido. Y luego en la fecha 11, el 2 de mayo, estará visitando a Nacional. El día viernes también, a las 18:30. Se vienen dos partidos del 2 de mayo los viernes. Uno de local ante Libertad el día 11 de septiembre y el día 18 de septiembre ante Nacional en Barrio Obrero en el estadio Arsenio Erico. Mira, se viene Libertad y Nacional, ¿eh? Que está ahí no muy lejos de los primeros lugares de la tabla de posiciones. Y hablando de tabla de posiciones, antes que arranque esta fecha número 9, el 2 de mayo, el 2 de mayo está con 18 puntos. Libertad está con 16, Nacional está con 15, Trinidense está con 14 y Olimpia está con 13. Ameliano, Cerro Porteño, Luqueño y Guaraní está con 10, Rubio Ñu está con 8, Recoleta con 7 y San Lorenzo solamente con un punto. Está este tabla de posiciones del torneo de primera división. Ya vemos en imágenes, ahí vemos a Sasa, sería que está también ahí en la lista del Deportivo San Lorenzo, dialogando con el cuerpo técnico. Se hace ya el calentamiento de los dos equipos. A ver cómo se presenta el Deportivo 2 de mayo. Enseguida el saludo de los compañeros aquí en Corporación Deportiva Mambay, porque quiero hablar también de lo que dejó la intermedia, ¿eh? La intermedia que falta muy pero muy poquito para que termine. Ya arrancó la vez pasada, el día de ayer, entre el equipo de General Caballero. General Caballero estaba obligado a ganar. ¿Qué pasó con General Caballero? Empató. Empató con Sol de América 1-1. Y Capiatá y 3 de Noviembre jugaron un partidazo. ganó Capiatá 4-3 de noviembre. 3 de noviembre que venía 3 victorias seguidas y casi consiguió el cuarto, pero esta vez se paró ante un Capiatá que al final se le complicó, pero pudo ganar el partido. El otro partido que se jugó el día de hoy, pero se jugó a la mañana, o sea que esta tarde a las 14:30, Independiente Fernando de la Mora, que empataron sin goles, y Carapeguá ante Paraguarí, el clásico del noveno departamento, fue victoria de Paraguarí 3-2, también un partidazo. Se complicó Carapeguá al final, no pudo sostener el empate y vino Paraguarí en el último minuto. Resistencia, que ganó 3-1 a Guaireña, y Tembetarú ante el equipo de Encarnación también, que está ahí tratando de salir del fondo del tabla de posiciones. ¿Cómo terminó ese partido? Fue victoria Encarnación 2-0. Y luego Santaní, que jugó también hoy, esta mañana. Santaní, que ganó 3-0 de visita a Tacuarú. Y Benjamín Acebal, que juega el día de mañana a las 10, el clásico chaqueño ante 12 de junio. ¿Cómo está la tabla de posiciones ya con los otros partidos ya jugados? Está General Caballero, que ya jugó 44 puntos porque empató 1-1 con Sol de América. 12 de junio, que está con 43 con un partido menos. Depende de sí mismo para ser el puntero. Y Santaní, que ganó, está 42. Y Benjamín Acebal, que va a jugar contra 12 de junio, su vecino, está con 38. Está obligadísimo Benjamín Acebal a ganar a 12 de junio si quiere seguir en la pelea. Porque si pierde de vuelta, estará un poquito complicado para alcanzar a Santaní y al equipo de General Caballero. Bueno, está muy bien este torneo intermedia de la segunda división de la APF. 18:17 en la República del Paraguay. Estamos aquí en Corporación Deportiva Amambay, esperando el partido entre Sportivo San Lorenzo y el Sportivo 2 de Mayo. El Gallo Norteño, vemos ya en imágenes la hinchada del 2 de Mayo, la hinchada también de San Lorenzo. Se fueron también un grupo de aquí, otro que tienen familiares de jugadores del 2 de Mayo en la capital, se suman también para poder apoyar al equipo norteño, al 2 de Mayo, que depende de sí mismo para poder cerrar de vuelta la fecha 9 como puntero. Ganando 2 de Mayo no va a depender de nadie, ni de los otros resultados para seguir en la cima del campeonato paraguayo de primera división, que poco a poco se va cerrando la primera rueda, porque ya se programaron la fecha número 10 y número 11, que se va a cerrar con eso, y luego ya pensando lo que va a ser la última rueda del campeonato, la última rueda del campeonato, que va a ser el de todos, porque son los últimos los que van a saber quién se queda, quién no se queda, quién va a salir campeón, quién va a ser el vicecampeón, quién se va a la intermedia, quién se va a la Copa Sudamericana, quién se va a la Copa Libertadores. Todo se resume ya lo que va a ser la última rueda del torneo paraguayo de primera división. Después de esto, estoy viendo aquí también en nuestra página de la radio Amambay 570. Hablemos de la Liga Nacional de Básquetbol. Casi Amambay ganó anteayer, ¿eh? Por muy poco, fue 3 puntos la diferencia, 76-79 ante Olimpia Kingwis, ahí en la cancha de la Federación de Básquetbol de Amambay. Mucha gente estuvieron en ese compromiso, en una noche cargada de emociones, en cada rebote, en cada pique, en cada punto, cómo iba la gente. Y Olimpia, que tenía buenísimos jugadores, como también Amambay, que se complicaron, ¿verdad? Se complicaron. Olimpia en el último, que no pudo sostener, pero luego vino unos cambios y eso fue lo que buscó Olimpia y sostuvo el punto de 79-76. Próximo compromiso de Amambay va a ser el martes 8. El martes 8 estará jugando de vuelta. Ella, esta es la última rueda del torneo clausura de la Liga Nacional de Básquetbol. entre Félix Pérez Caroso se suspendió el martes pasado por la inclemencia del tiempo. Es por eso nomás que no se jugó ese compromiso. Y bien, son 18:20 en la República del Paraguay. Estoy aquí viendo la página de la radio. Le invito a la gente que puedan entrar a la página de la radio amambay570.com.py. Es la página oficial de la radio. ¿Y qué dice la página de la radio? El puntero obligado a ganar ante el colero. El puntero de clausura, 2 de mayo, visita la ciudad universitaria para enfrentar a las 18:30 horas al golpeadísimo San Lorenzo. San Lorenzo que hace poco nomás cambió de técnico. Fue el argentino Pablo Fornazari. Pero no sé si es el técnico del problema o los jugadores, porque no encuentra el camino a la victoria todavía el equipo de Deportivo San Lorenzo en este campeonato, del torneo clausura, que se le complica cada vez más al equipo universitario. Y bien, acá ya está por aquí el compañero Richard Vázquez. Vamos a escuchar un poco su saludo a él y también los otros compañeros que vienen acercándose en esta tarde noche del día sábado. ¿Cómo le va, Richard? Saludos.
1: Sí, ¿qué tal, Cornelio? ¿Cómo estás? Buenas tardes para vos, para toda la audiencia de 570M, Radio Ciudad también, a todos los que nos están acompañando, muy buenas tardes. Toda la previa ya con Cornelio Pavón, ya desde las 17:30.
0: Sí.
1: Ya mucha gente prendida a la radio desde temprano para escuchar todos los detalles de lo que va a ser este importante compromiso.
0: Sí, los mensajes también que no paran de llegar.
1: Muchos mensajes, Cornelio.
0: Sí, al 0981-138-527. Y todo dando resultado positivo al 2 de mayo. 1-0, 2-1, 3-1, 4-1. Algunos más optimistas ponen un 3-0 o 4-0. Pero sí, hay que sumar los puntos.
1: Bueno, y un dato muy importante el que diste, Cornelio, el puntero contra el colero. 2 de mayo está en la cima de la tabla de posiciones. San Lorenzo se encuentra allá abajo. Como último ubicado en la tabla de posiciones. Y bueno, será importante para 2 de mayo buscar la victoria en la jornada de hoy para seguir ahí arriba, ¿verdad? Mirá que la próxima semana se viene Libertad. Se viene Libertad hasta Pedro Juan Caballero. La programación ya se programó la fecha siguiente, ¿verdad?
0: Sí, se programó ya la fecha número 9, sí. Número 10 y número 10 y 11. Primeramente estará jugando ante Libertad el día viernes. Sería el viernes, aquí tengo marcado, a las 18:30 en el Río Parapiti, 11 de septiembre.
1: Viernes 18:30, 2 de mayo, Libertad.
0: Sí, lindo partido.
1: Es el siguiente partido después de San Lorenzo. Si hoy ganamos, Cornelio, ¿Libertad juega con quién esta fecha?
0: ¿Esta fecha?
1: El Nacional, ¿verdad?
0: Sí.
1: ¿Libertad juega con Nacional?
0: No, ¿no? Nacional.
1: Ah, no, ya jugaron ya, sí, jugaron la fecha pasada.
0: Ganó 3-0.
1: Sí, ganó 3-0.
0: Rubio Ñu.
1: Libertad Rubio Ñu.
0: Sí.
1: Libertad Rubio Ñu. Y bueno, si ganamos hoy, después la próxima fecha, le ganamos de local al equipo de Libertad. Vamos a estar sacando buena ventaja, digamos, en tabla de posiciones ante el Gumarelo. Pero hay muchos equipos que también vienen sumando de a tres, que se van asomando en los principales puestos. El caso de Nacional, ¿verdad? Que ganó a Libertad, frenó al equipo repollero y también va asomándose. Se encuentra tercero en la tabla de posiciones, el equipo de Nacional. Ya por el lado de Olimpia, empató su partido. Se frenó un poco más Olimpia. Olimpia está en cuarto, ¿verdad?
0: Sí, está quinto.
1: Quinto lugar. ¿Quién está en cuarto?
0: En cuarto está el equipo de Trinidense.
1: Sí. Sí. Bueno, está el 2 de mayo, entonces primera ubicación, segundo Libertad, tercero Nacional y cuarto está Olimpia. 2 de mayo con 18, ¿verdad?
0: 18 puntos.
1: Trinidense cuarto, quiero decir. Quinto está Olimpia.
0: Con 13.
1: Y Cerro Porteño está un poquito más alejado, ¿verdad? Bueno, pero lo hay mucha gente que todavía no le da como vencido, por ejemplo, a Cerro Porteño, Olimpia, ¿verdad? Sí, es que van sumando seguidamente puntos. Estaría ya peleando los principales puestos. Estamos por finalizar la primera rueda del campeonato de clausura. Ojalá que al finalizar la primera rueda del clausura 2 de mayo continúe en la cima de la tabla de posiciones. Una vez pasada esa etapa, de repente nos invita a soñar un poco más lo que es pelear ahí arriba durante todo de lo que resta del campeonato, ¿verdad? Hay que ir paso a paso. Hay mucho todavía por camino, como siempre vengo diciendo, pero la buena campaña que viene realizando, los buenos resultados que se consigue fuera de casa y después acá en casa, lo que últimamente no conseguimos, ¿verdad? Acá empatamos con Guaraní, empatamos con Luqueño. Son partidos de repente que si ganábamos, estaríamos mucho más cómodos ahí arriba, ¿verdad? Si le ganábamos a Guaraní, si le ganábamos a Luqueño. No me estoy quejando, ¿verdad?, de la campaña, porque la campaña del Sportivo de Mayo está siendo fenomenal, ¿verdad? Pero digo nada más, si es que esos partidos ganábamos acá en casa, si dejábamos los 3 puntos acá en casa, estaríamos mucho más cómodos en la tabla de posiciones. Así estaría el Sportivo 2 de Mayo en la cima, ¿verdad? Estaríamos sacando más ventaja de Libertad y de Nacional.
0: Así mismo, Richard. Acá llegan más mensajes.
1: Sí, adelante.
0: Julio también está escuchando, ¿no? Julio Valenzuela, Julio del barrio María Victoria, Julio Vázquez. Hola, quiero participar en el programa. Soy Rocío Piri, Fuerza Gallo Norteño. Dice también Mauro Gómez, está en sintonía. Nelson Colmán, que está escuchando en la fracción San Ramón. Saludos. También Camila Fiorella, asentamiento 30 de enero. Ya puse acá, veía en Lerejeina. Sí, también acá Jeremía Bernal. Dice, preguntarle un poco a Richard, que tiene experiencia, ¿qué opina sobre el cambio de los clubes de calendario? ¿Escuchaste ya eso?
1: Sí, estuve escuchando lo del tema de cambio de nombre, fecha, calendario, ¿verdad? Para mí es una tremenda pérdida de tiempo, ¿verdad? Hay tantas cosas que debemos de preocuparnos en el fútbol paraguayo. En primer lugar, antes de querer cambiar nombre de los equipos, creo que la Asociación Paraguaya de Fútbol debería de preocuparse en eliminar el promedio. Punto uno luego. El promedio es una pérdida en la agarradura de pelo. En cuanto a eso, es para salvar a los equipos grandes. Ese es para dejarle de repente cómodo a Olimpia, Cerro Porteño, Libertad. Porque sabemos que en algún momento dado, de repente, estos equipos no les va bien y terminan allá abajo en la tabla de posiciones en algunas ocasiones. Y el fútbol argentino ya eliminó el promedio, el fútbol brasileño ya eliminó el promedio. Paraguay es el único en Sudamérica que mantiene este tema del promedio, que no sé para qué sirve. Para la evolución del fútbol no sirve para absolutamente nada. La evolución del fútbol no sirve para absolutamente nada. Esto es para proteger los que están ya de repente hace mucho tiempo en primera división. Y si hacen mal la campaña, entonces está el llamado promedio que les salva en la tabla de posiciones. Esto es el punto uno que deben de preocuparse. Punto dos, descentralización del fútbol paraguayo. Por lo menos 16 equipos debe de haber en primera división. Uruguay es un país mucho más pequeño que Paraguay y tiene 16 equipos en primera división. Paraguay, solamente 12 equipos. Si queremos evolucionar como fútbol, si queremos que el fútbol paraguayo evolucione por lo menos como mínimo 16 equipos y eliminación del promedio, esto tienen que preocuparse esta gente que se preocupa no sé para qué santa pelota por el nombre calendario. Otro punto, el 2 de mayo no es, por ejemplo, por el azar nomás que se le puso el nombre del Sportivo 2 de mayo. Digo, ñaya, pomina, tío, equipo. Ñamo, y 2 de mayo. Hoy es 2 de mayo y vamos a poner 2 de mayo su nombre. No, señores, los que no conocen historia fueron los excombatientes de la Guerra del Chaco que vinieron, fundaron el Club Sportivo 2 de mayo, Regimiento Valle R.I. 2 de mayo. En homenaje a lo que fue una batalla, no me acuerdo dónde, en la Triple Alianza, y después en la Guerra del Chaco pusieron ese nombre, y en ese homenaje pusieron el nombre del Sportivo. O sea que una historia de valientes que estuvieron combatiendo en la Guerra del Chaco. Veicua, cero, anda ahí al azar y nada, año 2 de mayo, tío, 2 de mayo, año 2 de mayo. No quieran eliminar nuestra historia. Pelle de Jamacaná, y eso es punto, es una opinión de mi parte. Bueno, vamos ya rápidamente con Helio a la alineación del equipo de San Lorenzo. Vamos a la alineación del equipo de San Lorenzo. Ya están los protagonistas en el campo de juego, señoras y señores. Esto está a punto de arrancar el compromiso. Vamos a la alineación de San Lorenzo. San Lorenzo
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1: Casaca número 12 para Wilson Quiñones. Casaca 4 para José Doldán. 8 para Rodrigo Amarilla. 16 para Ángel Benítez. 19 para Luis Fernando Cáceres. 20 para Carlos de Mesa. 22 para Kevin Ferreira. 23 Marcelo Ferreira. 24 para Matías Agüero. La 28 para Gastón Gersel. Y la 32 para Franco Aragón. Los elegidos del director técnico Luis Franco. Mejor dicho, el director técnico es Pablo Emanuel Fornazari. Ahí está el director técnico de San Lorenzo.

Bueno, y ahora vamos, señor Cornelio Pavón, a la alineación del equipo del Club Deportivo 2 de Mayo. Casaca número 1, Jonathan Rossi. Casaca 5, para Juan Camilo Sainz. La 7, para Fernando Matías Cáceres. 8, para Ángel Aguilera. La 16, para Marcos Gómez. 19 para César Castro, 21 para Pedro Sosa, 22 para Tobías Portillo, la número 23 para Alberto Spínola, 30 para Alexis Fariña, 31 para Henry Riquelme, director técnico Eduardo Ledesma. Así salta el Sportivo 2 de Mayo, el campo de juego.

0: Señoras y señores, se va a arrancar el partido. Va a mover la pelota Gastón Garcel para el equipo de San Lorenzo. El equipo rayadito va a empezar con el dominio del balón. Va a autorizar el árbitro del compromiso, Ederly Benítez. Pita el compromiso. Arranca, ya se enfrenta en San Lorenzo, 2 de mayo.
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0: Va teniendo la pelota el portero. El portero Wilson Quiñones para San Lorenzo. Tiene Férico sobre su terreno, sobre terreno defensivo. Tiene el equipo de San Lorenzo saliendo desde el fondo. Daniel Mesa teniendo pelota sobre el sector izquierdo del campo de juego. Carga el balón la marca del Sportivo 2 de mayo. Va a recuperar el balón. Tiene la pelota el portero Rossi.
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0: Va teniendo Riquelme, Riquelme retrasa pase, juega para Camilo Sainz, Sainz va jugando sobre Pedro Sosa. Me gusta lo de esta alineación defensiva, lo de Sosa con Juan Camilo Sainz, no sé por qué Eduardo Ledesma, Diego Gavilán viene alternando mucho en la zona defensiva, no sé si el desgaste de Pedro Sosa y también Camilo Sainz, pero por decirte, teníamos dos defensores centrales distintos a lo que fue el partido ante Luqueño, que conformaron dupla Villalba con César Ramírez, en esta ocasión Pedro Sosa y Juan Camilo Sainz. Me pasa más seguridad lo de Pedro Sosa con Juan Camilo Sainz en la zona defensiva. Hay pelota que corresponde para 2 de mayo, saque de esquina, córner. Va a cargar el centro Portillo para el Sportivo 2 de mayo. Busca el primer tanto, comienzo del partido. Pelota cargada, llega 2 de mayo. Está el primero, señores, tiró. Gol. Banderín arriba, posición prohibida. Cobraba posición adelantada. El asistente número 2, Nancy Fernández, elevaba el banderín. Cobra en la posición prohibida el árbitro Derlis de Benítez. A ver la repetición. Volvía de posición prohibida Fernando Matías Cáceres. Volvía de posición prohibida Fernando Matías Cáceres, que remataba. Correcta anulación del gol del Sportivo de Mayo. Continúa cero el compromiso.
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0: Y estamos viendo la repetición, ahí está la llegada de 2 de mayo, Fernando, no es Cáceres, es Sainz el que estaba en posición prohibida, después volvía y remataba en la anulación del gol del Sportivo 2 de mayo. Va teniendo pelota Sainz para 2 de mayo, juega sobre Rossi, a Rossi entrega para Juan Camilo Sainz, tiene sobre el sector izquierdo del campo, juego de terreno defensivo, carga el balón, pelota en profundidad, marca sobre medio sector, la tiene Rodrigo Amarilla, carga para San Lorenzo, recupera 2 de mayo, sobre medio sector, va teniendo Marcos Gómez, Gómez hace la pausa, juega sobre un costado, tiene la pelota Alberto Espínola.
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0: Va teniendo Mesa la pelota para San Lorenzo, cargando pelota sobre punta izquierda para Gastón Garcel. Pelota que se va sobre un costado lateral, va a corresponder para 2 de mayo.
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0: Hay pelota que tiene 2 de mayo sobre terreno defensivo. La juega sobre Juan Camilo Sainz. Sosa va jugando en la pelota para Castro, ahora sector izquierdo, va cargando pelota 2 de mayo, juega sobre Fernando Matías Cáceres, tiene balón, es Henry Riquelme el que la tiene, carga centro para Fernando Matías Cáceres, solitariamente salta, la sobra va a quedar para la zona defensiva, Doldán tiene la pelota, sale para el equipo de San Lorenzo.
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0: Va teniendo 2 de mayo pelota defensiva, va por a fondo, presionaba por ese sector Kevin Ferreira para San Lorenzo. Hay saque de arco, va a corresponder para 2 de mayo.
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0: Pelota para 2 de mayo, Alberto Beto Spino la tiene, balón, juega sobre Aguilera, pelota se va perdiendo sobre un costado, va a responder, saque lateral sobre su terreno para San Lorenzo.
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0: Tiene 2 de mayo sobre su terreno en la pelota. Alberto Spino, la presión de Gastón Gersel, gana San Lorenzo la marca. Va cargando el esférico para Marcelo Ferreira. Ferreira pone el cuerpo, juega sobre un costado. En la marca defensiva del Sportivo de Mayo, cabecera del área. Ángel Benítez va teniendo pelota, juega sobre Gersel. En la pelota va retrasando. Ferreira va a tener, va a rematar. Qué mal le pegó. Pasa por encima del travesaño, saque de arco, corresponde para el gallo norteño. Marcamos tiempo de juego.
4: 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Y el marcador indica Richard Vázquez.
0: El marcador indica de que 2 de mayo, San Lorenzo, están empatando el partido sin goles 0-0.
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0: Hay saque de esquina, Amambay. Hay saque de esquina, corner, corresponde para el equipo de San Lorenzo, va a cargar el centro. Se defiende 2 de mayo en estos momentos. Carga pelota dentro del área, golpe de puño, saca pelota Jonathan Rossi, vuelve a cargar el esférico San Lorenzo, sale Rossi, se equivoca, iba marca, peligro para el equipo de San Lorenzo, por suerte en el pecho, pone el cuerpo, se equivocaba Rossi, pero se recompuso Brenson.
3: Impresionante realmente al momento de el error de salir rápido, recupera rápido nuevamente el atacante de San Lorenzo, pero le pegó en el pecho, al arquero Rossi.
0: Sí, justamente vemos la repetición ahora, el golpe de puño, salía Rossi, sacaba el balón.
3: La pelota iba directo al arco.
0: Directo al arco, ¿eh? Hay nuevo saque de esquina, córner que va a corresponder para el Rayadito. Córner corresponde para San Lorenzo, va a cargar el centro. Autoriza el árbitro Derlis Benítez, se viene balón dentro del área del equipo de Sportivo de Mayo, va cargando el centro, Mesa, golpe de puño, saca el portero Rossi, va sobre un costado el balón nuevo, saca de esquina, córner, 3 consecutivos para San Lorenzo.
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0: ¡Ay! Corner, saque de esquina para San Lorenzo, va a cargar el centro, 2 de mayo, se defiende, 3 corners consecutivos, golpe de cabeza defensivo, saca la defensa del Sportivo, 2 de mayo, continúa la presión del Rayadito, 2 de mayo se viene con la contra, presiona Fernando Matías Cáceres, salía Quiñones, obligado sale Quiñones, saca el balón para el equipo del San Lorenzo. Va teniendo la pelota 2 de mayo. Hay falta, infracción sobre el círculo central del campo de juego, medio sector. Falta corresponde para 2 de mayo.
3: Bueno, una falta que viene justamente al momento de que el 2 de mayo quiere salir de contraataque. El número 8, el 2 de mayo, fue la falta. Aguilera sería.
0: Aguilera. Sí, Ángel Aguilera recibió la falta. Recibió la falta, ya se realiza el cumplimiento de la falta, va teniendo 2 de mayo sobre el terreno defensivo Juan Camilo Sainz. Pone la pelota a punta izquierda del campo de juego para César Castro. Castro va jugando sobre Fariña, Fariña para Castro, saca la defensa del equipo de Sportivo San Lorenzo, golpe de cabeza defensivo rechazando la defensa del Sportivo 2 de mayo. La tiene la presión de Kevin Ferreira para el Rayadito, la marca de Juan Camilo Sainz, carga el centro. Va a sacar la pelota 2 de mayo, va cargando el equipo de San Lorenzo, Rossi va a atrapar la pelota al portero Jonathan Rossi para el equipo del Sportivo 2 de mayo, 0-0 está el compromiso, 0-0 el partido en el Günter Vogel en la ciudad universitaria. Empatan San Lorenzo 2 de mayo, va teniendo César Castro el balón, juega más atrás para Pedro Sosa. Sosa va teniendo la pelota desde terreno defensivo, entrega pase sobre un costado, retrasa Beto Espínola nuevamente para Castro. Castro tiene balón, va entregando y juega sobre punta derecha del campo de juego para Espínola, Espínola para Aguilera, Aguilera al medio para Marcos Gómez. Gómez va teniendo balón, la tiene 2 de mayo, 2 de mayo juega para Sainz, 2 de mayo, Aguilera tiró, gol, gol del Sportivo 2 de mayo, señoras y señores. Aguilera recibía balón sobre terreno ofensivo, cargaba, entraba dentro del área, remata esquinado, sin poder hacer nada Wilson Quiñones, abriendo el marcador 2 de mayo, ya presagiaba el comienzo del compromiso, el gol de apertura, ahora sí, todo validado, correctamente habilitado Aguilera, el pase que recibía de Portillo, buena conexión, primer tanto, en el Gunter Vogel, señoras y señores, de mayo, 1 San Lorenzo 0, el gol se produjo
4: a los 9 minutos, primera etapa.
0: Nelson Candia.
5: Realmente el 2 de mayo ya estaba ya avisando al 1 minuto de iniciar el partido, justamente ya venía el primer gol del Sportivo 2 de mayo, lastimosamente el gol fue anulado por una correcta decisión del árbitro, ya que estaba adelantado. Ahí estaba volviendo nuevamente de eso, de que estaba adelantado, pero el 2 de mayo no se rindió, el 2 de mayo siguió atacando, siguió adelante, y con esto se confirma primer gol del Sportivo 2 de mayo antes de los 10 minutos, gol de Ángel Aguilera para el 1-0, para que el puntero siga más puntero todavía, Richard.

0: Ahí está la victoria parcial, la apertura del tanto del Deportivo 2 de Mayo. Aguilera, que bien definió el petizo Aguilera. 1-2 de Mayo, 0 San Lorenzo.
1: Uno de los excelentes refuerzos también que desde este año también está, desde esta clausura también que está Richard.
0: Sí, así mismo, la buena llegada de Aguilera, buen equipo formó 2 de Mayo. Y llega 2 de Mayo todavía presionando, que bien está jugando 2 de Mayo. Recibe Marcos Gómez, pelota juega para el autor del tanto Aguilera, va jugando sobre el sector derecho del campo, y nadie se llegó para cerrar el cruce de Portillo, ponía pelota cruzada, nadie estuvo para definir, continúa la presión del equipo del Sportivo de Mayo sobre el sector izquierdo, pelota sobre un costado lateral, va a corresponder para 2 de Mayo, marcamos tiempo de juego.
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0: El marcador indica de que 2 de Mayo le está ganando con gol de Portillo a San Lorenzo 1-0.
1: Aguilera.
0: Aguilera, mejor dicho, ¿eh? Aguilera, sí. 1-0 está el partido.
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0: Bueno, leíste lo que me pedió Nelson, ¿eh?
1: Sí, señor.
0: Eso justamente estaba con Ana acá, estaba pidiendo por WhatsApp también a alguien, pero ya trajiste ya.
1: Sí,
0: será.
1: Sí, ya. El tiempo estira.
0: Estira y bueno, y tira hacia acá también, no vaya, ahí nomás oremos, nos mapeemos también. Va teniendo la pelota San Lorenzo, sector derecho del campo de juego, va pasando zona fronteriza de campo de juego, cargando Matías Agüero para San Lorenzo, el centro cargado, saca la defensa del equipo del Sportivo 2 de Mayo, 1-0 gana el Gallo Norteño.
1: Y atención que mañana este gran campeonato, gran semifinal del torneo tradicional Champion PEU, sí, campeonato PEU allá en el Barrio General Génez, al populoso Barrio General Génez con el campeonato, gran semifinal ya del tradicional torneo del campeonato PEU masculino a las 14, General Génez versus Puchero, a las 14:50 EVP versus Chefi, en femenino, categoría femenino, a las 15:40 horas San Carlos versus Águila y a las 16:30 horas Center versus Star Gold. Y toda la cobertura estará a cargo de Radio Amambay a través de Facebook con la cobertura de El Amigo de Todos. ¿Sabe quién es El Amigo de Todos?
0: ¿Quién es El
1: Cornelio
0: Amigo
1: de Todos?
0: Cornelio DJ. Cornelio DJ, Muy sí. Bien, ahí está entonces la página mañana de Amambay 570, todos prendidos,
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0: Bueno, y la denominación PEU del campeonato es Champion PEU luego, eso Champion la PEU. Gente nomás le dice.
1: Sí, así está denominado Richard.
0: Champion PEU, entonces, sí. Es la denominación del campeonato. Muy bien, Interesante. Bueno, ¿qué se está analizando? A ver, el árbitro Delis Benítez, ¿está recibiendo alguna información? A ver.
1: Está analizando un posible penal para San Lorenzo.
0: Posible penal para San Lorenzo.
1: Así mismo. Están analizando en el VAR ahora.
0: Bueno, llegada del equipo de Rayadito, presionaba en ofensiva. Hay un probable penal para el equipo de San Lorenzo. Delis Benítez va.
1: Y le van a llamar. Le van a llamar en el VAR.
0: Fue llamado un off-field review. Off-field review. Quedará la determinación a cargo de Delis Benítez a ver si pita o no penal para San Lorenzo. Estamos viendo, analizando acá el árbitro. Ay, ay, ay, César Castro. Se inclinaba, ponía el cuerpo sobre el jugador Rodrigo Amarilla que ingresaba dentro del área. Lo derriba a Castro
1: era
0: a Amarilla.
1: Era un cuerpo a cuerpo, ¿verdad?
0: Pero viene por detrás, Nelson. Va a cobrar penal. Sí. Es penal para San Lorenzo.
1: Penal para San
0: Lorenzo. Sí, porque Castro por detrás viene y le empuja, pues, a Amarilla. No, si no es un cuerpo a cuerpo, podemos decir cuando están uno al lado del otro. En este caso, Castro detrás viene y le saca el equilibrio a Rodrigo Amarilla. Correctamente aplicado el penal para San Lorenzo. Ahí sí te fijas.
1: Pero el cuerpo a cuerpo te decía en el momento que estaban disputando la pelota, sin embargo, el jugador de San Lorenzo logra salir de la marca de Castro y es ahí donde Castro comete la falta, ¿verdad?
0: Penal para San Lorenzo, penal para el equipo local, para el Rayadito, tendrá la posibilidad de empatar el partido, se encarga de la ejecución Franco Aragón. Le va a pegar Aragón para San Lorenzo. Bajo los tres palos, Jonathan Rossi. A ver cómo el uruguayo se sale en esta ejecución. Vamos, Rossi, sos el gigante. Sos fenomenal. Puede tapar la ejecución de Franco Aragón. Hay penal para San Lorenzo. Rossi frente a Aragón. Se va Aragón, toma distancia. ¿Qué distancia de Aragón? ¿Qué distancia le tira? Tiró. Gol de San Lorenzo. Empata Franco Aragón. Correctamente ejecutado, portero de un lado, pelota del otro, descolocando al portero uruguayo. Rossi Franco Aragón empata el partido, empata el compromiso, señoras y señores. Gol se produjo
1: a los 16 minutos, primera etapa.
0: Nelson Candia.
1: Y bueno, no hay nada que reclamar. Correcta la decisión del árbitro, un penal claro de César Castro. Lo bueno que podemos decir es que no le dio amarilla a Castro. Eso es sí. Lo bueno, porque no fue una María para César Castro, quien está haciendo un excelente campeonato, está haciendo inclusive sí. Nuevamente ya está en boca de todos nuevamente César Castro. Medios nacionales que cubren justamente el torneo clausura están justamente hablando muy bien de lo que es el lateral izquierdo César Castro, ¿verdad? Lastimosamente ahora un error que comete justamente Castro, que es el penal. Y bueno, nada que reclamar, uno para San Lorenzo, uno para los de Mayo.
0: Empatado el partido en la ciudad universitaria, uno para San Lorenzo, uno para los de Mayo.
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0: Hay pelota que va teniendo 2 de Mayo sobre terreno ofensivo de punta derecha del campo. De juego va sobre un costado y lateral, dice el asistente número 12, Nancy Fernández. Ya lo va a cumplir Daniel Mesa, va jugando y cargando para el equipo de San Lorenzo. Sale desde el fondo la marca de Alberto Beto Espínola. Espínola va teniendo pelota para el equipo de 2 de Mayo. Pone balón en ofensiva, marca de Alessio Doldán. Sale para San Lorenzo, 1-1 está el partido. Se viene el rayadito con Aragón.
1: Y bueno, eso, el empate, justo por lo que estamos viendo, es que está motivando bastante al equipo local, Richard. Sí. Pero los de Mayo ahí no se tiene que relajar. Vino el empate, eso no es un balde para decir que es un balde de agua fría. Estamos todavía falta mucho todavía. Entonces van 18 minutos de esta primera etapa, entonces a seguir adelante, no pasó nada y a buscar la victoria.
0: Sí, falta mucho todavía, y 2 de Mayo viene, sí, está mejor, digamos, en el partido, ¿eh? El equipo de 2 de Mayo está mucho mejor en el partido, comenzó mejor. Ahora hay un saque de esquina, córner para el equipo de San Lorenzo. Hay saque de esquina, córner para el equipo de San Lorenzo. Va a cargar el centro Franco Aragón. Parado Jonathan Rossi. Hay que sacar esta pelota. Carga centro Aragón. Golpe de cabeza defensivo. Va sacando la defensa del Sportivo 2 de Mayo. Él la tiene Sainz. Saca balón. Tiene nuevamente San Lorenzo. Qué mal le pegó San Lorenzo. Qué mal le pegó amarilla. La pelota corresponde para 2 de Mayo. Saque de arco para el Gallo.
1: Y bueno, con eso respira el Gallo Norteño tras el constante ataque. Justamente eso es lo que estamos señalando. Ahora el empate viene a motivar bastante el equipo local para buscar virar el partido, Richard.
0: Sí, así mismo, ¿eh? Va teniendo Rossi la pelota cabecera del área. Tiene el balón Jonathan Rossi, sale para el equipo del Sportivo 2 de Mayo, entregando el pase para Juan Camilo Sainz. La juega para César Castro. Castro va teniendo balón, juega en ofensiva para Riquelme. Riquelme juega nuevamente para Castro, carga para Fariña, pelota sobre un costado lateral, va a corresponder para 2 de Mayo en ofensiva.
1: Algo que quiero destacar también, sí, es la hinchada del equipo de San Lorenzo, Richard. A pesar de que el equipo de San Lorenzo está colero, ya está descendido, mira la cantidad de gente, ¿eh?
0: Hay mucha gente.
1: Hay mucha gente en el estadio del Sportivo San Lorenzo, que dicho sea de paso, esta semana estuve viendo un periodista de Asunción, periodista deportivo que había copimiense por el Sportivo San Lorenzo.
0: Sí.
1: Por el estado de cómo se encuentra el estadio.
0: Y uno de los peores estadios del Paraguay, decía sobre el Federico Arias.
1: Federico
0: es
1: Arias.
0: El que él hizo este comentario.
1: Así mismo.
0: Y esto nace después del partido entre San Lorenzo Luqueño que se jugó en el Gunter Vogel, donde hinchas del Sportivo Luqueño filmaban, y mirá que había partes de las gradas del Gunter Vogel que están como para caerse en cualquier momento, Nelson, hay sectores quizás que falta mejorar en cuanto a su, lo que es su estructura en las gradas, y no sé, inspección de cancha tiene que analizar, y si en este caso hay sectores que apeligran derrumbarse, clausurar esa zona si es que va a seguir jugando de local en esa cancha San Lorenzo.
1: Así mismo, y es donde actualmente está el partido, se está dando el partido ahora, entre 2 de mayo versus San Lorenzo.
0: Hay pelota que va teniendo el equipo de San Lorenzo, punta derecha del campo de juego, tenemos que marcar tiempo de juego.
1: 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El marcador indica a Richard Vázquez.
0: El marcador indica de que San Lorenzo 2 de mayo están empatando el compromiso 1-1.
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0: Ahí saca el lateral que lo cumple San Lorenzo, la marca defensiva del Sportivo de Mayo. Aguilera va jugando sobre Marcos Gómez. Gómez va a cargar la pelota nuevamente para Aguilera. Pelota desviada sobre un costado lateral, corresponde para 2 de mayo.
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0: Va teniendo Sainz en la pelota, juega sobre Fariña, la tiene 2 de mayo, en cara marca, se mete al medio. Pelota para Aguilera, autor del primer tanto, Alberto Espino, el Sportivo, el que recibe, va a cargar centro, pega sobre mesa, pelota.

0: Balón Juan Camilo Sainz va teniendo el esférico. La juega sobre Castro. Castro carga balón. Baja Fariña. Juega al medio. La tiene Gallo Norteño. Va jugando Castro. El balón tiene sobre por terreno ofensivo. La va a jugar sobre Riquelme. Va a cargar el centro. Pelota rematada. Se eleva el balón. Franco Aragón ponía el cuerpo. Pega por él. Por último, saque de esquina. Corner va a corresponder sobre todo para el equipo de Mayo.
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0: Ahí saque de esquina, córner. Va a corresponder para el equipo del Sportivo 2 de Mayo. Lo va a cumplir Alexis Fariña. Fariña lo va a cumplir. Va a cargar el centro. La juega corta Riquelme. Recibe Aguilera ahora. Carga el centro. Sale Quiñones. Golpe de puño. Despeja el balón. Va a su costado. La pelota va a tener mesa. Antes ya había un banderín arriba de Nancy Fernández. Se anula toda la jugada. Corresponde pelota para San Lorenzo.
1: ¿Cómo se llama la asistente, Richard?
0: Nancy Fernández.
1: Nancy Fernández, justamente fue la que anuló el primer gol del 2 de mayo.
0: Sí.
1: A los un minuto de esta primera etapa.
0: Sí, Nancy Fernández, el árbitro Odeli Benítez, asistente 1, Eduardo Brito, asistente 2, Nancy Fernández. Ahí pelota corresponde para San Lorenzo.
1: Tenemos árbitro principal, mujer, Richard.
0: Hasta el momento no.
1: Hasta el momento no.
0: En primera división no.
1: En primera división.
0: Solamente asistente. En primera división todavía no se tiene árbitro principal femenino, digamos. Solamente asistente. Va teniendo pelota de mayo, terreno contrario. Fernando Matías Cáceres va poniendo el cuerpo, gira y la marca está de Doldán, despeja balón. Viene San Lorenzo, viene el rayadito con Gastón Gersel, ingresa, remata. La pelota que va pegando sobre el cartel publicitario, y no sé, desde acá parecía gol, por eso me quedé mudo, desde este ángulo parecía que la pelota fue metiéndose, pero qué cerca pasó, qué cerca pasó el remate,
1: Pasó muy cerca.
0: Sí, Gersel remataba pelota sobre línea a fondo, saque de arco, marcamos tiempo de juego.
1: 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El marcador indica Richard Vázquez.
0: El marcador indica de que 2 de mayo San Lorenzo están empatando el partido 1-1.
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0: Hay pelota que va teniendo 2 de mayo, Castro juega al medio, Marcos Gómez, pelota jugada sobre Fernando Matías Cáceres, marca de Luis Cáceres. Cáceres va poniendo el cuerpo, juega para Matías Agüero, saca pelota Agüero, sobre medio sector la marca de Gómez, juega sobre Fariña, el pase ahora para Castro, tiene sobre sector izquierdo del campo de juego, va poniendo el cuerpo, la presión de Rodrigo Amarilla, se cae Castro, cobra, pinta, falta el árbitro Benítez, infracción va a corresponder sobre terreno contrario para 2 de mayo.
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0: Sobre círculo central va teniendo 2 de mayo, pelota Alberto Espino, la retrasa, pase, va a jugar sobre Jonathan Rossi. Rossi tiene sobre cabecera del área, tiene la pelota para el equipo del Sportivo de Mayo, sale el portero, está 1-1 el partido.
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0: Saluda al amigo Milton Benítez, padre, está en sintonía, siempre acompaña nuestra transmisión. Su hijo Milton Benítez fue transferido al fútbol irlandés, corregime un poco, pasame por el dato, Milton. A mí pasó la vez pasada, voy a mirar por acá. Y a los 40 años de edad, fue transferido y esto tomó repercusión, aquí en Paraguay, la transferencia de Milton Benítez, que continúa con un alto rendimiento en el fútbol internacional,
1: Espectacular, le estaba pasando ya a Roque Santa Cruz, entonces.
0: Sí, no, y mirá, Roque no quedó hasta esa edad en Europa,
1: No quedó.
0: Él ya vino en México ya, a los 30 y pico, ¿verdad?
1: Vino en México y después ya vino a quedarse en Olimpia ya.
0: Sí, a los 30 y pico vino en México. Y después de México ya pasó ya a Olimpia. Muy bien, felicitaciones al amigo Milton Benítez. Hay pelota que corresponde para el Sportivo 2 de mayo sobre territorio defensivo.
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1: Va teniendo Alberto Spínola la pelota para 2 de mayo, va entregando pase más atrás, la juega Pedro Sosa, el pase para corto para Juan Camilo Sainz. Sainz va teniendo balón sobre un costado, juega para Castro, carga balón para Fernando Matías Cáceres, al salto, baja para nadie, está solo Cáceres, bajó balón para nadie, sí, Quiñones dice gracias, agarra, atrapa el balón y va a salir para San Lorenzo.
0: Bueno, ya van 28 minutos, Richard. Algo que estoy viendo que no se llegó más a tener ese tema de la pausa de hidratación, ¿verdad?
1: No, eso depende mucho del árbitro. Si ve la necesidad de que se dé la pausa hidratación, el árbitro determina. Pero no se tiene últimamente altas temperaturas en Paraguay. Si hay un calor, digamos, intenso, ahí el árbitro sí dice que corresponde y da la pausa hidratación. Depende exclusivamente del árbitro cómo ve que se está dando el partido.
0: Yo hasta ya estaba pensando de que sería de por la reclamación, mejor dicho, de vitamina en el último partido de 2 de mayo versus Olimpia, acá.
1: Pero la FIFA quiere que se juegue. Últimamente, después de lo que fue el Mundial, la FIFA exige mucho a los árbitros que dejen que se juegue, que no esté cortando y cortando como se daba en la apertura. Por ejemplo, los árbitros, cualquier faltita ya te cobraban y te cortaban la jugada. No sé si te das cuenta, Nelton, que últimamente se corre más, no hay ese corte, cualquier cosita y ya cortan ya la jugada.
0: No, y eso justamente era aprovechado para algunos jugadores, era en tirarse y buscarme que gastar minutos.
1: Sí. Marcamos tiempo de juego.
0: 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Y el tiempo de juego ya 30 minutos. 30 minutos de esta primera etapa y el marcador indica a Richard Vázquez.
1: El marcador indica que 2 de mayo San Lorenzo están empatando el partido 1-1.
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1: Pelota sobre terreno contrario, hay falta, pita el árbitro sobre el jugador Daniel Mesa, falta, infracción, corresponde para San Lorenzo en su terreno, falta, corresponde para el Rayadito.
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1: Hay pelota que va teniendo Wilson Quiñones para San Lorenzo, tiene Quiñones, va entregando pase para Luis Cáceres, Cáceres va saliendo desde el fondo, pelota larga en profundidad para que la tenga por ese sector Marcelo Ferreira, Ferreira va poniendo el cuerpo, baja pelota, juega para Benítez, Benítez va teniendo el balón, el pase sobre un costado para Aragón, va a cargar el centro, la pelota mucho más atrás, va jugando para Mesa, a ver si alcanza o no, sale, va a cobrar el árbitro el compromiso lateral para el equipo Rayedito.
0: Estaba viendo justamente uno de los que está haciendo también papel de asistente técnico, no sé si viste, Richard.
1: ¿Sí? ¿Quién?
0: Sasa.
1: Santiago Salcedo.
0: Santiago Salcedo también está ahí haciendo alguna indicación.
1: Aportando su experiencia. Recordando que Salcedo estaba en Santaní, ¿verdad?
0: Estaba en Santaní en la segunda división, la intermedia. Y al final vuelve a la primera división para jugar con San Lorenzo.
1: Va teniendo balón Tobías Portillo para 2 de mayo, balón en medio, Alexis Fariña recibe el pase, él la va teniendo Fariña, más atrás para César Castro, Castro va recibiendo el pase, la juega para Marcos Gómez, ahora la va a tener Portillo, vino hacia el sector izquierdo, se fue hacia el sector izquierdo, hacia el sector derecho vino Portillo. Sobre el otro sector fue Riquelme ahora. Va a tener Castro balón, centro cargado, marca oportuna, corte, ahí saque de esquina, córner. Sí, córner va a corresponder para 2 de mayo.
3: Y el campeonato de la fecha 9 arranca hoy con San Lorenzo 2 de mayo, pero ya se está jugando ya. Mañana 3 partidos a las 10, Trinidense Olimpia, a las 16 Libertad Rubioñú y a las 18:30 Luqueño Ameliano.
1: Hay pelota que corresponde para 2 de mayo, ya se cumple el saque de esquina, córner, va teniendo César Castro de Fariña, el que la tiene, va a cargar el centro, golpe de cabeza defensivo, rechaza la defensa, continúa la presión del Sportivo 2 de mayo, vuelve a rechazar la defensa del Rayadito, pelota se va a perder sobre un costado lateral, en ofensiva va a corresponder para 2 de mayo.
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1: Hay saque lateral que va a corresponder a favor del equipo del Sportivo 2 de mayo. Hay saque lateral en ofensiva. Está 1-1 el compromiso en San Lorenzo.
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1: Va teniendo la pelota 2 de mayo, 1-1 está el partido. A ver el árbitro Delis Benítez.
0: Y el reclamo de algunos jugadores, están reclamando los jugadores
1: de 2 de mayo.
0: Piden que revise, se revise el VAR, la última jugada en el momento del contraataque. Uno de los jugadores, lo de mayo, cayó en el área.
1: Bueno, y el árbitro Benítez no recibe, por ejemplo, indicación de parte del VAR para que él se vaya a revisar la jugada. No es invitado por el VAR para revisar la jugada. Llega 2 de mayo, remata balón, media distancia, saca la defensa del equipo del Sportivo 2 de mayo. Aquí va presionando en ofensiva el Gallo Norteño. Él la tiene pelota sobre un costado lateral que va a corresponder para 2 de mayo sobre territorio ofensivo.
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1: Hay pelota que tiene el portero Wilson Quiñones para San Lorenzo. Tiene Quiñones, va saliendo con Alexis Doldán. La tiene Doldán el balón. Juega sobre un costado, carga el balón. Golpe de cabeza defensivo de Pedro Sosa. Saca la pelota, vuelve a recuperar San Lorenzo con Franco Aragón. Aragón va teniendo pelota para el equipo de San Lorenzo. Recupera el esférico el equipo del Sportivo 2 de mayo.
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1: Marcamos tiempo de juego.
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1: El marcador indica que 2 de mayo y San Lorenzo están empatando el partido 1-1.
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1: Tiene la pelota 2 de mayo, tiene el equipo de 2 de mayo con Sosa, juega al medio para Marcos Gómez, va retrasando el pase para Juan Camino Sainz, ahora juega con César Castro, Castro pasa zona fronteriza, retrasa nuevamente el pase, la tiene Sainz, juega sobre Riquelme, va cargando balón, golpe de cabeza defensivo, saca la defensa del rayadito, el rebote es para 2 de mayo, Aguilera juega atrás, tiene pelota el Gallo Norteño, la sobra va a quedar con César Castro, pase sobre un costado. La tiene Aguilera, juega para Castro, va a cargar el centro. Castro rechaza la defensa de San Lorenzo, saca, se va a perder sobre un costado el esférico. Lateral va a corresponder para 2 de mayo.
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1: Hay pelota que va teniendo 2 de mayo sobre el territorio ofensivo, va cargando la pelota el Gallo Norteño, esquiva, marca Alberto Beto Espínola, se va proyectando, viene Espínola. Marca de Alexis Doldán, sale para Rayadito, todo igual está en la ciudad de San Lorenzo. Vamos a la información.
3: Y la fecha 9 se cierra el lunes a las 16 Guaraní Recoleta y a las 18:30 Cerro Porteño Nacional.
1: Cierra en la fecha Cerro Porteño Nacional, ¿eh?
0: Tengo entendido que la próxima semana también ya se juega nuevamente Copa Paraguay, Cornelio.
3: Falta programar. 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
1: Hay pelota que corresponde para el equipo de San Lorenzo sobre territorio defensivo, carga el balón, pone el cuerpo Marcelo Ferreira, esquiva y gira, remata Alexis, mejor dicho Jonathan Rossi, atrapa sin dificultad y sale para 2 de mayo.
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1: Castro va teniendo balón, hay falta, cobra Delis Benítez, y va Luis Cáceres a reclamar a Aguilera, y Delis Benítez muestra la tarjeta amarilla para Ángel Aguilera. Que ve la tarjeta amarilla, el jugador del Gallo Norteño es amonestado. Aguilera, hay empujones en el
4: en el medio sector. Una llegada de Ángel Aguilera contra Luis Cas a la mano de Ángel Benítez sobre Portillo. Ahí estamos viendo, recibía, mejor dicho, Aguilera recibía la falta de
0: Ángel Benítez. La falta fue Aguilera. ¿Y dónde está la amarilla para el jugador de San Lorenzo?
4: El manotazo de Ángel Benítez sobre Aguilera, el árbitro hizo ojo ciego. Y después viene Luis Cáceres a buscar la pelota de Aguilera y va como a cobrar lo que recibió. Primera era la falta contra Aguilera y amarilla para Benítez. Bueno,
0: tenía que ser amarilla,
4: ¿verdad? Pero el árbitro deja seguir, lastimosamente está cobrando todo para los de Mayo y de repente dejando de seguir algunas cosas para San Lorenzo. Lateral corresponde sobre el territorio ofensivo para el Rayadito.
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4: Está sentido Beto Espínola, caído en el campo de juego. Sentido Beto Espínola recibió. El Beto Espínola, un golpe en el rostro también, ¿eh? A ver. Ponía el cuerpo el jugador amarilla y ahí está el manotazo de...
0: El número 28.
4: El 28, Gastón Gersel, que golpeaba a Beto Espínola y quedó sentido. Está paralizado el compromiso.
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4: Hay pelota que corresponde para 2 de mayo, paralizado el partido en este sentido. Beto Espínola. Único partido hoy, Cornelio, ¿verdad?
3: Único partido.
4: Mañana continúa entonces la fecha número 9 ya, fecha 9 del campeonato clausura.
3: Así mismo es, se juega a las 10 de la mañana Olimpia Trinidense, luego se juega a las 16 otro partido Libertad Rubio Ñu y a las 18:30 Luqueña Meliano.
0: Mirá el manotazo contra Matías Cáceres de parte de Roldán.
4: Ya te digo, ya acá están repartidos. Ahora sí amonestó.
0: En este caso, sí, merecido la amarilla, para Roldán.
4: Tarjeta amarilla para Alexis Roldán, el manotazo. Están repartiendo manotazos lo de San Lorenzo. Ahora sí puede ser que se calmen un poco más, porque seguramente decían, vamos a repartir manotazo con tal, el árbitro está dejando que repartamos por acá. Tarjeta amarilla queda sentido. Antes a esta jugada estaba lo de... Primero estaba lo de Aguilera, después de Beto Espínola y ahora Matías Cáceres, Bueno, y paralizado está el compromiso en la ciudad universitaria.
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4: Bueno, se va a reanudar el partido, se va a reanudar el compromiso sentido. Fernando Matías Cáceres se va recuperando lentamente. Marcamos tiempo de juego.
0: 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El marcador indica Richard Vázquez.
4: El marcador indica que 2 de mayo San Lorenzo están empatando el partido 1-1.
0: 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Bueno, reclamo de... Hay un reclamo.
4: Sí.
0: Que pedían córner, al final dio saque de arco. Sí, saque de arco.
4: Saque de arco. Ahí está la disputa entre Alexis Fariña y Luis Cáceres, Fariña que reclamaba que por último pegó por Cáceres. Al final dio saque de arco. Va a sacar la pelota Quiñones, la juega corta para Roldán, sale el rayadito.
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4: Va llegando 2 de mayo, Portillo juega atrás para Castro. Castro va teniendo pelota. La juega sobre su compañero. Centro cargado, rechaza la defensa. La sobra va quedando nuevamente para Castro. Castro va a cargar el centro. Pega sobre un jugador de San Lorenzo. Presiona el gallo norteño. Castro en cara. Busca el segundo. No, Quiñones salta y atrapa la pelota, va a salir para el rayadito.
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1: Ateniendo San Lorenzo, el esférico, la marca del Sportivo Mayo, territorio defensivo. Hay falta, corresponde para 2 de mayo, lo cumple Pedro Sosa. El juego sobre Sainz, entrega paso sobre un costado para César Castro, punta izquierda del campo, juego terreno contrario. El juego sobre su terreno nuevamente para Juan Camilo Sainz. Sainz para Castro, tiene sobre el territorio contrario 2 de mayo la pelota. Juega nuevamente atrás Sainz Castro, Castro Sainz, Sainz Castro, Castro Sainz. Ahora la juega con Pedro Sosa.
0: Y bueno, lo que estamos viendo justamente es la tratar de mantener lo que es este resultado, Richard, ya a poco de culminar este primer tiempo.
1: Hay pelota sobre un costado, territorio contrario, saque lateral, cobra el árbitro a favor del equipo del Sportivo 2 de mayo.
0: Tengo entendido que solo hay un único delantero, que sería Matías Cáceres.
4: Fernando Matías Cáceres, el único delantero. Al final fue saque de arco para San Lorenzo. Está jugando 2 de mayo con un único punta, Aguilera, y a ver, el otro lado, Riquelme, son los ofensivos, los volantes ofensivos. Ángel Aguilera, Portillo, digo mejor, Todías Portillo y Henry Riquelme. Aquí va teniendo la pelota el equipo de 2 de mayo, tiene Aguilera, juega atrás, la va teniendo Pedro Sosa, Sosa va teniendo Férico Vega, corta con Juan Camilo Sainz, Sainz va teniendo el balón para el Gallo Norteño, César Castro sobre el territorio contrario, retrasa pase para Sainz, Sainz va a jugar sobre Pedro Sosa, 1-1, está el compromiso.
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1: Va teniendo 2 de mayo, Juan Camilo Sainz, se juega sobre César Castro. Castro tiene balón, juega para Ángel Aguilera, es Pariña el que la tiene, más atrás para Juan Camilo Sainz.
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1: Va teniendo la pelota 2 de mayo. Juan Camilo Sainz juega para Portillo. Es Aguilera el que venía metiéndose en la marca de Luis Cáceres, juega para Matías Agüero, balón sobre un costado lateral, va a corresponder en ofensiva para 2 de mayo.
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1: Bueno, el final lateral fue para San Lorenzo, ya se cumplió, hay nuevo saque lateral, corresponde para San Lorenzo, lo va a cumplir Matías Agüero. Ahí saque lateral, corresponde para el equipo de San Lorenzo, a punto de finalizar el primer tiempo.
0: Sí, señor, y nosotros marcamos el tiempo de juego y marcador en una presentación de Holding Amambay. El tiempo cumplido, 45 minutos de esta primera etapa, y el marcador indica Richard Vázquez.
1: El marcador indica de que San Lorenzo 2 de mayo están empatando el partido 1-1.
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4: ¿Cuántos más dieron?
0: 3 minutos.
4: 3 más, hasta el minuto 48. ¿Ya cuántos? 47 ya, ¿verdad?
0: 46 minutos ahora.
1: Ahora va teniendo la pelota de San Lorenzo con Aguilera. Amarilla pone el centro. La pelota, centro cruzado. Pasó por todo increíblemente. Rodrigo Amarilla cargaba la pelota, centro cruzado, y venía pasando por todos. Por suerte, nadie de San Lorenzo estuvo para dar el frentazo, Nelson.
0: Afortunadamente. Y ahora viene la contra del 2 de mayo.
1: Se viene 2 de mayo, la contra, el Portillo se mete al medio, pegale, tiró, la pelota fue pasando por encima del travesaño. Todías Portillo encaraba la diagonal, y hay que animarse nomás para rematar, el tremendo remate. Portillo pasó por encima del travesaño, volaba Wilson Quiñones para la foto. El balón pasa por encima del travesaño. ¡Qué cerca pasó Nelson!
0: Y justamente después del contraataque de San Lorenzo, que no llegó, afortunadamente no llegó al gol, porque mirá cómo fue, Richard, pasó por toda la defensa del 2 de mayo. De ahí viene el contraataque, va directamente Portillo. Portillo no pudo ver a nadie. que lo siguiera. Entonces se animó, le pegó, lastimosamente se levantó muy alto la pelota y pasó encima del travesaño.
1: Una de cal, una de arena, uno por sector, un peligro para 2 de mayo y después en la contra de Portillo, el remate que pasó muy cerca. Va teniendo Castro la pelota sobre el sector izquierdo del campo de juego, va a cargar el centro y cara marca. Él la tiene César Castro, pone el cuerpo, lo derriban a Castro, pita falta de Castro de Eli Benítez. Infracción corresponde para San Lorenzo.
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1: Hay pelota, falta, corresponde para San Lorenzo. Lo va a cumplir Aragón. Carga la pelota para San Lorenzo.
0: Ya se cumplió los 48.
1: Hay tiempo ya cumplido de lo establecido, de los 48, más 3 adicional. Carga el centro, sale Jonathan Rossi. Ataja la jugada. El árbitro de Elis Benítez va a finalizar, ya no da más, dice Benítez, final del primer tiempo, final de la primera etapa, empatan San Lorenzo, 2 de mayo, 1-1, 2 de mayo, abría el marcador, lo empataba de penal Franco Aragón, todo igual en la ciudad universitaria, a 2 de mayo, 1 San Lorenzo, 1, final del primer tiempo.
0: Recordando mañana el gran semifinal de tradicional torneo Champion PEU en el barrio General Genes, masculino a partir de las 14 horas. General Genes versus Puchero, 14:50, IBP versus Sheffi. En el femenino, a las 15:40, San Carlos versus Águila. Y a las 16:30 horas, Center versus Star Gol. Todo está. 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
3: Y vamos a escuchar a la audiencia que envía su mensaje al 0981-138-527. Acá dice, en sintonía desde Coronel Oviedo, Aurelio Aquino, esperando escucharle, dice, sí, saludos, la gente de Coronel Oviedo que nos escucha a través del aplicativo. También acá nos envía un audio, un oyente, vamos a escuchar qué nos dice este oyente que está escuchando la radio, el partido.
5: Empate está con ellos, un partido con empate está.
3: Ahí está el mensaje de don Zacarías Saracho, que está escuchando. 0981-138-527 es el número que está habilitado para que la gente pueda enviar su mensaje y participar con nosotros en este entretiempo. En este entretiempo que vamos a ver cómo plantea el 2 de mayo para este segundo tiempo el profesor Eduardo Ledesma y su coordinador técnico Diego Gavilán. Y este continúa esta fecha número 9. Mañana tenemos 3 partidos, uno a la mañana, otro a la tarde y uno a la tardecita. La fecha 9 que arrancó esta noche con 2 de mayo y San Lorenzo. San Lorenzo 1, 2 de mayo 1. Acaba de terminar el primer tiempo. Acá el partido va a continuar mañana a las 10. Trinidense Olimpia en el Defensor del Chaco, Luqueño Ameliano a las 18:30 y Libertad Ruidoñú a las 16, a las 4 de la tarde. Y el lunes, Guaraní Recoleta a las 16 y Cerro Porteño ante Nacional a las 18:30. Ahora este Cerro Porteño Nacional va a ser un partidazo, Sí, el clásico del barrio obrero. Vamos un poco más a la segunda división del campeonato, que es la intermedia, que se jugó esta mañana el partido entre Santaní y Tacuarí. Ganó Santaní de visita a Tacuarí 3-0. Y luego la victoria también de Encarnación 2-0 ante Tembetarú. ¿Cómo está la tabla de posiciones de los partidos que ya se jugaron? General Caballero, que empató 1-1 con Sol de América, está con 44. 12 de junio, que juega mañana, está con 43. Mañana se juega el clásico del Chaco. Va a recibir a Benjamín Aceval. Santaní 42, que ganó esta mañana, y Benjamín Aceval está 38. Aquí lo que más tiene que sumar es Benjamín Aceval. Si gana, se estará acercando con 41 a un punto de Santaní y a 2 puntos de 12 de junio. Mañana un partido tremendo en el estadio del Villa Hayes ante el equipo de Benjamín Acebal. Luego son de América con 34, Resistencia con 32, Tembetalí 29, Independiente Carapeguá 28, Capiatá 27, Paraguarí 26, Fernando La Mora 25, Guaireña 24, Tacuarú 19, Encarnación 18 y 3 de noviembre 16, que va sumando a los puntos en esta tabla de posiciones. El goleador del campeonato es Osvaldo Argüello con 16 goles, es de Encarnación, y en la tabla de promedio 3 de noviembre con 0,727. Y en el segundo está en la zona roja Fernando Lamora con 1,073. Por el momento que va a estar jugando de repente con otro equipo de la B es Tacuarí con 1,996. Entonces, bien por el equipo de lo que están compitiendo de tierra adentro. Aquí

0: 19:37, estamos en Corporación Deportiva Bambay, moviendo un poquito el cuerpo en este fin de semana. Sábado 5 de septiembre, tenemos una temperatura agradable en la terraza del país, 19 grados, esto va bajando, la mínima va a ser de 13, lo que marca la meteorología para nuestra querida ciudad. Y esperando ya el segundo tiempo de este partido entre Sportivo San Lorenzo y el Sportivo 2 de Mayo, se hizo algunos cambios. Vamos a ver qué pasa en este cambio del Sportivo 2 de Mayo. ¿Qué está buscando, verdad? El profesor Eduardo Ledesma. 19:37.
1: Bueno, ahí están ya los protagonistas, ya están en el campo de juego, hay cambios en 2 de mayo, enseguida los detalles, autoriza el árbitro Benítez, está en marcha, ya se enfrenta 2 de mayo San Lorenzo en el segundo tiempo.
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1: Bueno, cambios 3 en 2 de mayo, Nelson. Son 3 cambios en el equipo del Sportivo de Mayo. En el entretiempo, el director técnico Ledesma mueve la banca.
4: Sí, señor. Al inicio de esta primera etapa salió Aguilera, Ángel Aguilera, quien justamente fue el actor de gol y tiene una amarilla también. Salió Saiz y también salió el último, lo que no anoté.
1: A ver, ingresó Oscar Romero con la 24-6, César Ramírez y Alan Gómez.
4: Alan Gómez ingresó, así mismo.
1: Son los cambios. Riquelme seguramente salió el sub-19.
4: Riquelme el que salió, exactamente.
1: Henry Riquelme seguramente, porque ya pasaron los 45 minutos. Es para cumplir el reglamento del sub-20, Hay pelota que va teniendo el equipo del Sportivo de Mayo sobre medio sector del campo de juego. Marcos Gómez retrasando pase para César Ramírez. Ramírez va saliendo del fondo, juega para Fernando Matías Cáceres. La marca defensiva a de San Lorenzo, carga y saca la pelota desde el fondo. Saque lateral va a corresponder para 2 de mayo.
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1: Va teniendo la pelota el equipo del Sportivo Mayo sobre el medio sector del campo de juego. Él la tiene Romero, va jugando sobre Pedro Sosa. Va saliendo desde el fondo el equipo del Gallo Norteño. La pelota va para César Castro. Castro va poniendo balón sobre su compañero en zona ofensiva, Portillo. La marca sobre el medio sector del equipo de San Lorenzo. Recupera 2 de mayo en cara marca. Va a girar, va a rematar, tiró. La pelota rematada, desviada. Ahí saque de arco va a corresponder para San Lorenzo.
4: Y se animó Romero, el recién ingresado. Ahora en este segundo tiempo le quiso pegar directamente al arco, lastimosamente salió un poco desviado. Pensé que fue córner, pensé que tocó por algún defensor del San Lorenzo, pero no. La pelota fue totalmente desviada y saque de arco para San Lorenzo.
1: Y venimos después del entretiempo con un tono medio mexicanado, che.
4: Sí, impresionante será.
1: Chile. El chile, hermanito.
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1: Hay pelota que va teniendo el equipo del Sportivo de Mayo, cabecera del área, va rechazando César Ramírez, eleva balón. Él la va teniendo sobre el sector del campo de juego, San Lorenzo, la marca de César Castro, va recuperando para el Sportivo 2 de Mayo.
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1: Hay pelota que va teniendo, he visto nomás acá el comentario de los muchachos ya, tomale agua, dicen acá Cornelio. ¿Qué pasó? Cornelio no consigue hablar acá, director. Cornelio no consigue más hablar ya, se quedó ronco.
5: Está muy fuerte el... ¿Qué es?
1: ¿El
5: pimiento?
1: El chile, hermanito. Va teniendo la pelota el equipo del Sportivo. Va teniendo la pelota el equipo de San Lorenzo, medio sector del campo de juego. En la marca del Gallo Norteño, pelota cargada. Pedro Sosa, sácalo a Londres del fondo.
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1: Hay pelota que va teniendo 2 de mayo, va cargando pelota ofensiva, corre Fernando Matías Cáceres, ahí desvío, balón sobre media de fondo, ahí saque de esquina, sí, córner, Saque de esquina va a corresponder para el gallo norteño.
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1: Va a corresponder saque lateral para 2 de mayo. César Castro lo va a cumplir. Va a cargar la pelota para 2 de mayo. Lo juega corta. La juega más atrás para el Cifariña. Balón sobre un costado. Ahora hay lateral que corresponde para el equipo de San Lorenzo en su terreno.
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1: Marcamos tiempo de juego.
4: 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El marcador indica Richard Vázquez.
1: El marcador indica que San Lorenzo 2 de mayo están empatando el partido 1-1.
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1: Hay saque lateral que va a corresponder para 2 de mayo en su terreno.
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1: Manteniendo la pelota Pedro Sosa para el equipo del Sportivo Mayo, va jugando sobre César Ramírez, tiene en su terreno el equipo del Gallo Norteño, el pase sobre un costado para César Castro, tiene, tranquiliza la jugada, juega atrás para César Ramírez, él la va teniendo Ramírez, juega para Pedro Sosa, pase corto, se muestra Alberto Espínola, Espínola recibe el pase, él la tiene, Espínola carga el balón, la sobra va a quedar para Portillo, corre Portillo, marca de Aragón, presiona Beto Espínola, el balón sobre un costado lateral, va a corresponder para 2 de mayo.
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1: Hay pelota, saque lateral, corresponde para el equipo de San Lorenzo. Señoras y señores, el partido está 1-1 en San Lorenzo.
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1: La tiene 2 de mayo con Pedro Sosa saliendo desde el fondo, el pase a un costado, Alberto Espínola recibe, pone y carga para Portillo, Matías Cáceres corre, la marca de Mesa, Mesa cubre, va a perderse balón sobre un costado, pelea Fernando Matías Cáceres, gana marca, pelota pega sobre Doldán, balón sobre un costado, lateral va a corresponder para el Gallo.
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1: Pelota dentro del área, saca el balón el equipo de San Lorenzo, va cargando la pelota 2 de mayo, en la réplica se viene, San Lorenzo con la contra, Franco Aragón va teniendo balón, juega para Ferreira, está amarilla, recibe pase punta izquierda, va a cargar el centro, la marca del Sportivo 2 de mayo, Ferreira por el cuerpo, retrasa pase, César Castro va ganando marca y va proyectándose, se viene la contra para 2 de mayo, balón en el medio, juega para Oscar Romero, Romero va teniendo pelota, va teniendo 2 de mayo sobre el territorio contrario, el balón Portillo recibe pase sobre punta derecha, el balón al medio, Alessi Fariña, Fariña Portillo, en la más pelota sobre el sector para Marcos Gómez, Gómez se va cayendo, pierde equilibrio, recupera San Lorenzo, va saliendo desde el fondo.
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1: Ahí teniendo la pelota el equipo del Sportivo 2 de mayo, Jonathan Rossi, Rossi va recibiendo pase, juega sobre Oscar Romero, Romero va teniendo la pelota para el equipo del Sportivo de mayo, es Beto Espínola el que la tiene, Espínola va jugando al medio, juega sobre el otro costado, César Ramírez juega sobre César Castro que va recibiendo pase, punta izquierda del campo de juego la tiene Castro, Baloma al medio, va jugando Gómez, Gómez para Castro, Castro punta izquierda, va a cargar centro, la juega corta, pelota para Fariña, Fariña va retrasando el pase para Pedro Sosa.
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1: Se arroja al suelo Quiñones, Quiñones se arroja al suelo. Atrapa la pelota, va a salir para San Lorenzo.
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1: Va teniendo San Lorenzo balón sobre su terreno, pelota despejada. Mesa pega el balón, saca, juega, pega sobre Portillo, balón desviado, va a corresponder, saca lateral en zona defensiva para el Rayadito.
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1: Hay pelota disputada sobre medio sector del campo de juego. Portillo va recibiendo, tiene pelota, vamos a ver, Rayadito recupera. A Franco Aragón va teniendo sobre su terreno, juega sobre mesa, punta izquierda. La tiene San Lorenzo, balón al medio. Benítez va teniendo, juega, carga la pelota para Ferreira. Juega con su compañero, pelota sobre un costado, saque lateral en zona defensiva, va a corresponder para el Gallo Norteño. Marcamos tiempo de juego.
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1: El marcador indica que San Lorenzo 2 de mayo están empatando el partido 1-1.
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1: A marca de San Lorenzo, saca el balón, la sobra va teniendo Portillo, va retrasando pase. Pedro Sosa va teniendo el balón para el equipo del Sportivo, 2 de mayo lo juega sobre César Ramírez. Ramírez va recibiendo el pase, va a jugar sobre un costado, la juega corta, juega para Romero. Romero va teniendo el balón, la tiene el equipo del Sportivo, 2 de mayo, Beto Espínola. Espínola va recibiendo el pase, tiene Alberto Beto Espínola, más atrás para Pedro Sosa, tiene la pelota 2 de mayo.
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1: La tiene San Lorenzo, balón sobre su terreno, antes estaba sentido Matías Agüero, queda sentido en su terreno. Falta infracción de Ramírez, falta va a corresponder para San Lorenzo.
4: Y Ramírez que ingresó como... Sería como en reemplazo de
1: Juan Sainz, Camilo Sainz, sobre, Camilo Sainz. Sí.
4: Un central más entonces.
1: Sería. Sí, un central sobre zona izquierda. Posición por posición.
4: Así mismo.
1: Aquí hay falta infracción, corresponde para San Lorenzo.
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1: Va teniendo San Lorenzo, pelota sobre punta derecha, carga al centro Kevin Ferreira, pega sobre un hombre del Sportivo, 2 de mayo, la va teniendo el Gallo Norteño sobre su terreno, el esférico, va saliendo desde el fondo, pelota disputada sobre el medio, recupera San Lorenzo, terreno contrario, Aragón la juega, Benítez la marca, del Sportivo, 2 de mayo, tiene el Gallo Norteño el balón, va saliendo desde el fondo, vamos contigo a la información, Cornelio.
5: Sí, continúa el partido mañana, la fecha número 9 del campeonato paraguayo, con Sportivo Trinidense Olimpia a las 10, Libertad Rubioñú a las 16 y a las 18:30 Luqueño Ameliano.
1: Va teniendo San Lorenzo la pelota recuperada al Sportivo de Mayo, Alberto Espínola. Pone el pase para Fernando Matías Cáceres, pelota disputada, balón sobre un costado, saque lateral, va a corresponder para 2 de mayo.
5: Y se cierra el lunes con Guaraní Recoleta a las 16. Y a las 18:30 Cerro Porteño Nacional.
1: Alá va teniendo el Gallo Norteño, tiene pelota. Va poniendo sobre un costado a ver César Ramírez recibiendo el pase. Juega para Pedro Sosa, Sosa va jugando para Alberto Espínola. Él la tiene 2 de mayo. Trabaja el esférico con Portillo, pone pelota en ofensiva. Romero va poniendo el cuerpo, tiene el Gallo Norteño, va a retrasar pase Alexis Fariña. Se cae, lo derriba en infracción, pita el árbitro Benítez, corresponde. Falta para el Gallo Norteño.
5: Mañana se cierra la fecha 22. Intermedia con el clásico del Chaco. Benjamín Acebal recibe a 12 de junio en Villa Hayes. Así mismo, último partido.
1: Hay cambio en 2 de mayo, se va Marcos Gómez.
5: 16.
1: Marcos Gómez, a ver quién ingresa en el conjunto del Gallo Norteño. Hay cambio, se va Marcos Gómez con la 16, ingresó
5: Cervera.
1: Cervera, Tobías Cervera, el 25, ¿verdad?
5: 25.
1: Tobías Cervera refuerza en la ofensiva el equipo del Sportivo Mayo, los dirigidos de Eduardo Ledema. Tobías Cervera ingresa para reforzar la ofensiva, está muy solo Fernando Matías Cáceres, quiere ganar el equipo del Sportivo 2 de Mayo.
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1: Va teniendo César Ramírez, juega corta, Pedro Sosa recibe el pase, Sosa va teniendo el balón, la juega sobre Alberto Spínola, Spínola tiene la pelota, pone el balón en ofensiva, Tobías Cervera pone el cuerpo, se muestra Portillo, el pase va para Portillo, balón al medio, va a tener Matías Cáceres, la marca de Aragón, la sobra para Fariña, Alexi Fariña tiene la pelota, va a entregar el pase sobre un costado, la va a recibir César Castro, punta izquierda del campo de juego, la va teniendo Castro, pelota para Oscar Romero, lo derriban, pita falta, el árbitro falta, ni infracción, va a corresponder para 2 de mayo, marcamos tiempo de juego.
5: 15 minutos, sí, 15 minutos de la segunda etapa, y el marcador indica Richard.
1: El marcador indica que 2 de mayo, San Lorenzo, están empatando el partido 1-1.
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1: Hay falta. 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Hay falta, corresponde para el equipo del Sportivo 2 de mayo. Va a cargar la pelota, va a cargar el centro. 2 de mayo busca el tanto que le va a dar la ampliación, la victoria parcial. Carga centro, golpe de cabeza defensivo, rechaza la defensa de San Lorenzo. La sobra va peleando para ese sector, Oscar Romero. Hay falta de infracción, falta en ataque. Pita el árbitro, Derby Benítez va a mostrar amarilla. Tarjeta amarilla para Tobías Portillo. Muestra la amarilla el árbitro Benítez para Portillo. Hay falta, corresponde para San Lorenzo.
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1: Falta infracción, corresponde para San Lorenzo, 1-1 está el compromiso, 1-1 está el partido. Empatan el Rayadito y el conjunto Pedro Juanino. Va a cargar la pelota el jugador a Luis Cáceres. Antes, Benítez está recibiendo una indicación. El VAR llamó a Derli Benítez. A ver, le va a querer mostrar la roja. Recibe alguna indicación Derli Benítez del parte del VAR. Paralizado el partido. La jugada sería la disputa entre Tobías Portillo y el jugador de San Lorenzo. Vamos a ver la repetición. Oh, le tomaron a Alberto Spínola.
5: Sería penal.
1: Le tomaron a Alberto Spínola dentro del área. Probable penal para 2 de mayo. Le tomaron a Alberto Spínola dentro del área. El VAR llamó. Se va a revisar la jugada. Derli Benítez está recibiendo. Se toman su tiempo. Vamos a ver si lo invitan a un All Field Review. El VAR está revisando la jugada. Lo derribaron Alberto Beto Spínola dentro del área. A ver la repetición, pelota cargada, sí. A Alberto Spínola se predisponía para cabecear. Ahí está la repetición. Le sí. Abrazaron, le derribaron a Beto Spínola.
5: Le quería llevar a su casa.
1: Hay revisión, vamos a ver si se revisa y cuál es la determinación que va a tomar Derlis Benítez. Recibiendo y se va a revisar. Sí.

0: Ederly Benítez. Vamos a ver la determinación que va a tomar el árbitro. Probable penal para 2 de mayo. Probable penal para el Gallo Norteño. Está revisando muy atentamente Derlis Benítez. Es el que va a tomar la decisión. El VAR vio la jugada y llamó a Benítez para un all-field review. La determinación queda a cargo del árbitro Derlis Benítez. ¿Cobra o no penal? Y se toma su tiempo, ¿eh? Se toma su tiempo. Revisa Derli Benítez, Nelson, es probable penal.
1: La falta contra Alberto Espíndola después de un centro, ¿verdad? Después de un centro. Bueno, ahora, ¿cuál es la decisión?
0: A ver, toma la determinación. Benítez va a cobrar penal. Penal para 2 de mayo, lo cobró Derlis Benítez. Cobró penal para el Gallo Norteño. Enojado el director técnico Pablo Fornazari. Con el cuarto árbitro reclaman, pita penal, el árbitro Benítez fue llamado un all-field review. Pita la pena máxima para el conjunto de Pedro Juan Caballero Beto Espínola. Se encaminaba para el cabezazo, lo agarraron, lo derribaron al Beto Espínola. Penal para 2 de mayo, Nelson.
1: Sí, penal, y esta es una excelente oportunidad para que los de mayo pueda ampliar el marcador. Y no hay nada que discutir, Richard. Justamente revisando aquí la repetición del momento del centro que venía de una falta, justamente. Se puede ver claramente al defensor de San Lorenzo cómo agarró, ¿no? Una cosa era que le agarre el brazo. Este abrazaba a Alberto Espínola para que no pueda continuar.
0: Le tomó mucho cariño al Beto, ¿eh? Le tomó cariño, le abrazó, no le quiso soltar más al Beto Espínola. A 2 de mayo tiene la posibilidad de ganar, de ampliar, en este caso de ponerse al frente nuevamente. De ponerse al frente nuevamente en la ventaja. Le va a pegar Alexis Fariña y continúan reclamando como si fuese que va a tomar una decisión contraria a su decisión otra vez. Benítez que reclama, ya está, ya no hay caso, ya no se vuelve atrás esto, ¿eh? Ya no se vuelve atrás la disputa entre Fariña y Wilson Quiñones. Quiñones, Fariña, tarjeta amarilla para Franco Aragón ahora, ¿eh?
1: El reclamo ya al árbitro,
0: ¿eh? No, y se fue a sacar la pelota de Fariña, se fue a querer dejarle nervioso, pegó la pelota. A ver, al final no va a ser Fariña. Y ahí está Franco Aragón, Mati Cáceres. No tienen que hacerle caso, ¿eh? Él quiere desequilibrar, quiere dejar nervioso para que pueda fallar el penal.
1: Hace parte del fútbol eso.
0: Aragón quiere causar nervios, quiere causar nervios de desestabilizar lo emocional para que pueda fallar el penal, y ojalá que no logre su propósito, ojalá que no, y va a buscarle a Fernando Matías Cáceres otra vez, a ver quién le pega, al final no va a ser Cervera el que le va a pegar.
1: Romero.
0: Romero le va a pegar, me viene un mal recuerdo, Romero le va a pegar. Oscar Romero le va a pegar. Autoriza Derli Benítez. Se viene Oscar Romero. Le pega a Romero. Toma distancia. Va a rematar. Tiro. Gol. Gol del Sportivo 2 de mayo. De penal. Se pone nuevamente en ventaja el conjunto del Gallo Norteño. Oscar Romero, después del penal cobrado, el VAR dio una jugada polémica. Lo agarraron a el Beto Espínola, lo derribaron al suelo. Fue llamado Benítez a revisar la jugada, pitaba penal Romero. En esta ocasión no falla. Marca el segundo tanto, pone en ventaja al Sportivo 2 de mayo nuevamente en el marcador, en el compromiso. 2 de mayo 2, San Lorenzo 1, el gol se produjo, Nelson.
1: A los 21 minutos, segunda etapa.
0: Nelson Candia.
1: Y nada que discutir, el penal legalmente marcado por el árbitro y realmente por más que mucho reclamo por parte de los jugadores, desde el cuerpo técnico hasta los jugadores, el reclamo de para evitar el penal y después para evitar que se pegue. Al final hubo unos empujones, unas discusiones nuevamente con tal de dejar nervioso al jugador. Entonces, por lo tanto, Oscar Romero decidió agarrar el balón, pegarle, excelente el tiro, excelente gol, 2 de mayo.

0: Bueno, ahí está, señoras y señores, el gol de Oscar Romero de penal. La victoria parcial del Sportivo. A 2 de mayo gana 2-1. Hay falta, infracción, pita el árbitro. Derlis Benítez contra el jugador Tobías Cervera. Pita falta el árbitro del compromiso y hay cambio en San Lorenzo. Ingresa con la 25. Se va. ¿Quién se va, Cornelio? Por favor, si mira ahí.
1: Ferreira. Se va.
0: Ferreira, Marcelo Ferreira.
1: Sí, y entra este K. Fernández.
0: Marcelo Ferreira se retira, ingresa con la número 25, ingresa en San Lorenzo.
1: Kevin
0: Fernández.
1: Sí.
0: Kevin Fernández. El cambio en el equipo de San Lorenzo. Ahí está la variante. Fernando Matías Cáceres va poniendo cuerpo, juega para Beto Espínola, intenta para la conexión con Portillo, la tiene 2 de mayo en ofensiva. Alexis Fariña pone el pase en un costado para Matías Cáceres, tiró el balón sobre encima del travesaño. Fernando Matías Cáceres quiso sorprender, pelota que va a corresponder, saque de arco para San Lorenzo.
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0: ¿Cuánto ya de partido, Cornelio?
1: Ahora son ya...
0: Va teniendo Pedro Sosa. Sosa va poniendo pase para Oscar Romero. Romero va jugando sobre César Ramírez. Ramírez va teniendo pelota. Él la juega sobre Pedro Sosa. Alberto Beto Espino la va teniendo el balón. Él la juega al medio. Alexis Fariña recupera, domina el balón. Digo mejor, va poniendo pelota sobre un costado para César Castro. Marcamos tiempo de juego.
1: 25 minutos, sí. 25 minutos de esta segunda etapa. Y el marcador indica, Richard.
0: El marcador indica que 2 de mayo le va ganando a San Lorenzo 2-1. Aguilera y Oscar Romero de penal le está dando la ventaja al Sportivo. 2 de mayo, 2-1 está el partido.
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0: Hay pelota sobre un costado, saque lateral, va a corresponder a favor del equipo de San Lorenzo. 2-1 está el compromiso.
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0: Hay pelota que va cargando la pelota del equipo del Sportivo. 2 de mayo, 2-1, el compromiso la tiene San Lorenzo, medio sector del campo de juego, la marca. Oscar Romero va poniendo pase para César Castro, la pelota ahora va para Alexis Fariña. Fariña va poniendo pase sobre un bote izquierdo del campo de juego, va recibiendo a Alain Gómez. Gómez se va proyectando, va a cargar el centro, a ver, la tiene Gómez, pone pelota atrás para Fariña. Fariña va teniendo el esférico, la juega sobre un costado para César Castro. Castro va teniendo la pelota, juega jugando sobre Fariña. Fariña va retrasando la jugada, la va a tener César Ramírez.
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0: Vas teniendo la pelota Rosy, Rosy va jugando sobre un costado. Alberto Beto Espínola va teniendo el esférico, él la va jugando sobre Tobías Portillo. Portillo para Espínola, la tiene 2 de mayo sobre su terreno, va jugando sobre Jonathan Rosy. 2-1 está el compromiso, va ganando el puntero.
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0: La marca defensiva de San Lorenzo la va teniendo sobre medio sector del campo de juego San Lorenzo. Franco Aragón va retrasando pase, juega para el jugador Cáceres. Cáceres va jugando sobre Doldán. Doldán va poniendo la pelota al medio para Ángel Benítez. Benítez va teniendo la pelota, juega en ofensiva para Kevin Fernández. Fernández tiene el balón, va a cargar la pelota a la marca del Sportivo de Mayo. La pelota al medio para Benítez, juega sobre un costado para Mesa. Mesa recibiendo pase, va jugando sobre Gersel. Gersel va a cargar el centro, la marca defensiva del Sportivo 2 de Mayo. Carga nuevamente San Lorenzo, va despejando la defensa del gallo norteño.
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0: La tiene 2 de mayo sobre terreno defensivo, la va teniendo para ese sector Ángel Fadales y Fariña. Fariña va teniendo la pelota, Barran quiere tranquilizar la jugada, va jugando sobre César Ramírez.
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0: Va teniendo Beto Espino, la carga. ofensiva, marca defensiva, disputa, va a tener nuevamente 2 de mayo la pelota, Benítez va teniendo pelota, juega sobre Mesa, Mesa va teniendo sobre el sector izquierdo del campo de juego, la juega al medio, Franco Aragón va retrasando pase, va jugando sobre Rodrigo Amarilla, la va teniendo San Lorenzo, va a entregar pase sobre punta derecha del campo de juego, la va teniendo Garcel sobre ese sector, va a cargar el centro, la marca del Sportivo de Mayo, arrebatar, ¡no! La pelota va pasando por encima del travesaño, que bien la trabajaron, sector derecho del campo de juego, recibía pase Fernández, remata de una, la pelota pasa por encima, se salva 2 de mayo.
1: Sí, difícil este partido, 2 de mayo está sosteniendo el resultado.
0: Hay pelota, va a corresponder para 2 de mayo.
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0: Saque lateral corresponde para el Gallo Norteño, saque lateral va a corresponder a favor del Sportivo, a 2 de mayo, saluda al amigo Marco, ¿sí? 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
1: César Infram.
0: 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Hay pelota que va a corresponder para el equipo de 2 de mayo, 2-1 gana el Gallo Norteño. Marcamos tiempo de juego.
1: 30 minutos, sí, 30 minutos de esta segunda etapa. Y el marcador indica, Richard.
0: El marcador indica que 2 de mayo le está ganando San Lorenzo 2-1.
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0: Hay pelota disputada sobre medio sector del campo de juego, va a tener San Lorenzo, pelota sobre un costado, saque lateral, corresponde para el rayadito, tarjeta amarilla para César Castro. Tarjeta, 2 amonestados tienen en el campo de juego 2 de mayo, Castro y Tobías Portillo son los amonestados en el conjunto del Gallo Norteño. La marca de 2 de mayo en zona defensiva va teniendo San Lorenzo, centro de Mesa, pelota cargada dentro del área, pone la marca Pedro Sosa, pelota que se eleva, va a corresponder, saque de esquina, córner para San Lorenzo.
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0: Ahí saque de esquina, córner corresponde para San Lorenzo. Corner para el rayadito, se defiende 2 de mayo, carga pelota dentro del área, golpe de cabeza por encima del travesaño, saque de arco va a corresponder para 2 de mayo.
1: Un susto, Sí. Casi el gol de San Lorenzo.
0: Hay pelota, corresponde para 2 de mayo, 2-1, está el compromiso, 2-1 la ventaja para el Gallo Norteño.
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0: Y nuevamente dieron córner para San Lorenzo, ya ejecutado, ahora sí saque de arco va a corresponder para 2 de mayo.
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0: Hay pelota sobre medio sector del campo de juego, la va teniendo Fernando Matías, que hace la marca de Benítez. Hay impresión, pita el árbitro, ya lo cumple rápidamente Franco Aragón. Va teniendo Aragón para San Lorenzo, va cargando la pelota para su compañero, va teniendo paso sobre un costado. La tiene San Lorenzo, la marca de Alberto Beto Espino, la sale para 2 de mayo.
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0: Hay pelota disputada sobre medio sector, va sobre un costado, el esférico va a corresponder. Saque lateral para el Sportivo, 2 de mayo lo va a cumplir Alberto Beto Spínola, que en este clausura va recuperando, pero notablemente su nivel, experiencia que va aportando en el Sportivo 2 de mayo.
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0: Hay pelota que va teniendo San Lorenzo. Va entregando el pase sobre un costado. Va saliendo con Luis Cáceres. Cáceres va teniendo la pelota. Carga balón en profundidad para Gersel. Gersel va recibiendo el pase. Retrasa, pase a medio. Juega para Aragón. Carga centro en profundidad. Kevin Fernández pone el cuerpo. Domina con el pecho. Retrasa atrás. Le va a pegar mal. Mal le pega San Lorenzo al balón por encima del travesaño. Franco Aragón le pegaba. Va a corresponder saque de arco para el Gallo Norte.
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0: Se va Portillo, Tobías Portillo se retira, ingresa
1: Aguayo.
0: Ángel Aguayo, sí. ¿Qué número tiene Aguayo? Ángel Aguayo
1: ingresa. Ángel Aguayo.
0: Ángel Aguayo ingresa en el equipo del Sportivo 2 de mayo. Se retira Tobías Portillo con la 22. Aguayo ingresa con la 26.
1: 26.
0: En el equipo del Sportivo 2 de mayo. La pelota dominada sobre medio sector del campo de juego. Benítez va teniendo la pelota, va cargando pelota en profundidad para que la corra para ese sector. El jugador Gersel a la marca del Sportivo Mayo. Balón sobre un costado, saque lateral que no va a corresponder ahora para el equipo de San Lorenzo en terreno contrario.
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0: Ah, va teniendo San Lorenzo sobre medio sector. Benítez tiene la pelota, va a jugar sobre Mesa. Punta izquierda, Mesa recibe, va a encarar la marca, la juega. Marca de Beto Espínola, va jugando con Romero. Romero juega para Espínola. Va poniendo balón al medio, se equivoca en el pase. La tiene nuevamente San Lorenzo, marca de César Castro. Va jugando al medio, tiene el puntero del campeonato la pelota. Va ganando parcialmente, va a recuperar San Lorenzo. Recupera nuevamente de mayo, comete infracción, tarjeta amarilla para el jugador del Sportivo de Mayo, Aguayo, que acaba de ingresar y ya ve la amarilla. Ángel Aguayo, que acaba de ingresar y ve la amarilla, pita falta el árbitro del compromiso sobre Rodrigo. Amarilla, infracción, corresponde para San Lorenzo. Tiempo de juego.
1: Segunda etapa, 35 minutos, sí, 35 minutos de esta segunda etapa y el marcador indica Richard.
0: El marcador indica que 2 de mayo le está ganando a San Lorenzo por 2-1.
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0: Hay falta, corresponde para San Lorenzo, le va a pegar Franco Aragón. Aragón le va a pegar a esa pelota, 2-1, gana el Gallo Norteño, gana el Sportivo 2 de mayo, va a autorizar Derli Benítez. Atento el portero Jonathan Rossi, va a autorizar el árbitro del compromiso, se viene el remate, le juega directo al arco, carga centro, a ver cómo define, le autoriza el árbitro, le pega la pelota que se estrella sobre la barrera, el rebote nuevamente para San Lorenzo, carga balón, golpe de cabeza defensivo, va rechazando a Ángel Aguayo, en la sobra va teniendo Mesa sobre punta izquierda, la juega al medio para Benítez, va cargando el balón, el golpe de cabeza defensivo, rechaza la defensa del Sportivo de Mayo, vuelve a cargar San Lorenzo, atrapa a Rossi sin dificultad, va a salir para el 2.
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0: Hay pelota sacada por Ramírez, balón sobre un costado, va a corresponder saque lateral para 2 de mayo.
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0: Hay pelota que corresponde a favor del equipo de San Lorenzo, gracias a la gente de Luis Pizza que nos trajeron la pizza. 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
1: Sí, ahí también nuestro jefe de prensa también que nos mandó las dos pinzas.
3: Hoy coité la pinza, dice sí. Acá, director. Hoy coité ese de pimienta, le gustó mucho a Cornelio. Hay pelota que va teniendo sobre medio el sector para el Sportivo 2 de Mayo. Infracción corresponde para el Gallo Norteño.
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3: Ah, va teniendo 2 de Mayo, la tiene sobre cabecera del área. Pedro Sosa va saliendo desde el fondo para el conjunto del Sportivo de Mayo, va jugando sobre Beto Espínola. Espínola va recibiendo pase, va cargando la pelota en profundidad, carga para Fernando Matías Cáceres. Peina, va jugando para Cervera. Cervera va poniendo el cuerpo, disputa 2 de Mayo, tiene cara la marca. Mesa recupera para San Lorenzo, saca la pelota sobre medio, va teniendo Romero. Romero va teniendo para el Sportivo de Mayo, va a retrasar para César Ramírez. 2-1 gana 2 de Mayo.
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3: La tiene 2 de Mayo, va jugando Beto Espínola, va teniendo balón, juega sobre Ángel Aguayo. Guayo para Espínola, va proyectándose, va a cargar balón al medio. Fernando Matías le va a pegar a Aguayo, tiró la pelota, atrapa al portero Winsor Quiñones, arroja el suelo, atrapa, sale para San Lorenzo.
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3: La va teniendo 2 de Mayo y prepara un cambio el técnico Pablo Fornazari para San Lorenzo. Prepara un cambio. Ahí está sentido. A ver quién está sentido.
1: Rossi.
3: Jonathan Rossi sentido en el Sportivo 2 de Mayo, está paralizado el compromiso, 2-1 gana 2 de Mayo.
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3: 2-1 está el compromiso, va a realizarse el cambio, se viene Santiago Salcedo. Santiago Salcedo ingresa en San Lorenzo, se va a ver la 7, tiene Santiago Salcedo. Santiago Salcedo ingresó en San Lorenzo, se fue, ¿quiénes se retiraron?
1: Gersel y Agüero.
3: A ver, Agüero, sí, Matías Agüero, el lateral derecho. A ver el otro cambio enseguida, vamos a ver. ¿Quién ingresó en San Lorenzo? No pude tomar nota.
1: Salcedo.
3: Salcedo, sí, ya. Está sentido Jonathan Rossi. Está sentido Jonathan Rossi en el Sportivo 2 de Mayo recibiendo asistencia. Marcamos tiempo de juego.
1: Sí, 40 minutos de esta segunda etapa y el marcador indica Richard.
3: El marcador indica que 2 de Mayo va ganando 2-1 el partido.
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3: Está ganando el Gallo Norteño y saque lateral corresponde para el Gallo Norteño. Va sacando, cargando la pelota Alberto Beto Espino, la tiene Mesa, va jugando sobre Luis Cáceres. Cáceres va teniendo pelota, juega sobre Wilson Quiñones. Quiñones va teniendo el balón para San Lorenzo, carga pelota en profundidad, golpe de cabeza defensivo, rechaza la pelota 2 de Mayo. La va teniendo Romero, va encarando marca, a ver si le pega o no, le pega o no, juega para Beto Espino, la va a cargar el centro, va a encarar marca Espino, la tiene Espino, la centro. Enredó Espino, las enredó en ataque. La tiene Romero, recupera San Lorenzo, tiene el rayadito.
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3: La va teniendo Jonathan Rossi, atrapa balón para San Lorenzo, va jugando sobre un costado César Castro, va a tener la pelota, la juega sobre Cervera, retrasa pase para César Ramírez va jugando sobre Rossi va a sacar la pelota para el equipo del Sportivo de Mayo, va jugando sobre un costado para Beto Espínola, la marca de San Lorenzo, sobra, va teniendo para ese sector Romero va jugando sobre Aguayo, pone el cuerpo Aguayo, pelota se va a perder sobre un costado lateral, corresponde para el rayadito.
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0: En la pelota disputada sobre medio sector, Luis Cáceres va jugando, retrasa pase para Wilson Quiñones, tiene la pelota Quiñones para San Lorenzo.
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0: Ese tiene 2 de mayo, la pelota sube a su terreno, gana 2-1 el partido.
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0: Hay pelota disputada sobre medio sector del campo de juego, balón sobre un costado y saque lateral que va a corresponder para San Lorenzo. Ya se cumple, juega sobre Luis Cáceres, Cáceres poniendo balón al medio. Pelota sobre un costado, Mesa tiene, recupera a Alberto Espínola, de Aguayo, se viene proyectando, se viene 2 de mayo con la contra. La tiene el Gallo Norteño, pelota más atrás para Romero. Romero va poniendo pelota sobre un costado. Aquí la va teniendo 2 de mayo, va a cargar centro, pelota cargada. Wilson Quiñón atrapa el balón, va saliendo para el rayadito.
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0: Va teniendo 2 de mayo sobre el sector izquierdo del campo de juego, la va teniendo el Gallo Norteño, pone sobre un costado la pelota, va jugando sobre Fernando Matías Cáceres, lo derriba, no es falta, no pita el árbitro, deja seguir Quiñones, va a tener la sobra, va a salir San Lorenzo.
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0: Va teniendo San Lorenzo, va cargando el balón, pone la pelota al fondo, la va a jugar con Kevin Pereira, va poniendo el balón. Aquí la va teniendo 2 de mayo, va teniendo la pelota en una ofensiva. La va teniendo al medio sector, Aguayo, mejor dicho, es el que la tiene Benítez. Benítez va retrasando, pase para Wilson Quiñones, tiene la pelota para San Lorenzo. Marcamos tiempo de juego.
4: Holding Amambay, el tiempo de juego, tiempo cumplido, 45 minutos de esta segunda etapa. El marcador indica Richard Vázquez.
0: El marcador indica de que 2 de mayo está ganando el partido, 2-1.
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0: Más
4: 8 minutos.
0: 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Más 8 minutos, agregó Eli Benítez, ¿eh?
1: Hasta que empate,
0: ¿eh? Hasta el minuto 53 se va a jugar, ¿eh?
1: Oh, loco.
0: Hasta el minuto 53 se va a jugar.
4: Hasta los 98.
0: Bueno, acá, aunque no hay tanta presión contra como fue el partido de Luqueño, ¿verdad? Sí. Pero acá hay que tratar de tranquilizar el partido, ¿eh? No dejar que a San Lorenzo le guste así como fue contra Luqueño. Le gustó y después le seguimos el ritmo. Hay que tratar de calmar un poco más el partido, ¿eh? O en todo caso, tratar de liquidar el pleito, ¿eh? Hay falta, corresponde para San Lorenzo. Hay falta, le corresponde a San Lorenzo. Vendrá balón dentro del área, va a cargar el centro. Va a cargar el centro Héctor Villamayor. Pelota cargada, Rossi va a atrapar, a salir 2 de mayo.
4: Pasamos el resultado del sorteo nocturno de la fecha de Tómbola Gato Preto. Primer premio, Cocodrilo Grupo 15 Millar, 5.159. Primer premio, Cocodrilo Grupo 15 Millar, 5.159. Segundo premio, Cabra Grupo 6 Millar, 8.922. Tercer premio, Perro Grupo 5 Millar, 0.417. Cuarto premio, Gallo Grupo 13 Millar, 8.751. Y quinto y último premio, Oso Grupo 23 Millar, 2.589.
0: Hay pelota cargada en Sportivo de Mayo, balón cargado, va teniendo la sobra, pelota al medio. Se venía proyectando Aguayo, saca la defensa de San Lorenzo, vuelve a cargar 2 de mayo Fernando Matías Cáceres al salto, rechaza por ese sector Doldán, la tiene al medio Villamayor, va a cargar la pelota, la se desarroja el suelo, Cervera intentaba la conexión con su compañero, recupera San Lorenzo con Doldán, sale desde el fondo.
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3: Ahí saque lateral corresponde para San Lorenzo, ¿cuánto ya de partido, Cornelio?
1: Y ya estamos casi en los...
4: 47 minutos.
1: 47.
3: 47, resta todavía entonces 5, todavía.
4: 6 minutos.
3: 6. Va teniendo 2 de mayo, va saliendo desde el fondo, se viene la contra para el Gallo Norteño, Doldán en el marca, en el cruce, Alan Gómez se venía proyectando la marca, el cruce de Luis Cáceres, oportuno cruce para evitar el contraataque.
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3: La tiene 2 de mayo, saca la pelota desde el fondo, va a salir Wilson Quiñones, va a dominar, pone el pase. La va teniendo San Lorenzo, la tiene Villamayor, carga el balón, pelota larga, el salto peina, va saliendo Rossi. Atrapa a Rossi, se arroja el suelo. ¡Qué mal! Unos segundos, Rossi.
4: Y es peligroso, ¿eh? Por más que Santiago Salcedo ya tenga sus 40 y tantos, sigue siendo peligroso en el área, Richard.
3: Sí, Santiago Salcedo con la barba y algunos pelos blancos ahí dentro del campo de juego. Quiere su gol, quiere ser la figura de San Lorenzo empatando el partido. Él la va teniendo Doldán, pone pase corto, la juega con Benítez, Benítez va jugando con Mesa, punta izquierda del campo de juego. Va a cargar el centro, pelota enviada dentro del área, Rossi sale, atrapa, tranquiliza la jugada, va a salir, va respirado de mayo.
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3: Saca pelota 2 de mayo desde su terreno, Doldán la marca, golpe de cabeza, balón al medio, va teniendo amarilla, pone el pase al medio, juega para Villamayor, la juega sobre un costado, tiene San Lorenzo, Luis Cáceres, juega para Mesa, Mesa sobre sector izquierdo, la pone pase para amarilla, la marca defensiva 2 de mayo, recupera y se viene el Gallo, juega para Romero, pelota disputada al medio, infracción, pita Benítez, le va a mostrar tarjeta amarilla para Oscar Romero, falta corresponde para San Lorenzo. Marcamos tiempo.
4: En una presentación de Holly Namambay, el tiempo de juego, 50 minutos de esta segunda etapa, el marcador indica Richard Vázquez.
3: El marcador nos dice de que 2 de mayo le está ganando a San Lorenzo 2-1.
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3: Se fue Aragón, ingresó a Mariña, pelota cargada dentro del área, golpe de puño, saca Rossi la pelota, se viene la contra, puede liquidar 2 de mayo, va corriendo Alexis Fariña, se hace la pausa, se va recuperando la defensa, él la juega sobre Fernando Matías, Cáceres va a jugar sobre Cervera, cabecera del área. Continúa 2 de mayo con la presión. La marca oportuna de la defensa de San Lorenzo pudo sacar del remate de Cervera Nelson.
4: Era para liquidar, Richard. Era para liquidar y no pudo tocarle Matías Cáceres, que estaba pidiendo a gritos, pero lastimosamente no pudo tocar.
3: Teniendo 2 de mayo, Alberto Espino la tiene, balón, juega para Romero, la marca de San Lorenzo. Va a terminar el partido dentro de algunos minutos, va teniendo el jugador de San Lorenzo el sector ofensivo, la juega atrás amarilla, va teniendo la pelota para el rayadito, amarilla sobre el sector derecho del campo de juego, carga el centro para nadie, en el vacío no está nadie, nadie está para saltar, va a corresponder saque de arco, señoras y señores, para 2 de mayo.
4: Y van ya 51 minutos, falta 2 minutos, Richard.
3: Va a terminar enseguida el partido, está sentido, Rossi se arroja, esto es lo que necesitábamos en el partido contra Luqueño.
4: Sí.
3: Tranquilizar, quemar segundos, jugar con el nervio del cimo del rival.
4: Pero vos sabés que el que dejó un poco nervioso fue la roja de
3: Moya.
4: Ese sí, sí dejó nervioso al final del partido al equipo 2 de mayo. Eso fue lo que aprovechó Luqueño y con eso consiguió empatar.
3: Aquí lo va teniendo San Lorenzo, pelota más atrás para Villamayor pone pase para Amarilla, carga el centro, saca la defensa del Sportivo de Mayo, la sobra sobre cabecera del área, entrega pase para Mesa sobre un costado para cargar el centro. Mesa pone el centro, golpe de cabeza defensivo, rechaza la defensa del Sportivo de Mayo, la sobra, tiene nuevamente Mesa.
4: Juega más atrás
3: para Cáceres, carga centro, pelota enviada dentro del área. Va a dominar con la pierna tranquilamente Rossi, ahora va a levantar el balón, va a salir para Santos de Mayo.
4: Falta 30 segundos, Richard.
5: 30 segundos.
3: Va a terminar el partido, va a terminar el partido, va a ganar el puntero del campeonato que se pone más puntero que nunca. Va sacando Rossi la pelota, va a ganar el puntero del campeonato, pone la marca San Lorenzo, se viene territorio contrario, Amarilla va teniendo la pelota sobre punta derecha del campo de juego, él la va a jugar más atrás, la marca de César Castro, pasa el medio, la va teniendo Villamayor, pone balón sobre su compañero más atrás, carga el centro, golpe de cabeza defensivo, saca la defensa del Sportivo 2 de Mayo, señoras y señores, final del partido, final del compromiso, ganó este Mayo, ganó el Gallo Norteño, ganó el puntero de este sitio, nadie le quita el final de la fecha 9 del campeonato clausura, 2 de Mayo, demostrando grandeza mística y experiencia en el campo de juego, gana el compromiso, suma 3 puntos valiosísimos de visita para esperar al escolta del campeonato. La próxima semana se viene Libertad, el 2 de Mayo, que va paso a paso con pasos agigantados, cada vez más en busca del objetivo que cada vez más nos hace soñar, soñar grande, soñar en alto, dejar en alto el nombre que nos quieren sacar, el nombre característico 2 de Mayo. Ganó el partido 2-1.

0: Con esto el 2 de mayo suma 3 puntos valiosos, de 18 a pasa a 21 puntos, Richard. 21 puntos, único líder el 2 de mayo, y todo va... Vamos a ver quién va como escolta, porque si bien Libertad está como único escolta con 16 puntos, detrás ya viene ya Nacional con 15 y también Trinidense con 14. Y no se queda atrás también Olimpia, que está con 13 puntos. Entonces, todo de ahora mismo lo que se va a ver, quién se... hasta ahora el único escolta es Libertad, que dicho sea de paso, el próximo rival del 2 de mayo es Libertad. El partido, de acuerdo a la fecha, tenemos que el partido será entre 2 de mayo versus Libertad el 16 de septiembre. 16 de septiembre. Esa es la fecha, pero lógicamente puede ser de que se adelante. Lógicamente es una fecha que estamos viendo acá, pero ese se estaría adelantando ya la próxima semana, Cornelio, ¿verdad? No sé si tenés la fecha
1: exacta. Esta mañana salió la programación de la fecha 10 y 11. Con eso se cierra la primera rueda. Y el 2 de mayo estaría jugando el día viernes 11 a las 18.
0: 11, entonces el 11. Esta hay que cambiar, entonces, porque a cuál la sí. Me ha ganado ya.
1: Viernes 11 a las 18:30, 2 de mayo, Libertad en el Río Parapití.
0: ¡Socorro! ¡Qué partido! Viernes, sí. Señores, viernes. Hay que llenar el estadio. Se va a llenar. Hay que llenar el estadio. 2 de mayo versus Libertad, el puntero versus el escolta, ¿eh? El partido ¡qué partidazo que se viene, hermano! ¡Qué partidazo que se viene! De paso, dicho sea de paso, sí. Invito a toda la ciudadanía, a todos los que son fanáticos del 2 de mayo, aquel cerrista, aquel peruanino que es cerrista, olimpista, guaraní, luqueño, nacionalófilo, este viernes, como Pedro Juanino, apoyar al gallo norteño en el estadio Río Parapití. Hay que apoyar, 2 de mayo está puntero, hoy vuelve a ganar, trae los 3 puntos importantísimos de visitante. Entonces, a triunfar este viernes 2 de mayo versus Libertad, para seguir soñando, Cornelio, para seguir soñando lo que viene a ser este torneo clausura.
1: Y para ti, ¿quién sería la figura del partido del 2 de mayo?
0: Acá justamente vamos a ver, Tío Sport, ¿quién elige la figura? El Beto Espíndola, vamos a escuchar.
2: Esta victoria más que importante, de hecho, eso es lo que se vino a buscar. Se luchó, se trabajó mucho, pero lo importante es que se llevan una victoria el día de hoy.
3: Sí, buenas noches y muchas gracias. Sí, la verdad que vinimos a buscar eso, ya que quedamos en deuda el partido de local en casa, que no pudimos ganar. Sabíamos que este partido teníamos que reivindicarnos y llevar los 3 puntos para hacer valer ese punto que dejamos en casa.
2: Hernán Julio, les escucha la figura.
4: Alberto, felicitaciones por tu tarea individual, por lo que está pasando este equipo. ¿Cómo resumís lo que ha pasado en estas, o lo que han pasado en estas 9 fechas para estar punteros ahora?
3: Hola, Hernán, muchas gracias. Sí, yo creo que a pesar del fútbol que tratamos de hacer nosotros, siempre rescato la unión, el grupo que se formó en este semestre. Verdaderamente hay personas de muy buena calidad y ni qué decir como jugadores.
4: 21 puntos de 27 posibles, es una cifra muy interesante. ¿Cuál es la valoración interna o qué conversan, Beto, cuando analizan un poco de la actualidad?
3: Y la verdad que disfrutamos mucho, nos preparamos mucho para pelear ahí arriba. Yo sé que falta mucho, pero el sueño a nosotros no nos quita a nadie, así que trabajamos y disfrutamos a la vez que estamos ahí en la punta.
4: Te saluda Julio Samaniego.
5: Hola Beto, te mando un abrazo, felicidades. Hola, por este momento que está pasando, el partido del día de hoy. Y Hernán me preguntaba quién es la figura del partido, y yo decía, mira que hay muchos puntos altos en el 2 de mayo de Pedro Juan Caballero, pero hoy me parece que Beto se vistió de... tuvo ese rol de liderazgo en las facetas que, o en las fases que le tocó participar en el juego, defensivamente, ofensivamente, te metes como interior, generar juego desde esa zona. Es un poco lo que te pide también Edu.
3: Sí, así mismo es, Julio. Me pide hacerle jugar al equipo, animarme y meterme por el medio, que a veces encontramos el espacio y la transición rápida con el pase que generamos ahí. Igual también donde me pida voy a hacer lo necesario para estar ahí entre los 11.
5: Beto, te consulto esto desde el lado también de conocer tu recorrido dentro del fútbol. ¿Estás recuperando el nivel que nos mostraste en varios pasajes de toda tu carrera? ¿Este es quizás uno de los mejores momentos dentro de esa recuperación?
3: Sí, la verdad que sí. Ya todos saben que pasé mucho tiempo lesionado. Me costó mucho volver a recuperarme. Y yo creo que ahora, en este instante, estoy volviendo a tener el ritmo necesario que necesito para quedarme ahí en lo más alto de los rendimientos también.
5: Beto, le veo a tu familia ahí cerca, apoyándote como siempre, Beto, en este momento de ser la figura de un partido importante, porque iba a ser complejo este partido, Beto, y lo trabajaron de esa manera.
3: Sí, así mismo es. Un saludo muy especial para...
4: Para la familia, ¿eh?
5: Claro, Beto.
4: Siempre emociona seguramente tener a los seres queridos muy cerca, ¿no?
3: Sí, la verdad que sí. Emociona mucho porque ellos son los que están siempre. Y les mando un gran abrazo.
4: Beto, se nota que el partido fue duro. Me parece que te llevaste un golpe incluso acá a la altura de la cara. No sé si estoy viendo bien.
5: Eso ya es viejo, Beto.
3: No, hoy con el topetazo que tuve con un delantero bajito ahí de San Lorenzo.
5: Claro, recordamos.
4: Beto, muchas gracias por este tiempo. Felicitaciones una vez más por tu rendimiento, por la actualidad del plantel. Si quieres enviar saludos a alguien, este es el momento de hacerlo.
3: Sí, a toda mi familia de Ciudad del Este que están siempre presentes.
4: Felicitaciones, Beto, una vez más, a disfrutar y a descansar.
3: Vale, abrazo grande.
4: Ahí está el Beto Espínola.
1: Beto Espínola, la figura del partido, Nelson. Hizo un buen partido el jugador del Sportivo 2 de Mayo, el Gallo Norteño. Ya enseguida vamos a tener la conferencia de prensa de los dos técnicos de San Lorenzo y del 2 de Mayo. A ver qué dicen los técnicos después de la victoria del Gallo y también la derrota del San Lorenzo. Y con el 2 de mayo, que ya no va a depender de nadie en esta fecha 9 si gana o no pierde de los otros equipos. Entonces continúa siempre en la alta tabla del torneo. Ya estamos casi despidiendo. Quiero leer algunos mensajes.
6: Cornelio, no me voy a invadir hoy. Hoy nada, ya perdí para hacer el sorteo hoy.
1: No, hay sorteo acá. Mucha gente escucha. Aurelio Aquino también. Elia Centurión, vamos 2 de mayo, puntero sí, dice Silvio Rodríguez también. Bueno, ¿qué podemos más decir? Este campañón que está haciendo el equipo del Sportivo 2 de mayo, que llegaron los goles en el primero y segundo tiempo, un partido que no fue fácil, ¿eh? Fue un partido muy difícil ante un equipo que está en el fondo de la tabla, pero no se rinde, y buscó de todas formas el empate y luego buscó también la victoria, pero el 2 de mayo estuvo bastante bien parado entonces en este compromiso. Nosotros estaremos de vuelta el próximo viernes 11 a las 18:30 horas, 2 de mayo, Libertad. Si eso no llenamos, Nelson Shelley Cuademi, yo creo que se va a llenar.
0: Y es sigue siendo en horario en semana laboral, ¿verdad? Ya sea, por más que sea, ya sea viernes, aún sigue siendo semana laboral. Hay que tener en cuenta que también muchos trabajan en horario brasileño, o sea que son 18:30 acá, 5:30 recién allá en Brasil, ¿verdad? Y a tener en cuenta también que siempre por lo menos lo que fue 2 de mayo Olimpia, que también fue un viernes, era que no se llenó, no se llegó a llenar el estadio en su totalidad, pero sí se fue mucha gente. Inclusive se llegó a ir más gente de contra Olimpia que contra Cerro Porteño. El partido de Cerro Porteño, por ejemplo, fue un martes, 18:30 horas. Ahora se viene Libertad. Libertad, que es el único escolta por el momento. Justamente vamos a ver cómo van los demás partidos, pero sí hay que tener en cuenta una cosa: 2 de mayo, único puntero. 2 de mayo, único invicto, sigue fuerte en este torneo clausura y está dejando impresionado a todos. No sale de la boca de nadie lo que es el campañón que el Sportivo 2 de mayo está haciendo. Y ojalá que esta vez ahora los periodistas deportivos de Asunción puedan ponerle como uno de los favoritos, ¿verdad? Porque como siempre le tienen favorito a Cerro, le tienen favorito a Olimpia, que ganó su partido y ya se levantó, uno de los favoritos, y así sucesivamente, ¿verdad? Ahora 2 de mayo, con este campañón que está haciendo, y Dios mediante, se viene otra victoria del Sportivo 2 de mayo, esta vez ante el Escolta Libertad, ¿eh? Y con eso termina la primera rueda, sería Cornelio.
1: No, con Libertad sería la penúltima. Se cierra con el día 18, el 2 de mayo estará jugando de visita ante Nacional. Nacional va a ser el último partido antes de cerrar la fecha 11, porque se viene después la segunda rueda, la última del campeonato. Don Nacional 2 de mayo, el viernes 18 a las 18:30 en el Arsenio Erico. Otro partidazo también.
0: ¿Qué, ¿cuándo ese partido?
1: Va a ser un viernes también.
0: Viernes a las 18:30 en el estadio Arsenio Erico.
1: En el barrio obrero.
0: Espectacular. Bueno, nos vamos con él.
1: Sí, nos vamos. Gracias a todos. Ya se viene ABC Cardinal con la conferencia de prensa y todas las repercusiones de este partido entre el Sportivo San Lorenzo y el Sportivo 2 de mayo. San Lorenzo 1, 2 de mayo 1. 2. San Lorenzo 1, 2 de mayo 2. 2 de mayo 2, 2. Y bueno, campeón, rumbo al campeonato, invicto, dice acá un mensaje. Sí, claro, invicto. Bueno, ya nos vamos ya por acá, Nelson. Gracias a todos, a Ramoncito también que nos envió su audio. Saludos a todos.
0: Chao, chao.
1: Chao.
7: Los Gigantes del Norte.
8: Hasta aquí. 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
0: ¿Otra partida el partido de San Lorenzo no?
9: Baje a la intermedia, que vaya a la B, que ya en estos últimos tiempos fue hasta esa categoría, hasta para reinventarse, ganar la B, ganar la intermedia y volver otra vez a primera división. Pero este es el drama ese del fútbol paraguayo también, entre muchos males que tiene, seamos sinceros, es la dirigencia. No hay dirigentes, claro, son voluntariosos, se reconoce eso, por sobre todo a los equipos de la B, de la intermedia, de la C, que por amor a la casaca van a trabajar por una institución del barrio. Pero Sportivo San Lorenzo, a esta altura de los acontecimientos, ya debió de recibirse de un equipo grande, pero sigue ahí con renqueras visibles, retornar otra vez a la categoría intermedia y ver qué posibilidad se da y cuándo pueda volver otra vez al ruedo de primera división, porque equivocó el camino definitivamente. Ganó un plantel, el derecho a participar en la intermedia, el derecho a participar en primera división, y renovaron por completo, trajeron 35 jugadores. No hay técnico del mundo que pueda armar de un mosaico, hacer una cosa así que se vea estético, que se vea efectivo. Imposible. Y perdió todos los partidos aquí en 9 presentaciones, un solo empate y después 8 derrotas. Pero campaña perfecta, insisto, lástima por el Sportivo San Lorenzo, lástima por el fútbol paraguayo, y también vuelvo sobre mis pasos para decir el tema de la dirigencia. Es difícil. Esta dirigencia del Sportivo San Lorenzo a mí me consta, porque tengo personas de la dirigencia de ese club, que ellos están divididos. El presidente dice una cosa, otro grupo de la dirigencia dice otra cosa, en fin, no se ponen de acuerdo y terminan perjudicando al club, como está sufriendo ahora el Sportivo San Lorenzo. Y lo del 2 de mayo ya nos referimos, que hoy vino con varios cambios, incluso de la fecha pasada, por ejemplo, en el medio campo solamente un sobreviviente, Marcos Gómez, y después desapareció Marcelo González, que estuvo en la banca, Oscar Romero, para mí la figura del partido, porque arranca en el segundo tiempo desde el vamos, y marcó un poquito con esa voluntad que tiene, con esa entrega, por sobre todo de ir a todas, de marcar presencia, de tratar de buscar el equilibrio de marca. Cuando tenemos la acción repetida a través de la TV, estoy observando el primer gol del 2 de mayo, una bonita concreción, muy buena, la triangulación, salieron tocando desde el sector derecho, y con una sutileza única, Portillo, para la habilitación del Beto Espínola para Portillo, y para Ángel Aguilera, que define con una serenidad terrible cuando enfrenta al portero Quiñones para establecer el 1-1, y después un penal inventado del VAR, un topetazo que no ameritaba, para mi modesto entender, cobrar el penal, pero Díaz de Vivar lo había llamado a, que estaba en el VAR, a Derlis Benítez, y le dijo que observe que es penal, y así lo hizo, y se daba el 1-1 temprano, eso sobre el minuto 16 de la primera etapa, y después el partido cayó en un pozo donde donde no pudo seguir nunca. Nos salva el entretiempo, porque van y vuelven, por sobre todo con nuevos fríos, y la presencia de Oscar Romero, que revitalizó por completo el andar del 2 de mayo, o en parte, por sobre todo, imponiendo esa experiencia que tiene para jugar y darle equilibrio a su equipo. Y justamente sobre el minuto 19 se da el penal, una tontera enorme por parte de Franco Aragón, la falta de oficio para ir a marcar dentro del área en una pelota parada, meten a la altura del punto penal el centro elevado, y él va a marcarlo a Alberto Spínola. Lo tenía abrazado prácticamente desde el vestuario, a tal punto de que después lo tumba, y el VAR advierte esta situación y lo llama, una vez más, actúa y lo llama a Derlis Benítez para que confirme la pena máxima, y así se había hecho sobre el minuto 22. Entonces Oscar Romero, con una firmeza terrible para sacar el remate de derechas sobre el palo izquierdo del portero Wilson Quiñones, que intuyó el remate, pero por la certeza y la violencia que llevaba, le impidió manotear a esa pelota, y era el segundo gol del 2 de mayo, que a la postre significó el triunfo de vital importancia, y cada vez sea más puntero del campeonato clausura el equipo del Gallo Norteño. Ya tenemos al técnico del 2 de mayo, Eduardo Ledesma, de una campaña extraordinaria. Eduardo Ledesma, el técnico del 2 de mayo. Después van a quedar en la grata compañía de los compañeros, comandado por Gerardo Pedro Noguera, y de mi parte le digo gracias, y será hasta mañana, Dios mediante.
10: Móvil Midas, sí, nosotros... Móvil Midas Alacerín, por sí, Ariel Sánchez.
11: Eduardo Ledesma.
12: Sí, creo que ahí también...
13: Y eso creo que abrió el partido. Creo que si por ahí nosotros sosteníamos un poco más ese 1-0, capaz encontrábamos más espacio también.
12: Nebulosa, donde por ahí perdíamos el balón en la salida o en el medio campo y no salían rápido. Sabíamos que ellos iban a buscar ese juego porque tienen gente rápida por fuera. Después creo que el segundo tiempo nos acomodamos un poco mejor. Lo pudimos... dar vuelta, lo pudimos sumar otra vez otro gol más, 2-1, pero sí creo que no fue un partido bien jugado, creo que fue un partido muy peleado, muy luchado de ambas partes, y bueno, hoy teníamos que ser más solidarios que nunca, más unidos que nunca, y bueno, teníamos que poner de todo la parte donde a veces no se puede jugar bien, hay que meterle pasta para bueno, conseguir un resultado positivo que nos mantiene arriba.
14: Buenas noches, profesor Rubén Sosa, para Versus Sport Universo 970. ¿Y cómo se maneja la parte de la ansiedad y si de repente hay alguna que otra presión por estar en la punta del campeonato y teniéndolo detrás en esta ocasión al siguiente rival que también va a pelear el torneo? Me refiero a Libertad, Nacional, Cerro, Olimpia y detrás.
12: Sí, creo que estar en esta posición obviamente es un tema también de acostumbrarse, ¿verdad? El estar en la punta, nosotros hoy teníamos que sostener, éramos partido único, mañana están los rivales directos, juegan entre ellos, seguramente bueno, alguno perderá punto ahí, pero era muy importante que nosotros hoy terminemos el día de hoy puntero para bueno, a partir de ahí descansar y dejarle también esa responsabilidad a todo lo que juega mañana y el domingo. Y obviamente que la ansiedad juega un poco, sobre todo creo que cuando empezamos a ponernos en el marcador arriba, algo que tenemos que corregir, mejorarlo. Esa ansiedad tenemos que transmitirlo al rival, pero obviamente hay 2-3 partidos que nos empataron sobre la hora. Creo que eso también nos juega en contra porque, quiera o no, inconscientemente te juega el temor. Vos inconscientemente vas hacia tu arco, retrocedes mucho, a veces necesitas sostenerlo al rival más alto para que no se venga mucho, y bueno, hoy San Lorenzo nos cargó por el momento, nos pasó con Trinidense, nos pasó con Ameliano también allá, el otro día con Luque también, que al final, cuando podíamos haber terminado 3-1, nos terminan 2-2, entonces eso te juega también en la cabeza, te juega en la mente, y era importante hoy sostener ese 2-1, y bueno, creo que eso seguramente con el trajín de los partidos, tenemos una semana normal, por suerte también vamos a poder recuperar gente, vamos a poder trabajar un poco más, cosa que no lo estábamos pudiendo hacer bien por la seguidilla de partido, y eso también nos va a dar otro aire para poder trabajar algunos detalles que necesitamos corregir para llegar mejor a los partidos.
11: Profe, buenas noches. Estamos en vivo para el FM Marzo Deportes de Tarso de la Cinelli. Hablaba de que hubo una seguidilla de partidos. ¿Cómo está el plantel? ¿No hay jugadores tocados? Y a partir de ahora, ¿cómo va a trabajar para mantener ese nivel? Porque a partir de ahora empieza un campeonato que es mantenerse en la punta y pensar a vivir este dulce momento con este equipo, profe.
12: Sí, la verdad que, como dije antes, más allá de que vamos a tener la Copa Paraguay seguramente entre la fecha 22 y 23, son semanas normales, eso te da también días para poder trabajar un poco más con el plantel, tener a todos. Nosotros estos días estábamos muy enfocados en la recuperación, prácticamente los que venían jugando seguido dos días no trabajaban, era netamente recuperación con el PF y la gente que colabora, que realmente hace su trabajo, un trabajo ejemplar realmente. Entonces cuesta muchas cosas trabajarlo, y esta semana que viene vamos a tener tiempo. Obviamente que después, como vos decís, nosotros tenemos que ser inteligentes, tenemos que saber jugar los partidos, tenemos que saber sostenernos arriba. Sabemos también que los que juegan contra nosotros van a querer bajarnos la punta, y también sabemos que van a haber cruces entre ellos que seguramente van a ir perdiendo puntos. Así es que tenemos que ser inteligentes, tenemos que resguardar bien a los jugadores y sostenerlos físicamente, porque recién está terminando la primera rueda y tenemos mucha gente grande. Esa gente grande también nos ayuda mucho en el vestuario realmente. Hay gente muy sana, muy buena, que ayuda y colabora mucho para que este plantel se sostenga ahora. Y así como vos decías, nosotros realmente cuando armamos el plantel teníamos mucha esperanza, mucha fe, creíamos mucho en el plantel por la gente que llegaba. Creo que llegaron nombres muy importantes. Pudimos recuperar a un Beto Espínola que no había hecho la pretemporada para la apertura, por eso no jugó mucho la Copa Libertadores, después empezó a jugar, se lesionó. Hoy lo vemos muy entero. Nos ayuda mucho en cuanto a lo futbolístico también en el vestuario. Pedro Sosa, que es un capitán para nosotros. Un Nico que llegó muy bien al equipo, Nico Rossi. Lo vemos a César otra vez en su gran nivel, ¿verdad? Castro. Después tenemos Camilo, tenemos gente joven que también se sumó, César Ramírez, Alexis Villalba, que también le dan otro plus ahí a la defensa. Un Marco Gómez, que creo que nosotros ahora lo tenemos bien recuperado, agarró otra vez su nivel, un Oscar Romero que lo vemos, y todo así, creo que es un contagio también de todos, y creo que hay un buen trabajo también de todos, cuerpo técnico, la gente que sea médica, o los colaboradores que por ahí no se ven, ¿verdad?, que están fuera del escenario, porque vemos un plantel que no tiene lesiones, gracias a Dios, más allá de la lesión articular de Pedro del Valle y la de Brian, ¿verdad? Pero es un plantel que está aguantando bien el torneo hasta lo que va, con la seguidilla de partido, con los viajes, y bueno, ahora se viene el tramo importante, ¿verdad? Lo que es la segunda rueda, y ojalá que lo podamos sostener de esta manera.
15: Profesor, buenas noches. Darío López para la tribu de por 11:20 AM. ¿Qué buscaste con el ingreso de César Ramírez en la defensa? Y por otro lado, ¿cuál es la virtud principal de 2 de mayo, a su modo de verlo?
12: Sí, yo siempre en la conferencia trato de siempre destacar mucho la labor de todos, sea cuerpo técnico, cuerpo médico, todos trabajamos porque todas las partes son importantes, y realmente este momento es mucho de los jugadores, por la predisposición que ellos tienen, por la fe que tienen en el trabajo, en ellos mismos. Hay un grupo muy unido realmente de jugadores, hay un grupo muy sano. Y el ingreso de César fue más allá del partido de Camilo. Nos duele un poco a veces hacer esos cambios porque Camilo es alguien muy importante para el grupo, para nosotros, pero por un tema de perfil, por un rival que por momentos dividía mucho el balón, jugaba mucho a juego directo, César por ahí tiene más altura, consideramos que por ahí tiene más velocidad, ¿verdad?, por la juventud que tiene.

0: empieza por Camilo, ¿verdad? Y después creo que, como dije antes, yo siempre voy a destacar la labor del grupo. Hay un grupo muy unido y eso se ve en la cancha, ¿verdad?
1: ¿Qué tal, profe? Fernando Cáceres para Fútbol a lo Grande. Te quería consultar por el apartado de los juveniles. Hoy estaba Henry Riquelme y particularmente 2 de mayo está último en la lista de minutos acumulados. ¿Cómo van trabajando eso y cómo lo viste justamente al juvenil que jugó hoy?
0: Y Henry, obviamente que es un juvenil que confiamos mucho en él también, ¿verdad? Hoy no le tocó jugar a Freddy porque consideramos que en esta cancha, con el rival como juega, íbamos a necesitar un 9 que ponga más el cuerpo, choque un poco más en la dividida ahí con los centrales. Por ahí Freddy es un delantero que todavía está en crecimiento, más allá de que tiene un porte importante físicamente, necesitamos a alguien que nos aguante, que pelee esa pelota, y Mati consideramos que era ideal para esa posición. Y Henry sí, jugar por las alas, donde por ahí se podía asociar con Castro, con Fariña. Obviamente después lo tuvimos que sacar a Henry porque el partido era un poco dividido, un poco luchado, un poco sucio y realmente nos costaba en esa área. En esa área nos costaba, por eso que decidimos el cambio y poner a Alan, a ver si Alan también en un mano a mano podía hacer la diferencia en ese lateral. Por eso fue la entrada de Alan Gómez también, porque tiene otra velocidad, tiene otra dinámica, tiene uno contra uno. Y bueno, después tuvimos el ingreso de Tobías Cervera porque sentíamos que por momento al dividir el balón también Matías Cáceres estaba muy solo arriba. Tuvimos que sacrificarlo a Marcos también, ¿verdad? Que no estaba haciendo mal partido, pero necesitábamos poner más gente arriba para poder marcar el segundo. Nosotros vinimos a buscar el triunfo para sostenernos arriba y gracias a Dios lo conseguimos.
2: Buenas noches, profesor. Estamos en directo para ABC Cardinal. Me quiero detener dos jugadas puntuales. El primero, galardonado 2 de mayo, el penal que recibió San Lorenzo. ¿Le satisfizo la decisión del árbitro en esas jugadas puntuales?
0: La primera jugada realmente puede ser un poco difícil hablarlo porque no tenemos la pantalla por ahí. Yo le decía al cuarto que obviamente son decisiones que se toman, ¿verdad? No puedo decir que son erróneas porque sí me parece que al ser Castro un jugador mucho más corpulento que Amarilla por ahí en el roce y en la velocidad por ahí lo hace desequilibrarte, perder un poco el equilibrio en la corrida, pero obviamente que es un penal que se puede cobrar, ¿verdad? Hay un roce, hay un en el área y obviamente el refere fue a revisarlo y consideró que era penal. No puedo decir que errónea, realmente no puedo decir que errónea. La de Beto sí me parece que es una pelota que quiere rechazar de San Lorenzo y Beto le pone el cuerpo antes. Tengo que volver a verlo para opinar mucho sobre la jugada, pero bueno, se ve que fue muy clara la jugada porque no hubo ni una revisión en esa jugada. Se jugó muy rápido. Entonces se ve que el VAR también estaba de acuerdo con la decisión de Derek, ¿verdad? Por eso te decía, es difícil hablar desde nuestro lugar hoy todavía porque no vimos la jugada. Necesitamos mirarla para... Pero creo que el arbitraje en sí no estuvo mal. Era un partido difícil también para arbitrar. Había mucho roce, mucha pelota aérea, mucho choque. Pero creo que no, más allá de ustedes seguramente lo vieron mejor. No sé si tuvo influencia en el resultado.
3: Muchas gracias.
2: Bueno, así finaliza la conferencia de prensa de Eduardo Ledesma, de líder 2 de mayo. Ahora esperamos la llegada del entrenador de San Lorenzo.
4: Perfecto, Ariel. Correcto, Ariel Gustavo Sánchez. ¿Te parece que grabamos la conferencia de prensa de Pablo Fornazari, técnico de San Lorenzo, Ariel?
2: Vale, señor. Muy buenas noches. Será hasta mañana, si Dios quiere.
4: Hasta mañana. Muchísimas gracias, Ariel Gustavo Sánchez. Pasa que en instantes se tiene que arrancar otro level con el señor Pablo Guerrero aquí a través de las 7:30 AM Radio ABC Cardinal, la más potente y la más escuchada del país. Arrancó la fecha 9 del torneo, clausura con el triunfo del 2 de mayo, 2-1 ante el Sportivo San Lorenzo. El Gallo Norteño, que pica en punta en el torneo clausura, es el líder, es el puntero. Por su parte, San Lorenzo, que sigue en lo más, a ver, sigue último en el torneo clausura. Claro, está hundido en zona roja del descenso. Ya es un hecho que jugará el próximo año en el torneo de la división intermedia. Cerramos esta parte del Cardinal Deportivo. Mañana bien temprano la cobertura a partir de las 9 de la mañana para compromiso entre Trinidense y Olimpia. Y a las 10 el partido, relata Chipi Vera, comenta Dani Chung. Será hasta mañana. Que descansen todos. Buenas noches. Ya se viene otro level. Chau.
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